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0: Buenas noches, amigos emprendedores. Son las 7 de la noche con 7 minutos aquí en Radio Ecuantena 1030 AM, la radio de la familia, y estamos aquí en este espacio que se llama Aprendiendo y Emprendiendo, un espacio dedicado al emprendimiento, entrevistas a profundidad, donde conocemos a diferentes emprendedores y también conocemos sus sueños, su vida, los emprendimientos, los obstáculos que han tenido para poder llegar a donde están, y también nos muestran sus productos y sus servicios. Así nosotros podemos tener una idea también, las personas que nos están escuchando, que de repente siguen en relación de dependencia y sueñan con tener un negocio, sueñan con dedicarse a algo, que trabajen para sí mismos, para que sean sus propios jefes. Bueno, ese creo que es el sueño de la mayoría de personas, ¿verdad? De emprender, de decir, yo trabajo para mí, trabajo para tener mis propios ingresos, mis propios fondos, tener mi propio horario, dedicarme a lo que yo quiero. Y eso es sobre todo lo que siempre les digo: traten de trabajar en algo que les apasione, que les guste, descubran, métanse a cursos, encuentren eso que en la vida los hace felices, y a eso dedíquense, y eso que se convierta en su negocio, porque así no van a tener que volver a trabajar nunca más, porque van a divertirse mientras trabajan y van a pasarla bien y se levantan todas las mañanas con esa energía, con esa fuerza de querer seguir haciendo las cosas porque les hace felices. Entonces, sean felices, eso es lo más importante, y que esa felicidad, eso que les da felicidad, les dé felicidad al resto también y a ustedes les dé ingresos. Y convertir esa pasión en ingreso es lo que nos viene a contar hoy Verónica Torres, una apasionada por las maderas, por la restauración, por darle una nueva vida a las cosas que a veces para ojos de otros están ya basura, o está viejo, o está para desechar. Bueno, Verónica lo ve con otros ojos, lo ve con ojos de amor, y dice, eso merece una segunda oportunidad y lo vamos a renovar. Y es así como tiene un negocio maravilloso que se llama Pintatiza. Es un negocio que hace restauración, y no solamente hace eso, sino que les enseña a las personas a hacerlo para ellas mismas en su casa, para su propia sala, darle un nuevo look. Hay personas como mi esposa, que le mando un gran saludo, que no puede ver las cosas más de 2 meses iguales, entonces las quiere cambiar todo el tiempo, quiere cambiar los muebles de posición, quiere cambiar los cuadros, quiere cambiar la pintura de la pared. Entonces hay personas que les gusta eso, y esto es ideal para ustedes, para las personas que no les gusta quedarse en un solo sitio, no les gusta ver las cosas siempre iguales. Entonces hay una técnica que nos viene a contar Verónica, cómo es lo que ella aprendió a hacer que de esta restauración de muebles, y cómo ella ahora enseña a otras personas también. Y si ustedes también tienen muebles que quisieran restaurar, Verónica también es la persona que puede dedicarse a restaurarlos también. Verónica, bienvenida.
1: Muchas gracias, buenas noches. Gracias por la invitación. La verdad es que es un puente abierto para poder dar a conocer mi emprendimiento. Llevo acá casi ya 2 años, soy inmigrante retornada. Empecé la profesión hace 13 años. Este año hago 14 años renovando y pintando muebles.
0: ¿Dónde estabas antes?
1: En España.
0: ¿Y allí aprendiste?
1: Allí aprendí el oficio, sí, señor. Empecé realmente en este oficio de las maderas por casualidad, digámoslo así, ¿no? Porque antes me dedicaba al seguro, a la vida de bienes raíces, a los seguros médicos, y pues iba un pelín así como que ya estaba como un poco cansada de viajar, de tanto jaleo en la vida, de vivir tan acelerada, y me metí a un tallercito que me invitó una amiga. Y me dice, vamos a ver acá a una señora que está pintando unos muebles en el campo. Y yo, para mí, la verdad, yo digo, o sea, que me suena súper aburrido, ir al campo a pintar muebles. Y fíjate, esa transformación de esta señora, que te habrá tenido en su entonces, te hablo de casi ya de 14 años, hoy tiene 88 y sigue pintando.
0: Qué lindo.
1: En un pueblito donde yo soy, bueno, donde vivía, en Nerja. Transformó una mesa llena de pasto, mojada por la humedad, con moho, en algo preciosísimo, con técnicas envejecidas al estilo italiano, muy hermoso. Y empecé así, haciendo mis pininos. La verdad, yo al principio cuando pintaba, pensaba que pintaba horrible. ¿Sí? Te soy sincera.
0: O sea, ¿nunca tuviste el talento, según tú?
1: No, y mira que yo estudié pintura de pequeña. Mi papá nos metió a estudiar pintura y yo creo que era la peor de la clase. A mí siempre me llamaba la atención. O sea, yo para pintar, amo pintar. Me encantaba, me hubiera encantado ser una gran pintora, pero de cuadros. Y sin embargo, se me da fatal. O sea, pintar esas cosas así, las florecitas y eso... fatal. Entonces, yo pintaba y yo decía, uy, no, qué feo, pero sin embargo la gente me empezó, qué bonito te queda, uy, yo quiero uno así, la vecina, ¿por qué no me pintas este mueble? ¿Por qué no me haces esto? Y empecé pintando.
0: ¿Tú sentías que no lo hacías bien?
1: Yo sentía que no lo hacía
0: bien. Y eso es a veces los bloqueos que nosotros mismos nos damos, ¿no? Sí. Porque de repente uno puede estar haciendo las cosas y uno mismo puede estarse autosaboteando, diciendo, no soy capaz, no puedo, me sale mal.
1: Sí.
0: Pero a veces lo que uno no ve... para otras personas es valioso, ¿no?
1: Exacto.
0: Y tú aprendiste también a trabajar con ese ojo, ¿verdad? Porque tú ves tesoros en donde la gente ve basura.
1: Exacto. Mira, yo empecé, después de aquella ocasión, empezando a pintar con la pintura La Tiza, que es la famosa, más conocida como Shot Paint. Es una pintura que no se necesita mucho de lija, no se necesita mucho imprimar, pero para detalles, por ejemplo, transformar una lata en un florero, hacer arte decorativo con reciclados. Yo empecé con eso, me gustó, me llenó en su momento y me fui derivando al upcycling art. Es de por sí estudié esa carrera. Y hacía arte con materiales reciclados, botellas de vidrio, lámparas viejas, zapatos, palas, ese tipo de cosillas, ¿vale? Pero no se me daba bien lo de las flores, no se me daba bien lo del solcito, no se me daba bien lo del paisaje. Entonces yo seguía con esa cuestión de que no era lo mío. Hasta que empecé, cogí, no me voy a pintar ese velador de allí. Y empecé con el velador del cuarto de mi hija. Y lo pinté. Y yo no me gustaba para nada, ¿no? O sea, yo sentía que no era lo mío. Y sin embargo, mi hija, ¡ay, qué lindo, mamá! Y luego la vecina, y luego me animé y pinté las puertas del armario. Y luego me animé y fui pintando por acá. Luego me apunté a un taller, luego me apunté a otro taller. Luego incluso llegué, porque en aquel entonces era el renovar muebles no era, digamos, el boom de España. Hoy es un boom. Las personas tiraban muchos muebles. Tú podías amoblar tu casa con los muebles que otros desechaban de la calle. Y hoy tú no encuentras muebles, por ejemplo, ya es una industria, ya hay furgonetas que se llevan los muebles y los renuevan y los venden.
0: Y los venden. Okay.
1: Exacto. Entonces, cuando me dijeron, píntame, ¿cuánto me cobras por pintar esto? Me encanta cómo has dejado ese mueble. Yo me quedé, uy, ¿y ahora cuánto voy a cobrar?
0: Claro,
1: ¿y no cómo sabes. Le hago? O sea, no sabía sacar presupuesto, no sabía nada. Entonces, ahí empecé ya a tomarme un poco más en serio el tema de la renovación de muebles. Y tan en serio que iba los fines de semana a limpiar un galpón donde una señora alemana que también pinta muebles y ella era igual como un cocinero, ¿no? Un cocinero cuando empieza en la cocina, ¿qué le hacen? Fregar los platos, pelar patata. Pues a mí me mandaban a barrer,
0: a recoger, a lijar.
1: Y salía toda llena de lija, de polvo, toda blanca. Pero estaba yo allí, viendo. Y ahora me dicen, chiquillo, vente para acá, vamos a lijar acá. Vente, que ahora te voy a enseñar esta técnica de acá. Así empecé.
0: Poco a poco.
1: Y hoy estoy aquí y después...
0: Y tuviste la paciencia también de hacerlo, ¿no? Porque a lo mejor y podías decir, esto no es para mí, ¿no? En el momento.
1: Sí, mira, cuando yo empecé en esto, así como de hobby, de casualidad, yo seguía trabajando, yo llevaba el tema comercial en una compañía de seguros médicos, llevaba la zona de Andalucía. Y requería mucho esfuerzo, entonces ese era como mi ¿cómo diría? Mi aire, el desconectar, porque cuando yo me pongo a pintar, me olvido hasta de comer. O sea, yo puedo estar pintando todo el día y me acuerdo de comer cuando ya la tripa me duele, ¿vale? Entonces, yo estaba a la par, trabajando. En el mes de agosto es el mes en el que en España es vacaciones.
0: Ajá.
1: Entonces, en ese mes hay mucho jaleo, hay mucha movida en el tema, en el sector de la salud. Y también había muchos recortes de despidos. Entonces, me tocaba despedir al personal. Si de arriba
0: porque
1: me decían,
0: no había gente, o sea, la gente se va de vacaciones.
1: Exacto. Entonces, no habían ventas, pues este no cumplía su objetivo a fin de mes y ya me tocaba a mí hacer ese corte, y es feo porque a veces las personas lo toman a título personal, como que si fuera algo en contra tuya directamente, y no era así, yo estaba sencillamente cumpliendo órdenes. Entonces llegó un momento en el que me estresé tanto que un día iba por la carretera, esto ya es algo muy así, y me dio un taca, taca, taca, taca, taca, taca, taca, pata, ¿sabes? Y yo dije, uy, Dios mío, me va a dar un infarto. Y alcancé a llamar a la ambulancia, me llevaron directamente a la clínica del mismo de la compañía, todo, y me desperté creo que a los dos días. El doctor me dijo, usted tiene que desconectar esto. Ese día,
0: dijiste nomás,
1: me levanté, mandé un Borofax, lo siento a mi querida Sonia y a mi Pilar hermosa, que eran mis superiores. Mandé un Borofax y puse la renuncia. Cuando mejor me iba.
0: Yeah.
1: Todo el mundo me dijo, tú estás loca, lo que tú quieres, eso no te va a llevar a ningún lado, nadie apuesta por eso, tú estás mal, te ha dado una crisis de ansiedad, te ha dado una crisis nerviosa, te dio un ataque de pánico, tómate tu tiempo, relájate, si quieres venir después de 6 meses a trabajar, ven. Pero no, yo puse la renuncia y no regresé.
0: Bueno, no, y, no te regresé. Y te dedicaste después.
1: Y me dediqué a esto.
0: Y eso es justamente como empezaba. Entonces te pegué en el clavo cuando yo empezaba diciendo... Sí. Hay que ver qué es lo que realmente te apasiona para no tener que volver a trabajar, ¿cierto? Porque cuando ya ahora tú vas, te levantas en la mañana, te levantas con otra energía, te levantas con otro tipo de...
1: Sí, mira, yo pienso que todos los seres humanos vamos por ciclos. Uh-huh. Y llega un momento en el que, por ejemplo, ese ciclo mío ya era hora de cerrar la puerta y de abrir otra. Y enfocarme en lo que quería. Ha costado mucho, no ha sido fácil. Porque he luchado contra mis inseguridades, contra la ansiedad, a veces me da así como que me siento que no soy capaz, es más, para venir a esta entrevista, te dije, ¿cuánto tiempo va a ser? Entonces, lucho todos los días contra eso de allí, ¿no? Y es lo que nos corresponde a todos, todos somos capaces de hacerlo si realmente lo que nosotros queremos hacer nos apasiona. Y yo creo que ese es el factor más importante, la palabra, la pasión, el amar lo que haces, porque eres capaz de trabajar por eso y de luchar por eso, aunque eso todavía no te dé el ingreso necesario, pero tú sigues enfocado en eso y sigues insistiendo en eso porque sabes que eso es lo tuyo.
0: No, y al final el insistir y la práctica es al maestro, ¿no? Al final, cuando tú sigues y sigues, insistes, eso va a hacer que te conviertas en un profesional, te conviertas en una persona que sabe mucho más que el resto. ¿Tú insististe?
1: Sí, yo insistí. Yo sigo a día de hoy estudiando.
0: ¿Todavía insistes?
1: Todavía. Yo todavía sigo insistiendo. Yo invierto en talleres. Me gusta rodearme de personas que saben más que yo, porque esas personas son muy sabias a la hora de aconsejarte, por aquí no vayas, aprende a hacer esto. Uh-huh. Para los presupuestos, por ejemplo, fallaba mucho en eso. Y uno tiene que siempre estar... pendiente de lo que se te mueve en el alrededor en tu mismo mercado para aprender de los que están por encima de ti y quedarte con lo mejor de ellos, porque yo he aprendido muchísimas cosas en base a otros talleres que he recibido, a otros profesionales que saben muchísimo más que yo, porque hay muchísimo profesional que pintan preciosísimo, pero es la práctica diaria.
0: Entiendo. Aquí no, ya hay personas mandando saludos. Aquí está Tamia Elizabeth.
1: Hola, alumna mía online.
0: Hola, qué bonito lo que haces, nos gusta, amo lo que haces, dice Tamia. Así que bueno,
1: sí.
0: Muchas gracias Tamia por estar conectado aquí en este espacio que se llama Aprendiendo e Emprendiendo. Tenemos emprendimientos todos los días aquí de lunes a viernes en este programa. Te esperamos de lunes a viernes en este programa para que puedas ver, así como el emprendimiento que estás viendo de Verónica, que ya sé que eres alumna. Y cuéntame un poco qué fue lo que has aprendido también del curso de Verónica y nos vas contando cómo ha sido tu experiencia. Uh-huh. También porque tenemos acá otro testimonio que nos ha acompañado aquí a Mayra, que nos va a contar también un poco más. Vamos a entrar ahora, ya ahora sí en el detalle de uh-huh. qué haces, porque nos hemos contado ahora la pasión, ¿verdad?
1: Sí.
0: ¿Qué haces tú? ¿Cómo empieza también a ser el asunto de los muebles? Tú agarras un mueble... ¿Qué haces con el mueble? ¿Cómo lo transformas?
1: Bueno, mira, detrás de cada mueble hay una historia. El carpintero que lo elaboró, el árbol, la madera que seleccionó, la persona que mandó a hacer ese mueble, las vivencias de esa persona luego con ese mueble, la historia que trae
0: hay
1: ese mueble detrás.
0: Hay energía.
1: A pesar de que un mueble ya esté pintado, la madera sigue respirando, es un ser vivo. Y siempre va a querer su energía salir. Entonces, lo primero que hago a la hora de cuando me encarga un trabajo es saber qué historia trae ese mueble.
0: Ya.
1: Fue de su papá, fue de su abuelita. qué cariño le tiene esa persona a ese mueble. Lo siguiente es saber qué desea, cómo desea que ese mueble sea. Me mande un vídeo de su casa, cómo quiere que sea punto focal.
0: Cómo lo sueña.
1: Cómo lo sueña. Que me mande fotitos, que busque en Pinterest para saber más o menos el estilo decorativo. El color, que es algo muy importante.
0: ¿Qué color
1: le
0: gusta?
1: Yo, en lo personal, siempre recomiendo colores atemporales, ¿vale? Porque no te vas a cansar del mueble, ¿no? Y luego, pues, ya viene esa cuestión de yo verlo visualizado. Porque una cosa es cuando me mandan la foto y el vídeo, y otra cosa es cuando yo lo recibo real, in situ. Y entonces, claro, de pronto, no me decían que tenía polilla. Mm. O de pronto he descubierto muebles que tapaban los huecos con piedritas de ladrillo. Uh-huh. Con piedras. He sacado piedras de los muebles, muebles quemados. Entonces, pero sé que ese cliente que se decide por mi trabajo
0: Es especial ese mueble, tiene un lugar,
1: exacto,
0: en su corazón.
1: Así es. Entonces, yo lo trabajo con el mismo amor. Yo lo miro con los mismos ojos. Es como que si fuera un hijo mío al que estoy en ese momento cuidando, lijando. Cuando estoy lijando y abro el poro, es la madera como que me dice gracias, porque empiezo a oler a madera. Es una conexión, yo no tengo palabras para describirlo, pero uh-huh, es un mundo, a mí... cada mueble que yo pinto, que yo renuevo para mi cliente, es como un hijo mío. Uh-huh. Y que luego el cliente, cuando lo recibe en su casa y me escribe los mensajes, porque son mensajes a veces como de enamorados, amo a mis clientes, que me dicen gracias, es un mueble preciosísimo, quedó mucho mejor de lo que había pensado, pues eso me empodera. Eso me hace creer más en mí. Eso, porque también dudo, ¿eh? Déjame decir, cuando me llega un mueble así, a veces yo también digo, uy, este mueble, a ver cómo lo hacemos, y hago prácticas. Antes de pintar, échale mano, miro, reviso qué madera es.
0: Okay.
1: Todo ello.
0: ¿Investigas?
1: Entonces, investigo, claro, sí. Investigo para poder saber con qué material va a ser el adecuado para trabajar y qué técnica y qué estilo decorativo le va a quedar mejor a ese mueble de allí.
0: Lo que más me gusta de todo lo que estás diciendo es que, aparte de tú tener esta pasión, haber aprendido durante tantos años a hacer lo que haces, hoy lo compartes con las personas, que no, sí, te quedas para ti solamente este conocimiento, uh-huh, sino que has decidido compartirlo. Y no solo compartirlo, sino guiar a las personas para que no cometan tal vez los errores que tú cometiste en el pasado, uh-huh, como esto que me estás diciendo, que no sabías cómo presupuestar, ¿verdad?
1: Uh-huh.
0: Esto ya lo enseñas en cursos para que la gente también aprenda a hacer lo mismo que tú estás haciendo.
1: El de presupuestar en cursos, he tenido, por ejemplo, dos alumnos. Mira, del 100% de los alumnos que han pasado por el taller, el 98% son mujeres.
0: Sí.
1: El 2% varones, pero profesionales
0: de ebanistería.
1: De ebanistería, sí. Y el tema del presupuesto sí es algo, porque es la mano de obra. Esto no es coger y pintar y sopletear y laquear. Aquí no trabajamos con nada de esos productos, todos los productos son al agua. Y todo lo que trabajamos a rodillo, a pincel. Y aplicamos técnicas decorativas europeas, envejecido italiano, envejecido francés, envejecido español.
0: O sea, este es algo más dedicado al arte, más para el lado del arte que para el lado de la...
1: Nosotros saneamos el mueble, lo curamos, lo ponemos impoluto, hidratamos sus maderas. Se corrige todo lo que tenga el mueble que haya que corregir, y ahí ya viene la transformación, el pincelarlo.
0: Qué lindo.
1: El hacer sus vetas de pronto a pincel, a pulso. Se aplican técnicas decorativas también, dependiendo del estilo decorativo, porque en Pintatiza damos varios tipos de talleres, ¿vale? Pero ya los que se dedican de manera profesional, pues los que han venido, sí hemos tratado el tema del presupuesto. Y sobre todo es cuánto quieren ellos ganar, cuántas horas le van a echar ese mueble real, porque de pronto yo digo, bueno, pues voy a trabajarle 10 horas, pero las 10 horas de pronto son en 2 semanas.
0: Claro.
1: ¿No? Entonces, el trabajo real, más aparte lo que viene a ser el material, ¿qué le voy a consumir a este material? Yo no le puedo cargar a un cliente todo el litro de pintura,
0: no,
1: porque
0: por
1: no lo voy a gastar. Entonces, todo eso allí es muy bueno saberlo, para saber que nuestro trabajo no va a ir tampoco a pérdida. Porque,
0: claro,
1: da mucho en este tipo de habilidad, de trabajo artesanal, que muchos trabajan a pérdida y no lo sabían.
0: Aquí vamos a ir viendo un poco los muebles, cómo va yendo el trabajo. Mientras yo leo aquí unos mensajes, Diana Mite nos escribe, hola, es una fantástica maestra, fue mi maestra, dice Diana.
1: Sí, también, de Guayaquil.
0: Tamia dice, aprendí a aplicar técnicas para curar la madera y aún me queda pendiente a artistear el mueble de mi máquina de coser antigua.
1: Sí.
0: Bueno,
1: sí.
0: Ya poco a poco, ya Sí. Ya me imagino que Tami va a coger ya el siguiente curso para ver. Vamos a seguir viendo. Uh-huh. ¿Esto qué es, por ejemplo?
1: Bueno, este de aquí es un mueble muy especial. Este mueble de por sí es mío. Uh-huh. Fue heredado. Uh-huh. Mi suegra falleció ya hace 2 años. Y era un trabajo que quedó pendiente con ella porque también sé de decoración de interiores. Estudié también la carrera ya. Sí. Me la tuve que sacar al final porque hay que saber un poco de técnica del color. Claro. Exacto. Esto va de la mano con ello. Y bueno, pues se le fue decorando su casa de a poco y nos quedó pendiente antes de que ella se vaya este mueble que justo se lo iba a trabajar en Navidad. Yeah. Y lo trabajé exactamente igual como ella lo quería. Y mis cuñadas me lo obsequiaron.
0: Qué lindo.
1: No, me lo obsequiaron, lo trabajé, yo creo, no sé si ven en la siguiente foto quedó. Pero...
0: ¡Oh, qué hermoso!
1: Así fue como lo dejé.
0: ¡Qué hermoso!
1: Ese es un envejecido francés.
0: Espectacular.
1: Se trabajó sobre el fondo de la madera. Por ejemplo, aquí lleva 2 tipos de técnicas.
0: Increíble.
1: Lleva madera lavada en la encimera, que es una técnica también que nosotros no trabajamos con lija. No decapamos con lija, no quitamos tintes y barnices con la lija.
0: Espérame, tú me estás diciendo que esta tabla que está puesto, el tablero es el original.
1: Es el original, sí.
0: No te puedo creer.
1: Sí.
0: Está transformado
1: con
0: completamente.
1: Con la técnica madera lavada. Ese es un taller intensivo de 2 días completitos y hay que venir bien fuerte para trabajar, porque trabajamos con cuchillas, con rasquitas, con cutes, con químicos, con ácidos, dependiendo de la madera.
0: Ahí le sacas completamente la pintura.
1: Todo, sin desgastar la madera con lija.
0: Yeah.
1: La lija es al final para suavizar.
0: Nada
1: pero
0: más.
1: Con sí, trabajamos con otras herramientas.
0: Wow.
1: Entonces, esa es la madera original de ese
0: Qué
1: mueble.
0: Qué hermoso. Yo pensé que lo habías cambiado la madera.
1: No.
0: Parece otra.
1: No. Y la parte de abajo está trabajado un envejecido francés sobre el fondo negro del mueble.
0: ¿Y los herrajes son los...?
1: Los herrajes son los mismos que lo que hice mismos. Fue también con la cera de pintatiza en tono bronce envejecido, también se le...
0: Pareciera un mueble completamente... no parece que es el mismo mueble. No,
1: exacto.
0: Una vida completamente nueva.
1: Sí, es mío ahora.
0: Hermoso, de verdad hermoso. El acabado, muy, muy lindo.
1: Eso fue honrar a mi suegra que creía en mí y era una excelente cliente también para mí. Ella amaba mucho lo que yo hacía.
0: A ver, vamos a ver esta mesita.
1: Esta mesa de aquí es una mesa de Guayacán, que la vez está partida, entonces allí hubo que sanearla, ahí tuvimos que encolar, que apretar las uniones, y también la trabajamos con la técnica madera lavada.
0: ¡Qué linda!
1: Y trabajamos una técnica lisa uniforme, que es la parte de abajo con la shot pen satinada, porque también dependiendo del estilo decorativo se utiliza un producto u otro. Y en la parte de arriba hicimos una simulación de las vetas corriendo sobre la misma veta natural, pero con algo de color.
0: Es una mesa nueva.
1: Exacto, es una mesa
0: nueva.
1: Quedó preciosa.
0: Claro, queda como nueva.
1: Sí, sí. Esa también venía con una sillita, hermosa. Después me...
0: ¿Cuánto
1: me...
0: costaría un trabajo como este, por ejemplo?
1: Este de aquí, unos 210, 220.
0: Ya, pero te queda el mueble maravilloso.
1: Nuevo.
0: Nuevo y aparte...
1: Purgado, hidratada sus maderas.
0: Claro.
1: Y único, sobre todo. El detalle es único.
0: Es
1: personalizado, nadie más lo va a tener.
0: Es único, aparte... como tú decías, cada mueble tiene una historia, ¿verdad?
1: Sí.
0: Si a lo mejor este mueble me lo hubiera comprado por ahí y de repente se me hace viejo, se me rompe y todo y no tiene mucho significado para mí, lo cojo, lo boto y me compro uno.
1: Así es.
0: Pero cuando tiene significado para ti, esta mesa era de mi abuelita, era de mi mamá, era la heredé, entonces ahí entra el trabajo tuyo, ¿no?
1: Sí.
0: ¿Esto qué es?
1: Esta es una alumna, ella vino por el taller de reciclaje de muebles con mueble, porque lo tengo con mueble o sin mueble.
0: O sea, tú vas llevando tu propio mueble.
1: Sí, yo pregunto al cliente lo que desea.
0: ¿Quiere con mueble o sin mueble?
1: Con mueble o sin mueble, si es... la teoría la vemos obligatoria, porque en esa teoría están mis 13 años de trabajo resumidos para que tú pintes como un profesional, bajo mi guía siempre. O sea, es un taller que tú terminas el taller hoy, pero sigue supervisado por mí. Para seguir con tu proyecto en casa, ¿vale? Y esa era una silla así como un color rojo con chovino. Y la alumna vino primero con una mesita pequeña.
0: Ok.
1: Primero vino con una mesita pequeña, le encantó. Hicimos un estilo marinero con la mesita que se le iba a llevar a la playa. Con la técnica un envejecido invertido en esa mesita. Y cogió 2 días más y trajo esta silla. Estuve con ella una semana prácticamente.
0: Renovando ella misma.
1: Renovando. Entonces allí hemos aplicado con el color velo de marfil, de pintatiza también, es mate. la tecnicalización uniforme y vamos a ir pincelando lo que ya son la simulación del envejecido. Al gusto de ella. Borramos, vamos de nuevo. Borramos, vamos de nuevo. Exacto, vamos viendo.
0: Vamos a ver el resultado final. La pasaste por ahí rápido. La

0: Cuéntame un poco la experiencia que tú has tenido conociendo a Verónica y
1: Buenas
0: lo que has estudiado
1: noches.
0: con ella, qué has aprendido.
1: Bueno, yo sinceramente feliz de conocer a Verónica. Ella siempre me asombra cada día más con todas las cosas, sus conocimientos, las técnicas que nos enseña. He aprendido varias cosas, varias técnicas con ella y también, bueno, tenemos pendiente unos cuadros que vamos a hacer ahora.
0: ¿Qué nomás has hecho tú?
1: Yo hice una butaca, un mueble de Guayacán, hice una mesita que era una sola, la separamos y la puse de esquinera a esquinera en el spa. Y sí, he hecho varias
2: Varios
1: cosas,
2: proyectos,
1: sí.
0: sí. ¿Qué te ha parecido? ¿Es fácil? ¿Es difícil? ¿Cualquiera lo puede hacer? ¿Cómo te resulta a ti?
1: La verdad, como decía Sole, nunca pensé ni me imaginé verme en estas cosas, pero es tan hermoso ese momento, te olvidas de tristezas, de penas, de todo lo que se vive. Uno se transporta a otro lado, no sé, uno es tan feliz y ver, o sea, tratar la madera y ver el antes, el después, el cómo ella nos dice que esto sí, esto no, en fin, es una cosa muy bonita que aparte ayuda a uno emocional porque ves cómo empiezas, cómo va avanzando, cómo termina y de ahí también sale lo que uno también puede omitir o quizás poner más, en fin. Y a mí yo siempre vivo encantada de todo lo que ella me enseña y
0: ¿Cuánto
1: espero seguir aprendiendo.
0: dura un curso regularmente?
2: Bueno. El taller, el que digamos que menos horas, que puede ser una mañana o una tarde, es el taller de reciclaje, moleza e iniciación en la Shotpen. Dura 4 horas, pone, pero realmente son casi cinco.
0: Ya.
2: Son personalizados.
0: Ah,
2: No
0: es uno a
2: cojo,
0: uno.
2: es uno a uno.
0: Ah, ok. O sea, tu curso que tomaste era contigo
1: Conmigo,
0: solamente. ¿Qué
1: sí.
0: precio tiene ese curso?
2: En 55. Vemos teoría y el estilo decorativo que el cliente desea. Lo practicamos en esas 4 horas. Vamos sobre la materia, vamos practicando, pero la materia empieza desde cero. ¿Qué necesito yo para reconocer y saber qué potencial tiene ese mueble para si lo recojo, lo reciclo, lo compro de segunda mano? No, las cualidades son unos puntos concretos para saber si ese mueble tiene y va a poder ser tratado después para renovar. Luego vemos diferencias de masillas, diferencias de lijas, dependiendo del estilo decorativo, uso lija, no uso lija, uso producto Shotpen mate o Shotpen satinada. Entonces, siempre va a depender de lo que quiera el cliente. Entonces, el cliente va a salir del taller con dos técnicas aprendidas, las que él elija. Y luego, no es un taller que se termina allí, pasa a un grupo de WhatsApp donde solo están los alumnos y yo los sigo guiando en su proyecto decorativo. Porque el hándicap más grande no es el problema de, bueno, ¿qué voy a hacer en el taller o cómo me va a salir? No, el bloqueo viene cuando te paras frente a ese mueble y dices, uy, ahora,
0: ¿Qué hago?
2: ¿qué dijo la, me dicen mis, no? ¿Qué dijo la Miss? ¿Por dónde empiezo? Entonces yo estoy para desbloquearlos.
0: Claro.
2: Yo estoy para desbloquearlos.
0: Para irles dando el paso a paso, ¿no?
2: Irlos guiando.
0: Irlos
2: Pero
0: guiando.
2: déjame decirte que mis alumnas superan a la
0: Sí.
2: maestra, ¿eh? Porque tengo unas alumnas que mis respetos.
0: Qué linda.
2: Ella
0: Aquí hay una alumna que estamos
2: ha
0: viendo
2: hecho.
0: cómo empezó la silla y cómo terminó,
2: Ese
0: ¿no?
2: fue
0: Qué
2: el
0: linda.
2: taller de madera lavada. Irene ha hecho ya 3 talleres
0: Qué
2: conmigo.
0: bonito.
2: Y ella ha pintado su comedor, ha renovado su comedor, sus 6 sillas. Eso era de su mamá.
0: Es lo que decías, qué bonito porque tiene una historia detrás. Entonces,
2: Exactamente.
0: si a lo mejor me la compré, tal vez no tiene, la boto y me compro una nueva. Pero
2: Ajá,
0: cuando tiene esta
2: es
0: historia,
2: historia,
0: que
2: sí.
0: no quieres que ese mueble se pierda, pero que a lo mejor ya estás cansado del color, o a lo mejor ya cambiaste de casa y ya no te combina con el resto de muebles, o te compraste muebles nuevos, de repente
2: Sí,
0: los
2: sí,
0: otros muebles de
2: sí.
0: la sala y ya no se están
2: Sí.
0: combinando, o quieres darle un refresh al mueble, ¿no?
2: Exacto.
0: Se vea más elegante.
2: Eso, esa la técnica esa de allí es madera lavada. Ese taller es intensivo de 2 días.
0: Le sacas completamente la pintura que tenía.
2: Totalmente, totalmente. Te queda, vamos.
0: Desmontas completamente la silla y la trabajas.
2: Sí. Ese es el taller. Bueno, a veces viene en grupo de amigas también, las recibo. Les enseño a manejar el taladro, a poner las maniguetas. Ajá.

0: La técnica de pintura.
1: Exacto, depende de lo que quieran aprender. Hay un mueble también que me llegó mucho al corazón, que es un mueble grandote que trabajé en color verde oliva. Bueno, en Instagram lo pueden ver. Tuvo mucho significado también para mí porque era del papá de mi cliente, que también acababa de fallecer. Entonces,
0: Ahí hay historia. Este es el trabajo del mueble que hablábamos, ¿no?
1: Exacto, sí. Ahí aplico madera lavada.
0: Ya entiendo. Ahí le estás sacando poco a poco todita la pintura. Ah, sí. Okay.
1: La lija va al final porque la lija no puede desgastar la madera. En esta técnica nos llegan muchos muebles torneados.
0: Lo lindo de la veta de la madera.
1: Exacto.
0: ¿Y esta pintura no se sale?
1: No. Dependiendo con la pintura que tú vayas a trabajar. Si yo quiero trabajar una técnica envejecido, yo tengo que trabajar capa por capa para decapar. Y para poder decapar necesito aplicar lija. No, entonces allí trabajamos con la shot paint mate. Esa con el tiempo suele hacerse polvillo y se va a ir saliendo. Entonces, esa de allí siempre hay que sellar.
0: Ah, ok.
1: Esa.
0: Pero las sellas y
1: ahí. Y ya queda. Vale, ajá. Porque trabajamos también con la shot paint satinada, pero la shot paint satinada es ideal para puertas, para estilos minimalistas. Es la técnica liso uniforme, puertas. Muebles que van a tener alto tráfico.
0: Cuéntame de este, porque veo que llegó hecho medio pedazos. Cuéntame de este de aquí.
1: Oh, este de aquí, este es el que te digo, el mueble de mi cliente, María
0: este
1: José.
0: Este es, sí. Ok. Este es el que se hizo en verde oliva.
1: Este es, este fue un bello trabajo a domicilio. Y la historia que hay detrás de él, la verdad que me llenó mucho el corazón. Es un mueble que hoy es el punto focal del hogar de ellos. Ellos siguen siendo clientes míos hasta el día de hoy. También me han traído más mueblecitos. Quedó hermoso.
0: Bellísimo.
1: Definitivamente. Bellísimo. Eso es lo bueno también, que manejamos otros tonos de pinturas.
0: Bueno, tú pensarías que ese mueble está echado a perder. No hay nada que hacer con eso. O sea, hay que solo botarlo, ¿no?
1: Sí.
0: Y mira, tú le diste no solo una segunda vida, sino una segunda vida elegante.
1: Exacto,
0: queda muy bien.
1: Lo que desea el cliente.
2: Parece que fuera otro mueble totalmente.
1: El detalle, todo lo que tú ves allí es lo que yo enseño a hacer.
0: Ya. Y lo que me decías también, miren, acá, regresemos acá porque quiero mostrarles esto de aquí. Estos son los preparados de los colores y este color se llama Susurro Salvaje. Estos son los colores que prepara Verónica. Son colores especiales, hechos por ella. Entonces, no son colores normales, no son colores que uno los encuentra en el mercado. Estos son colores preparados y son colores preparados con técnica, con conocimiento, con estudios. Detrás de que este color hay una historia de vida de que Verónica se ha encargado durante muchos años, para que usted no tenga ya que pensar en eso, sino que Verónica con su experiencia le va a decir, mira, este es el color hermoso que te va a quedar en tu sala, en tu mueble, en eso lindo que tú has querido hacer, ¿no? En tu mesa, tu velador. Y es un color extraño completamente. Creo que
1: es un verdecito grisáceo. Ajá. Tiene tonalidades de grises.
0: Ahí vemos. Estos son el chalk paint, que es la pintura para el mueble, ¿verdad?
1: Exacto.
0: Y el primer, que es para fijarlo, ¿no?
1: Uh-huh. El primer va antes de la pintura.
0: Antes.
1: Y siempre dependiendo del estilo decorativo, como indicaba. Si vamos a hacer el primer es como este primer que nos ponemos las mujeres en el rostro. Nos ayuda a disimular arañazos de gatos, imperfecciones de la madera, madera manchada. Entonces borramos, lo usamos cuando queremos borrar todo el pasado de ese mueble y poner un nuevo color. Entonces es nuestro lienzo para pintar.
0: En blanco, que quede en blanco.
1: Y aparte nos ayuda a que los taninos de la madera, el llanto de la madera, el sudor de la madera, hay muebles que son blancos y con el tiempo se te hacen como cremas, como vetas así amarillosas, pues esto te lo bloquea, ¿vale? Te lo bloquea, te prepara el lienzo, te ayuda a adherir mejor entre el material, la melamina, por ejemplo, porque te sirve también para muebles de melamina, es la unión entre la superficie y la pintura.
0: ¿De melamina también te sirve?
1: Claro,
0: ¿o te coge la pintura?
1: Y cerámicas también de baño.
0: ¡Ah, qué lindo!
1: Pero no dentro de la ducha. En el alrededor del baño.
0: Esperemos ahí. A ver, el kit completo vale $58. Este kit viene el primer, el chalk,
1: la
0: shot paint, y el rodillo, la bandeja, la brocha de recorte, 3 hojas de lija y una asesoría personalizada paso a paso. Así que si usted quiere darle ese toquecito, con uno de estos te alcanza para por una puerta de ese tamaño.
1: Ese de 10 es la de litro. Viene de litro y le regalo un cuarto dentro del bote porque el bote es de litro y cuarto.
0: Entonces, eso te alcanza para una
1: eso
0: puerta.
1: Eso es para una puerta
0: sobra,
1: grande.
0: Te sobra.
1: Para por delante, por detrás, sí, sí, porque Kundo tiene el pigmento, es bastante fuerte. Y si tú te fijas, la pintura, me preguntan mucho, y no es para pintar con soplete, es una pintura más densa.
0: Sí.
1: Entonces, abrocha y arrodillo.
0: Entonces, si tú quieres dar tu primer paso en... Hay una puertita ahí de la casa que está medio deteriorada, que a lo mejor no te gusta el color, que quieres irla cambiando. Poco a poco lo puedes ir haciendo con la asesoría de Verónica. Compras este kit que ya te viene todo listo y te viene la asesoría para que tú mismo en casa lo puedas ir haciendo. Esto es un proyecto maravilloso de familia.
1: Sí.
0: Las familias pueden unirse a hacer proyectos juntos. Gente jubilada, esposos jubilados, que de repente eso... Sí. No saben ya qué hacer. De repente sí. Están viendo la tele todo el día y dicen, hagamos cosas juntos.
1: Y te cuento que parejas jóvenes también. Porque sí, celebraron jóvenes. Aniversario. En mi taller he tenido 3 o 4 parejitas que han celebrado su aniversario llevando una mesa. Unos llevaron una mesa para renovarla, pintaron juntos, uh-huh. Tomaron champán.
0: Ay, qué lindo. Entonces,
1: sí, sí. Une bastante bien a las familias.
0: A ver, y este es el taller de las sillas, ¿verdad?
1: No, este es el taller de reciclaje de muebles e iniciación a la shot paint. Ese es el antes de una silla, el después, que es el que te digo que incluye es las 4 horas, la teoría. Se llevan el ebook de la teoría, el ebook de los materiales. Les enseño a purgar de la polilla, qué productos tienes que utilizar a la polilla dependiendo la cantidad de polilla que tengas. La indumentaria que necesitas también utilizar, porque hay que ser muy prevenidos con este trabajo. Yo ya he sufrido algunos otros accidentes y siempre es mejor prevenir. Aprenden las 2 técnicas decorativas. Incluye el material de práctica. En este taller no trae mueble. Trabajamos sobre listones de cerámica, listones de aglomerado y listones de madera.
0: Solo para que veas cómo se aplica.
1: Cómo se aplica y sobre ella practicamos la técnica que el alumno decide.
0: Ya.
1: Uh-huh. De acuerdo a su mueble.
0: Este cuesta 55.
1: Sí.
0: Reservas con el 50%. Una vez que entregas la reserva, se envía la dirección por GPS y ya luego que hace estar ya en el curso paga el otro 50%.
1: Exacto, ¿verdad? Sí.
0: Se
1: sí,
0: reserva eso, con eso.
1: Ajá. El mínimo es el 50.
0: No debes traer el mueble, uh-huh. Ahí te dan el mueble de práctica para que tú mismo hagas eso.
1: Uh-huh.
0: Mayra, ¿qué es lo que más te ha gustado a ti? ¿Qué es lo que más te gusta cuando tú y me hablabas que esto también es parte como de un desestrés para ti? Puedes concentrarte también en otras cosas, quitas ese día a día y te comienzas a concentrar en eso.
2: La parte que más me gusta es que saca a flote parte de cosas que nosotros pensábamos que no somos buenos para eso, pero sale como que nuestro lado artístico también, porque a veces con Vero hemos sido, y si le ponemos esto y acá, entonces a veces me dice... como que sí, sí le das, dice. Entonces, claro. Fusionamos como que mejor, ayudamos a... no sé, como que complementamos a que todo se vea mucho mejor. Muchas veces más de lo que uno pensaba con aquel mueble que vamos a trabajar. Sí, además también quiero recalcar que con Vero no solo he sido su primera alumna, porque fui su primera alumna.
1: Sí.
2: Con Vero también nos sumamos para Recíclame.
0: Ah, cuéntame eso.
1: Cuéntame.
2: Recíclame y Conciencia, pues no sabía yo nada acerca del reciclaje. Todo lo aprendí con Verónica. Con ella hemos compartido muchas hazañas, se puede decir, muchas anécdotas, cosas bonitas. Porque a veces vamos por la calle que vamos a entregar reciclaje a gente que poco o nada tienen. Ayudamos de esa manera. Y a veces vemos un mueble o algo y Verónica dice, ¿estás pensando lo mismo que yo? Y yo le quedo viendo y digo, sí. Y dice, ¿cómo lo verías? Le digo, creo que se ve bonito. Y bajamos, lo cogemos, después lo restauramos.
0: O sea, tú encuentras muebles en la calle.
2: Sí. A veces sí he pasado.
0: ¿Y lo, cómo haces? ¿Lo embarcas? ¿Lo das una nueva vida y lo donas?
1: Ella fue mi primera alumna. Y le conté sobre la actividad que vengo haciendo. Es una campaña en pro de los recicladores informales y crear un poquito de conciencia que las personas clasifiquen desde casa para que ellos no tengan que romper las bolsas y nada de eso y cogen y lleven. Entonces, un día me decía, uy, yo necesito una silla, yo quiero una silla, pero he visto los precios, están muy elevados, la silla que le gusta. Entonces íbamos por el justo veníamos a dejar reciclaje, y yo veo así, le digo, ¿y esa silla te gusta? Y dice, uy, esa silla, la que está en la calle. Yo, la verdad, te soy sincera, yo pensé que se iba a resentir conmigo porque ¿sabes?
0: En la calle, la silla en la calle.
1: Claro, o sea, en España es normal, pero acá como que...
0: Te da recelo.
1: Sí, ¿no? Entonces yo dije, uy, metí la pata, ¿no? La ofendí. Entonces me dijo, si tú crees, entonces le digo, yo la veo perfecta. Me bajé, pregunté, le digo, perdón, la silla es la... O una señora la tiene, me dijo, uy, eso lleva allí tiempo, cójala. Cogí la silla, nos bajamos, la subimos al coche... Y una vez que estaba allí, la llevamos para su casa, se la purgó, una silla de Guayacán.
0: Preciosa.
1: Antigua. Cero polilla. Ese es un beneficio de las maderas antiguas, que no les cae polilla. Chicos, por favor, no tiren sus muebles antiguos.
2: No tienes ahí el antes y el después.
1: No, cero polilla. Sus uniones estaban perfectas. Ese mueble pesaba la vida. Lo que yo puedo pesar, pesaba ese sillón.
0: Increíble.
1: ¿Cómo lo dejamos? Con un liso uniforme, en color blanco que lo quería, quedó bellísimo. Maravilloso. Hicimos el tapizado.
0: Porque eso te iba a preguntar, ¿y la parte del tapizado también la haces tú?
1: Sí, también la hago, sé coser. También. O sea, la verdad, yo soy muy traviesa.
0: ¿Y si fuera con mimbre y esto, eso no?
1: Bueno, a tanto no llego. No. Okay. me encantaría.
0: Para ir lo mandas donde alguien especializado, si tuvieras...
1: No, no me ha salido ningún sillón, no me ha salido ningún solo
0: mueble. Con mimbre.
1: No me ha salido nada, la verdad. Pero sí, hace los cojines, el tapizado, sí, esa parte también. No doy talleres de eso, porque todavía
0: hace,
1: como que
0: como
1: no
0: servicio.
1: Me siento como para enseñar, pero sí lo hago.
0: Sí lo haces de servicio, para la persona que quiera renovar sus muebles, sí lo puedes retapizar.
1: Sillas y sillones, no muebles de sofás,
0: no.
1: De esos no. Uh-huh. Lo otro sí. Y le quedó increíble.
2: Quedó muy bonito. La verdad es que quedó muy bien.
0: A ver, dice, súper lindo, es hermoso, actualmente el trabajo manual en Ecuador no es valorado. Bueno, sí. A lo mejor puede que no sea valorado, pero creo que espacios como este, y es algo que yo siempre digo aquí en el programa, uh-huh, es que mientras más espacios haya como estos, mientras más gente capacite para hacerlo, va a crear la necesidad. Y eso es algo que les recomiendo a todos. Ustedes son profesionales en un área y si ustedes quieren que crezca el mercado en el que ustedes están desarrollándose, enseñen, hagan talleres, que la gente sepa, porque mientras más gente se mete en esto, hay más mercado. Y más gente va a enterarse, más gente le coge el gusto y más gente va a querer buscar los servicios.
1: Y hay algo muy importante. Este tipo de trabajos, la IA no los puede reemplazar.
0: No.
1: Entonces, en Europa es muy valorada la mano de obra del artesano. Un gafitero son 60 euros la hora. Un electricista puede ser hasta 120 euros la hora. Mi mano de obra ya son 60 euros la hora. 60, 65, dependiendo la zona donde me encuentre. Pero mi trabajo, o sea, lo que estoy haciendo actualmente, y como he sido recibida, como he sido acogida, no puedo quejarme. Porque la gente valora mi trabajo. Les gusta lo que hago. Siempre me dicen, pero eres mujer, ¿no? Es como que es un trabajo más de hombres. Pero chicas, les digo, nosotras manejamos la técnica. Y créanme, claro, que con técnica se puede.
0: Y las mujeres normalmente tienen mejor gusto, ¿no? Que el hombre. Tiene mejor
1: y la sensibilidad.
0: Gusto. Y sensibilidad, sí.
1: La sensibilidad y la paciencia. La paciencia para tú dejar ese mueble impoluto, dejar ese mueble como a ti te gustaría tenerlo. O sea, es... Nosotras abrazamos esta profesión. De por sí, en Europa, yo creo que el 90% de las que renovamos muebles somos mujeres.
0: Claro.
1: Somos mujeres.
0: Bueno, dice, lo bonito es darle una segunda oportunidad a los muebles con historia. Muy buena la pintura, dices. Muy buena la pintura.
1: Ay, muchas gracias.
0: Amé un mueble que tenía un montón de cajones. Me imagino que fue.
1: Sí. Ese fue un mueble que le compré a los recicladores informales.
0: Ya.
1: Que tenía muchos cajones y le faltaban dos, que los mandamos a elaborar. De estos muebles súper antiguos, tenía tres capas de pintura, me acuerdo, en color blanco, lo compraron una pareja de chicos. Y quedó, de allí saqué, ¿sabes qué saqué? Centavos de sucres.
0: Metidos.
1: De adentro de las endijas de esos cajones.
0: Estaban metidas.
1: Les, sí, estaban metidas. Estas vinchitas invisibles. O sea, cosas de cuando era el sucre, ¿no?
0: Claro.
1: Me quedé sorprendida. Y se quedó ese fue mi primer trabajo. Esa fue mi primera obra.
0: ¿Y con los recicladores cómo trabajas? O sea, tú aparte les compras, ¿cómo es?
1: Sí, bueno, aparte de la donación de los materiales, yo recojo los días domingos con algunas alumnas que ya se han sumado, se les recoge en su domicilio siempre que estén cerca del sector que yo llevo, el reciclaje. Y a ellos también hay una cadena de algunos chicos que ya los conozco, sé que son chicos que están bien, que son sanos, que son tranquilos.
0: ¿Y qué reciclan?
1: Ellos reciclan muebles también. Entonces ellos me envían la fotografía y me dicen, señito, ¿le vale este mueble? No tiene, ya les enseñé a que vean si no tiene polilla.
0: ¿Qué madera
1: es? Incluso sí, les enseñé también, un día les di un tallercito a cuatro de ellos para que aprendan a quitar y a purgar la polilla. Sepan ellos mismos tratarlo, porque incluso ellos están arreglando sus casitas con muebles que ya reciclan.
0: Qué lindo.
1: Y ahora mismo, esta semana, voy a tapizar un puff en forma de corazón, que es de Yasmani, que es uno de los recicladores. Me dio una telita allí, pero se lo voy a cambiar por una que yo tengo, quiero hacérselo bien, quiero que se sienta confortable. Y la tuvimos al sol porque la había recibido bastante lluvia.
0: Okay.
1: Estaba muy pesada. Y ellos están arreglando ya sus muebles también. Claro, es una manera de que puedan ellos...
0: tener sus cositas.
1: Mira, el reciclaje está muy bien porque hay muchas familias que viven del reciclaje y hay empresas que se dedican y sus familias viven del reciclaje. La diferencia está que el reciclador informal no tiene, como quien dice, el conocimiento y no tiene ese apoyo formal para que su material sea bien pagado, como si se los pagan a otras empresas. Y ellos no tienen indumentaria, ¿sabes? Están poco valorados. Y realmente no somos conscientes de que gracias a ellos nosotros ahorramos en recursos naturales, pero nuestros hábitos de consumo son infinitos.
0: Sí.
1: Y no nos damos cuenta que en el camino nuestro planeta, nuestros recursos naturales no van a estirar.
0: Sí, al final ellos son los únicos que reciclan. Nadie más recicla.
1: Exacto.
0: Nadie más.
1: Entonces,
0: recicla. Los chicos que recogen en la calle son los únicos que hacen reciclaje aquí en Guayaquil, por lo menos.
1: Exacto.
0: Por ahí hay un par de supermercados que tienen esos puntos de reciclaje y más nada. El resto nadie más recicla.
1: Y lo único que tenemos que hacer en casa es clasificar latas, botellas de vidrio, plásticos, PET, cartones. Las cajas de huevo, no, porque esas ya no se reciclan. Esas ya vienen de cartón reciclado. Separarlo de los orgánicos y poner reciclaje, una etiqueta con reciclaje, pimba, afuera. Y ellos no tienen la necesidad de estar
0: ensuciando
1: las bolsas.
0: Sí, yo hacía eso. Pero justamente hicimos alguna vez con Almacenes Tía un proyecto así, en donde queríamos poner unos letreros fuera de la casa diciendo que... Ustedes han visto cuando tú pegas un letrero afuera que decía, en esta casa reciclamos. Para que el reciclador justamente sepa que en esa casa no tiene que romper la bolsa, sino que va a encontrar una bolsa de otro color.
1: Exacto.
0: Todo el reciclaje. Entonces, ese tema lo empezamos a hacer. Tuvimos muy buena acogida, pero como todo, arranca con buena fuerza y luego no se le mete más.
1: Sí, mira, da pena porque son familias... Nos hemos topado porque lo involucro
2: gente.
1: A sí. Señores, el más ancianito que se está por la zona de Samanes tendrá que 90 años. 86 años. Y sigue trabajando y buscándose la vida reciclando. Tiene su triciclo, su nieto es reciclador, su esposa fue recicladora, sus hijos son recicladores y con el reciclaje pago los estudios de su familia, su casa, su comida. Ajá. O sea, es gente súper trabajadora, ¿no? Y yo creo que si todos participáramos de ello, o sea, la ciudad estaría súper bien, ellos estarían súper bien, no habría necesidad de...
0: Sí.
1: Y sobre todo, el reciclaje, los materiales para reciclar es dinero.
0: Sí.
1: Es dinero.
0: Por supuesto.
1: ¿Tú te acuerdas antiguamente cuando yo era niña? Pasaban diciendo periódico.
0: Sí.
1: Yo de eso sí me acuerdo.
0: Botella vacía, periódico.
1: ¿Verdad? Y compraba. Sí,
0: sí. Ok, aquí Verónica me ha traído este pequeño kitcito, sí, que es un vintage design, dice aquí. Es un kitcito, vamos a abrirlo. Aquí trae todo para poder hacer manualidades. Trae una pequeña lijita, trae el aceite, un aceite para curar,
1: para sellar
0: la madera.
1: Una
0: paletita. Y diferentes... pinturitas, ¿verdad? ¿Y esta de aquí qué es? ¿Esto es un pegamento?
1: Eso es un pegamento. Con el pegamento tú puedes crear relieves.
0: Ya.
1: Con la pintura.
0: Ah, ok.
1: Sí.
0: Entonces me ha traído este kitcito, esto y una cera protectora que se la pone al final.
1: Al final.
0: Cuando ya está, ajá, todo listo, deja secar.
1: Exacto, sí.
0: Y ahí pones, aplicas la cera protectora.
1: Sí, esto es para trabajos decorativos.
0: Sí, para, por ejemplo, un macetero, una...
1: Un macetero va a estar en contacto más con el agua. Hablemos, okay, de un letrero, una bandeja decorativa.
0: Okay.
1: O de pronto algo incluso que quieras un perchero, que no tenga mucha manipulación, porque va a ser sellado con cera. Si el producto, lo que tú vas a pintar va a tener mucho uso, pues es mejor sellar con un barniz al agua, okay, ¿sabes? Una hidrolaca.
0: Para que quede...
1: Todos son productos al agua, para que quede protegido.
0: Este kit, ¿qué precio tiene?
1: Ese de allí sale en 18.
0: $18.
1: Sí, ese es el mueble.
0: Ah, ok, vamos a ver el mueble que está ahí. Sí. A ver, ese es el mueble de los cajoncitos.
1: El que aman, el que así, ah, el que me abrió las puertas, okay, cuando recién llegué. Sí.
0: Wow.
1: Ese de capeaba a pistola de calor.
0: Mueble hermoso.
2: Pero mírenlo.
0: Claro, estaba muy viejo.
2: De hermoso, sí. No tenía nada.
0: Quedó estaba muy bello. Bien.
1: Hubo que arreglarlo entero.
0: O sea, no, digo, en general es un mueble que se lo ve bien, o sea...
1: Mira los sucres.
0: Está viejo, está feo, pero sí, pero es un mueble bonito, o sea, en su fondo.
1: Su estética. ¿No? Su estética. Tiene estos cajones largos con dos compartimientos hacia adentro.
0: Quedó precioso. Precioso, precioso, precioso. Me encanta. Sí. ¿Y este lo tienes tú todavía?
1: No, ese lo compraron una pareja de chicos.
0: Ah, qué lindo. ¿Y sí, los herrajes son los originales?
1: Los herrajes son los originales.
0: Qué belleza.
1: A excepción de los dos cajoncitos,
0: claro,
1: que se mandaron
0: que a hacer. Uh-huh. Quedó precioso.
1: Sí, ese mueble fue el que me abrió las puertas
0: muy
1: cuando
0: bonito,
1: recién llegué.
0: Muy bonito. Vamos a poner las redes sociales en Instagram, lo encuentran como pintatiza-ese. Si ustedes quieren saber más sobre los talleres, sobre los cursos, quieren saber más sobre si o quieren contratar a Verónica para que les renueve algún mueble en casa. Imagínense ustedes si van a poner un negocio como una cafetería. Qué bonito quedara el servicio tuyo. ¿Has hecho alguna vez para el
1: Sí,
0: negocio?
1: Decoré un local que vende en Morocho, con todos los muebles reciclados, comprado los recicladores. Es más, con una alumna hicimos trueque con pintura y me dio, uh-huh, unas puertas de cocina, unas puertas. Con eso armamos el mostrador.
0: Ah, qué lindo.
1: Lo tapizamos, quedó chulísimo.
0: Ese es el número de teléfono que ustedes ven en pantalla, 096-794-1869. Si ustedes quieren hacer un curso, quieren que Verónica vaya a domicilio a hacer alguna renovación de mueble, o si quieren asistir a sus cursos, o quieren mandarle alguna pieza para que ella lo pueda renovar, ese es el número de teléfono, 096-794-1869. En 20 segundos termina la entrevista. Por favor, invita a las personas a que te sigan, a que conozcan un poco más de tu arte.
1: Bueno, dar las gracias a todas las personas que se han conectado, a las personas que están confiando en mí, a las personas que me siguen, mis seguidores que son muy cariñosos, a ti por esta oportunidad, a Mayra por seguir creyendo en mí, a tu compañero que está allí detrás. Pero el mensaje que les quiero dar es que antes de desechar un mueble, lo piensen dos veces. No solo desechamos el mueble, desechamos historia, desechamos arte, desechamos la mano del carpintero que lo creó, desechamos herrajes, pinturas, lacas, barnices que terminan contaminando al medio ambiente, y que al final todos somos uno, todo eso de allí, que la lluvia se lo lleva a los ríos, a los mares, y terminamos comiendo lo que nosotros mismos estamos desechando. O sea, no solo desechas un mueble, desechas oficio, historia y recursos.
0: Bueno, así ya saben, si ustedes quieren y tienen un mueble o quieren aprender esta técnica para poder hacer su propio emprendimiento, Verónica les puede dar esa solución. Gracias, Verónica, gracias, Mayra,
1: gracias
0: por su testimonio. Y ustedes, mañana estamos aquí con un programa más. Viene Café Bondolfi mañana, un café italiano maravilloso, a contarnos la historia de Bondolfi, que tiene más de 100 años en Italia. Y el negocio que tiene acá en Ecuador también, que ustedes pueden tomar café italiano de calidad aquí en Ecuador también. Así que no se pierdan el programa de mañana aquí en Aprendiendo y Emprendiendo. Yo soy Pepe Rojas. Hasta mañana con todos ustedes.

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1: Esos 3 meses fueron 3 meses de bendición. No bastó mucho tiempo, no se completó un año para ella, para la casa de Obed-Edom, ver esa bendición en su vida, ver el propio Dios trabajando en su familia, porque no solamente fue el bendecido, sino todo aquel que vivía, convivía con él en ese hogar. Entonces, su gran oportunidad para que esa bendición esté sobre su hogar y sobre los suyos también.
0: 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Vamos a este caso verídico. Ponga muita atenção.
2: Meu nome é Rúgel Loor. Antes de eu venir à Igreja Universal, tinha problemas de vício do álcool. Empecé a beber de la edad de los 15 años. Desde muy temprana edad, porque también había una frase antigua en la familia que había que beber para sentirse hombre. En fin, y eso alegraba a mis tíos, a mis hermanos, todo eso. Y en eso me conllevó al vicio, a seguir bebiendo, y ahí ya fue algo que ya no se pudo parar nunca. Entre más años ya bebía más. Cuando estaba así soltero todavía, bebía demasiado, hasta una semana. Ya llegó un tiempo que ya más, de más edad me casé, pensando que tal vez había solución para dejar el vicio. Pero no, fue lo mismo, a veces hasta más. Hice sufrir mucho a mi esposa. Me iba a sí mismo 3 días, hasta 4 días a beber y la dejaba sola. Ahí a la dependencia nomás de lo que podía dejar en la casa, lo que había nomás. A veces no había nada. Por culpa del vicio, del trago, el alcohol, me iba y así. Después conseguía un trabajo y anduve con otras mujeres también. Eso me acarreó problemas con el vicio.
3: Habían deudas, sí, por el vicio. Incluso el terreno que teníamos, él lo vendió para pagar las deudas que él había adquirido por el vicio, porque él venía cuando se iba y ya se terminaba lo que él cargaba, dejaba hasta empeñado lo que cargaba, hasta los documentos.
2: Tuve un negocio muy próspero. Tuve una carnicería, vendía en cantidad, pero por culpa del vicio perdí como unos 15.000 a $20.000 en menos de 2 años. Todo por el vicio, porque estaba en el vicio del alcohol.
3: El peor momento de mi vida fue cuando me marcó. Fue cuando me enteré que mi hija andaba en el vicio del alcohol, porque a ella no le gustaba el alcohol. Ella criticaba al papá, le hablaba porque el papá tomaba. Cuando yo me enteré que ella habría cogido malas amistades y que andaba en el vicio del alcohol, o sea, fue algo impactante para mí. Ahora ya no era mi esposo, ahora era mi hija también, que estaba en los vicios.
2: 25 años estuve yo en el vicio. Siempre estuve de bajos recursos económicos, no había economía en la casa para decir, porque decir tengo, pero no. Y lo que tenía se gastaba en el vicio. Era 25 años fue así. Llegaba, tenía un negocio, comenzaba a prosperar el negocio y lo dejaba caer nuevamente por culpa del vicio.
3: La enfermedad que yo tenía era migraña. Yo me hice atender del médico y dijo que yo ya no tenía cura, que no había cura para la migraña, que era de por vida, que tenía que tomar un medicamento, una pastilla. Pero al raíz que pasaba el tiempo, la migraña me crecía más, el dolor era más fuerte. Si antes tomaba una pastilla, ahora tenía que tomar 2 para poder calmar el dolor. Cuando yo estaba con eso, yo no podía abrir la vista, me quedaba en un lugar a sola, que no podía escuchar ruido porque el dolor era más fuerte, más intenso. Y a veces en la semana era hasta 3, 4 días que pasaba con dolor de cabeza. Y una vez estando, prendí la televisión en la medianoche y vi el programa. Ahí yo vine, me entregué, hice un pacto con Dios, me bauticé en las aguas y yo fui con todo. Yo dije, Señor, yo quiero un compromiso contigo. Yo no quiero más estar en el mundo, viviendo en el mundo de ver cómo mi familia se está cayendo cada día más. Y en una de esas vino el ayuno de Daniel y participé del ayuno. Venía más, frecuentaba todos los días, fui con todo en el ayuno. Señor, yo dije, yo sentía que en mi interior no estaba bien, entonces yo tenía sed de conocer a Él, sed de saciarme y conocer la paz. Yo dije, Señor, cambia mi historia, pero yo no quiero riquezas más materiales, quiero tu riqueza espiritual, porque si yo no tengo tu espíritu, yo no voy a resistir esta lucha que yo estoy pasando. Yo dije, solo tú me vas a dar la fuerza. Cuando yo recibí el Espíritu Santo, en mí se fue todo el desánimo que ya tenía a veces de desistir. Agarré más firme, tenía más fuerza para luchar. Ya no miraba el problema como un problema, lo miraba como un desafío, que yo puedo, si Dios es conmigo. Y en mi interior Dios decía, no estás más sola, yo estoy contigo. Entregué todo el problema en las manos de Dios, comencé a buscarlo más. Y lo importante es el compromiso. Cuando uno entrega todo, Dios restaura todo.
2: Fue algo increíble que me pasó y fue como un encuentro con Dios. Porque yo venía yo iba al trabajo, a mi negocio. Iba a abrir el negocio en la mañana. Y fue algo que venía manejando y me vino a la mente que tenía que venir a la iglesia a bautizarme ese día. Y algo que me hablaba en la mente, porque tenía que bautizarme era ese día. Y vine de directo de la casa aquí a la Iglesia Universal. Y ahí estaba un pastor abajo y le pregunté si me podía bautizar. Inmediatamente me dijo que sí. Y me preguntó por qué. Le dije, porque ya no quiero la vida que llevo. Quiero ser nueva vida. Quiero ser nueva criatura. Le digo, ya no quiero esa vida que llevaba en antes. Y ahí me bauticé y de para acá fue ya otra vida para mí. Yo no puedo ni oler el trago. Es un asco que le tengo.
3: Y ahí comenzó a cambiar. Al poco tiempo de que mi esposo se bautiza, se entrega, como a los 3 meses, mi hija también da el paso de querer entregar su vida a Dios. Y mi familia fue restaurada.
2: Sí, ahora yo con mi esposa y mis hijos ya es diferente. Porque ya sea más cariñoso, ya en mi casa no se escucha una mala palabra, una grosería, ya eso acabó, ya no hay en la casa. Es comunión, conversación, reímos, disfrutamos. Y ahora sí ya se conquistó una casa, una camioneta nueva que se está pagando, pero o sea, ya pronto se termina de pagar. Y ya cambió todo, porque en antes no había eso. O sea, siempre vivía alquilando, pagando alquiler ya muchos años, más de 15 años pagando alquiler aquí. Y siempre era eso de que pensaba uno, quiero tener una casa, pero como está en los vicios, nunca se pudo. Y ahora ya es distinto, ahora ya a través de lo que uno ya ha dejado todo eso y con la bendición de Dios, todo se está dando.
3: Ahora yo soy una persona transformada, llena de la presencia de Dios, llena del Espíritu Santo y con una fortaleza en Él. Y que no sé cómo explicarles, pero es algo que no se compara con las cosas materiales. Es algo interior, una alegría que no es como la alegría del mundo. Es algo, yo me siento feliz, realizada completamente y en mí hay paz en mi interior.

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2: Isso mesmo, ter essa união para que você possa disfrutar da vida sentimental, de la família, do núcleo familiar que você de repente nunca teve, mas diz, não, eu quero isso. Yo quiero eso que dicen, eso que hablan. Yo quiero tener eso. Entonces, su oportunidad. Todos los jueves en la terapia del amor, la charla de la terapia del amor. Ahí usted va a aprender, se va a abrir su mente a otros horizontes con relación a la vida sentimental y su familia también.
1: Vamos a experiencias de personas que participaron de la terapia del amor.
3: ¿Su nombre?
4: Ronald Ordóñez.
3: Caballero, coméntenos cuán importante considera que es participar de la terapia del amor.
4: Sí, es muy importante participar de la terapia del amor porque uno viene a participar de las reuniones y así a cada reunión uno viene a adquirir las herramientas que son necesarias para nosotros poder sobrellevar una familia, un matrimonio y un noviazgo, por ejemplo, y casos que se dan en la familia como problemas, situaciones. En la terapia del amor, a cada reunión uno aprende a cómo luchar, a cómo superar aquellas situaciones. En cada charla que yo he participado, pues me ha enseñado a cómo nosotros podemos vencer situaciones, problemas que ya pasamos. Y a cada jueves nosotros tenemos una enseñanza que te ayuda a superar, que te ayuda a vencer aquellas situaciones que nosotros ya un día tuvimos atravesando.
3: ¿Considera que las familias, los matrimonios o los solteros deberían participar de estas charlas?
4: Claro que sí, es muy importante que familias, matrimonios, solteros participen porque las enseñanzas son para solteros, para personas que están dentro de un matrimonio, para personas que un día tuvieron un fracaso, les va a ayudar a cómo superar aquella situación que un día tuvieron.
3: ¿Su nombre?
5: Kendry Zamora.
3: Kendry, ¿cuán importante considera que es participar de la terapia del amor?
5: Considero que es muy importante por lo que aprendes a conocerte a ti misma como mujer y también ya tú conociéndote puedes saber lo que quieres construir en una vida sentimental.
3: ¿Cómo le ha ayudado participar las charlas de la terapia del amor?
5: A sanar mis heridas, a sanar los recuerdos del pasado, a superar también y, como dije anteriormente, a conocerme a mí misma. Para así saber qué es lo que quiero en un futuro, qué es lo que quiero en una relación, en un noviazgo o en un futuro matrimonio. Cuando las personas se juntan en un matrimonio, vienen cargando cosas del pasado, cada una por separado. Entonces, ellas vienen cargando con eso y al unirse, todo eso se junta. Pero si ellas participan de la terapia del amor, ellas van a aprender a cómo superar esas cargas del pasado y crear nuevos hábitos dentro de la familia, los cuales van a ayudar a los hijos y van a crear un entorno más saludable para ellos crecer. Incluso en pareja va a ser una mejor convivencia, van a aprender a ser compañeros. Recomiendo las charlas de la terapia del amor por lo que te ayudan a conocerte a ti misma, a aprender a entender a tu cónyuge, aprender a conocer a tus hijos, cómo tratarlos, cómo tratar a la familia. Entonces, considero que la persona debe participar para conocerse a sí misma, para saber convivir con los demás y saber convivir en familia.
6: Ha sido muy importante realmente porque el aprendizaje que hemos adquirido aquí ha sido basado en enseñanza de testimonios reales. Esos testimonios que otras personas han vivido y que de alguna u otra forma, basados en la terapia del amor, han superado aquellos momentos y ellos transmiten eso para nosotros. Entonces, una pareja que no tiene a Jesús no puede lograr vencer los inconvenientes como manifiesta mi esposo, hemos logrado nosotros vencer. Más que nada nos aprendemos a conocer e invito a otras personas también para que vengan, hagan parte de esta terapia del amor y también que observen los programas que tenemos en YouTube y en demás redes sociales. Entonces, es muy importante realmente estar en la terapia del amor.
7: Que nos acompañen, que vengan todos los días jueves en los diferentes horarios para que se presenten aquí y puedan, como nosotros, cualquier problema o inconveniente superar.
5: Mi vida sentimental era un desastre. Yo había sufrido una decepción amorosa. Tuve una relación que duró 3 años durante mi etapa del colegio y yo sufrí una decepción, a raíz de eso yo tuve depresión y deseos de morir, no creía en el amor, yo jugaba, o sea, podía estar con un chico, conversar, coquetear, pero yo no creía realmente que yo pudiera tener una relación seria o que algún día me llegaría a casar, no tenía deseos de casarme.
8: Tuve también varias rupturas amorosas en el cual me trajeron sufrimiento e incluso uno que otro trauma, porque de hecho comencé a desconfiar mucho de las personas y no me quería relacionar con nadie a causa de eso que había vivido.
5: Bueno, en la terapia del amor yo aprendí a valorarme, aprendí a perdonar, a superar todo lo que yo había vivido y los traumas y a darme cuenta de que el amor de mi vida primero tenía que ser Dios para yo encontrar una persona con quien yo pudiera compartir mi vida. Entonces, a raíz de eso yo pude restaurar mi interior para luego yo conocer a mi esposo y casarme en el altar de Dios y tener una vida completamente bendecida como lo es hoy.
8: Yo aprendí también que debía sanar interiormente, todos los traumas que habían desaparecieron, participando constantemente y haciendo la cadena, sobre todo pude sanar mi interior y pude dejar atrás todo aquello que había marcado mi vida sentimental hasta que la conocí a ella y bueno, me pude también casar con ella en el altar.
5: Es algo muy especial porque a través del matrimonio nosotros podemos ver el amor de Dios hacia nosotros, ese cuidado que ambos tenemos el uno con el otro, el respeto, ese valor que le damos a la otra persona es la muestra de que el Espíritu Santo habita en nosotros y que nosotros damos ese amor que Dios nos dio primero.
8: Para aquellas personas que no creen en el amor, porque incluso a causa de decepciones amorosas llegan a decir que nadie puede hacerla feliz, o mejor dicho, ellos no pueden ser felices solos y mucho menos van a ser felices con otra persona, pero participando de la terapia del amor ellos van a aprender que existe un amor verdadero que es el amor de Jesús y ese amor nos trae el amor de una esposa o un esposo.
5: Bueno, para mí es muy especial y es un día muy feliz porque yo puedo tener la certeza de que yo elegí a la persona correcta, o mejor dicho, que Dios eligió a la persona para mí.
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1: Llegamos a la parte final del programa. Que Dios bendiga a todos ustedes. Hasta aquí llegamos. Hasta la próxima. Tchau, tchau.

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lleva esa luz, una salida. Y la palabra de Dios es nuestra salida, porque la palabra de Dios nos da la dirección correcta, y nos ayuda a levantarnos en los momentos más difíciles. Si usted puede entrar en contacto ahora con nosotros, puede hacerlo a nuestro WhatsApp 099-839-1693. Yo quiero que usted preste atención al caso verídico de Marisol. Marisol, ella tenía muchos problemas, una decisión tan difícil que ella tomó, decisiones complicadas que las personas toman día a día, pero así como las personas toman decisiones incorrectas, pueden tomarse decisiones correctas, decisiones que cambian la vida, decisiones que le llevarán a salir de esa prisión. Dios puede hacer eso. Yo quiero que usted preste atención a este caso verídico.

Los vicios que yo tenía era del alcohol, del cigarro y de la marihuana. Tuve aproximadamente estos vicios durante 3 años. Yo caí en ellos por problemas en la familia, porque me sentía triste, me sentía sola y además estaba pasando por una depresión a causa de la vida sentimental. Yo conseguía el cigarro siempre en las tiendas. Aunque yo era menor de edad, aún así lo podía conseguir. Yo había días en las que fumaba cajetillas completas. El alcohol igual, me lo vendían aún siendo menor de edad. Yo lo conseguía sin ningún problema. La marihuana me la regalaban mis amigos porque ellos tenían supuestamente contactos y así era como la conseguían ellos, sin ponerme ningún pero ni nada. Y así fue como se me fue haciendo vicio poco a poco. Yo, conforme a los vicios, fui cambiando, me volví una persona rebelde, enojona, agresiva. Yo recuerdo que incluso antes yo era muy paciente, pero ya no era así. Ahora cualquier cosa que no me gustaba yo me ponía agresiva. Incluso yo me peleaba con personas a grado de llegar a los golpes. Ya en mí ya no había ese grado de humildad que hubo antes. Para mí ya tener esos vicios era mi forma de vivir. Pensaba que era lo que ya a mí me había tocado. Yo llego al Centro de Ayuda Universal por medio de una invitación y fue que yo empecé a acudir y desde el primer día yo me empecé a sentir más libre. Ese peso que yo traía fue quitado de mí. Yo poco a poco fui cambiando, empecé a notar un cambio en mí. Me di cuenta que ya no era lo que era antes, ya no era agresiva. Ya había una paz en mí, el vacío que yo sentía por causa de la depresión, de los vicios, ahora lo llena Dios. Para mí ya ahora es una vida feliz, ya no es una vida triste como la que tuve antes. Ya ahora tengo una vida transformada, cambiada. Ya no soy más esa joven agresiva que se peleaba incluso con sus papás, con cualquier persona que le decía algo que no le gustaba. No, ahora soy una persona paciente, feliz. Hoy yo puedo decir que el vicio sí tiene cura.

0: Yo paso por problemas, pero la alegría sigue dentro de mí.
1: Puedo estar pasando por problemas que sean, pero esa alegría no sale. Es algo que es permanente.
2: Yo sentí un gozo en mi alma que nunca había sentido.
3: Mi mayor alegría es la alegría de la salvación.
4: Esta es la joya legítima y preciosa que el alma tanto desea encontrar. Pero no es lo que el mundo vive. El mundo ofrece bisuterías que se deshacen. La búsqueda constante por sentir, todos los días una dosis, en los ritmos, en las risas acompañadas de alcohol, en los momentos pasajeros, en los placeres que desaparecen como humo. Pero los días pasan, la fantasía se termina y el rostro vuelve a exponer el dolor.

0: dolor del alma. Incluso la ciencia busca el camino de una vida con más sentido. Una investigación publicada por The Economy Journal en el 2017 por un grupo de científicos señaló actividades comunes que aumentan la sensación de satisfacción. Primero, las relaciones amorosas. Pero, ¿y cuando comienzan las peleas? ¿Y cuando la relación termina? Los paseos como teatro, conciertos, fiestas. Pero, ¿y cuando las cortinas se cierran? ¿Y cuando la fiesta se termina? Los ejercicios y los deportes. Pero, ¿y cuando el juego se termina? ¿Y cuando las fuerzas se acaben y el cuerpo no pueda correr más? Las bebidas, las drogas, los medicamentos anestesian el dolor y dan placer hasta que el efecto se termina y el sufrimiento es peor. Ni la ciencia tiene la respuesta. Si todo en este mundo tiene fecha de vencimiento, nada de lo que nos ofrece puede matar la sed del alma. Tantas personas son seducidas por un banquete de ilusión, y mientras más consumen, más engañadas y vacías quedan. Solo hay una alegría verdadera, la única capaz de llenar el alma. No, no se trata de una simple sensación, no es un momento ni una euforia. Tal vez por fuera ni haya motivos para sonreír, pero por dentro la paz serena produce esa alegría profunda que nada puede borrarla y que se extiende por toda la eternidad. Ni en el momento de la muerte hay tristeza, porque la alegría está ahí, es el Espíritu Santo.
1: Yo no cambio la vida, la paz, la vida que tengo con mi Señor Jesús hoy, por nada de este mundo, por nada, por ningún tipo de placer de este mundo.
2: Ya no necesito una fiesta, ya no necesito una bebida, ya no necesito nada porque ya estoy lleno.
3: Hoy tengo paz, esa paz que tanto busqué. Tengo paz en mi interior, mi alma está en paz. Me acuesto, duermo y descanso.
2: Las personas me preguntan, ¿cuál es la garantía de vida de sus inversiones? Y en mi mente viene, la garantía de mi alegría es el Espíritu Santo.
0: No hay joya más preciosa, más bonita y brillante que la alegría del propio Dios dentro de usted. Me darás a conocer la senda de la vida. En tu presencia hay plenitud de gozo, en tu diestra deleites para siempre.
4: Los vicios, los problemas sentimentales y varias situaciones que vivía Marisol le llevó a ella a tomar malas decisiones. Usted en este momento que está allí, en aquel pabellón, en aquella celda, usted está con un amigo, con una amiga, usted que se encuentra solo, se encuentra sola, pasando por los peores momentos. El Señor Jesús, Él quiere ayudarle a salir de esa situación. Él quiere romper las cadenas, aquellas cadenas que nos referimos. No nos referimos a una cadena física, sino a una cadena espiritual. Fabiola, ¿cuántas personas se encuentran encadenadas a un pasado, a un problema, arrastrando complicaciones desde infancia, desde su infancia, y no han podido resolverlas? Pero cuando nosotros nos apegamos a Dios a través de la palabra de Dios, Él nos muestra y nos da una salida para superar etapas difíciles.
5: Y vemos que por causa de esas situaciones muchas personas se envuelven en los vicios, piensan que esa es una solución para salir de sus problemas, para salir de sus dificultades, de todo aquello que está afectando su parte emocional. Por eso aquí nosotros en el libro de Jeremías, capítulo 29, versículo 13, Dios nos habla, dice, me buscaréis y me encontraréis cuando me busquéis de todo corazón. Usted ve que aquí hay dos verbos, buscar encontrar. ¿Cuándo es que nosotros buscamos algo? Cuando nosotros perdemos algo. Entonces, si usted perdió la paz, usted perdió la felicidad, usted perdió su libertad, usted puede encontrarla, pero usted tiene que buscar en primer lugar la solución para curar su alma. ¿Y cómo es que usted va a curar su alma? Cuando usted busque de todo corazón al Señor Jesús. Cuando usted hable con Él, cuando usted le muestre a Él sus necesidades que usted está pasando, que usted está enfrentando en aquel lugar. De repente usted hasta perdió las ganas de vivir, usted ya no quiere vivir por causa de los problemas que usted enfrentó, que usted está enfrentando. Usted está ahí por causa de que usted dice que es inocente y que usted no merece estar ahí. Pero la aflicción, la tristeza, el dolor no va a solucionar su problema. Lo que va a solucionar su problema es usted tomar una actitud de fe. Es usted acercarse al Señor Jesús y contar su problema y decirle cómo usted se encuentra, cómo usted se siente dentro de aquel lugar. Usted que es un hombre, una mujer que está en aquel lugar y usted se siente tan mal, usted se siente desesperado, desesperada, usted tiene una solución. Su primera solución es usted buscar y encontrar la solución de su problema, que es buscar al Señor Jesús, buscar esa paz, buscar esa alegría en primer lugar, para usted tener una mente abierta y así usted poder salir de aquel lugar transformado y transformada.
4: Y es allí cuando usted busca lo que su alma necesita, entonces el Señor Jesús tiene para darle paz, alegría y tranquilidad. Yo quiero que usted preste atención a este mensaje que habla, viví para mi cuerpo, pero olvidé mi alma.
6: Si las lápidas dijeran la verdad, no tendrían solo nombres y fechas. Tendrían alertas, confesiones, gritos silenciosos.
7: Pensé que tendría más tiempo, pero no lo tuve.
8: Acumulé bienes, pero me fui con las manos vacías.
9: Viví simplemente para el cuerpo y me olvidé por completo de mi alma.
10: Aplacé el perdón y la muerte no esperó por mí.
11: Mañana me arreglo con Dios. Pero ya no hubo un mañana.
12: Siempre creí que el infierno era un mito. Ahora es mi realidad.
13: Yo era demasiado joven. Pero a la muerte no le importó.
14: Gané el mundo. Pero perdí mi alma.
6: Pero hay aquellas que también vale la pena destacar.
15: No morí. Fui ascendido.
16: Dejé la tierra. Encontré el verdadero hogar.
17: No llores por mí. Mi Señor me recibió.
6: La muerte no marca la edad, no respeta sueños, solo cumple su papel, recordarnos de que somos polvo y que solo el alma atraviesa el otro lado. Un día simplemente será tu lápida la que hable. ¿Y qué dirá?

0: Yo hago esta cordial invitación para que todos estén en este domingo. Domingo estaremos buscando la presencia de Dios. Y es importante la presencia de Dios en nuestra vida, porque es a través de ella que podemos superar, vencer problemas, vencer dificultades. Usted puede vencer todo aquello que para usted ha sido difícil de resolver. Las tentaciones, los problemas, las debilidades. Usted puede superarlo. Por eso es importante que usted participe este domingo, especialmente 9:30 de la mañana. Si usted tiene un familiar que está privado de su libertad, traiga la foto de él, porque estaremos orando por aquella persona. Estaremos determinando que Dios venga a iluminar la mente, las decisiones. Si usted es una persona que está privada de su libertad, allí mismo en su pabellón, haga la oración y pida que alguien se acerque a una iglesia universal, que traiga una fotografía suya, porque estaremos realizando la oración. Este domingo aquí en el Templo de los Milagros, en la Avenida de las Américas, número 305, al norte de la ciudad de Guayaquil, especialmente 9:30 de la mañana. Quedamos por aquí, que Dios me los bendiga. Un fuerte abrazo.
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1: Y cuando yo llegué a la Iglesia Universal, a pesar de tener el corazón tan duro como una piedra, hubo una palabra que me llegó. Y decía, bienaventurados los de limpio corazón, porque ellos verán a Dios. Entonces, todas las noches, yo siempre decía a Dios, Dios muéstrame, ¿qué debo hacer? ¿Qué debo cambiar? Y ahí Dios iba mostrando toda mi vida. Entonces yo decía, no Dios, yo me voy a rendir a ti.
2: Entonces en ese momento mi alma fue tocada por la palabra de Dios. Y de ahí yo me bauticé en la agua, dejé al lado mi orgullo, porque el Señor me lavó, me limpió, me purificó.
3: Dios me estaba mostrando lo que Él quería de mí, porque la palabra estaba entrando en mí. Cuando yo decidí creer, entonces fue ahí cuando vino una alegría. Fue el día en que marcó un antes y un después en mi vida.
4: Entonces yo comencé a ser fiel a Dios. Y Dios cumplió su palabra también en mi vida. Él derramó muchas bendiciones. El Señor nos ha dado su Santo Espíritu. Y es la mayor riqueza que el Señor nos puede dar.
5: Escucha la palabra, obedecerla. Y vi cómo Dios me iba cambiando, transformando. Cómo iba abriendo las puertas de los cielos. Y me iba bendiciendo en todo lo que yo necesitaba.
6: La palabra de Dios me tocó, me llegó a mí. Incluso me acuerdo que decía, venid a mí todos los que están cargados y cansados, que yo os haré descansar. Entonces yo me di cuenta que Dios quiere cambiar mi vida.
7: Pero Él siempre decía que si nosotros confiábamos en Dios y practicábamos la palabra, nosotros vamos a ver la maravilla de Dios. Dios transformó mi vida de una manera que yo nunca la esperaba.

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1: Bueno, para mí es muy importante porque así vengo a fortalecer mi fe y también vengo a escuchar aquella palabra que me muestra qué tengo que cambiar, cómo puedo agradar mejor a Dios y hacer su voluntad. Bueno, la verdad es que desde que cogí el aceite el Viernes Santo, me unjo todos los días y digo la frase: Señor, que sea su voluntad, que este día especial venga hacer un, que venga a haber un antes y un después. Entonces, sí estoy meditando más la palabra de Dios, ahí haciendo propósitos, ayunos. Yo creo que la vida espiritual es la base de todo, de todo. Entonces, es muy, muy importante, porque al final eso influye en todo ámbito de la vida de la persona, en todas las áreas, tanto en la vida sentimental, tanto en la vida económica, en todas las áreas.
2: Mi experiencia participando los días miércoles, o sea, digamos antes, era una persona que tenía, vicios, pero después, una vez que comencé, a leer la palabra, entonces todo eso fue cambiando. Entonces, para mí, venir los días miércoles es algo muy importante, porque yo siempre vengo todos los miércoles y estoy perseverando ahí, y sobre todo, cuidar de la vida espiritual, que es lo más importante, que todo lo económico, de pronto lo social, es muy importante la vida espiritual. Muchas veces, como yo vengo, sé venir del trabajo, a veces uno viene un poco agotado físicamente y de pronto hasta espiritualmente. Pero entonces, cuando uno participa de la reunión, sale renovado. O sea, eso me ha pasado a mí, yo salgo renovado, salgo, no sé, de pronto con una vibra muy grande. Y eso es para mí muy importante. Un mensaje, bueno, que yo le haría a las personas es que las que no vienen los miércoles, que se acerquen los días miércoles, porque hay muchas personas que, de aquí mismo de la iglesia no vienen. Entonces sería muy importante que se acerquen, sobre todo cuidar la vida espiritual, ¿no? Como estamos ahora, las cosas que pasan en el mundo, las circunstancias que pasan. Entonces yo les invito a eso, a que vengan los días miércoles, a que ellos, perseveren en los días miércoles para que ellos tengan la salvación, que es de nuestro Señor Jesucristo. Ahora considero que soy primero una persona salva. Salva porque tengo esa certeza de que Dios está conmigo y que Dios siempre está conmigo. Y eso que, yo les invito a las personas a participar los días miércoles.
3: Bueno, yo considero importante en que venimos a buscar de Dios más, buscar su Espíritu Santo para así nosotros estar fortalecidos. Porque hoy en día el mundo está estamos en un mundo que realmente necesitamos de Dios cada día. A mí me ha ayudado en conocer más de Dios, estar más fortalecida y comenzar a leer más su palabra. Primeramente, yo estoy haciendo oración. Segundo, me estoy ungiendo con el aceite y a través de aquel propósito yo estoy leyendo más la Biblia porque había dejado un poco de leerla, pero debido a este propósito estoy más leyendo la palabra para fortalecerme más en Dios.

Mi vida era triste porque yo quedé sin mi madre murió y me separé de mi esposo, me separé de él, porque ese hombre era mujeriego y entonces yo sufría mucho. Ya no tenía yo mi madre, quien me consolaba, a quien yo le contaba las cosas. Yo estaba enferma, que me moría con un dolor. En esa enfermedad yo sentía un decaimiento, fiebre. Ese dolor se trataba del colon. Entonces me fui al médico. Me dijo el doctor que tenía que operarme inmediatamente. Yo tenía un mal carácter. Sentía fastidio de todo lo que me preguntaban de algo. Yo respondía mal porque no quería que nadie me hablara. No quería. Entonces era un carácter malo que yo tenía. Yo lloraba y yo quise tomarme un veneno para matarme. Sentía algo tan horrible en mi vida que yo decía, a mí nadie me quiere, yo quiero acabar con esta vida y ese era el camino más sencillo que yo hallaba. Tenía problemas.

problemas económicos, yo no tenía trabajo. Yo pensaba esto así, ¿cómo voy a comer? Yo decía, ¿cómo voy a sustentar mi vida? ¿Qué voy a hacer yo? Yo no puedo vivir así. Y entonces una amiga me invitó. Ella me dijo que viniera a la Iglesia Universal, que yo tuviera fe y que entonces vería que yo me iba a sanar.

0: Yo llegué a la Iglesia Universal y oraron por mí y yo de ese momento yo sentí un alivio. Yo sentí un alivio y yo dije, Señor, yo me he curado. Ya no sentí nada y no fui operada ni nada, ni fui a visitar más a ese doctor ni nada, porque yo me curé. Tengo 18 años curada del colon y no siento ningún síntoma de ese problema. Y estoy tan contenta que le doy gracias a mi Señor Jesús, que Él fue quien me curó. Yo perseveré y seguí yendo a la iglesia, seguí perseverando porque yo quería tener el Espíritu Santo. Vino el propósito del ayuno de Daniel. Entonces yo dije, aquí es donde yo voy a entrar. Y yo entré a ese ayuno. Y entonces ahí fue cuando yo leía la Biblia, yo oraba a las 12 de la noche, yo oraba, yo pedía a Dios, Padre Santo, yo quiero tener su Santo Espíritu. Derrama en mí de tu Santo Espíritu, Señor. Yo quería salir de la oscuridad, de las tinieblas, a la luz del Espíritu Santo. Yo quería salir porque el Espíritu Santo es luz. ¿Quién nos ilumina el camino donde nosotros vamos a andar? ¿Quién nos ilumina los ojos para que nosotros veamos las maravillas de nuestro Señor? Y yo recibí el Espíritu Santo. Yo me siento una mujer como renovada. Ya no tengo ese carácter feo que tenía, ya no, ya yo siento amor y paz en mi vida. Yo no tengo deseo de quitarme la vida, yo me siento feliz y asimismo siento ese amor para darles consejo a otra persona. Ahora yo tengo mi casa, yo trabajo, ya no estoy deprimida, estoy feliz. Y tengo al Espíritu Santo, que es lo que llena más mi alma, mi corazón, mi espíritu. Y es la riqueza más linda que tengo es el Espíritu Santo. Y yo le doy gracias a mi Señor Jesús.
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0: Son ahora las 10 de la noche y damos inicio a su programa Revelando Misterios. Usted, ¿sabía que existen ataques espirituales que van dirigidos directamente a la mente, a la cabeza del ser humano? Ataques espirituales que muchas personas a veces, ¿qué es lo que pasa en el mundo espiritual? Muchos creen que el mal, los demonios, el diablo, se va a presentar en forma de un monstruo con dos cuernos, un tridente, escupiendo fuego por la boca, que va a ser un monstruo horrible, algo espantoso de ver. Pero usted sabía que el mal no actúa de esa manera. El mal, él se presenta de una forma sutil. Por eso dice el dicho, que más sabe el diablo que por viejo que por diablo. El mal se manifiesta de manera sutil. Él nunca se va a aparecer como un monstruo porque la persona inmediatamente va a salir corriendo. Pero ¿sabe cómo él aparece? Él aparece con un pensamiento. Él aparece con una idea. Él aparece con un soplo ahí en su oreja. Y de manera sutil, él va comenzando a atacar su mente. Fíjese, él comienza por la mente. Él no comienza por los pies, no comienza por las manos o el corazón. Él comienza por la mente y comienza a escupir sus dardos malignos como, tú nunca serás feliz, o me va a decir que nunca ese pensamiento se le vino a la cabeza. Ese pensamiento no vino de usted, no vino mucho menos de Dios. Que no se le ocurra decir que vino de Dios. Ese pensamiento vino del diablo, del mal. ¿Cuántas veces usted ya dijo, ¿para qué nací? ¿Para qué existo? Lo mejor para mí sería morir o no haber existido. ¿Y ese pensamiento de quién usted cree que viene? ¿De Dios? No. ¿De usted mismo? Tampoco. Es un mal que viene de manera sutil a su cabeza. Soy fea, nadie me va a querer, nací para sufrir, nunca voy a salir adelante, mejor termina con tu vida. Y pensamientos como estos, si tú te mueres, a nadie le vas a hacer falta. Usted se identifica con lo que estamos hablando, pues si usted está siendo víctima de estos ataques en la cabeza, estos ataques espirituales en su cabeza, en este momento nosotros habilitamos nuestra línea telefónica para que esta persona pueda comunicarse con nosotros.
1: Así es, nuestra línea amiga ya está habilitada para que usted pueda enviarnos un mensaje de voz o un mensaje de texto a través del número de WhatsApp 099-839-1693. Repito, usted puede tomar nota de este número, agendarlo ahorita en su celular, que voy a repetir, 099-839-1693. 839-1693. Usted puede escribirnos contando cuál es la experiencia que usted está teniendo, si tal vez usted está siendo atacado por pensamientos o siente que ha sido víctima de algún ataque espiritual. En la brevedad le estaremos respondiendo para darle un socorro espiritual.
0: Ahora usted va a acompañar el caso verídico de la señora Juana Moreno. Ella tenía problemas en la salud, gastritis. Como si no fueran suficientes los problemas en la salud, tuvo una ruptura sentimental, cayó en la depresión. Y ahí es donde empiezan los ataques espirituales. Lo mejor es que te quites la vida a través de remedios, a través de pastillas. Nadie te va a amar, nadie te va a querer. Ella llegó a visitar brujos, a hacer rituales, limpias, baños. hasta visitar el cementerio buscando una solución. Y así vivió durante 15 años con esos ataques malignos en su mente. ¿Quieres saber lo que ella hizo para vencer esta situación? Acompaña ahora este caso verídico.
2: Mi nombre es Juana Moreno. Cuando vine aquí, vine enferma. Vine con problemas de los riñones, de las vías urinarias también. Tenía gastritis, sufría de muchos dolores de cabeza. Y así siempre, mejor desde pequeña siempre fui enferma. Pero esto se me agravó cuando yo tuve una separación. Y entonces me vine a quedar sola y después me dediqué a trabajar. Y como que las cosas se agravaron más. Porque ahí ya me vinieron a afectar más los riñones. Y después me vino depresión. Porque de paso también me separaron de mis hijos. Y eso también me llevó a que no podía ni dormir. También tenía pesadillas. Al ver de que yo siempre quise tener mi familia y en cambio ya no tenía, y eso me volvía más depresiva a cada día más. Entonces eso también me llevó, porque como tomaba muchos remedios y luego los remedios como que no me funcionaban, trabajaba prácticamente para los remedios. Y como ya después no funcionaban tanto los remedios, busqué los remedios naturales. De los remedios naturales, entonces también fui a dar a los brujos, porque por los problemas que había pasado, había tenido ya 2 separaciones. Y entonces la mayoría me decía que nos faltan disque los amigos. Y entonces me decían que tenía que ir a donde los brujos. Entonces eso me volví una búsqueda de que cada día, y si me decían en tal parte hay otro brujo, y yo iba. Porque yo quería saber el por qué a mí me pasaban todas esas cosas. Entonces en algunas partes, incluso después ya acompañaba a las personas que hacían esas cosas de brujería. En sí, no, yo no lo practicaba, pero estaba con esas personas. Y entonces eso me llevó a unos sitios donde hacían, qué sé yo, rituales, misas negras. Pero eso volvió y me vino peor a mi vida, porque ya después yo sentía de que algo se me venía, con el ratico que podía dormir, ya se me venía esa sombra, qué sé yo, eso que se me venía sobre mí. Y porque para esto también falleció un pariente de mí, que éramos muy llegados. Entonces la mayoría pensaba que era el espíritu de esa persona. Y así pasé muchos años. Y entonces, como le digo, yo quería saber más el por qué esas cosas ocurrían. Pero en cambio eso se me venía para mi vida, digámoslo, ahora que conozco lo espiritual. Eso me traía más, me hacía daño a mí misma. Bueno, ellos, claro, lo que primero mandan es a hacer baños, rituales. Como yo tenía así, era muy nerviosa, y me hacían bañar con animales, así me pasaban. Montes, diferentes montes. Y de ahí también, por último, íbamos, o sea, que pedía que les acompañe a los cementerios. Íbamos al cementerio, pero yo iba así como para ver hasta dónde llegaba todo eso. Y así, ya después, en la casa, me pasaban cosas raras. A veces se me venían muchas moscas así y se ponían en la pared como formando círculos, qué sé yo, así. Y así la pasaba atormentada. Y eso también, de eso que tenía mucha depresión. Después de la última separación que tuve por segunda vez, pasé 15 años sola. Y yo, donde esos lugares que andaba, nunca tuve ningún resultado, al contrario. Entonces por eso fue que yo vine, por curiosidad. Y entonces cada día iba mejorando. Y al menos si me decían, bueno, si usted insiste, persiste y hace todo lo que he hablado acá, entonces usted va a recibir esa liberación o la sanidad. Pero lo que más me llamó la atención una vez fue cuando un pastor dijo, es que usted es una persona muy valiosa para Dios. Usted es como una piedra preciosa. Bueno, el primer milagro que yo es porque antes yo no podía, por motivo de la gastritis, yo no podía tomar mucha agua, incluso por eso yo no tomaba mucha agua. Y ahí me vino con la complicación con mis riñones. Y entonces eso fue lo primero que yo ya me di cuenta que yo ya podía comer de todo casi y ya no me hacía daño la comida o podía tomar la cantidad de agua que podía tomar y ya no me hacía daño. Y entonces ahí conocí también a mi esposo y luego ya instalamos amistad y luego nos fuimos enamorando y bueno, nos casamos. Y ahora ya tenemos una familia, gracias a Dios, bendecida. Y a diferencia de lo anterior, pues, oh, Dios me dio esa paz, esa felicidad. En mi vida económica sí, estamos bien, gracias a Dios estamos ahí construyendo también. Porque mi esposo no teníamos nada prácticamente, entonces estamos construyendo nuestro hogar, nuestra casa. Para mí lo más importante es el Espíritu Santo, porque con Él es que nos da alegría, nos da paz, nos da esa fortaleza que siempre vamos a necesitar para todo lo que se venga, porque en esta vida siempre hay luchas y perseverancia, pero con el Espíritu Santo podemos alcanzar todo.

Estos son los 5 peores trabajos de brujería que existen. Primero, trabajos de salación. Estoy salado, una frase muy común que dicen las personas cuando se refieren a la mala suerte. Sin embargo, en términos de brujería, este concepto va más allá. Muchas veces vemos en las noticias serios accidentes de autos con consecuencias totalmente desagradables. Y es que estos trabajos se realizan con el objetivo de matar, accidentar o arruinar económicamente a una persona. Huevos quebrados, jabones, cruces, etc. son parte de un trabajo de salación. Segundo, trabajos de entierros. Causan pérdida lenta pero total en la persona afectada. Al invocar al espíritu correspondiente a dicha práctica, provoca en la víctima el deseo desenfrenado del vicio, que consecuentemente ocasiona la pérdida del dinero y del trabajo, y es así como sucede el entierro físico, material y espiritual de la persona afectada. Tercero, endulzamientos. No siempre las personas son correspondidas en el amor, y esto, acompañado de una pasión incontrolable, lleva a acudir a los endulzamientos para atrapar de forma obligada a la persona deseada. En los parques o en las casas se encuentran ofrendas de flores, miel, perfumes, cintas, ropa interior y también pertenencias de la víctima. Los endulzamientos, al igual que otros trabajos, provocan perjuicios en ambas partes debido a la actuación de una entidad maligna. Cuarto, vudú. La magia vudú es considerada la más peligrosa y donde miles de personas han sido víctimas. Tiene sus inicios en el África Baja. Muñecos clavados con alfileres y otras prácticas ocultas para la sociedad que producen tormento, locura y muerte. Quinto, sacrificio de animales. En la mayoría de los rituales se requiere el sacrificio de un animal que debe cumplir con ciertas características. El derramamiento de sangre del animal traerá muerte a la víctima de dicho trabajo.

0: Son ahora las 10 de la noche con 15 minutos. Y justamente por todo lo que usted acabó de escuchar, este viernes, viernes 22 de mayo, especialmente a las 3 de la tarde, estaremos realizando un ritual sagrado poderoso contra esa cosa del demonio que fue derramada en su mente. En el libro de Isaías, capítulo 1, versículo 5, dice así: presta atención, que el profeta también nos muestra cómo el mal actúa. Toda cabeza está enferma y todo corazón desfallece. Cuando esa cosa del demonio es derramado en la mente, la persona comienza a manifestar síntomas malignos como pensamientos de muerte, suicidas, homicidas, cambios repentinos de humor, ataques de ira, cansancio mental, descontrol emocional, insomnio, odio hacia la persona amada, sensación de persecución, visión de sombras, bultos o apariciones. Estuvimos escuchando los 5 peores trabajos de brujería. Y usted sabía que el vudú es uno de los peores. Cuando toman en las manos un muñeco que simboliza a la víctima, que simboliza aquel que va a ser trabajado, y clavan en distintas partes del cuerpo alfileres con el propósito de enfermarlas, con el propósito de cerrar sus caminos, que sus manos no prosperen. Pero uno de los principales lados del cuerpo donde clavan esos alfileres es la cabeza. No es coincidencia. Es porque el mal, él empieza trabajando en la cabeza. Y aquí vamos a revelar algo muy importante de lo que es el vudú. Y si usted se identifica con algo, es importante que este día viernes esté con nosotros.
1: Claro, el muñeco vudú es una figura asociada a prácticas del ocultismo. Y cuando este es realizado para dañar a una persona, se puede hacer con ataques a diferentes partes del cuerpo. Pero hoy nos vamos a enfocar cuando los ataques son dirigidos a la cabeza, ya que esta suele verse como el centro de la mente, la voluntad y la identidad espiritual. Algunos de los efectos de estos ataques suelen ser dolores de cabeza persistentes, confusión mental, pensamientos intrusivos, dificultad para concentrarse, cambios bruscos de humor, pesadillas, sensación de presión constante en la frente o en la nuca.
0: Ahí está cómo el mal trabaja a través del vudú. Uno de los principales lugares es la cabeza. Por eso este día viernes estaremos haciendo este ritual sagrado contra esa cosa del demonio que ataca su mente. Usted tendrá la oportunidad de comer el pan en forma de cruz, porque fue en la cruz que el Señor Jesús derrotó principados, potestades y toda fuerza del infierno. Tenga la seguridad y tenga la certeza que si hay alguien que puede acabar con todas esas maldiciones que existen hoy por hoy en su vida, ese alguien es nuestro Señor Jesús, ya que más poderoso que Él no hay y nunca habrá. Así que yo le desafío hacer esta prueba. Usted ya visitó muchos lugares, pero usted todavía no ha visitado el Templo de los Milagros. Aquí es donde usted alcanzará la verdadera liberación espiritual. 7 de la mañana, 10 de la mañana, mediodía, principalmente a las 3 de la tarde, también a las 19 horas. Acompañemos esta invitación.
2: 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Principalmente a las 3 de la tarde y a las 7 de la noche. Otros horarios, 7 de la mañana, 10 de la mañana y mediodía. En el mayor campo de batalla espiritual del Ecuador, Avenida de las Américas 305, sector Kennedy Norte, y en todos los templos de la Universal en el país. Usted recibirá liberación, protección y una nueva vida.

Los secretos del ocultismo. ¿Cómo los espíritus se apoderan de las personas? Son innumerables las maneras que tienen los espíritus malignos para apoderarse de las personas, quienes sin saber abren su vida a la actuación del mal. Por herencia. Este método utilizado por los espíritus ataca a aquellos seres humanos que nunca asistieron a un centro espiritista ni realizaron prácticas similares y por ello no entienden la razón de su sufrimiento y que casi siempre arrastran desde la niñez. La razón es porque fueron los padres quienes anduvieron por esos caminos oscuros y que al morir, los espíritus que en ellos habitaban pasan a apoderarse de los hijos. Esto va de generación en generación. Por participar en centros espiritistas. Cuando alguien acude a un lugar infestado de espíritus, corre el riesgo de salir poseído por ellos. Con tan solo pisar ese lugar, el mal suele entrar por los pies, aunque la persona haya ido para acompañar a alguien más. Son muchas las historias de personas que por desesperación buscan en lugares equivocados y sus vidas se convierten en un verdadero infierno. Porque los espíritus siempre están ansiosos de entrar en algún cuerpo y adueñarse de ellos. Por trabajos u ofrendas. Realizados por los adeptos de la brujería, santería, espiritismo, por mencionar solo algunos, con el propósito de alcanzar a sus enemigos. Tristemente, se sabe que son las personas más cercanas quienes realizan estos trabajos para arruinar la vida de la víctima. Por acercarse a tocar algún ritual. A pesar de que el trabajo de brujería no fue destinado para aquella persona, por el simple hecho de tocarlo o querer limpiarlo, ese contacto es suficiente para el mal entrar en su vida. Por involucrarse con personas que practican el ocultismo. Es uno de los casos más comunes, porque la posesión de los espíritus se puede dar hasta con un simple contacto con aquella persona que está involucrada directa o indirectamente con los espíritus inmundos. Hay personas que están tan cargadas con estas influencias malignas que al visitar su hogar o acercarse a ellas, uno percibe el ambiente anormal y acaba con dolores de cabeza inexplicable. Incluso, muchos adultos que nunca estuvieron inmersos en ninguna práctica maligna cuando fueron llevados de niños con algún curandero o chamán por sus padres. Estos lo ofrecieron a los espíritus que comienza a perturbarlos y los acompaña si es posible hasta la muerte. Por comidas sacrificadas a los espíritus. El daño también llega a través de la comida trabajada, que genera en la persona dolores insoportables en el estómago y visitas interminables a los médicos que nunca dan con el diagnóstico. Por la mirada o la palabra. La envidia ha creado en la cultura popular expresiones muy conocidas como mal de ojo, estar ojeado, traer mala suerte y varias otras que traducen de alguna forma una señal de posesión de espíritus. También la maldición proferida surte efecto en aquellos que están vulnerables a estos males.

0: Yo soy Ernestina Valencia y fui víctima de brujería. A raíz de que nació mi primer hijo, me lesionaron la columna, tenía muchos dolores, dificultades para caminar, tomaba mucho medicamento. Todos esos problemas me ocasionaron dificultades para trabajar. Yo vivía sola con mi hijo, era mamá soltera. A veces no teníamos para comer, para pagar la renta. Los vecinos luego, a mis amigos, me tenían que dar para comer.
1: Ernestina buscó ayuda en lugares equivocados que solo le trajeron más sufrimiento.
0: A raíz de esto, una conocida me invita a visitar un brujo. Y voy con el brujo y me invita a hacerle novenas a la muerte. A raíz de eso, mi salud se complicó. Me dio una fuerte colitis, gastritis, se me inflamaba la panza muy, muy feo. Era un dolor muy intenso. Yo tomaba medicamentos, pero ya en grandes cantidades. Ya no era una vez, dos veces, el medicamento se multiplicó. El dolor se hizo más intenso. Los doctores me decían que no había solución, que era hacer cirugía, pero no había ninguna solución para ese problema. Tenía tormentos espirituales, se me subía el muerto, tenía insomnio, no podía dormir, escuchaba voces, veía personas que pasaban, no tenía paz. Yo vivía muy angustiada, muy angustiada no sabía qué iba a pasar conmigo. Yo no tenía fe, yo no tenía esperanza, ya la esperanza estaba acabada.
1: El sufrimiento de Ernestina terminó hasta que un día inesperado, un rayo de luz apareció en su vida.
0: Yo veía los programas en la tele y quise asistir, me nació de asistir. Y fui un viernes de liberación. Ese día yo traía un dolor muy intenso, y fui. Me daba miedo, tenía mucho miedo de entrar, pero no sé, quería una solución. Participando en los viernes de liberación, me fui recuperando. Participando en los domingos, me fui fortaleciendo. Mi salud fue mejorando. Los males espirituales desaparecieron.
1: Ahora Ernestina es una mujer realizada en todas las áreas de su vida.
0: Me curé de la colitis, de la gastritis, de la columna, ya no tomo medicamentos, estoy totalmente sana. Mi economía está restaurada, ya no vivo de prestado, tengo mi propio negocio, mi propia casa, ya no me falta nada. Yo me casé, tengo una familia. Tengo a mi hijo, ya no tengo pesadillas, ya no tengo tormentos espirituales, duermo en paz, ya no veo sombras, no escucho voces, me siento feliz, tengo mucha paz, estoy feliz, no, esa tristeza desapareció, todo desapareció. Pues para mí el Espíritu Santo es todo, me da la paz, me da la fuerza, pues tengo todo con el Espíritu Santo.
2: Diez de la noche con 30 minutos. Hemos presentado en el programa de hoy Revelando Misterios cómo el mal actúa en la cabeza de una persona. Cómo el mal trabaja. Usted ve, el mal no ataca los pies, las manos, el centro de la vida que es el corazón, más ataca el pensamiento. Es donde todo inicia, donde todo comienza. Porque si un pensamiento negativo llega a su vida, entonces el mal, sembrando esa semilla, comienza a destruirlo todo. Y por eso este día viernes, ¿qué usted va a hacer? Agarre una hoja de papel, escriba todos esos pensamientos destructivos que han pasado en su cabeza. Pensamientos de muerte, que nunca va a ser feliz, que no va a prosperar, que no se va a curar. Usted está enfermo ahí pensando que nunca se va a curar. Estamos en el propósito de mi Pentecostés y usted está pensando que nunca recibirá el Espíritu Santo. Escriba todo eso. Y cuando usted lo deje en el altar, Dios hará de usted una persona verdaderamente libre. Comerá el pan en forma de cruz. Así que apunte ahora la dirección. Y si usted nos está escuchando de otra ciudad, le ayudaremos una vez más con los números telefónicos para que usted pueda comunicarse y saber la dirección más cercana a su hogar. Aquí en el Templo de los Milagros.
3: Así es, en la ciudad de Guayaquil tenemos nuestra sede nacional, Templo de los Milagros, ubicado en la Avenida de las Américas 305, sector Kennedy Norte, donde contamos con un amplio y gratuito parqueadero. Y si usted no es de la ciudad de Guayaquil, usted es de la Sierra, del Oriente, de Esmeraldas, de Manabí, contamos con más de 90 templos de la Iglesia Universal esparcidos a lo largo y ancho del país. Para saber una de las direcciones solamente basta comunicarse a nuestra línea de WhatsApp 099-839-1693.
2: 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Porque cuando el mal entra en la cabeza de una persona, destruye. Pero cuando el Espíritu Santo entra en el alma, en la vida, en la mente de una persona, Él construye y lo cambia todo.
4: Esto es lo que haré en los últimos días, dice el Señor Dios. Derramaré mi Espíritu sobre todas las personas, y sucederá que todo aquel que invoque el nombre del Señor,

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1: Mi sufrimiento empezó desde que yo era pequeña porque veía a mis padres que se peleaban y no eran felices. Después ellos se fueron de viaje y ellos a lo que regresaron, ellos vinieron y ya estaban separados. Yo una vez estaba ahí parada en mi cuarto cuando de repente enviaron, debajo de la puerta tocaron y enviaron un documento donde decía que se iban a divorciar. Ahí yo empecé a ver las cosas que ya eran serias, que ya era definitivo, que no iban a estar juntos. Y ahí yo me empecé a volver una adolescente triste, sola, me aislaba de mis compañeros. Empecé a cambiar totalmente mi actitud, ya no era la misma persona que era antes. A mi padre yo le guardé un rencor. Yo veía a otros niños que estaban con sus padres y él ya no estuvo presente en mi niñez, en mi adolescencia. Así me hizo falta. Y de ahí yo pasé toda mi adolescencia casi así hasta que me casé con mi esposo. No quería ser sumisa, yo era prepotente, yo quería hacer lo que sea. Entonces yo quería separarme, por lo que yo no quería estar que alguien me obligue a hacer las cosas. No era feliz, yo quería hacer lo que yo quería. Quien me invitó a la Iglesia Universal fue mi suegra. Y ella me decía, no se separe, usted tiene que luchar por lo que usted pasó. Usted ya no puede seguir de esa manera, me dijo.

A través que vine a la Iglesia Universal, yo cambié mi manera de pensar. Empecé a hacer las cadenas que me decían aquí en la iglesia. Empecé a ver que la familia era muy importante, que un hogar formar con sus hijos era la felicidad, que no tenía que por qué volver a pasar lo que yo ya viví de pequeña. Llegó un día miércoles que yo vine y el pastor estaba hablando en el altar que tenían que dejar a la vieja criatura para nacer una persona nueva. Entonces yo decidí de bautizarme en las aguas. Entonces yo empecé a leer la Biblia para saber qué era el Espíritu Santo. Y un día en una vigilia yo recibí el Espíritu Santo. Empecé a ser una mejor persona, ya cambié mi carácter, ya soy más pasiva, ya no soy así como prepotente queriendo hacer las cosas como yo quiero, a mi manera, sino que hay que hacer las cosas bien. Empecé a luchar por mi vida, por mi familia, hasta en estos momentos que yo me siento feliz, contenta del cambio que tengo. He formado mi familia con mis hijos, incluso todos venimos a la iglesia. Hay una buena comunión ya con mis padres, con mi madre tengo una buena relación, a mi padre lo perdoné. Lo disculpé, ya no le guardo rencor, no le guardo odio. Lo que tengo yo ahora más importante es el Espíritu Santo, que Él es el que me guía para yo poder seguir y guiar a mi familia también de la mejor manera, caminando de las manos de Dios. La Luisa de antes era una persona tímida, con rencor, con odio, se aislaba. Y la Luisa de ahora es una persona feliz, alegre, ya no es tímida. Ha formado una familia, un hogar, un

0: En la caminata de la vida, pasamos por luchas, dificultades y tribulaciones. Para vencerlas, todo dependerá de nuestra estructura espiritual y de cómo nos posicionamos delante de los problemas. En los momentos fáciles, muchos pueden hasta decir que creen en Dios. Ahora bien, cuando se está viviendo un momento difícil, un momento de persecución, es ahí que tendrá que probar que estas palabras son de confianza. Uno solo sabrá que confía cuando pase por el valle profundo. Ahí se revelará qué corazón tiene. La Biblia relata que Pedro le dijo a Jesús que lo seguiría hasta la muerte. Pero cuando Jesús fue preso, fue llevado a la cruz, Pedro se quedó amedrentado. Al cambiar el ambiente, todo cambió adentro de él. Pedro se volvió una persona débil y negó a Jesús. Cuando somos verdaderos cristianos, debemos servir a Dios no solo en los días buenos, sino principalmente cuando todo parece estar en contra. Aunque todo esté mal, debe luchar con confianza, sabiendo que Dios no lo va a defraudar. Este tipo de confianza no existe en un hombre natural, solo en alguien nacido de Dios. Ante una pérdida, ante una situación donde todo su futuro esté comprometido, aún así, siga confiando. Alce la cabeza hacia adelante.
1: ¿Alguna vez intentó dibujar una línea recta? Después haga este experimento. Sin la ayuda de una regla no es tan simple. Si no es fácil hacerla en un corriente pedazo de papel, aún mayor es la dificultad de caminar en línea recta. Y usted entenderá eso hoy. En esta vida existen muchos caminos, pero lo más importante y también lo más difícil es el de la salvación del alma, debido a que se trata de un camino que no posee desvíos. Es como una línea recta y usted debe caminar sobre ella. Pero, ¿cómo mantener un recorrido lineal si dentro de nosotros existe algo que naturalmente nos impide andar con rectitud? Y esto, la propia ciencia ya lo comprobó. Nadie logra caminar en línea recta. Un experimento realizado por científicos alemanes demostró que el ser humano, con los ojos vendados físicamente, es incapaz de mantener una trayectoria lineal. Este hecho material es también el retrato de la realidad espiritual de cada uno de nosotros. Aun cuando creemos estar caminando en línea recta, inevitablemente nos desviamos hacia la derecha o hacia la izquierda. El motivo permanece como un misterio para la ciencia. Lo único evidente es que existe algo dentro de mí y de usted que nos impide andar rectamente. Podemos incluso intentar recorrer este camino recto, pero no hay forma. Solos, el desvío es seguro. Así también es su vida espiritual. Mientras el Espíritu Santo, el verdadero guía, no esté dentro de usted, así es como usted está, caminando con los ojos vendados, expuesto a las peligrosas líneas tortuosas de este mundo. Un recorrido imposible de mantenerse solo. Así como para trazar una línea recta necesita una regla, y para caminar sin desviarse necesita sacarse la venda de los ojos. Solo con el Espíritu Santo será posible andar por el camino que lo llevará a la salvación. El único que le dará condiciones para que no se vaya ni a la derecha ni hacia la izquierda. Quien anda por este mundo sin el Espíritu Santo puede creer que está caminando rectamente, pero sus pisadas muestran los rastros de los desvíos cometidos. No se engañe. La línea que usted está trazando es la línea del peligro y la acerca más al pecado que a la salvación. Por eso, priorice el Espíritu Santo y sea uno de los pocos que al final acertará. Miren tus ojos hacia adelante y que tu mirada se fije en lo que está frente a ti. Fíjate en el sendero de tus pies y todos tus caminos serán establecidos. No te desvíes a la derecha ni a la izquierda. Aparta tu pie del mal.
0: Hay momentos en que usted piensa en desistir definitivamente. La sensación es de una fragilidad límite. Es un sentimiento de derrota absoluta. Usted mira para atrás y lo que ve es un montón de problemas sin solución. Son tantos restos y cascajos acumulados que dan ganas de desaparecer, de encerrarse en sí mismo y entregarse al fracaso. Piensa, fue en vano confiar en quien no se merecía mi confianza. Qué decepción tomar caminos que no llevaron a ningún lugar. Usted cree que no hay manera de recuperar el tiempo perdido y que ahora solo resta la oscuridad, el vacío y esa tristeza profunda e infinita. Pero su historia puede cambiar. Olvídese del pasado y empiece firme, determinado a reconstruir su vida. Asuma los derechos que le fueron concedidos. Sea un privilegiado más. ¿Cómo? Usando la fuerza y el coraje que habitan dentro suyo. No hay fórmulas o secretos, solo la simplicidad de ver en lugar de mirar, escuchar en lugar de oír, sentir, creer sin necesidad de tocar.

¿Por qué dejar que las lágrimas insistan en caer sobre su rostro? ¿Por qué permitirle a la tristeza ocupar espacios tan importantes? ¿Por qué mirar la vida como un simple espectador? ¿Por qué permanecer en penumbras? ¿Por qué mezclar el pasado con el presente y pensar que el futuro también será una pérdida de tiempo y problemas sin salida y sin solución? Existe en su interior una fuerza determinante que puede cambiar el rumbo de su vida y ponerlo en un nuevo contexto donde las adversidades serán vencidas y los revés superados. Dígase a sí mismo, basta de angustia, desesperación y desequilibrio. Decrete el fin del miedo, de la angustia y de los conflictos. Determine que no habrá más lamento. No pierda más tiempo. Parta ahora mismo en busca de un bien precioso. Golpee la puerta y se le abrirá. Entre y encontrará lo que usted tanto precisa, lo que usted tanto anhela y que pensaba imposible llegar a lograr. En su interior llegarán las respuestas para todos los signos de interrogación que hacían de su vida una montaña de dudas y cuestionamientos. De su interior siempre vendrá la inspiración para darle un nuevo sentido a la vida, un sentido mayor, un sentido pleno.

¿Usted sabe quién es Jesús? Para el ciego es la luz. Para el hambriento, el pan de vida. Para el sediento, la fuente de agua viva. Para el enfermo, Jesús es la cura. Para el solitario, el amigo fiel. Para el reo, el abogado. Para el perdido, el salvador. Para el que no tiene rumbo, Jesús es el camino. Para quien fue engañado, la verdad. Para el muerto, Él es la vida. Jesús es todo.

0: Muy buenas noches a todos ustedes, amigos oyentes de este programa, su programa, Palabra de Vida. En estos 60 minutos estaremos llevando para usted una palabra de fe, una palabra de esperanza, una palabra de vida. Quien les habla, Guillermo, desde ya quiero darle gracias porque usted me está permitiendo entrar en su intimidad a través de este programa. Y nosotros queremos, yo digo nosotros porque tanto mi persona como la obra de Dios, la Iglesia Universal, queremos que su vida venga a cambiar, que usted tenga una nueva vida, así como lo tuvieron y lo tienen varias personas que hoy pueden contar a través de su relato, su testimonio o su caso verídico, como nosotros siempre mencionamos, así como estas personas pueden contar hoy que su vida salió de la depresión, del fracaso, en la vida sentimental, en la economía, en la familia. Tal vez usted se está sintiendo solo, sola, aún teniendo a alguien al lado suyo. Quizás usted dice, yo tengo a mi persona amada a mi lado, pero me siento solo, sola. Y por causa de esa depresión, por causa de ese sentimiento maligno, usted no quiere salir de ahí de donde está, de adentro de su cuarto. Y usted quiere y hasta está pensando en quitarse la vida. No haga eso, mi amigo. No, no. Escuche ahora este caso verídico de Isaac. El señor Isaac, él va a contar cómo hizo para salir de esta depresión, el fracaso, la humillación, porque una persona que fracasa muchas veces se siente muy humillada, avergonzada, lo lleva a la depresión. Y mucho más cuando aquella persona que uno piensa que le va a apoyar, le da la espalda. Y en el momento más o menos, digamos así, esperado, le deja, le da la espalda. Escuchemos a Isaac. Él nos va a contar su caso verídico.
1: Voy a estar solo para siempre. Me siento vacío, triste. Nunca voy a ser feliz. Mi nombre es Isaac y tengo depresión. El motivo de mi depresión es a base de mi vida sentimental. Yo era una persona que veía a todo el mundo, mis amigos, que tenían pareja. Entonces, al verlos, yo me sentía aislado de ellos y solo. Entonces, ¿qué hacía? Lo que hacía era buscar a alguien que me complementara, que estuviera conmigo, que fuera parte de mí. Pero conforme yo lo buscaba, recibía muchas desilusiones. Al ver que yo no encontraba una pareja que me ayudara a salir adelante, porque eso es lo que veía yo en una pareja, una persona que me ayudara. Entonces yo me sentía triste, me aislaba de la gente, incluso de mi familia, por el hecho de yo no encontrar una pareja estable o una persona que me quisiera, me amara. Aún a pesar de que yo tenía una pareja, yo me sentía vacío. Yo le daba lo mejor a esta pareja, pero por dentro yo me sentía solo, un hueco que había dentro de mí, y eso me hundía más en depresión, porque yo no entendía, no comprendía el por qué, si yo tenía a alguien ya al lado de mí, yo me sentía tan solo. Mi inseguridad empezó a base de desde que yo empecé a tener varios rechazos en cuestión de la vida sentimental. Me sentía más y más aislado de la gente. Pensé realmente que mi físico era algo que la gente no le agradaba. Entonces yo me empezaba a deprimir, trataba de ponerme ropa holgada, trataba de no peinarme, incluso hasta de no bañarme, porque sabía que aún así la gente no se fijaba en mí. Yo escuchaba música de desamor, ¿no? Eso me hacía sentirme más solo. Veía películas tristes, veía películas románticas. Eso también me hacía sentir más solo y desafortunado, porque yo veía que como él sí podía y yo no. Entonces, me hundía más en mi depresión. Pasaban días que yo no salía de mi cuarto. Hubo momentos en donde ya no quise ni estudiar ni trabajar por lo mismo, de que yo me sentía tan solo, tan triste, tan deprimido. Yo estuve inmiscuido en los vicios del alcohol. Yo tomaba, yo me perdía en el alcohol. Y eso prácticamente yo lo tomaba como para no sentirme solo. Pero al día siguiente me sentía aún más solo, más triste, más deprimido. El fondo del pozo que yo toqué fue cuando yo tenía una relación. Nosotros ya estábamos comprometidos, nosotros ya estábamos poniendo una fecha de matrimonio. Solo que ella me dejó, me abandonó. Entonces, cuando yo recibo esa noticia, mi depresión es más aguda, es frustrante, es a un punto en donde yo no entendía el porqué de esta situación, el por qué me pasaba esto, por qué era yo tan infeliz en el amor. Al yo recibir esta noticia, yo ya no tenía ninguna expectativa de vida en general, de casarme, de tener una familia, incluso de salir adelante, porque dejé de trabajar, dejé de estudiar. Tan fuerte así fue mi depresión. Yo conozco el Templo de los Milagros a través de una invitación de un familiar. La primera reunión que yo participé ese día fue para mí encontrar la paz que yo necesitaba, el desahogarme con Dios de todo lo que yo estaba viviendo, de lo que había pasado, el dejar en las manos de Dios todo lo que me frustraba, me ataba, me tenía deprimido. Mi vida fue completamente distinta a la de antes. Hoy yo tengo una familia, formé una familia, estoy felizmente casado, tengo dos hijos. El sueño que yo tenía de tener esa familia anhelada, yo lo conseguí, participando en el Templo de los Milagros. No fue fácil, no fue sencillo. Recuperé mi autoestima, recuperé la paz y la tranquilidad que yo no tenía, y ese hueco fue llenado. Ahora ya no tengo ningún vicio, ya no estoy triste, ya no estoy deprimido. Hoy vivo feliz y contento con mi esposa, mis hijos, que son la alegría que Dios me dio. El haber superado la depresión me enseñó que yo tengo un valor. Yo tengo un valor muy significativo. Al recibir la presencia de Dios, tengo esa paz, esa tranquilidad que tanto anhelé.

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el señor Isaac, por causa de tener un vacío interior, por causa de no tener la presencia de Dios, él fracasó. Antes que conoció a Dios, por supuesto, él fracasó en todas las relaciones que él tenía. Y aunque él no lo dijo ahí, mas no solo fue en la vida sentimental, porque cuando una persona está de esta manera, ella está fracasando en muchas otras cosas. Y usted está así en este momento. Usted se encuentra vacía. Usted se encuentra herida por causa de que todo le va mal. Usted puede aprender a usar la fe. Usted puede aprender a dirigirse al Dios Todopoderoso para que todo le vaya bien. Mi amiga, yo quiero invitarle a usted que me está escuchando en este momento. Yo me encuentro aquí en Daule, y nuestra Universal aquí en Daule, ella está ubicada en la calle Quito, entre Piedreíta y José Vélez, en la antigua cabaña Papialejo. Usted que vive aquí en Daule o en las zonas aledañas, usted tal vez vive en Pedro Carbo, Salitre, Santa Lucía, o usted vive en un barrio de acá de Daule, usted vive aquí en Patria Nueva, La Yolita, usted vive acá en un recinto de Daule, como Limonal, Boca Las Piñas, Magro, Novol, Río Perdido y otros más. Yo le invito para que este día miércoles, claro, aquí en Daule, principalmente a las 7 de la mañana, estaremos llevando a usted a tener un encuentro con Dios, porque nosotros nos estamos preparando para este gran día de mi Pentecostés. En este día de mi Pentecostés, donde el Espíritu Santo será derramado, porque todos nosotros en la iglesia estamos buscando hacer lo inédito para Dios, porque queremos recibir lo inédito de Él. Y usted puede ser una más de la que aprende a hacer lo inédito para Dios, para que su vida venga a cambiar. Yo quisiera escuchar con usted una bonita canción, pero antes de esta canción, yo quiero dejarle mi número de teléfono para que usted se comunique conmigo, pida una oración. Si usted dice, yo no puedo llegar acá a Daule, pero necesito una dirección más cercana a mi casa. Y si la hay, nosotros le vamos a direccionar para este lugar. Escriba, por favor, ahí. Tome nota a este mi número. 099-366-0728. 099-366-0728. Vamos a escuchar esta bonita canción y enseguida vamos a seguir escuchando casos verídicos.

Entonces yo empecé a tener sentimientos negativos hacia mis padres adoptivos. Yo era muy rebelde, yo no aceptaba a ellos como padres, no los aceptaba, no los quería. Trataba de buscar la manera de acercarme a mamá, pero nunca, nunca conseguía, no me lo permitía. Decidí, me fui de la casa, ya me había graduado del colegio, me tatué, me fui y empecé también a vivir una vida conforme a mi manera, conforme a lo que yo quería. Me involucré con chicos, empecé a ir a fiestas, me quedaba todas las madrugadas, ya eran todos los fines de semana. Conocí a una chica, empecé una relación con esa chica de 5 años y al mismo tiempo yo estaba teniendo asimismo relaciones con otras personas. Ahí vinieron los sentimientos de rechazo, ya los pensamientos de que para qué yo vivo, para qué yo estoy, que si por qué la mamá me dejó, que por qué ahora yo estoy sola aquí, yo no sirvo para nada, mismo aquí tratando de dar lo mejor para ellos, pero siempre recibiendo ese rechazo. Entonces había un vacío. Cuando me quedaba sola, se sentía una cosa horrible dentro de mi pecho. Entonces, como que ahí yo me iba de fiestas, teníamos encuentros por las noches de tomar y en esas tomas terminábamos haciendo cosas que no se debía hacer. Eso generaba en mí sentimientos de tristeza y también tuve problemas espirituales. Cuando yo me acostaba, siempre era por la madrugada, ¿no? Sentía que alguien agarraba las cadenas de las puertas y las ondeaba. Y creo que era la única que la escuchaba era yo, porque luego también vi que cuando me dormía una sombra sobre la cama, como una mano cubriéndome, también pasé por eso, tenía miedo, sentía mucho miedo en la oscuridad también. Entonces yo viví esos 23 años con una vida de sufrimiento, de tristeza, de vacío, de rechazo, con inclinaciones también contrarias a mi naturaleza, ¿no? Y así fue que yo llegué a la Iglesia Universal.

Al día que yo iba, siempre era Dios hablando lo mismo para mí. La palabra fue entrando en mí, Dios me estaba mostrando lo que Él quería de mí, porque la palabra estaba entrando en mí. Yo ya sabía que Dios estaba mirándome, yo ya sabía que Dios estaba allí obrando en mi vida. Yo quería realmente una liberación completa en mi vida, pero Dios también sacó de mí todo lo que estaba mal dentro de mí. Entonces yo conocí que lo que yo estaba haciendo no era normal como yo lo creía, no estaba bien como yo pensaba. Me tocó buscar a mi mamá, me tocó llegar hasta ella, pedir perdón, ¿no? Siendo ella la que tenía que hacerlo conmigo, pero yo lo hice, ¿verdad? Porque yo quería estar bien con Dios. Empecé a vivir con ella, entonces llevamos una relación muy bonita, gracias a Dios. Fui y busqué a cada uno de mis tíos. Pedí perdón para ellos también y me arreglé también con ellos. Y bueno, con mi abuela ya estaba muerta, entonces yo también perdoné. Perdoné el mismo y ella no estando, yo perdoné, limpié mi corazón. Yo dije para Dios así, yo quiero una vida con el Señor. Yo no estoy aquí para ser aventurera. Yo empecé a tomar en serio de que yo necesitaba el Espíritu Santo. Yo decidí realmente en el altar entregar aquello que me estaba impidiendo a mí de recibir esta promesa. Entonces, cuando yo entregué eso, cuando yo dije para Dios así, que yo no quería una aventura, yo no quería mirar para atrás, yo quería ir de largo yo con Él y que lo que sucediera desde ese día en adelante era cosa de Él. Cuando yo decidí creer, entonces fue ahí cuando vino una alegría, no un sentimiento. Fue una alegría porque creí en la promesa y eso me dio una seguridad. Eso para mí fue el día en que marcó un antes y un después en mi vida. Gracias a Dios, ahora esos conflictos,

de que la inclinación por las chicas no está más. No está más dentro de mí. Yo no siento un vacío. Yo no siento esa tristeza. Yo no siento esa necesidad de aferrarme a una persona para estar bien. Porque el Espíritu Santo mismo hace con que si uno pasa por una situación, nos ayuda a correr a su refugio. Y es ahí cuando Él da esa fuerza para continuar. Entonces, yo sé que no estoy sola y sé que Dios está en el control de todo. El Espíritu Santo me ha dado paz, alegría, esa seguridad, sobre todo ese cuidado que yo tanto necesito de un padre que nunca tuve. Ahora yo tengo ese cuidado también de Él.

0: Jessica, así como todas las personas que están contando su caso verídico, su testimonio de vida, todas ellas tuvieron que hacer algo para llegarse a Dios. Y la palabra de Dios, ella nos enseña cómo podemos llegar a Dios. Porque no es solo decir yo tengo fe, no es solo decir yo creo en Dios. Mas mire qué grandiosa es la palabra de Dios que nos enseña. Aquí en el libro de Juan, capítulo 14, versículo 6, el propio Señor Jesús dijo: yo soy el camino y la verdad y la vida. Nadie viene al Padre sino por mí. Mire usted, yo soy el camino, la verdad y la vida. Nadie viene al Padre sino por mí. Quizás usted tenga su fe, su creencia, su manera de pensar o vivir, pero ¿qué resultado está teniendo usted con esta manera de pensar? ¿Qué resultados positivos para su vida usted está teniendo con esta manera que usted está teniendo de creer en Dios? ¿Qué resultados usted está teniendo queriendo hacer las cosas a su manera? Porque si usted quiere tener una vida transformada, como Isaac, como Jessica, y como todos los otros que hemos venido hablando ya todos estos días atrás, así como ellos hicieron su parte de buscar obedecer a Jesús para llegar al Padre, así usted también puede hacerlo. Y ahí recién usted va a ver su vida transformada, su vida cambiada. Ahí recién, cuando su vida esté, como dijo Jessica, cuando su vida esté en el altar, todo va a cambiar. Y nosotros vamos a tener este día especial, el día de mi Pentecostés. Como yo he hablado ya para usted, nos estamos preparando, buscando hacer lo inédito para Dios. Lo inédito para Él, para que Él haga lo inédito con nosotros. Adicional a eso, nosotros estamos en el ayuno de Daniel. Y usted que ya es miembro participante de la iglesia, usted tiene una botellita con aceite que todas las mañanas usted se está ungiendo lo alto de su cabeza, diciendo a Dios: Señor, yo quiero mi Pentecostés, yo quiero tener el Espíritu Santo, porque es el Espíritu Santo quien le va a guiar. Es el Espíritu Santo quien va a darle a usted la dirección para que usted pueda salir adelante. Yo quisiera que usted escuche este caso verídico de Patricia Rivas. Ella tuvo muchos problemas en la familia. Estaba muy enferma. Tenía mal carácter. Y sumado a eso, la vida económica de ella estaba deplorable. Escuchémosla a la señora Patricia, Vamos a escuchar a Patricia, que ella nos contará cómo fue su vida en el antes y también en el después.
1: Mi vida era triste. ¿Por qué? Porque yo quedé sin mi madre murió y me separé de mi esposo. Me separé de él porque ese hombre era mujeriego y entonces yo sufría mucho. Ya no tenía yo mi madre, quien me consolaba, a quien yo le contaba las cosas. Yo estaba enferma, que me moría con un dolor. En esa enfermedad yo sentía un decaimiento, fiebre. Ese dolor se trataba del colon. Entonces me fui al médico. Me dijo el doctor que tenía que operarme inmediatamente. Yo tenía un mal carácter. Sentía fastidio de todo lo que me preguntaban de algo. Yo respondía mal porque no quería que nadie me hablara. No quería. Entonces era un carácter malo que yo tenía. Yo lloraba y yo quise tomarme un veneno para matarme. Sentía algo tan horrible en mi vida que yo decía, a mí nadie me quiere, yo quiero acabar con esta vida y ese era el camino más sencillo que yo hallaba. Tenía problemas económicos, yo no tenía trabajo. Yo pensaba esto así, ¿cómo voy a comer? Yo decía, ¿cómo voy a sustentar mi vida? ¿Qué voy a hacer yo? Yo no puedo vivir así. Y entonces una amiga me invitó. Ella me dijo que viniera a la Iglesia Universal, que yo tuviera fe y que entonces vería que yo me iba a sanar.

Yo llegué a la Iglesia Universal y oraron por mí y yo de ese momento, yo sentí un alivio. Yo sentí un alivio y yo dije, Señor, yo me he curado. Ya no sentí nada y no fui operada ni nada, ni fui a visitar más a ese doctor, ni nada, porque yo me curé. Tengo 18 años curada del colon y no siento ningún síntoma de ese problema. Y estoy tan contenta que le doy gracias a mi Señor Jesús, que Él fue quien me curó. Yo perseveré y seguí yendo a la iglesia, seguí perseverando porque yo quería tener el Espíritu Santo. Vino el propósito del ayuno de Daniel. Entonces yo dije, aquí es donde yo voy a entrar. Y yo entré a ese ayuno. Y entonces ahí fue cuando yo leía la Biblia, yo oraba a las 12 de la noche, yo oraba, yo pedía a Dios, Padre Santo, yo quiero tener su Santo Espíritu, derrama en mí de tu Santo Espíritu, Señor. Yo quería salir de la oscuridad, de las tinieblas, a la luz del Espíritu Santo. Yo quería salir porque el Espíritu Santo es luz. ¿Quién nos ilumina el camino donde nosotros vamos a andar? ¿Quién nos ilumina los ojos para que nosotros veamos las maravillas de nuestro Señor? Y yo recibí el Espíritu Santo. Yo me siento una mujer como renovada. Ya no tengo ese carácter feo que tenía, ya no, ya yo siento amor y paz en mi vida. Yo no tengo deseo de quitarme la vida, yo me siento feliz y asimismo siento ese amor para darles consejo a otra persona. Ahora yo tengo mi casa, yo trabajo, ya no estoy deprimida, estoy feliz. Y tengo al Espíritu Santo, que es lo que llena más mi alma, mi corazón, mi espíritu. Y es la riqueza más linda que tengo es el Espíritu Santo. Y yo le doy gracias a mi Señor Jesús.

0: La señora Marisol, ella nos contó ahí cómo ella hizo para hoy tener paz, tranquilidad, felicidad, digamos así. Hoy ella tiene una vida plena porque ella depositó todos sus problemas en las manos de Dios y puso su vida en la dependencia de Él. Y usted también puede hacerlo. Usted también puede hacerlo. Nuestra iglesia aquí en Daule está ubicada en la calle Quito, entre Piedrehita y José Vélez, en la antigua cabaña Papelejo, o en alguna universal más cerca de su casa. En este día miércoles estaremos a las 7 de la mañana, o el domingo a las 7 de la mañana y a las 9:30 de la mañana. O usted puede dirigirse a una universal más cerca de su domicilio. Si usted vive en Guayaquil, usted puede hacerlo a Avenida de las Américas 305 al norte de Guayaquil, al lado de Aviación Civil. Ahí está la universal para todos ustedes. Nosotros vamos a tener este gran día de mi Pentecostés. Escucha esta promo de Pentecostés. Y enseguida nosotros seguimos conversando.
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0: Si usted que me escucha en este momento, amiga, amigo oyente, si usted que me está escuchando y su vida no está como usted desea, porque usted dice, mi vida está llena de problemas, llena de situaciones insoportables, enfermedades, si no es un problema es otro, si no es uno es el otro, y usted no encuentra una salida, una solución para todos esos problemas. Y hasta mismo no encuentra el porqué de todo lo que está viviendo. Yo no le puedo decir el porqué tampoco. Pero sí puedo decirle que usted puede tener una vida feliz, una vida bendecida, una vida llena de logros y realizaciones. Usted puede realizarse en la salud. Usted puede ser una persona realizada en la vida sentimental. Usted puede ser una persona realizada en la economía, en la familia, en todos los aspectos de su vida. En cada área de su vida, usted puede ser una persona realizada si usted coloca su vida en las manos de Dios. Crismar, esta persona que va a contarnos su caso verídico, ella tenía depresión, insomnio, se involucró en las redes, juego online, pornografía. Ella tenía un gran vacío dentro de ella y buscaba algo que la completara. Para completar, le costaba respirar, dormir, y llegó a pensar en morir. Ella quería suicidarse, pero cuando ella llegó a la Universal, su vida fue transformada, cambiada. Porque eso es lo que hace el Espíritu Santo, mi amigo. El Espíritu Santo quiere cambiarle de vida. Vamos a escuchar a Crismar, cómo ella hoy nos cuenta que es una persona muy feliz.
1: Mi nombre es Crismar Ibáñez. Yo sufría de depresión desde mi niñez, ya que tuve muchos problemas e inconvenientes desde que era muy pequeña. Sufría de bullying, lo que causó más adelante en mí un profundo vacío, lo cual me llevó a una depresión, tristeza y mucho dolor. Mis pensamientos de suicidio comenzaron desde mi corta edad de 12 años. Yo empecé a tener esos pensamientos en las noches cuando iba a dormir de querer quitarme la vida. Yo tenía una profunda depresión, por lo tanto yo simplemente pensaba que era la mejor opción para acabar con el dolor. Desde mis 12 años de edad yo no podía dormir, sufría de insomnio, yo lloraba todas las noches. Era muy rara la vez que yo pudiera dormir tranquilamente porque yo también me sentía insegura de mí misma. Desde ahí empecé a involucrarme con las redes sociales, juegos en línea, en donde yo empecé a descontrolar mi vida. Las redes causaron un vacío en mí más del que ya tenía porque yo quería y buscaba llenar este vacío con algo o con alguien. Por eso me incliné en estas cosas. Cuando yo me di cuenta de que ya ese vacío se hacía cada vez más y más profundo, fue donde me sumergí más en los vicios de la pornografía, me sumergí más en todas estas situaciones, al punto de que colapsó. En este punto yo tuve una discusión con mi madre, donde ella descubrió todas estas cosas. Yo estuve a punto de irme de la casa y agarré mi mochila con mis cosas y me fui. Cuando yo iba saliendo de mi casa, yo iba caminando sin rumbo. Yo solamente iba pensando en que todo iba a acabar si me moría. Si un carro me atropellaba, era mejor que afrontar todas esas situaciones, que era mejor que acabar con todo este dolor y todo este sufrimiento. Luego, en un momento de tanto pensar, llegué a la iglesia. Ahí cuando yo llegué a la Iglesia Universal, me ayudaron, me orientaron. Ahí el pastor que estaba en el momento me ayudó, me orientó, me dijo lo que tenía que hacer, lo que debía hacer. Me ayudaron también a cómo deshacerme de estas redes. Me ayudaron de cómo desligarme de estas cosas y empezar a sanarme. Yo sabía lo que debía hacer, pero no lo hacía. Pero tampoco me involucraba. Yo no me involucraba en nada, yo estaba en, cómo decir, en el limbo, ¿no? Yo estaba muy neutra y de ahí me involucré con una persona que me dañó sentimentalmente. Me desligué de esta persona, decidí entregarme a Dios, decidí tomar las cosas de Dios en serio, decidí bautizarme en las aguas, decidí dejar todo aquello que me afectaba, todo aquello lo que me afectó, lo que me hacía daño. Lo que un día me marcaba a mí, lo que un día me alejaba de Dios, lo había dejado completamente. Yo dejé todo eso, lo dejé en el altar, me bauticé en las aguas y empecé a buscar el Espíritu Santo. Para recibir el Espíritu Santo yo hice propósitos, yo me alejé de muchas amistades, sufrí también persecuciones de parte de mis compañeros de colegio, las cuales yo decía que eran mis amistades, pero luego me entendí que me dieron la espalda. Asumí mi fe, asumí lo que debía de asumir, que era entregarme para Dios. Y fue algo tan especial porque cuando yo terminé mi propósito, vino el Espíritu Santo y fue lo mejor de mi vida. Me completó, me complementó. Me hizo sentir feliz realmente. Esa felicidad que yo antes buscaba en páginas, en juegos, en redes, yo ya la sentía dentro de mí. Ya no sentía la necesidad de buscarla en alguien más, de buscarla en otras cosas o en otras actividades, porque ya la tenía dentro de mí. Y fue lo más asombroso recibirla. Fue algo tan lindo, tan especial. Fue una paz inundando mi interior. Ahora ya no tengo depresión. Ahora ya puedo dormir en paz. Tengo tranquilidad. Tengo felicidad dentro de mí. Todo en mi familia, en mi interior, todo cambió, completamente renovado. Lo más importante que yo tengo en mi vida es el Espíritu Santo. Me llena de paz, de tranquilidad, de felicidad, de fuerzas y de muchas ganas de seguir adelante.

Hoy ella tiene fuerzas para seguir adelante. Hoy ella le dio un color, un sentido a su vida. Crismar, ella no quería vivir más. Por eso que ella desde, digamos así, su adolescencia, pensaba en quitarse la vida. Dios mío, yo me imagino el sufrimiento que ella habrá pasado. Y me quisiera imaginar, me estoy imaginando el sufrimiento que usted está pasando. Pero no quede sola, solo ahí, sufriendo. No quede ahí sola, solo, pasando esos momentos malos, difíciles. Acérquese a una universal cerca de su casa, que nosotros vamos a ayudarle para que a través de la fe, el Espíritu del Señor venga a darle la paz, la vida. Nosotros queremos ayudarle para que usted salga adelante, para que usted tenga una nueva vida. Yo les voy a esperar aquí en Daule, en la calle Quito, entre Piedreíta y José Vélez, en la antigua cabaña Papialejo, aquí en Daules, diagonal al cementerio, para ser más preciso. Nuestro templo está abierto todo el día, desde la mañana a la noche, desde las 6 de la mañana hasta las 7 de la noche estamos abiertos para que usted pueda tener este encuentro con Dios. En este día domingo, yo le voy a esperar a las 7 de la mañana o a las 9:30 de la mañana. Mi amigo, mi amiga oyente, hasta aquí llegó mi participación. Yo voy a quedar orando por todos ustedes y le deseo que este miércoles sea el mejor miércoles de todos en su vida. Usted que cree, yo que cree en la palabra de Dios, y usted que hace del Señor Jesús el camino suyo, la verdad suya, y Él le va a dar vida. Que Dios le bendiga a todos ustedes y hasta mañana.

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1: Hola, muy buenos días. Que Dios bendiga su vida grande y poderosamente. ¿Qué tal? Más un día iniciándose en esta mañana. Y nosotros aquí dando inicio a esta programación, La Última Puerta. Última puerta que usted tocará, porque a partir de ahora serán buenas noticias, serán puertas de bendiciones para su vida, a donde usted glorificará a este Dios Todopoderoso. Por eso yo quiero que usted que está escuchando ahora, en este momento, esta programación, venga a darle la oportunidad para que Dios obre en su vida. Nosotros hoy estamos con el estudio del reino de Dios y el reino de los cielos. Nosotros queremos que usted alcance esta gran bendición que es llegar al reino de los cielos. Y hoy haremos un estudio para que usted pueda entender y entrar en este reino. Escuchemos un caso verídico y ya volvemos.
2: Yo tenía arranques de agresividad. Yo había visto mucha agresividad en mi familia, en mis padres. Ellos se golpeaban. Ellos no conseguían entablar una conversación para resolver una situación. Todo lo resolvían a golpes. Entonces, cuando yo fui creciendo, yo fui repitiendo ese mismo carácter o esa misma manera de resolver las cosas. Empecé a tener arranques de agresividad. Tenía muy mal genio, no me llevaba bien con mi familia. Por cualquier cosa era motivo para discutir, para enojarme. Un carácter así muy, muy, muy desagradable que ni a mí misma me parecía bien. O sea, ni yo me sentía bien así, de esa manera. Todo esto me llevó a deprimirme. También, junto con eso, yo comencé una relación sentimental debido al vacío que había en mi vida. Siempre buscaba llenarlo con personas. Siempre buscaba así tener alguna relación para sentirme bien, para levantar mi autoestima. Entonces, yo comienzo una relación y esa relación desde el principio fue mala. Esa relación comenzó con muchos problemas, dificultades, muchas cosas, y yo intentaba dejar esa relación, pero no lograba dejarla. Terminábamos, regresábamos, era una relación enfermiza. Entonces, junto con esa situación y con el carácter que yo ya cargaba, todo eso me llevó a entrar a una depresión. Y esa depresión me llevó al grado de no tener ganas de hacer nada, de levantarme, de ir a trabajar. No tenía ganas de vivir. Entonces, incluso yo llegué a tener con esa persona con la que yo tenía esa relación, yo tenía peleas constantes. En una pelea, yo tuve un arranque de agresividad que yo no conseguía controlar. Comencé a patalear, a manotear. En ese momento yo recuerdo que estábamos en un vehículo. Entonces, entre tanto manoteo y pataleo, yo llegué a estrellar el parabrisas del carro en el que estábamos. Y yo estaba completamente fuera de control. Y eso todavía me hundió más en la depresión. Yo ya tenía 2 años aproximadamente en depresión. Ya había estado buscando ayuda psicológica, neurológica. Había buscado cursos de programación neurolingüística y metafísica, que es sobre la reprogramación de la mente. Y todo eso me llevaba obviamente a gastar en todas las opciones que yo escuchaba. Eran opciones que yo atendía o también las intentaba hacer, y todo seguía igual. Solo que al seguir todo igual, yo llegué a frustrarme. O sea, esa depresión, en lugar de disminuir, aumentaba debido a la frustración que yo tenía de no encontrar la solución hacia mi problema. El primer día que yo llegué al Universal, yo llegué solamente a pedir informes. No había una reunión, no había nada, solamente había unas personas que me atendieron y me dijeron los horarios y los días en los que yo podía ir. Y en esa misma semana yo comencé a ir, comencé mi cadena del día viernes y comencé a sentirme bien. Mientras más participaba y era constante, yo salía bien de la reunión. Había una tranquilidad adentro de mí, ya no era atormentada por mi corazón, por mis emociones. O sea, todo empezó a cambiar poco a poco. Y estando ahí al poco tiempo, yo comencé a escuchar sobre la campaña de Israel. Desde el inicio que yo llegué, y yo creí. Y probé el poder del altar. Cuando yo probé ese poder, dije, aquí está Dios, aquí está el Dios vivo. No tengo a dónde más ir a buscar, no hay nada que buscar en ningún otro lado, es aquí. Yo entendí que lo que yo necesitaba era recibir el Espíritu Santo, que solamente en Él podía yo encontrar la paz, la alegría, solamente Él iba a completar mi vida. Lo que más me marcó fue que yo tuve que renunciar al orgullo que había en mí. Yo tenía orgullo, yo tenía prepotencia, yo era altiva, me creía ser algo cuando realmente no era nada. Entonces, el entregar todo eso fue lo más difícil para mí. Cuando yo recibí el Espíritu Santo, yo recibo una fuerza y un motor que me impulsa a ir hacia adelante por todo aquello que yo ni imaginaba ni esperaba. Lo que había dentro de mí, el vacío que había dentro de mí, fue lleno de alegría. Yo vuelvo al altar, vuelvo a sacrificar, y el Espíritu Santo hizo que mi esposo y yo nos conociéramos, a pesar de que somos de ciudades. No tenía yo cómo conocerlo a él, pero el Espíritu Santo lo hizo posible. Hoy tengo un matrimonio basado en la confianza, en la fidelidad, fidelidad a Dios y fidelidad el uno con el otro. Mi esposo me demuestra su amor cada día. Tengo su apoyo, tengo el impulso de él en todo lo que yo emprendo. Yo trabajo en una empresa que es un despacho de arquitectura. Dios ha hecho cosas que nosotros ni nos imaginábamos ni nos esperábamos. Teníamos el sueño de conocer Tierra Santa y Dios nos ha dado las condiciones. Hoy yo me siento completamente realizada en todas las áreas. En la vida espiritual, primero que nada, porque mi vida espiritual es la base para alcanzarlo todo. Si Dios está conmigo, si el Espíritu Santo está conmigo, yo puedo enfrentar cualquier desafío, cualquier reto.
0: Conflictos familiares, dramas que se arrastran durante años, dejando profundas marcas. Si la carga de esa angustia es tan pesada que piensa en abandonar todo, no lo haga, no desista. Existe una puerta frente a usted y la llave está dentro suyo. Siembre esperanza. No permita que las raíces del odio sean el alimento de un árbol que está listo para florecer. En su interior está la inspiración que tanto necesita para transformar las fuertes ráfagas del pasado en la calma del equilibrio. Es tan solo creer.
1: Y aquí regresamos con todos ustedes que desean una nueva vida, con todos ustedes que anhelan escribir una nueva historia. Y esa nueva historia no acontece cuando usted conquista una mejoría en la economía. Esa nueva historia no acontece cuando usted conquista una cura de una esperada enfermedad. Esta nueva historia no acontece cuando usted alcanza bienes materiales. Esta nueva historia acontece cuando usted, de hecho, cambia lo que está dentro suyo. Y ahora usted que está escuchando esta programación, Quantas vezes você já não ha estado llorando em um rincón sem que nadie te observe, llorando com este mal chamado depressão, com tristeza em seu interior, desesperação, uma angústia, um nudo em sua garganta, e você não tem o valor de hablar com nadie. Você necessita de ajuda. E hoje, através deste estudo que estamos realizando em nosso templo, você pode ser ajudado. Escutemos caso verídico e já volvemos.
3: De noite não podia dormir. Eu escutava vozes, veía vultos. Hubo agressão física. 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E eu intentei suicídio. Meu nome é Karen, tenho 31 anos. 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Crecí siempre viendo eso. Yo por las noches también yo escuchaba voces, veía bultos. De noche no podía dormir, me despertaba en las madrugadas, siempre escuchando esas voces, muy perturbado. Pasé a la adolescencia, a los 15 años, conocí amistad. En mi casa, como yo veía a mis padres consumir el alcohol, para mí eso era normal. Yo también empecé a consumir el alcohol con 13 años, 14. Salía a bailes. Ese tiempo yo conocía a Juan, que es mi esposo hoy. Donde yo pensé que mi vida iba a cambiar, yo pensé que iba a ser feliz. Y fue donde yo conocí el infierno mismo, porque Juan era viciado en crack. Hubo agresión física, para mí fue el fondo del pozo mismo donde yo llegué. Fue un día que Juan llegó tan drogado acá a mi casa, tan drogado que hubo agresión y me golpeó. Ese momento para mí fue cuando yo llegué al fondo del pozo. Fue cuando hubo esa agresión física. Y yo intenté el suicidio. Yo intenté el suicidio. Ese momento yo estaba en mi casa sola. Porque yo ya no veía más salida. Yo ya estaba en una tristeza, en una depresión. Y a mi hijo, que tenía 8 años, en ese momento él entra a la sala y me da un abrazo tan fuerte, tan fuerte. Y me dice: mamá, vos sos todo lo que yo tengo, mamá. Vos sos todo para mí. Aquel momento que él me dio el abrazo, yo sentía que era el propio Dios allí conmigo. Porque ese momento me venían las palabras de mi prima, que fue la que me hizo la invitación para ir a la Universal. Ese momento venían las palabras de ella: andá, prima, vamos a la iglesia, hay un Dios, Él existe, vamos. Y ese momento yo sentí una fuerza tan grande que yo no sabía por qué, yo sentía aquella fuerza tan grande. Yo digo, yo voy a ir a la iglesia. Eso fue de noche que pasó. Yo digo, yo mañana voy a ir a la iglesia. Yo mañana voy a ir. Y una obrera mía hacia mí me habló, me preguntó todo lo que yo estaba pasando. Aquella obrera me atendió tan bien, aquella obrera me orientó. Empezó la reunión. Yo pasé adelante. Yo sentí, ese mismo día yo ya pude dormir, yo ya no tenía más aquel miedo de morir, porque yo siempre tenía ese miedo de morir de noche. Empecé a hacer los propósitos, empecé a hacer las cadenas de viernes, de liberación. Ahí hice la invitación a mi esposo. Bueno, él vio en mí un cambio también. Empezamos a hacer los votos, empezamos a hacer las cadenas. Llegó un día que el pastor estaba hablando de una hoguera y yo no sabía lo que era eso. No entendía. Yo digo, yo no voy a hacer, no es para mí. Pasó, llegó la otra, llegó otra hoguera. En ese tiempo yo ya tenía, Dios ya me hablaba, Dios ya me estaba llamando, ¿no? Yo quería que Dios llenara dentro mío aquello. Y yo escuchaba los testimonios de las personas y hablaban del Espíritu Santo y hablaban que aquella alegría. Y ahí fue donde yo dije a Dios, yo voy a dar el todo mío, mi Dios, pero yo quiero el todo tuyo dentro de mí. Que todo iba a ser diferente. Que a partir de ahora yo no estaba más sola. Aquel vacío así se llenó. Completamente se llenó aquel vacío. Fue como que Dios entró perfectamente allí en aquel vacío que estaba dentro de mí. Aquel momento yo tuve la certeza del Espíritu Santo adentro mío. A partir de ahí ya mi vida ya fue completamente restaurada. Yo tuve paz adentro mío, yo tuve alegría, yo tengo alegría, tengo paz. Yo hago una invitación a todas las personas que están pasando, que están pasando por esas situaciones parecidas así, de que vayan a una iglesia universal, la más cercana que haya, visiten, vayan a una iglesia, Dios está ahí, Él está vivo, entreguen todo lo suyo, que Dios se le entrega a los de Él, Él cambia, Él transforma, Él cura, Él libera. Así como pasó conmigo, así como hoy tengo mi familia completamente restaurada, así Dios se la hace también con ustedes. Hay que ir, hay que buscarlo de todo corazón, de toda alma, que Dios se le está ahí.

Levantarse no significa que los problemas se solucionen. Significa una actitud tomada en contra de aquella situación en que usted se encuentra ahora. No dependa de la fe de nadie, sino en su propia fe y en Cristo. Lo que Dios quiere ahora es que usted reaccione y venza. Peor que el problema es la reacción de la persona delante de él. Dios lo está llamando como lo llamó a los grandes que hicieron historia y obtuvieron grandes conquistas. No son sus condiciones las que van a hacerle vencer, sino la manifestación de su fe. Cuanto más grande quiera ser usted, más va a tener que enfrentar la oposición de aquellos que son débiles y no reaccionan. Quizás usted no sepa a dónde ir, nunca vio la salida. Ahora, tenga valor para ponerse sobre sus propios pies y luchar. No espere de nadie y viva su fe.

Usted acabó de escuchar este caso de una persona que sufría. De acuerdo con la Organización Mundial de la Salud, una persona que sufría con un mal que está afectando entre 80% de la población. Y tal vez usted es una persona que sufre con este mal, el mal de la depresión. Y, ¿por qué no decir? Usted está en la iglesia y también está sufriendo con este mal. Y ahí viene la pregunta, ¿pero por qué yo sufro con este mal? Creyendo en Dios, yendo a la iglesia, frecuentando a una denominación religiosa, ¿por qué yo estoy sufriendo con este mal? El problema es que este mal no es un mal físico, mas es un mal espiritual. Y si usted sufre de depresión y quiere ser transformado hoy, aquí en nuestro templo, en el centro sur de la ciudad de Guayaquil, calle Portete, entre Tulcán y Los Ríos, nosotros vamos a estar dándote la orientación necesaria para usted superar este mal. Esté con nosotros aquí en este día de hoy. Escuchemos una hermosa canción y ya volvemos.

0: Damos honra y gloria a ti, Señor, con todo nuestro ser.
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Usted que quiere superar este mal, este cansancio en el alma, esta tristeza que te agobia, usted que mira la vida y se ve sin esperanzas, siente que su vida no tiene sentido y que todo para usted no tiene ningún tipo de valor, yo quiero invitarte para que hoy usted esté con nosotros haciendo un estudio de la palabra de Dios. Y por medio del estudio, usted va a entender muchas cosas que han estado dentro de ti. Cosas que tal vez hasta el momento han sido incomprendibles, pero a través de la fe yo estoy seguro que este Dios, Él bendecirá su vida. Yo quiero que usted escuche un testimonio más, un caso verídico más, de una persona que obtuvo la cura para este mal. Mal que, como dije a unos minutos atrás, ha afectado una gran parte de la población mundial. Escuchemos este caso verídico.

Mi nombre es Albania Espejo y yo sufría de depresión. Ahí empezaron los problemas. Empecé a tomar malas decisiones en la adolescencia. Me involucré con amistades. Yo aparentaba ser feliz, que todo estaba bien, pero realmente dentro de mí tenía un vacío. Sentía un vacío muy grande. Pasaba hasta 3 días tomando, una semana tomando, me iba de fiestas. Ahí me involucré con una persona. Y yo salí embarazada a los 18 años. Sentí mucha inseguridad, miedo. A raíz de eso, yo me refugié más en el alcohol, empecé a ir más de fiesta porque sentí ese rechazo, ¿no? Pasé aproximadamente los 9 meses del embarazo llorando, todos los días llorando.

hasta más o menos un año después que ya tuve a mi bebé, empecé a aceptar que ya había sucedido, pues ya había tomado esta decisión y me sentía muy triste, no sabía cómo iba a ser una buena mamá, no sabía qué darle a mi hija. Sufrí mucho porque por mis malas decisiones viví esta situación, entonces no sabía que iba a sufrir así de esta manera. Yo también vengo de que mi mamá era mamá soltera, ¿no? Entonces yo no quería que eso me sucediera, pero bueno, estaba y dije, bueno, ya no, me voy a quedar sola, el amor no es para mí, no voy a poder realizar mi vida, me voy a quedar así. Un amigo me invitó a la Iglesia Universal, empecé a venir los días jueves, ahí empezaron a hablar lo que era la familia, cómo las familias eran transformadas. Y luego empecé a venir los días viernes también para liberarme de todo este problema, empecé a perdonar, empecé a entender que debía perdonar, aceptar y a cambiar también mi vida, a dejar de tomar malas decisiones. Subí al altar y me presenté mi vida a Dios, le dije que yo quería cambiar, que me aceptara, que ya yo no iba a ser la misma Albany de antes, y ahí me bauticé en las aguas ese día. Me enteré de lo del ayuno de Daniel, yo quise participar, ahí empecé a dejar lo que eran las noticias, hice un ayuno de Daniel también de las redes sociales. Con todas las acciones y todas las cosas que yo hacía, yo quería era recibir el Espíritu Santo, hacer cosas que agradaran a Dios. Leía la Biblia, hacía ayunos media mañana, media tarde, iba a evangelizar, iba a entregar y a dar la palabra para las personas también, para que entendiera que quizás si estaban pasando un mal momento, su vida podía cambiar. El Espíritu Santo lo recibí un domingo. Yo trabajaba de madrugada y me venía estrasnochada, ¿no? Pero igual yo perseveré. Yo decía que yo quería el Espíritu Santo porque algo faltaba. Ya yo estaba liberada, ya yo estaba tomando una decisión, pero algo faltaba en mí. Entonces un día domingo, en la reunión de las 9:30, yo recibí el Espíritu Santo. Me llené de paz, recibí esa certeza de que ya mi vida estaba con Dios, que mi vida iba a ser transformada para la voluntad de Él. Ya no me sentía esa chica vacía, sola, no me sentía triste, ya tenía un propósito, ¿no? Entonces, cuando recibí la certeza de que Dios estaba en mí, yo ahí empecé a cambiar, empecé a tomar buenas decisiones, le pedí perdón a mi mamá de las cosas que había hecho mal. Le pedí perdón a mi mamá, empecé a hacer cosas mejores, cosas que agradaran a Dios. Yo solamente le pedí a Dios que hiciera su voluntad, ¿no? Yo no buscaba nada, yo no buscaba nada. Entonces, ahí en la FJ participaba más de los proyectos, evangelizaba más, empecé a conversar con las personas del cambio que había en mí, ¿no? Empezaron a notar mis familiares, incluso en la distancia, empezaron a notar ese cambio en mí. Y ahí yo me casé, tengo una bonita familia hoy en día, soy casada en el altar, recibí la bendición de Dios en el altar y los dos estamos sirviendo a Dios. Lo más importante que yo tengo en mi vida es el Espíritu Santo, porque sin Él no fuera tomado las decisiones correctas, no fuera entendido que toda la vida que pasé era un proceso para llegar a Dios. El tener el Espíritu Santo es lo mejor que puede tener en su vida. Claro, no es fácil, porque tenemos que renunciar a nosotros mismos, tenemos que hacer las cosas para agradar a Dios, no para agradarnos a nosotros. Entonces, a veces caemos en esa confusión, ¿no? Pero si eres perseverante y luchas, tú puedes recibir al Espíritu Santo, renunciar a todo lo que tú sientas que está mal. Porque nosotros tenemos conciencia, Dios nos dio ese libre albedrío para saber qué está bien y qué está mal. Entonces, el que tú renuncies a ti mismo y des paso a que Dios haga la voluntad en ti ya es suficiente para que eso suceda. La diferencia del Albany de antes al Albany de ahora es muy grande. La Albany de antes era una chica rebelde, insegura, llena de muchas inseguridades, de problemas, triste, vacía. La Albany de ahora es feliz, es tranquila, toma mejores decisiones, más segura, porque tiene el Espíritu Santo.

0: Existen personas que tienen un enorme vacío en su interior. Esto incluso puede agravarse por problemas económicos, familiares, de salud, entre otros. Sin embargo, hay quienes alcanzan una vida estable con respecto a lo material y a las demás áreas, y aún así, la sensación de soledad no los deja en paz. Queda en evidencia que el vacío del alma es una cuestión interna, espiritual y por lo tanto, aunque esta persona se encuentre rodeada de amigos y de seres queridos, ninguno de ellos puede solucionar su problema interior. Ante esta situación, muchos optan por refugiarse en los vicios, en fiestas o se obsesionan por sus carreras profesionales, por considerar que estas opciones son un buen escape para todo el dolor que sienten. Sin embargo, al tratarse de un problema del alma, nada es capaz de ocupar ese vacío. El Espíritu Santo es el único que puede llenar ese espacio que se encuentra desocupado en el alma. Cuando Él logra ingresar al interior del ser humano, la vida de aquel que lo recibe se transforma por completo y aunque haya dificultades en su entorno, existe una confianza, una seguridad y una paz tan fuertes que le dan la certeza de que podrá vencer todos los problemas. Él es una promesa del Señor Jesús para los que lo buscan. Respondió Jesús y le dijo: El que me ama, mi palabra guardará, y mi Padre le amará, y vendremos a él y haremos morada con él. Solo el Espíritu Santo puede remover el vacío en el alma, y Él quiere habitar en usted. Iglesia Universal, donde una nueva vida espera por usted.
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1: Nosotros vamos a vencer este mal que agobia tu ser, que agobia su corazón. Por eso, yo quiero que hoy usted escriba en un papelito cuánto tiempo hace que usted está pasando y padeciendo con este mal. Cuánto tiempo hace que la depresión se volvió para ti algo que cotidianamente te agobia. Y usted ya se acostumbró con eso quizás. Usted ya se acostumbró a ser una persona depresiva. Usted ya se acostumbró a ser una persona que vive con este mal en su interior y usted quiere superar este mal. Nosotros ahora estamos con nuestras líneas telefónicas abiertas, esperando para atenderte a ti, esperando para conversar con usted y orientarte en este desespero que usted tiene adentro suyo. Y si usted no tiene nuestro número telefónico, yo le voy a pasar en estos momentos, corra un esfero para que usted pueda anotar 096-9194-358. 096-9194-358. Esperamos su comunicación para ayudar. Escuchemos una canción y ya volvemos.

0: todo se está cumpliendo. Mire a su alrededor. Falta poco, muy poco. La Iglesia del Señor Jesús está a punto de partir de este mundo. Y delante de todo esto, estamos aquí para darle el aviso final.
1: Thank you.

0: Imagine estar a bordo de un avión en camino al destino deseado. Pero solamente durante el viaje descubrió que entró en el vuelo equivocado, y al aterrizar, está en un lugar totalmente opuesto y distante del que esperaba llegar. Lo que es inusual que suceda en la aviación comercial es lo que más ha sucedido con miles de personas todos los días, en un viaje solo de ida que todos, sin excepción, en algún momento harán. El viaje del alma. Aquí se cierra todo. Aquí termina toda vanidad, orgullo, belleza, riquezas y planes. Aquí se deteriora la materia del rico y del pobre. De todo, solo queda una cosa: el alma, la parte inmortal del ser humano, el único equipaje que podrá llevarse de esta vida. Sin embargo, usted no verá ninguna noticia reportar sobre esto, o en las redes sociales tocando este tema, porque las personas en esta vida solo están preocupadas por el destino de sus carreras, de sus relacionamientos, de su apariencia, sin saber que el destino más importante está siendo despreciado. No somos un cuerpo, somos una alma que usa un cuerpo. Si en el mundo el ser humano tiene opciones para viajar a miles de lugares, en el viaje del alma solo existen dos: el cielo y el infierno. ¿Cuál está siendo el destino de tantos que están muriendo? Son alrededor de 105 personas por minuto, 150.000 por día, 4 millones por mes, 55 millones al año. Si ellas pudieran regresar, ¿qué dirían de dónde están actualmente?
1: Entonces te suplico, padre, mándalo a la casa de mi familia y deja que les avise, a fin de que no vengan también a este lugar de tormento.
2: ¡Ay! ¡Auxilio, mamá! ¡Mamá! ¿Por qué no te oímos?
3: ¡Ah! ¡Ayúdenme! ¡Dios!
4: Pero ya no hay remedio.
5: Gimen.
0: Tarde o temprano, llegará nuestro turno en la fila de abordaje hacia la eternidad. Y si es ahora, ¿qué está reservado para su alma? ¿Cuál será su destino? No lo deje para última hora, pues muchos están cometiendo un error y aterrizando en un lugar de completa oscuridad, dolor y sufrimiento. En algún momento su nombre será llamado. Para llegar al destino correcto, usted necesita el Espíritu Santo. Él es la garantía, el pasaporte al cielo. Siempre esté listo para el viaje más importante de su vida. Un estudio científico olvidado por más de un siglo sale a la luz y afirma: el alma existe.
6: Muy bien, nosotros hemos llegado al momento final de esta programación. Usted que sintonizó hace poco, este es el programa La Última Puerta, un programa que presenta una puerta para todo aquel que se encuentra sin salida, para todo aquel que se encuentra triste, desesperado y abatido. Yo estoy seguro que por medio del poder de nuestro Dios, usted vencerá esta situación. Hoy te espero aquí en la calle Portete, entre Tulcán y Los Ríos, a las 7 y a las 10 de la mañana, 3 de la tarde y de igual forma a las 7 de la noche. Estaremos aquí dando este estudio para que usted pueda superar este mal que está dentro suyo, superar esta depresión, superar esta tristeza y hacer con que todo le vaya bien. en el nombre de Jesús, comenzando desde su interior. Que Dios bendiga su día y hasta el día de mañana.

¿Por qué el Espíritu Santo? Porque el Espíritu Santo nos devuelve la imagen de Dios. Porque el Espíritu de Jesús nos hace testimonios vivos de su resurrección. Porque el Espíritu del Señor nos resucita para Dios. Porque el Espíritu del Dios Padre nos revela al Dios Hijo. Porque el Espíritu Consolador nos consuela en las horas amargas. Porque el Espíritu de poder nos da fuerza para vencer todo el mal, inclusive al mundo. Porque el Espíritu de sabiduría nos da habilidad para hacer su voluntad.

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1: ¿Cómo está la situación de su vida? ¿Hay vacío en su interior? ¿Hay vacío dentro de sí? Yo quiero llegar hacia su hogar en este momento para poder mostrar que ese vacío puede ser lleno, lleno del poder del Espíritu Santo. Y es ese poder que estaremos mostrando en el transcurso de este programa, programa que llega hacia sus hogares para mostrar que hay salida, hay solución para todos sus problemas. Yo quiero ahora mostrar el caso verídico de María José Mejía. Yo quiero que usted preste atención, llame a sus colegas, compañeros, amigos, familiares y preste mucha atención a este caso verídico porque María José venció. Usted que carga un vacío en su alma, usted también logrará vencer, usted también logrará conquistar la paz tan anhelada, tan necesitada. Escuche con atención a este caso verídico.
2: Hola, mi nombre es María José y yo crecí en un mundo de vicios, de peleas familiares, de muchos problemas, de problemas económicos, problemas de salud, ya que desde muy pequeña mis padres, ellos tenían vicios, entonces yo crecí viendo todo eso. Mi papá era enfermo, mi mamá también sufría incluso hasta con depresión y yo a causa de esos problemas yo crecí tímida, retraída, con miedo a comunicarme, a expresarme con las demás personas. Yo tenía miedo de mis padres porque no había esa confianza, yo siempre los vi a ellos peleándose. Nunca vi un hogar feliz, nunca vi un ejemplo a seguir en ellos. Entonces yo creí que mi vida también iba a ser así, que yo nunca iba a conseguir ser feliz, que yo nunca iba a poder ser alguien en la vida porque incluso crecí escuchando esas palabras, ya que por causa de los vicios y causa de las borracheras de ellos, muchas veces me decían que yo era un inútil, que no servía para nada. Entonces yo fui creciendo así, creyéndome todas esas palabras, hasta que conocí la Iglesia Universal. Cuando llegué a la Iglesia Universal, yo llegué por mi abuelita, porque ella ya conocía la iglesia a través de la televisión, entonces ella me llevaba. Ahí yo empecé a ir a la iglesia, empecé a conocer desde muy niña, porque desde la escuelita yo me enseñaron acerca de la fe, y fue ahí que yo hice un voto, una hoguera santa por mis padres, para que ellos sean transformados, porque era mi mayor problema en ese momento. Ahí yo sacrifiqué en el altar. Y después, poco tiempo después, mi mamá empezó a ir, se empezó a liberar. Después mi papá empezaron a ir, empezó a liberarse. Mi mamá empezó a servir a Dios, mi papá también. Mi vida económica, la vida económica de ellos había mejorado muchísimo porque por causa de la fidelidad de ellos, Dios los bendecía en todo. Entonces ya no me faltaba nada, habíamos conquistado una casa propia. Ellos ya habían sido liberados, ya eran más amorosos, cariñosos conmigo y yo creí que hasta ahí todo estaba bien. Entonces aquí comienza el momento donde yo ya voy creciendo y entrando en la etapa de adolescencia y me tocó ir al colegio. Entonces yo viajaba a otra ciudad para estudiar y por causa de eso, como yo decía, bueno, ya tengo la vida resuelta, yo seguía yendo a la iglesia. Pero me empezaron a llamar la atención las cosas del mundo. Y como yo no me había sido curada interiormente de mis complejos, de mis inseguridades, yo quería ser aceptada por las personas allá afuera, por mis compañeras de la escuela, yo quería ser popular, yo quería estar en medio del grupo de las que todo el mundo quiere estar con ellas, quería estar incluida en un mundo que obviamente no me iba a llevar a nada bueno. Y por otro lado, iba a la iglesia también. O sea, yo estaba viviendo una vida de mentira porque aún mi interior no había sido resuelto, aún yo no había conocido verdaderamente a Dios. E incluso en la iglesia yo evangelizaba porque mis papás me llevaban. Y me gustaba estar también, pero por otro lado tenía una vida falsa. Yo no era feliz, yo era triste todavía. Por fuera yo parecía estar bien, pero por dentro no, mi interior estaba mal. Porque no había recibido el Espíritu Santo, no había tenido un encuentro real con Dios, aunque aparentemente sí. Entonces, por las noches yo no dormía bien, yo no tenía paz, porque yo tenía miedo de morir. Porque yo sabía que si yo me moría me iba a ir al infierno por causa de lo que yo hacía, porque yo incluso hasta mentía, le ocultaba cosas a mis padres, pero delante de ellos era la mejor hija, incluso la mejor sierva en la iglesia también, pero vivía una vida falsa, una vida doble. Por esto yo sabía que si moría iba a ir al infierno. Entonces yo estaba así, indecisa, indefinida, porque no había conocido a Dios. Entonces yo vivía así porque no tenía certeza de mi salvación y yo no estaba bien espiritualmente. Hasta que un día yo decidí realmente interesarme por el Espíritu Santo, realmente interesarme por hacer las cosas bien, porque yo veía que la vida que llevaba no me hacía feliz, al contrario, solo me hacía ser triste, solo me hacía ser falsa, no tenía paz, no tenía paz, esa es la palabra. Entonces empecé a ir a la iglesia, hablé todo lo que yo tenía por dentro. Hablé con mis padres también todo lo que yo hacía de mal, porque yo quería acercarme a Dios. Yo quería arreglar mi vida con Dios porque yo quería ser feliz verdaderamente, así como mis padres ya eran. Entonces yo empecé a ir más, empecé a abandonar las cosas que yo hacía que no le agradaban a Dios, dejé de mentir, empecé a ser verdadera, empecé a hacer propósitos con Dios para que Dios me perdone, porque yo me sentía... todos los traumas y las inseguridades que yo tenía de niña todavía las tenía, pero ahora con Dios, porque yo le había fallado a Dios, estaba viviendo una vida de mentiras, una vida falsa. Entonces empecé a hacer propósitos con Dios para que Dios me acepte realmente, me limpie, me haga ser su hija verdaderamente. Y en un día, participando de una reunión en la iglesia, yo me di cuenta cuánto yo necesitaba de Dios y cuán mal yo estaba. Entonces en ese momento, en ese día, yo busqué a Dios con todas mis fuerzas, con todo mi ser, para poder conocerlo, porque yo lo necesitaba tanto, porque no era feliz. Entonces en ese momento yo tuve mi encuentro con Dios, porque yo dejé, abandoné todo lo que hacía mal, porque en ese momento yo por primera vez en mi vida era feliz, por primera vez en mi vida me sentía amada, valorada. Dios me hizo su hija, ya no era un inútil, ya no necesitaba ser aceptada por nada ni por nadie, porque el principal que me tenía que aceptar era Dios. Entonces ese día Dios me aceptó, me acogió, me hizo su hija, me dio su espíritu, y a partir de ese momento yo empecé a servirlo, le di toda mi vida, toda mi juventud para él, y ahora yo sirvo a Dios en el altar. Él me hizo mucho más de lo que yo un día pensé, mucho más de lo que yo un día soñé, porque él me ha dado las condiciones, me ha capacitado, me ha dado inspiraciones, incluso me ha dado la oportunidad de poderlo servir, que es el mayor privilegio que un ser humano puede tener. Antes yo quería ser aceptada por el mundo, pero ahora yo soy aceptada por Dios y lo sirvo. Puedo hacer que otras jóvenes, otras adolescentes también tengan esa experiencia que yo tuve con Él. Puedo hablar de Él, hablar de su amor, hablar que Él nos acepta sin importar quiénes somos o quiénes fuimos, que Él nos da una nueva vida, así como Él me dio una vida feliz. Ahora mi felicidad no depende de mis padres, no depende de mis amigos, no depende de nadie, sino que depende de Dios. Porque con el Espíritu Santo yo soy fuerte, con el Espíritu Santo yo todo puedo, Él nos conduce, me guía. Y hoy yo estoy sirviéndolo y haciendo cosas que nunca en mi vida yo me iba a imaginar que Dios iba a contar conmigo para eso. Y hoy yo soy feliz gracias al Espíritu Santo.

Usted pudo escuchar el caso verídico de María José Mejía, llena de vicios, de problemas, llena de dificultades. Los padres, ellos cargaban vicios, tenían depresión, y ella siempre con palabras negativas, palabras de derrotas, palabras de que nunca iba a vencer. Si es este su caso, usted tiene ese pensamiento negativo, errado, complicado, y usted piensa que no hay alternativa, que no hay salida, solamente usted pudo notar el caso de María José. Ella logró vencer. Si usted se da una oportunidad, si usted se da una chance de buscar la ayuda espiritual como María José lo hizo, usted va a poder también llenar ese vacío, el vacío del alma, el vacío que ya le acompaña durante muchos años. Usted ya hizo tantos tratamientos y no consigue avanzar, no consigue crecer, no consigue superarlo. Pero yo quiero decir para usted que solamente la fe que usted tiene, va a hacer que aquellos problemas sean resueltos, que usted tenga sus problemas resueltos. Por eso no desista, por eso luche, persevere, nada está perdido, y el Espíritu Santo quiere llenar el vacío de su alma. Escuche ahora esta linda canción, y también yo quiero que usted escuche lo que estará sucediendo hoy miércoles aquí en la Iglesia Universal en Naranjal, como en todas las iglesias universal del Reino de Dios.

0: A todos nos gusta vencer en la vida, sea en el trabajo, en la salud o en el amor. Pero, ¿qué sucede cuando la lucha es interna? ¿Cuando la batalla es en contra de uno mismo? ¿Contra los propios sentimientos y traumas? Si vencer en las cosas pasajeras ya nos da una inmensa alegría, imagínese la satisfacción de quien alcanza la victoria que nunca pasa. La victoria de superar el pasado, de recomenzar una nueva historia y de ser feliz y realizado ante los ojos de Dios. Vencer es más que ganar, es permanecer, alcanzar y mantenerse firme en el camino de la salvación día tras día. El que desea esta victoria necesita renovar las fuerzas que lo sustentan. Este miércoles, usted tiene la oportunidad de aprender cómo vencer todo lo que hasta hoy le ha ganado en la batalla. Venga a renovar sus fuerzas y a recibir la mayor bendición, el Espíritu Santo. Los esperamos a las 7 de la mañana, 10 de la mañana, 3 de la tarde y principalmente a las 7 de la noche, en la sede nacional de la Iglesia Universal, Avenida de las Américas 305, sector Kennedy Norte, y en todas las iglesias universal del país, donde una vida mejor espera por usted.
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0: 916-2450. Tome su teléfono celular, llámenos en este preciso momento. Escríbanos, envíenos una nota de voz, cuéntenos cuáles son los problemas que usted está enfrentando y le vamos a direccionar, le vamos a mostrar cómo usted puede salir de aquella situación, cómo que usted va a poder vencer las dificultades diarias, se encuentra triste, vacía, usted carga en su cuerpo dolores, enfermedades, usted se encuentra desesperada, angustiada, levántese, tome la actitud de fe, crea que Dios va a cambiar la historia de su vida. Aconteció con María José y va a acontecer también con usted. Es por eso que yo quiero que usted escuche este bloque de testimonios de personas que participando miércoles a miércoles, ellas han llenado ese vacío, el vacío del alma, que solamente es a través del Espíritu Santo.
1: Para mí es muy importante porque así vengo a fortalecer mi fe y también vengo a escuchar aquella palabra que me muestra que tengo que cambiar, cómo puedo agradar mejor a Dios y hacer su voluntad. Bueno, la verdad es que desde que cogí el aceite de Viernes Santo, me unjo todos los días y digo la frase: Señor, que sea su voluntad, que este día especial venga hacer un que venga a haber un antes y un después. Entonces, sí estoy meditando más la palabra de Dios, ahí haciendo propósitos, ayuno. Yo creo que la vida espiritual es la base de todo, de todo. Entonces, es muy, muy importante porque al final eso influye en todo ámbito de la vida de la persona, en todas las áreas, tanto en la vida sentimental, tanto en la vida económica, en todas las áreas.
2: Mi experiencia participando los días miércoles, o sea, digamos antes, digamos, era una persona que tenía, digamos, vicios, pero después, una vez que comencé, digamos, a leer la palabra, entonces todo eso fue cambiando. Entonces, para mí, venir los días miércoles es algo muy importante, porque yo siempre vengo todos los miércoles y estoy perseverando ahí, y sobre todo, cuidar de la vida espiritual, que es lo más importante, que todo lo económico, de pronto, lo social, que es muy importante la vida espiritual. Muchas veces, como yo vengo, sé venir del trabajo, a veces uno viene un poco agotado físicamente y de pronto hasta espiritualmente. Pero entonces, cuando uno participa de la reunión, sale renovado. O sea, eso me ha pasado a mí, yo salgo renovado, salgo, no sé, de pronto con una vibra muy grande y eso es para muy importante. Un mensaje, bueno, que yo le haría a las personas es que las que no vienen los miércoles, que se acerquen los días miércoles, porque hay muchas personas que, digamos, de aquí mismo de la iglesia no vienen. Entonces sería muy importante que se acerquen, sobre todo cuidar la vida espiritual, ¿no? Como estamos ahora, las cosas que pasan en el mundo, las circunstancias que pasan. Entonces yo les invito a eso, a que vengan los días miércoles, a que ellos, digamos, perseveren en los días miércoles para que ellos tengan la salvación que es de nuestro Señor Jesucristo. Ahora, bueno, ahora considero que soy primero una persona salva. Salva porque tengo esa certeza de que Dios está conmigo y que Dios siempre está conmigo. Y eso que, bueno, yo les invito a las personas a participar los días miércoles.
3: Bueno, yo considero importante en que venimos a buscar de Dios más, buscar su Espíritu Santo para así nosotros estar fortalecidos. Porque hoy en día el mundo está tan, o sea, estamos en un mundo que realmente necesitamos de Dios cada día. A mí me ha ayudado en conocer más de Dios, estar más fortalecida y comenzar a leer más su palabra. Primeramente, yo estoy haciendo oración. Segundo, me estoy ungiendo con el aceite y a través de aquel propósito yo estoy leyendo más la Biblia porque había dejado un poco de leerla, pero debido a este propósito estoy más leyendo la palabra para fortalecerme más en Dios.

0: Para mí venir los días miércoles es muy importante, porque así uno aprende mucho más la salvación de Dios. Hoy en día yo aprendí el valor de la salvación, aprendí lo que realmente Dios hace en nuestras vidas cuando uno pide. Y las charlas que siempre nos dan, el estudio que nos dan, lo leemos y es muy, muy satisfactorio, muy bueno, la verdad. Porque hay cosas que no entendemos, pero Dios nos hace entender y ponemos en práctica.
1: ¿Considera el cuidado de la vida espiritual algo importante?
0: Muy importante para mí, porque si no cuidamos de nuestra vida espiritual, imagínense, estamos perdidos en el mundo. Y hoy en día, sufrir por algo y perder nuestra salvación por algo insignificante, mejor es estar bien en los planes de Dios y seguir. Le digo a la persona que quizás me está viendo, es muy importante venir los días miércoles, porque no es una religión. Es algo que Dios habla a través de la persona para cambiar la vida espiritual de uno. Yo tenía una religión, pero hace tiempo. Pero Dios no es una religión. Dios realmente existe y realmente, si usted lo busca de verdad, Dios cambia y transforma la vida de cada uno. Bueno, antes yo venía de una manera simple. Venía por venir, pero no prestaba mucha atención. Hoy en día yo presto mucha atención y realmente Dios habla. Y realmente la persona que no quiere cambiar es porque realmente no quiere. Pero si usted pone oído la palabra y lo que realmente dice en el estudio, es muy satisfactorio para mí.
2: Es muy importante, muy fundamental, sobre todo para nuestra vida espiritual. Es un alimento que es como el alimento físico es a diario, el alimento espiritual también lo es. Y más aún miércoles, que se hace mucho énfasis y se dedica especialmente en este aspecto. En esta reunión no se habla sobre familia, sobre dinero, sobre salud. Es una oración y una reunión dedicada netamente a la vida espiritual, a Jesús, a nosotros. Especialmente en el lado espiritual. Como he venido diciendo, en esta reunión se alimenta mucho lo que es el espíritu, la palabra, uno se renueva. Claro, el área espiritual es la parte más importante porque a lo largo de nuestra vida el dinero pasará, la familia también pasará, pero lo que va a perdurar para siempre va a ser nuestra alma, nuestra salvación, que es en lo que principalmente se cuida en este día miércoles.
3: Esta reunión es muy importante ya que nos alerta en nuestra vida espiritual. Si de pronto nosotros hemos dejado de vivir a través de la fe, cada palabra nos enseña cómo volver a eso, ¿verdad? A vivir por la fe, que fue lo que hoy día el pastor habló, ¿verdad? Hay cosas que a veces no vemos, pero a través de la fe, aquel que tiene fe va a esperar a su bendición, ¿verdad? Bueno, antes de participar de estas reuniones, yo era una persona que obviamente no tenía esta visión espiritual y gracias a estas reuniones me ha permitido mantenerme en la fe, estar preparada con un momento difícil, una situación, a usar la fe y bueno, depender de Dios. Anteriormente sí tenía una religión, hoy vivo a través de la fe.
1: ¿Qué le diría a aquella persona que no participa los días miércoles o no sabe que exista esta reunión?
3: Bueno, que venga y participe, que ella va a entender aquello que de pronto ya no está viendo, ¿verdad? Vivir por la fe, a enfrentar problemas, pero superarlos.
4: En estos años que estoy aquí, me ha ayudado en mucho, en lo personal, más en lo espiritual, porque he conocido más de Dios, me he involucrado mucho más con Él y buscar más de su espíritu. Y eso me ha dado fortaleza para muchas cosas en la vida personal. En momentos de decisiones que he tenido que tomar, siempre he consultado más a Él, ahora que conozco más de Él, de su amor y su misericordia. Anteriormente no conocía tanto de los miércoles, las reuniones de los días miércoles, pero después que he conocido las reuniones de los días miércoles, buscar el Espíritu Santo, me ha ayudado muchísimo. Ha sido un cambio total en la vida. En la vida mía personal, un cambio al 100%. Deberían de asistir todas las personas que vienen a la iglesia, los que escuchan este mensaje, buscar, porque hay cosas que uno nunca ha conocido y aquí uno llega a encontrar paz, amor y tranquilidad. Y lo más importante, cuidar de nuestras almas, porque algún momento nos vamos de esta vida y tenemos que cuidar de nuestras almas personal. Bueno, antes de conocer la iglesia, bueno, uno decía que era católico, pero a partir de estos años que tengo en la iglesia, no conocía a fondo lo que era Dios, el amor a uno que ha tenido tantas cosas maravillosas que ha tenido para uno guardado. porque esto es una caja escondida que, bueno, yo sí digo, en mi vida personal he conocido demasiadas cosas que nunca me imaginaba que habían en la Biblia. No es una religión, es buscar a Dios, porque sin Él no somos nada. Sin Él no podemos caminar, no somos nada, no tenemos guía. Y Él es la fortaleza nuestra. El Espíritu Santo es la fortaleza que nos ayuda a levantarnos día a día y buscarlo a Él de tarde, de mañana, de noche, en la madrugada, que es lo más lindo.
5: ...099-116-2450... nuestro número habilitado para que usted pueda comunicarse en este momento con nosotros. Cuéntenos cuáles son sus problemas, sus limitaciones. Usted está enfrentando un vacío en su alma. Usted necesita de un apoyo espiritual. Estamos aquí para poderle brindar esta ayuda. Nada está perdido. Dios tiene el poder para cambiar la situación de su vida. Es por eso que hoy, miércoles, en todas las iglesias universales del Reino de Dios, las puertas se abren para poder recibir a usted que necesita de un milagro, de una respuesta. Usted que se encuentra con malos pensamientos, con malas actitudes. Usted que quiere cambiar de vida, es eso. ¿Cuántas veces usted dijo, yo quiero cambiar de vida? Ahora es la oportunidad, ahora es el momento de usted poder estar con nosotros y recibir la respuesta de Dios por medio de lo que está escrito en la palabra de Él. Lo que está escrito en la Biblia tiene que suceder en su vida. Hoy miércoles, aquí en Naranjal, en la Iglesia Universal del Reino de Dios, donde nosotros vamos a estar esperándoles a todos ustedes, sin importar su religión, sin importar su condición social, todos son bienvenidos. Estamos en la calle Abraham Ramírez y Ranulfo Sáenz, hoy miércoles a las 7 de la mañana, 10 de la mañana, 3 de la tarde, y también a las 7 de la noche. Y en la ciudad de Guayaquil, estamos en la Avenida de las Américas 305, Kennedy Norte, al lado de la Subdirección de Aviación Civil. Miércoles especial, miércoles de estudio bíblico. Escuche ahora más relatos de personas que llenaron su alma con la presencia del Espíritu Santo.
6: Mi nombre es Wendy, y antes de venir al Centro de Ayuda Espiritual, yo era una persona muy triste, era muy, muy callada, era una persona que tenía muchos complejos, una persona que tenía una tristeza muy profunda. Y mi mamá comenzó a asistir al Centro de Ayuda Universal, y cuando ella comenzó a asistir, ella comenzó a cambiar, porque nosotros teníamos una relación muy mala. Yo no me comunicaba mucho con mi mamá, solamente discutíamos, peleábamos, y muchas de las veces cuando yo buscaba cariño en ella, ella no me daba cariño. Entonces, cuando ella comenzó a asistir al Centro de Ayuda Universal, ella comenzó a cambiar. Ella comenzó a ser una persona más cariñosa, más amorosa. Entonces, eso causó una curiosidad adentro de mí. Y cuando ella me invitó para venir, yo comencé a venir porque yo quería saber por qué ella había cambiado. Ella ya no era fría conmigo, ya no era una persona muy, muy cerrada, comenzó a ser una madre muy cariñosa. Entonces, eso despertó una curiosidad en mí. Cuando yo comencé a venir, el primer día fue algo totalmente maravilloso. Fue como que yo pude saber qué era la felicidad en verdad. Y me recuerdo que el primer día yo me sentí tan feliz que yo quería saber más. ¿Cómo yo podía tener eso dentro de mí las 24 horas del día, todos los días? Y en eso yo fui escuchando sobre la salvación, la importancia de recibir el Espíritu Santo, que era solamente a través del Espíritu Santo que yo iba a poder ser completamente llena, satisfecha, iba a poder ser completa. Y en el proceso yo fui entendiendo quién era el Espíritu Santo, y en ese proceso me fui entregando, fui dando mi vida para Dios. Y cuando yo recibí el Espíritu Santo fue fue justamente en un servicio muy lindo. Ahí yo recibí el Espíritu Santo y desde ese día en adelante mi forma de mirar las cosas fue completamente diferente. Yo miraba a las personas totalmente diferente. Ya no sentía aquel odio, ya no sentía aquel rencor, ya no sentía aquel enojo en contra de mi mamá. Ahora yo sentía amor por ella. Y yo me recuerdo que después de haber recibido el Espíritu Santo, comencé a tener más comunicación con mi mamá, mi relación con ella cambió, nosotras nos tornamos las mejores amigas. De ser no tener ninguna relación juntas, al poder tener una relación juntas, podíamos conversar más, yo podía llegar hacia ella y contarle mis problemas, mis situaciones que yo enfrentaba, y sabía que ella no me iba a juzgar, sabía que ella no me iba a rechazar o que me iba a poner para abajo. Al contrario, ella me daba palabras de aliento, me daba palabras positivas. Entonces mi relación con ella cambió totalmente. Y también con mi hermana menor. Con mi hermana menor nosotros no teníamos una relación muy buena. Siempre estábamos discutiendo, siempre estábamos peleando. Y ahí fue cuando comenzó a cambiar nuestra relación. Pudimos conversar un poco más, pudimos tener una comunicación mejor, al punto de que también se tornó como mi mejor amiga. Entonces, a través del Espíritu Santo, yo aprendí a amar, porque era una cosa que yo no sabía cómo hacer, porque no había recibido ese cariño de mi mamá. Entonces, a través de recibir el Espíritu Santo, yo pude dar amor a mi mamá, pude dar amor a mi hermana, pude tener una relación con ellas y saber cómo ser una hija. Si no fuera por el Espíritu Santo, yo no sería la hija que soy hoy, yo no sería la hermana que soy hoy, yo no tendría la relación que yo tengo con mi mamá, con mi hermana, con mi papá, con toda mi familia. Todo lo que yo tenía adentro, que era la tristeza, las inseguridades, ya no las tengo más. Ahora soy una persona feliz, ahora yo no necesito que alguien me diga una palabra, no necesito que alguien me dé cariño o amor, sino que yo ya soy feliz porque el Espíritu Santo me da ese cariño, el Espíritu Santo me da ese amor y es lo que a mí me sostiene hasta el día de hoy.
7: Mi nombre es Johnny Landazuri, vengo a la iglesia desde los 6 años de edad. Comencé a venir porque mi mamá comenzó a venir a la iglesia y luego nos trajo a toda la familia aquí. He venido a la iglesia desde esta edad, he asistido a las reuniones. Comencé desde la escuelita, luego el grupo joven. Y aún así, en todo este conocimiento que me han dado la iglesia, yo aún así me vi tentado por las cosas del mundo, por las cosas que estaban fuera de la iglesia. Mi corazón se vio tentado por estas cosas. Ahí fue cuando yo comencé a ver lo que era malo. Por ejemplo, comencé a ver lo que era la pornografía. Comencé a interesarme más por mi sexualidad, mi cuerpo. Comencé a masturbarme, comencé a ver pornografía, comencé a hacer todo mal. Aún así, yo viniendo aquí a la iglesia, yo asistiendo a las reuniones, creciendo en la fe, yo aún así seguía errado y seguía en este vicio de la pornografía y de la masturbación. Llegó un momento en que mi mamá me preguntó, ¿qué vas a hacer de aquí al resto de tu vida? Y entonces yo me puse a analizar lo que había hecho en el último año y yo veía que seguía equivocado, que seguía en este vicio, que seguía metido en estos problemas del mundo. Y yo sentía que tenía un vacío en mi corazón que debía ser llenado. Y yo intentaba llenarlo con todas estas cosas malas que me ofrecía el mundo y que le agradaban a mi corazón, pero no era suficiente para llenarlo. Y yo decidí entregar todo, mis voluntades, todo lo que cargaba del pasado, yo decidí entregar todo esto. Y yo entregué todas estas cosas. Al momento en que subí al altar, yo subí decidido en dejar todo esto, en entregar todo esto en las manos de Dios, porque yo ya no podía hacer nada más. La fuerza de mis brazos ya no podían hacer nada más contra esto. Esto era algo más espiritual y en eso no podemos hacer nada. Al momento que subí, yo subí con determinación, decidido de dejar estas cosas, decidido de entregar todo esto en el altar. Yo me sentí aliviado, yo me sentí liberado. Ya no tenía la pesadez, ya no sentía culpa o miedo, ya no sentía remordimiento. Era simplemente paz. Era algo que no había sentido en hace mucho tiempo. Decidí seguir buscando, no me detuve ahí. Y yo decidí apartarme de todas estas cosas, de todo lo del mundo, de juegos, videos, de todas esas cosas que te ofrece el mundo para centrarme específicamente en la búsqueda del Espíritu Santo. Decidí entregar todo. puse el todo por el todo y en ese momento llegó a mí una felicidad que no había sentido en mucho tiempo. Fue algo que me golpeó, fue tan importante para mí que no puedo olvidar esa sensación. Fue una felicidad absoluta, algo que en el mundo no podía conseguir. Fue algo tan maravilloso, algo tan inexplicable. No tengo palabras en verdad para describir todo esto que me pasó, porque fue algo que me cambió, algo que en verdad me golpeó. Me sentía completo, me sentía realmente feliz, me sentía en paz, me sentía con gozo. Estaba alegre. Ahora lo más importante es el espíritu que tengo en mí y buscar agradar aún más a Dios, porque Él me dio este precioso tesoro.

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1: Y quería llamar la atención de todos los habitantes del Cantón Naranjal, desde el Cantón La Troncal, usted que nos escucha, desde Balao, son tres cantones que estaremos reuniéndonos este domingo 24 de mayo a las 9 de la mañana. 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Usted que está enfermo, usted que se encuentra pasando por problemas en la familia, problemas conyugal, sentimental, espiritual, usted que no duerme por las noches, se encuentra desesperado, desesperada, estaremos en número de 4 pastores ecuatorianos determinando el milagro, determinando la bendición para todo el pueblo de La Troncal, de Balao, de Naranjal y sus alrededores. 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
1: Eu tinha arranques de agressividade. Yo había visto mucha agresividad en mi familia, en mis padres. Ellos se golpeaban, ellos no conseguían entablar una conversación para resolver una situación, todo lo resolvían a golpes. Entonces, cuando yo fui creciendo, yo fui repitiendo ese mismo carácter o esa misma manera de resolver las cosas. Empecé a tener arranques de agresividad. Tenía muy mal genio, no me llevaba bien con mi familia. Por cualquier cosa era motivo para discutir, para enojarme. Un carácter así muy, muy, muy desagradable que ni a mí misma me parecía bien. O sea, ni yo me sentía bien así, de esa manera. Todo esto me llevó a deprimirme. También, junto con eso, yo comencé una relación sentimental debido al vacío que había en mi vida. Siempre buscaba llenarlo con personas. Siempre buscaba así tener alguna relación para sentirme bien, para levantar mi autoestima. Entonces, yo comienzo una relación y esa relación desde el principio fue mala. Esa relación comenzó con muchos problemas, dificultades, muchas cosas, y yo intentaba dejar esa relación, pero no lograba dejarla. Terminábamos, regresábamos, era una relación enfermiza. Entonces, junto con esa situación y con el carácter que yo ya cargaba, todo eso me llevó a entrar a una depresión. Y esa depresión me llevó al grado de no tener ganas de hacer nada, de levantarme, de ir a trabajar. No tenía ganas de vivir. Entonces, incluso yo llegué a tener con esa persona con la que yo tenía esa relación, yo tenía peleas constantes. En una pelea, yo tuve un arranque de agresividad que yo no conseguía controlar. Comencé a patalear, a manotear. En ese momento yo recuerdo que estábamos en un vehículo. Entonces, entre tanto manoteo y pataleo, yo llegué a estrellar el parabrisas del carro en el que estábamos. Y yo estaba completamente fuera de control. Y eso todavía me hundió más en la depresión. Yo ya tenía 2 años aproximadamente en depresión. Ya había estado buscando ayuda psicológica, neurológica, había buscado cursos de programación neurolingüística y metafísica, que es sobre la reprogramación de la mente, y todo eso me llevaba obviamente a gastar en todas las opciones que yo escuchaba. Eran opciones que yo atendía o también las intentaba hacer, y todo seguía igual, solo que al seguir todo igual, yo llegué a frustrarme. O sea, esa depresión, en lugar de disminuir, aumentaba debido a la frustración que yo tenía de no encontrar la solución hacia mi problema. El primer día que yo llegué al Universal, yo llegué solamente a pedir informes. No había una reunión, no había nada. solamente había unas personas que me atendieron y me dijeron los horarios y los días en los que yo podía ir. Y en esa misma semana yo comencé a ir, comencé mi cadena del día viernes y comencé a sentirme bien. Mientras más participaba y era constante, yo salía bien de la reunión. Había una tranquilidad adentro de mí, ya no era atormentada por mi corazón, por mis emociones. O sea, todo empezó a cambiar poco a poco. Y estando ahí al poco tiempo, yo comencé a escuchar sobre la campaña de Israel desde el inicio que yo llegué, y yo creí y probé el poder del altar. Cuando yo probé ese poder, dije, aquí está Dios, aquí está el Dios vivo. No tengo a dónde más ir a buscar, no hay nada que buscar en ningún otro lado, es aquí. Yo entendí que lo que yo necesitaba era recibir el Espíritu Santo, que solamente en Él podía yo encontrar la paz, la alegría, solamente Él iba a completar mi vida. Lo que más me marcó fue que yo tuve que renunciar al orgullo que había en mí. Yo tenía orgullo, yo tenía prepotencia, yo era altiva, me creía ser algo cuando realmente no era nada. Entonces, el entregar todo eso fue lo más difícil para mí. Cuando yo recibí el Espíritu Santo, yo recibo una fuerza y un motor que me impulsa a ir hacia adelante por todo aquello que yo ni imaginaba ni esperaba. Lo que había dentro de mí, el vacío que había dentro de mí, fue lleno de alegría. Yo vuelvo al altar, vuelvo a sacrificar, y el Espíritu Santo hizo que mi esposo y yo nos conociéramos, a pesar de que somos de ciudades. No tenía yo cómo conocerlo a él, pero el Espíritu Santo lo hizo posible. Hoy tengo un matrimonio basado en la confianza, en la fidelidad, fidelidad a Dios y fidelidad el uno con el otro. Mi esposo me demuestra su amor cada día. Tengo su apoyo, tengo el impulso de él en todo lo que yo emprendo. Yo trabajo en una empresa que es un despacho de arquitectura. Dios ha hecho cosas que nosotros ni nos imaginábamos ni nos esperábamos. Teníamos el sueño de conocer Tierra Santa y Dios nos ha dado las condiciones. Hoy yo me siento completamente realizada en todas las áreas, en la vida espiritual primero que nada, porque mi vida espiritual es la base para alcanzarlo todo. Si Dios está conmigo, si el Espíritu Santo está conmigo, yo puedo enfrentar cualquier desafío, cualquier reto.
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0: todo se está cumpliendo. Mire a su alrededor. Falta poco, muy poco. La Iglesia del Señor Jesús está a punto de partir de este mundo. Y delante de todo esto, estamos aquí para darle el aviso final.
1: Convidamos os clientes do voo

0: Imagine estar a bordo de un avión en camino al destino deseado. Pero solamente durante el viaje descubrió que entró en el vuelo equivocado y al aterrizar está en un lugar totalmente opuesto y distante del que esperaba llegar. Lo que es inusual que suceda en la aviación comercial es lo que más ha sucedido con miles de personas todos los días, en un viaje solo de ida que todos, sin excepción, en algún momento harán. El viaje del alma. Aquí se cierra todo. Aquí termina toda vanidad, orgullo, belleza, riquezas y planes. Aquí se deteriora la materia del rico y del pobre. De todo, solo queda una cosa: el alma, la parte inmortal del ser humano, el único equipaje que podrá llevarse de esta vida. Sin embargo, usted no verá ninguna noticia reportar sobre esto, o en las redes sociales tocando este tema, porque las personas en esta vida solo están preocupadas por el destino de sus carreras, de sus relacionamientos, de su apariencia, sin saber que el destino más importante está siendo despreciado. No somos un cuerpo, somos una alma que usa un cuerpo. Si en el mundo el ser humano tiene opciones para viajar a miles de lugares, en el viaje del alma solo existen dos: el cielo y el infierno. ¿Cuál está siendo el destino de tantos que están muriendo? Son alrededor de 105 personas por minuto, 150.000 por día, 4 millones por mes, 55 millones al año. Si ellas pudieran regresar, ¿qué dirían de dónde están actualmente?
1: Entonces te suplico, padre, mándalo a la casa de mi familia y deja que les avise, a fin de que no vengan también a este lugar de tormento.
2: ¡Ay! ¡Auxilio, mamá! ¡Mamá! ¿Por qué no te oímos?
3: ¡Ah! ¡Ayúdenme!
4: ¡Dios!
5: Pero ya no hay remedio.
6: Jimen.
0: Tarde o temprano, llegará nuestro turno en la fila de abordaje hacia la eternidad. ¿Y si es ahora, qué está reservado para su alma? ¿Cuál será su destino? No lo deje para última hora, pues muchos están cometiendo un error y aterrizando en un lugar de completa oscuridad, dolor y sufrimiento. En algún momento su nombre será llamado. Para llegar al destino correcto, usted necesita el Espíritu Santo. Él es la garantía, el pasaporte al cielo. Siempre esté listo para el viaje más importante de su vida. Un estudio científico olvidado por más de un siglo sale a la luz y afirma: el alma existe.
7: Usted quiere la alegría completa. Usted quiere la felicidad que nadie puede dar, dinero no puede comprar. La alegría que no es momentánea, porque muchos buscan esta alegría, esta felicidad en muchos placeres que pasan, en vicios, personas, cosas que en este mundo se queda. Mas la alegría que Dios promete dar es aquella que entra dentro de tu ser y no sale más, que es la presencia de Él, el Espíritu Santo. 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

0: pasó, porque yo tenía muchos vicios en el alcohol y las drogas. Entonces, a raíz de eso, toda mi vida estaba totalmente destruida, porque tenía muchos problemas en mi matrimonio, problemas en mi negocio. Estaba a punto de perderlo por causa del alcohol. Entonces teníamos muchas peleas. Mi esposa quería hablar conmigo, pero yo no le tomaba atención. Entonces, hasta que llegó al punto de que yo le decía a ella, tú haz tu vida y déjame a mí hacer mi vida. Y no había un entendimiento. Entonces, todos los días yo tomaba, pero tomaba como a las escondidas. Me escondía de ellos, que ellos no me vieran. Porque en mí había un vacío. Hasta que hubo un día de que mi hija me invitó a la Iglesia Universal. Y me di la oportunidad de venir a la Iglesia Universal. Y yo vine porque yo quería ver dónde estaba mi familia. Y luego empecé a venir los viernes, los domingos, y hablaban del Espíritu Santo. Decía de que el Espíritu Santo, usted con el Espíritu Santo, el pastor hablaba, usted, su vida puede ser totalmente transformada, puede ser cambiada. Entonces, yo decía, yo quiero eso, porque el pastor decía de que la felicidad que el Espíritu Santo da, nadie la puede dar. A partir de ahí, después de una cadena que yo agarré de 7 viernes, 7 domingos, 7 miércoles, ya Dios me bautizó con el Espíritu Santo. Cuando yo recibí el Espíritu Santo, fue totalmente una paz que vino hacia mí, una paz, y luego vino el amor por las almas, por las demás personas. Yo sentí ese deseo de hablar de Dios para las demás personas. Yo me reflejé en algo que yo pasaba cuando estaba en el mundo. Yo quería hablar a todas las personas para que otra persona no pasara lo que yo había pasado. Entonces, eso fue lo que aconteció en mí. Y a partir de ahí, Dios empezó a moldearme, empezó a cambiar mi forma de ser, mi carácter, todo, haciendo las cosas que agradan a Dios. Y después, la familia, ya empezamos todo a tener como más comunicación, a convivir más juntos con mis hijos, con mi esposa, a pasar más en familia, ir a salir a comer juntos. En nuestra casa ahora hay paz, hay más entendimiento. Mis hijos, cuando yo llego, ellos me reciben con un abrazo, mi esposa. Yo me siento totalmente feliz por ver conocido a Dios. Ahora totalmente soy un hombre feliz al lado de mi esposa, de mis hijos, porque el Espíritu Santo me enseñó a ser ahora un esposo.
1: Mi nombre es Abigail Llanes y antes de llegar a la iglesia yo era depresiva, con pensamientos de suicidio por causa que mis padres se separaron. Y yo en mi mente pensaba que yo era el problema, yo era la causa. Durante el tiempo que yo tenía depresión, yo no podía dormir en las noches. Tenía miedo, miraba una figura que me miraba. Yo me sentía vacía, no me sentía completa, no me sentía feliz. Por causa de eso, yo vine a tener mucho odio contra mi familia, mucho rencor. Me enojaba fácilmente, yo le decía malas palabras a las maestras. Mi relación con mi mamá no era buena. Yo la empujaba, yo le gritaba, yo le decía...

0: muchas cosas malas hacia ella. Yo pensaba en maneras de matarlos. Ese tiempo yo iba a la iglesia, pero yo vivía de mi manera. Nunca tomé nada en serio. Pero ese día que yo escuché que si uno no tenía el Espíritu Santo, no era salvo, su alma iba para el infierno. Y ahí es cuando yo vine a tener ese temor, ese miedo. Yo tomé la decisión de dejar las amistades malas, de dejar ese rencor que yo tenía en mí, ese orgullo, y pedir perdón para mi familia. El momento que tenía que pedir perdón hacia mi papá, yo me acuerdo ese día, yo tenía que, ni sabía cómo decirle, pero yo fui y le dije, perdón papá, porque yo he hablado muy mal de ti. Y en ese día yo me sentí en paz. Y también le pedí perdón a mi mamá, a mi padrastro, porque yo tenía también rencor contra ellos. Yo escuché del Espíritu Santo durante una predicación los miércoles. Yo comencé y así yo lo recibí. En ese momento yo sentía una alegría, un gozo que no hay palabras para explicarlo. Yo hasta ya quería salir y decir, Dios, úsame. Yo quería hablar sobre lo que Dios ha hecho en mi vida. Ahora yo tengo paz con mí misma. Ahora tengo amor hacia mí misma y los que están alrededor de mí. Yo duermo en paz. El Espíritu Santo representa para mí luz. Es una luz que no se compara a nada más. Es una paz, es una alegría, un gozo.
1: Mi nombre es Roberto Colector. Y antes de yo de recibir el Espíritu Santo, yo era muy nervioso, muy desesperado. Tenía mucha ansiedad de no estar quieto, no era inquieto. Yo traigo el carácter de mi madre. Mi padre era muy pasivo, pero mi madre era muy explosiva. Con mi esposa yo era muy agresivo. Lo que yo hacía con ella era que la golpeaba, porque yo estaba muy alterado. Tenía el temperamento muy alterado de más. No lo normal, estaba de más. Una, desgraciadamente, porque yo era adicto a las drogas. Aparte de la adicción de la droga, el estructuramiento que yo llevé, un régimen que yo llevé desde los 14 años, yo llevé un régimen muy fuerte, un estructuramiento, una disciplina que no muchos la aguantan. Me estructuraron de esa manera. Salí de ese lugar y desgraciadamente yo lo empleaba en la vida de mi familia, de mi esposa. Lo que a mí me enseñaban era ser muy agresivo, no tener compasión de nadie. Yo era una persona que no tenía sentimientos, no tenía amor por nadie. Yo trataba a mi esposa con una indiferencia como si yo estuviera tratando a un hombre. No me podía ya levantar un poquito la voz porque yo ya estaba encima de ella lo tres veces más, cuatro veces más. Los vicios afectaron tanto económicamente como moralmente, económicamente. De todas las maneras nos afectó el vicio, tanto en mi persona como en mi esposa y en mis hijos. Cuando yo llegué a la Iglesia Universal, llegué por medio de mi esposa. Ella luchó para que yo llegara. Y cuando yo llegué, empecé a escuchar que era necesario uno buscar el Espíritu Santo. Como esposo, ya recibido yo el Espíritu Santo, mi desesperación, mi nerviosismo, mi mal carácter cambió. Yo miré la manera en que cambió mi ser. Cambió en la manera de que ya podía estar en un lugar tranquilo. No estaba nervioso, no estaba. cambió la manera de observar, la manera de hablar, la manera de expresarme. Cuando yo recibí el Espíritu Santo, a mi esposa le di más valor, porque la manera que ella trabaja en la casa, la manera como ella me recibe, ahora yo la valoro más como nunca yo había valorado a una mujer. Gracias a Dios ahora somos más felices, tenemos más tiempos para nosotros. Antes no teníamos el tiempo de salir a comer, de salir juntos. Gracias a Dios ahora estamos más unidos. Platicamos más bien, más tenemos ahora una relación de pareja, de matrimonio. Gracias a Dios todo cambió. La trato diferente a como la trataba antes. Gracias a Dios que el Espíritu Santo me transformó a un buen esposo.

0: Yo paso por problemas, pero la alegría sigue dentro de mí.
1: Puedo estar pasando por problemas que sean, pero esa alegría no sale. Es algo que es permanente.
2: Yo sentí un gozo en mi alma que nunca había sentido.
3: Mi mayor alegría es la alegría de la salvación.
4: Esta es la joya legítima y preciosa que el alma tanto desea encontrar. Pero no es lo que el mundo vive. El mundo ofrece bisuterías que se deshacen. La búsqueda constante por sentir, todos los días una dosis, en los ritmos, en las risas acompañadas de alcohol, en los momentos pasajeros, en los placeres que desaparecen como humo. Pero los días pasan, la fantasía se termina y el rostro vuelve a exponer el dolor del alma. Incluso la ciencia busca el camino de una vida con más sentido. Una investigación publicada por The Economy Journal en el 2017 por un grupo de científicos señaló actividades comunes que aumentan la sensación de satisfacción. Primero, las relaciones amorosas. Pero, ¿y cuando comienzan las peleas? ¿Y cuando la relación termina? Los paseos como teatro, conciertos, fiestas. Pero, ¿y cuando las cortinas se cierran? ¿Y cuando la fiesta se termina? Los ejercicios y los deportes. Pero, ¿y cuando el juego se termina? ¿Y cuando las fuerzas se acaben y el cuerpo no pueda correr más? Las bebidas, las drogas, los medicamentos anestesian el dolor y dan placer hasta que el efecto se termina y el sufrimiento es peor. Ni la ciencia tiene la respuesta. Si todo en este mundo tiene fecha de vencimiento, nada de lo que nos ofrece puede matar la sed del alma. Tantas personas son seducidas por un banquete de ilusión, y mientras más consumen, más engañadas y vacías quedan. Solo hay una alegría verdadera, la única capaz de llenar el alma. No, no se trata de una simple sensación, no es un momento ni una euforia. Tal vez por fuera ni haya motivos para sonreír, pero por dentro la paz serena produce esa alegría profunda que nada puede borrarla y que se extiende por toda la eternidad. Ni en el momento de la muerte hay tristeza. Porque la alegría está ahí, es el Espíritu Santo.
5: Yo no cambio la vida, la paz, la vida que tengo con mi Señor Jesús hoy, por nada de este mundo, por nada, por ningún tipo de placer de este mundo.
6: Ya no necesito una fiesta, ya no necesito una bebida, ya no necesito nada porque ya estoy lleno.
7: Hoy tengo paz, esa paz que tanto busqué. Tengo paz en mi interior, mi alma está en paz. Me acuesto, duermo y descanso.
6: Las personas me preguntan, ¿cuál es la garantía de vida de sus inversiones? Y en mi mente viene, la garantía de mi alegría es el Espíritu Santo.
4: No hay joya más preciosa, más bonita y brillante que la alegría del propio Dios dentro de usted. Me darás a conocer la senda de la vida. En tu presencia hay plenitud de gozo, en tu diestra deleites para siempre.
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1: Mi nombre es Mercedes McLaughlin y mi vida era de verdad llena de neblinas, diría, porque en el pasado yo sufrí mucho por mi salud. Tenía varias enfermedades, tomaba muchas medicinas, gasté mucho dinero en medicinas. Sufría de migraña, sufría de úlcera, de la columna, tenía insomnio, tenía nerviosismo. Yo me sentía que no había solución para esos problemas, porque fui a varios doctores, varios especialistas, pero no encontré la salida. Y más vale que arrastraba una cadena, por ejemplo, tomaba una medicina por una enfermedad, tenía que comprar otra para otra dolencia. Entonces, sufrí mucho. Tenía mucho nerviosismo, mucho nerviosismo. Y la migraña, cuando me daba, es un dolor de cabeza que es como que te dan con un martillo en el cerebro y no quieres ver luz. Cierra las ventanas, apaga la luz, te pones la almohada en la cabeza, desconectaba el teléfono. Nadie me tocaba la puerta de mi dormitorio, nadie. No soportaba un ruido. También eso lo tuve por 20 años, sufriendo con esos dolores de cabeza tremendos. Y así yo iba a trabajar. Así atendía a mi hogar y a mis niños, a mi esposo. Un problema muy grave de verdad físico. El doctor me dijo que me acostumbre y que siga tomando nomás la medicina. Y yo me di cuenta y me sentí más frustrada de ver que trataba por un camino, no encontraba solución, trataba por otro, tampoco. So, la verdad que ya eso me estaba asfixiando, esa es la palabra. Me sentía que estaba yo metida en una botella de vidrio y no podía salir con todos los problemas. En relación a mi alma, a mi estado espiritual, estaba fatal. Me sentía muy sola a pesar de tener un esposo. Él era muy bueno como padre, era muy bueno y como esposo. Me sentía desolada. Esa es la palabra, sola. Teniendo 3 niños y el esposo y un lugar muy grande para vivir con todas las comodidades y me sentía muy sola. Él nos llevaba a viaje todos los veranos y tantas actividades que hacíamos juntos, pero me sentía sola. Sola. Y yo no comprendía tampoco por qué era esa soledad dentro mío. No sabía, la trataba de tapar viajando para Europa, viajando para otros países. Trataba de distraerme. Pero nada me llenaba. Nada. Estaba siempre en la misma página del libro de mi vida. Vacía, enferma, desolada, desorientada. Esa noche que yo estaba llorando en mi sofá sola, en la casa, me llama mi amiga y yo le conté Y ella me dice, oh, pero yo te llevo a un lugar donde tú puedes escuchar la palabra de Dios. Y yo le digo, pero ¿es de verdad un lugar de Dios? Sí, me dice. Y me llevó al otro. Yo fui a recogerle mi carro el otro día y ella me llevó al lugar. El primer día que llegué a la Iglesia Universal, me quedé con la boca abierta, porque llegué con un terrible dolor en la columna. Y me senté atrás al último con mi amiga. Y salió un hombre de Dios. Cuando me hizo la oración, porque el dolor se me fue instantáneamente. Y yo dije, Dios mío, ¿pero qué es eso? Yo nunca he tenido esta experiencia. Vine con un dolor tan fuerte y ahora se desapareció. Eso fue algo que me impactó tanto porque nunca en mi vida yo había tenido esa experiencia. Nunca. Y desde ese día empecé a ir todos los días. Y ahí ya me familiaricé con las diferentes oraciones que hay, ¿no? Y empecé a pedir mucho por mi salud. Hice una cadena de oración por mi salud. Y vi el resultado porque antes de terminar la cadena de oración, yo fui curada de todos los problemas físicos con que yo llegué a la Universal. El Señor llenó el vacío que yo tenía, que yo lo llenaba viajando a otros países, comprándome un carro nuevo cada 4 años, comiendo la mejor cena con mi esposo. Él me llenó mucho más y fue tan maravilloso que vale más que todo lo que yo obtuve en la tierra. Fue una experiencia que no se puede explicar en palabras, hay que tenerla uno. Cuando uno tiene un encuentro con el Señor Jesús, es algo tan precioso, tan grande. Yo soy madre y yo creía que el día que yo tuve a mis niños fueron los días más grandes. Pero la experiencia que tuve con el Señor Jesús superó todo eso. Fue mucho más grandioso. Mucho más grandioso. Fue maravilloso. El Espíritu Santo me dio una nueva vida. Lo puedo decir porque así es. Tengo la paz que nunca tuve, así completa paz, interna más que nada. Tengo mi familia, gracias a Dios, están con salud y muy bendecidos. Yo también estoy muy bendecida, gracias a Dios el Señor me ha bendecido tremendamente en todo, gracias a Dios.
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0: conflictos familiares, dramas que se arrastran durante años, dejando profundas marcas. Si la carga de esa angustia es tan pesada que piensa en abandonar todo, no lo haga, no desista. Existe una puerta frente a usted y la llave está dentro suyo. Siembre esperanza. No permita que las raíces del odio sean el alimento de un árbol que está listo para florecer. En su interior está la inspiración que tanto necesita para transformar las fuertes ráfagas del pasado en la calma del equilibrio. Es tan solo creer.
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2: Meu nome é Paul Agurto. Antes de ter o Espírito Santo, minha vida estava muito destruída. Tenía problemas de salud, tenía ansiedad, sufría de depresión y tenía muchos problemas con mi familia también. Tuve que vivir sin mis padres porque ellos tuvieron que viajar al exterior. Había ocasionado eso un vacío muy grande dentro de mí que yo no me había dado cuenta. Entonces yo quería llenar ese vacío con todo de este mundo. Pero a causa de eso, eso fue lo que me causó la depresión, la ansiedad, que yo no me daba cuenta de eso, pero yo me sentía una persona muy vacía, muy triste. Yo salía a fiestas, comencé a beber, luego comencé a usar drogas, tuve vicios, tuve muchas novias. Entonces yo quería llenar ese vacío con todo este mundo. Pero cada vez que yo hacía eso, el vacío se me hacía más grande, y el dolor que sentía mi alma era mucho más grande y mi vida ya no tenía sentido. Yo muchas veces me preguntaba, decía, ¿para qué seguir viviendo si ya no tengo sentido? Me daba lo mismo, yo decía, si muero ahora, o me daba igual, pero sí pensaba en mi familia y eso era como que me detenía, como que me daba un impulso para seguir adelante, pero el vacío era muy grande que me causaba mucho daño. Y en eso el abuelo, que era el más querido de la casa, o sea, falleció. Y ese fue un impacto muy grande, yo creo que para todos. Y eso me causó mucho daño, mucha tristeza. Fue algo tan duro que yo pasó como un par de años y aún yo seguía mal. Yo decía, ¿cómo puedo estar mal? Y ha pasado tanto tiempo y no podía superar ese vacío. Así se me vinieron pensamientos de morir, de que ya no estar aquí o desaparecer. Porque yo sí decía, yo mejor voy a viajar, voy a desaparecer. Así mi familia ya no va a saber de mí, no les va a doler si yo muero o desaparezco. yo me quedaba viendo televisión, en el teléfono. Yo veía la programación de la Iglesia Universal y me llamó mucho la atención de un testimonio. Entonces, bueno, pasó el tiempo y yo decía, yo quería ir a esa iglesia, pero no sabía dónde estaba. Y pasó el tiempo, pasaron meses y yo seguía viendo la programación hasta que yo supe que en la ciudad en la que yo estaba había la iglesia, ya supe la dirección y todo. Entonces, bueno, decidí ir un día. Yo sentí una paz, yo creo que el primer día nunca me voy a olvidar. Porque en aquel día yo sentí que llegué al lugar en el que yo tenía que estar hace mucho tiempo. Bueno, desde aquel día ya me liberé, el vacío que yo sentía ya fue llenado. Fue una experiencia muy bonita que yo aproveché esa oportunidad. Yo dije, es ahora o mi vida se va a ir al piso. Entonces yo aproveché esa oportunidad, agarré esa fe y me bauticé en las aguas. Yo fui perseverando, fui haciendo caso a la palabra de Dios, a lo que los siervos de Dios enseñaban. Y entonces yo prioricé el Espíritu Santo porque yo aprendí que eso era algo fundamental, era lo más importante, lo que me iba a dar la fuerza necesaria para seguir adelante. Yo me enfoqué mucho en Dios. Yo dije, yo tenía una sed por ser lleno del Espíritu Santo. Yo dejé de todo a un lado y yo me enfoqué, comencé a hacer propósitos, ayunos, estar casi a diario en la iglesia, hasta que en una madrugada vino sobre mí la presencia de Dios sobre mí. Fue como un abrazo de Dios, fue una explosión de alegría, un día que yo nunca me voy a olvidar. Fue desde ese día. Se llenó totalmente mi vida. El vacío que yo tenía, se acabó todo, se acabó la depresión, la tristeza. Cambió todo mi vida. Desde aquel día yo volví a nacer, yo sentí que desperté a la vida. Hoy soy una persona totalmente transformada. Aquí conquisté también, o sea, económicamente estoy muy bien. Aquí me casé en la Iglesia Universal, hoy estoy con mi vida realizada, tengo un hogar. Tengo mi negocio, tengo mis cosas, estoy totalmente muy bien, estoy muy feliz. Pero dentro de todo lo que he conquistado, de todo lo que después de haberme casado y todo lo que yo pueda tener hasta ahora, yo puedo decir que mi mayor conquista, lo más importante en mi vida, es el Espíritu Santo. No hay nada más lindo, más valioso que yo pueda tener ahora que es la presencia de Dios dentro de mí.

todo se está cumpliendo. Mire a su alrededor. Falta poco, muy poco. La Iglesia del Señor Jesús está a punto de partir de este mundo. Y delante de todo esto, estamos aquí para darle el aviso final.

Informamos que esta última chamada para o Marte.

Imagine estar a bordo de un avión en camino al destino deseado. Pero solamente durante el viaje descubrió que entró en el vuelo equivocado y al aterrizar está en un lugar totalmente opuesto y distante del que esperaba llegar. Lo que es inusual que suceda en la aviación comercial es lo que más ha sucedido con miles de personas todos los días, en un viaje solo de ida que todos, sin excepción, en algún momento harán. El viaje del alma.

0: el único equipaje que podrá llevarse de esta vida. Sin embargo, usted no verá ninguna noticia reportar sobre esto, o en las redes sociales tocando este tema, porque las personas en esta vida solo están preocupadas por el destino de sus carreras, de sus relacionamientos, de su apariencia, sin saber que el destino más importante está siendo despreciado. No somos un cuerpo, somos una alma que usa un cuerpo. Si en el mundo el ser humano tiene opciones para viajar a miles de lugares, en el viaje del alma solo existen dos: el cielo y el infierno. ¿Cuál está siendo el destino de tantos que están muriendo? Son alrededor de 105 personas por minuto, 150.000 por día, 4 millones por mes, 55 millones al año. Si ellas pudieran regresar, ¿qué dirían de dónde están actualmente?
1: Entonces te suplico, padre, mándalo a la casa de mi familia y deja que les avise, a fin de que no vengan también a este lugar de tormento.
2: ¡Ay! ¡Auxilio, mamá! ¡Mamá! ¿Por qué no te oímos?
3: ¡Ah! ¡Ayúdenme! ¡Dios!
4: Pero ya no hay remedio.
5: Gimen.
0: Tarde o temprano, llegará nuestro turno en la fila de abordaje hacia la eternidad. Y si es ahora, ¿qué está reservado para su alma? ¿Cuál será su destino? No lo deje para última hora, pues muchos están cometiendo un error y aterrizando en un lugar de completa oscuridad, dolor y sufrimiento. En algún momento su nombre será llamado. Para llegar al destino correcto, usted necesita el Espíritu Santo. Él es la garantía, el pasaporte al cielo. Siempre esté listo para el viaje más importante de su vida. Un estudio científico olvidado por más de un siglo sale a la luz y afirma: el alma existe.
6: El caso verídico del señor Paul es la prueba que Dios está vivo, que este Dios él tiene el poder para cambiar su historia por completo, para transformar su vida desde adentro hacia afuera. El señor Paul sufrió con vicios, problemas familiares, tenía ganas de quitarse la propia vida, pero cuando él tomó la decisión de participar en un templo de la Universal, su vida cambió. Y lo mismo puede suceder con usted. Usted ha ido a varios lugares, usted ha tocado en muchas puertas pidiendo ayuda, pidiendo una salida, y no sabe más qué hacer para arrancar ese vacío, esa depresión, ese dolor que usted carga adentro de sí. Nosotros podemos ayudar a usted. Si usted quiere, usted puede hablar al teléfono 096-968-4001 y yo estaré a su disposición para ayudar a usted. Escute más casos verídicos de personas que participando miércoles, ellas encontraram a paz, a alegria e a salvação para sua alma.

0: aprendí el valor de la salvación, aprendí lo que realmente Dios hace en nuestras vidas cuando uno pide. Y las charlas que siempre nos dan, el estudio que nos dan, lo leemos y es muy, muy satisfactorio, muy bueno, la verdad. Porque hay cosas que no entendemos, pero Dios nos hace entender y ponemos en práctica.
1: ¿Considera el cuidado de la vida espiritual algo importante?
0: Muy importante para mí, porque si no cuidamos de nuestra vida espiritual, imagínense, estamos perdidos en el mundo. Y hoy en día, sufrir por algo y perder nuestra salvación por algo insignificante, mejor es estar bien en los planes de Dios y seguir. Le digo a la persona que quizás me está viendo, es muy importante venir los días miércoles, porque no es una religión. Es algo que Dios habla a través de la persona para cambiar la vida espiritual de uno. Yo tenía una religión, pero hace tiempo. Pero Dios no es una religión. Dios realmente existe y realmente, si usted lo busca de verdad, Dios cambia, transforma la vida de cada uno. Bueno, antes yo venía de una manera simple. Venía por venir, pero no prestaba mucha atención. Hoy en día yo presto mucha atención y realmente Dios habla. Y realmente la persona que no quiere cambiar es porque realmente no quiere. Pero si usted pone oído a la palabra y lo que realmente dice en el estudio, es muy satisfactorio para mí.
2: Es muy importante, muy fundamental, sobre todo para nuestra vida espiritual. Es un alimento que es, como el alimento físico es a diario, el alimento espiritual también lo es. Y más aún miércoles, que se hace mucho énfasis y se dedica especialmente en este aspecto. En esta reunión no se habla sobre familia, sobre dinero, sobre salud. Es una oración y una reunión dedicada netamente a la vida espiritual, a Jesús, a nosotros. Especialmente en el lado espiritual. Como he venido diciendo, en esta reunión se alimenta mucho lo que es el espíritu, la palabra, uno se renueva. Claro, el área espiritual es la parte más importante porque a lo largo de nuestra vida el dinero pasará, la familia también pasará, pero lo que va a perdurar para siempre va a ser nuestra alma, nuestra salvación, que es en lo que principalmente se cuida en este día miércoles.
3: Esta reunión es muy importante ya que nos alerta en nuestra vida espiritual. Si de pronto nosotros hemos dejado de vivir a través de la fe, cada palabra nos enseña cómo volver a eso, ¿verdad? A vivir por la fe, que fue lo que hoy día el pastor habló, ¿verdad? Hay cosas que a veces no vemos, pero a través de la fe, aquel que tiene fe va a esperar a su bendición, ¿verdad? Bueno, antes de participar de estas reuniones, yo era una persona que obviamente no tenía esta visión espiritual y gracias a estas reuniones me ha permitido mantenerme en la fe, estar preparada con un momento difícil, una situación, a usar la fe y bueno, depender de Dios. Anteriormente sí tenía una religión, hoy vivo a través de la fe.
1: ¿Qué le diría a aquella persona que no participa los días miércoles o no sabe que exista esta reunión?
3: Bueno, que venga y participe, que ella va a entender aquello que de pronto ella no está viendo, ¿verdad? Vivir por la fe, a enfrentar problemas, pero superarlos.
4: En estos años que estoy aquí, me ha ayudado en mucho, en lo personal, más en lo espiritual, porque he conocido más de Dios, me he involucrado mucho más con Él y buscar más de su espíritu. Y eso me ha dado fortaleza para muchas cosas en la vida personal. En momentos de decisiones que he tenido que tomar, siempre he consultado más a Él, ahora que conozco más de Él, de su amor y su misericordia. Anteriormente no conocía tanto de los miércoles, las reuniones de los días miércoles, pero después que he conocido las reuniones de los días miércoles, buscar el Espíritu Santo, me ha ayudado muchísimo. Ha sido un cambio total en la vida. En la vida mía personal, un cambio al 100%. Deberían de asistir todas las personas que vienen a la iglesia, los que escuchan este mensaje, buscar, porque hay cosas que uno nunca ha conocido y aquí uno llega a encontrar paz, amor y tranquilidad. Y lo más importante, cuidar de nuestras almas, porque algún momento nos vamos de esta vida y tenemos que cuidar de nuestras almas personal. Bueno, antes de conocer la iglesia, bueno, uno decía que era católico, pero a partir de estos años que tengo en la iglesia, no conocía a fondo lo que era Dios, el amor a uno que ha tenido tantas cosas maravillosas que ha tenido para uno guardada, porque esto es una caja escondida que, bueno, yo sí digo, en mi vida personal he conocido demasiadas cosas que nunca me imaginaba que habían en la Biblia. No es una religión, es buscar a Dios, porque sin Él no somos nada. Sin Él no podemos caminar, no somos nada, no tenemos guía. Y Él es la fortaleza nuestra. El Espíritu Santo es la fortaleza que nos ayuda a levantarnos día a día y buscarlo a Él de tarde, de mañana, de noche, en la madrugada, que es lo más lindo.

0: Estas personas, ellas lograron encontrar la paz, la alegría y la salvación. Y lo mismo también usted podrá encontrar a partir del momento que usted tome la decisión de venir y estar con nosotros en un templo de la Universal. Hoy a las 7 de la mañana, 10 de la mañana, 3 de la tarde, como también a las 7 de la noche estaremos mostrando a usted cómo usted vencer este vacío, esa angustia, esa depresión y alcanzar la salvación. Yo quiero que usted escuche un informe que habla del viernes, el ritual sagrado con el pan en forma de cruz. Este viernes estaremos comiendo de este pan y determinando que todos los males que hay en su vida, ellos sean arrancados por la fe. Escuche este informe.
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0: nosotros estaremos en este día viernes participando de ritual sagrado y comiendo de este pan en forma de cruz. Escrito está que el Señor Jesús en la cruz Ele cargó nuestros dolores y enfermedades. Usted que está enferma, enfermo, usted que ha sido vítima de un daño, usted que su vida se encuentra totalmente cargada y destruida, este viernes usted tiene la oportunidad de comer de este pan y participar con nosotros del ritual sagrado y por la fe alcanzar la liberación a través del poder de Dios. Yo quiero que usted escuche relatos de personas que participando el día viernes ellas alcanzaron la victoria.
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2: 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Pero gracias a Dios ahora yo me siento mejor. Entonces yo había tenido un problema, me habían traído el útero y cuando me trajeron el útero se me hicieron tres fístulas en la vejiga.
1: ¿Y esa fue la única vez que usted intentó quitarse?
2: Sí, esa.
1: ¿Y hoy cómo usted está?
2: Yo estoy muy bien, gracias a Dios.
1: ¿Tiene vida?
2: Sí, y ahora sí tengo vida.
1: ¿No quiere morir más?
2: No, no, no.
1: Señora Rocío, ¿de qué manera usted intentó quitarse la vida?
3: Bueno, yo intenté de dos maneras de quitarme la vida. La primera fue ahorcarme. Entonces, como yo tenía problemas con mi pareja, entonces yo dije, como él, cuando recibió mi CD, él comenzó a maltratarme. Entonces, yo ya me metí la soga y ya la tenía aquí. Cuando justo llega él y él me la quitó. La segunda vez, con el cuchillo, sí, con el cuchillo yo ya tenía. Como él se iba a trabajar, yo quedaba con mis dos hijos, nomás quedaba ahí.
1: ¿Y ahora cómo está?
3: Y ahora, gracias a Dios, o sea, ya no tengo esos pensamientos de muerte, nada de eso. Quiero vivir para agradarle a mi Dios, porque sé que Él es el único que está conmigo.
1: ¿Llegó a intentar quitarse la vida? ¿De qué manera?
4: Yo me enterré, la tierra así, en la ría aquí, y también cogí el cuchillo. Es que yo tenía muchos problemas. Era con mi esposa.
1: Pero ¿cuál fue el pensamiento en este momento?
4: Que yo tenía que morirme. Y ahí ya me tranquilicé y ahí vi todo lo que me estaba pasando. Entonces yo hablé con Dios y dije, no, no, esto termina aquí. Y ahí ya, fuera todo.
1: ¿Y hoy?
4: Me siento feliz, liberada, ya no pienso en eso. Tengo dos nietos y estoy tranquila.
1: ¿No quieres morir más?
4: No, ya no, ¿para qué?
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0: Yo sé que a usted no le gusta pensar en esto y vive huyendo de este asunto. Pero aún así, yo necesito decirle, esta vida pasa y muy rápido. Quien ya pasó por este mundo sabe bien de eso. Son muchos los que pasaron por aquí, de que los 8 billones que viven en la Tierra. Billones de rostros. Billones de historias. Todos entrelazados en el mismo destino final. Y nosotros, pasajeros del presente, caminamos por el mismo camino en que ellos anduvieron. Lo que sobra de todo, a veces, es una piedra con algunas letras y números. Pero la mayoría está tan ocupada con el ahora que pocos se importan con su futuro. Vivimos en la era de la vanidad descontrolada, donde los robots están cada vez más naturales y seres humanos cada vez más artificiales. Unos se compran una cartera de $12,000 para colocar en ella un dólar. ¿De qué vale tanta ostentación de vanidad si todo aquello que consumió su tiempo no podrá acompañarlo? Si el último carro en que vamos a andar ni motor tiene. Pero no estoy aquí para hablar lo que usted ya sabe. Y sí, sobre la verdad que le esconden a usted. Le invito a mirar más allá de la muerte, para la vida que no tiene fin. Ya es hora que usted piense en su alma. Reflexione profundamente en este asunto ignorado y casi prohibido en este mundo, pues si los vivos supieran lo que los muertos ya saben, el mundo entero correría a priorizar su salvación.
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corazón. 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
1: ¿Qué fue lo que sucedió en su vida que usted jamás se ha olvidado? ¿Qué es lo que le aconteció en su vida que usted jamás se ha olvidado? Este es su programa Auxilio Espiritual. Esta programación tiene como finalidad mostrar para usted, con casos verídicos, de que sí hay una salida, sí hay una solución. Es por eso que quede con nosotros, porque a los escuchar testimonios, un mensaje de fe, usted verá que como hubo solución para aquellas personas, habrá solución también para usted. Inclusive usted puede comunicarse también con nosotros al 09-84-45-61-53. 09-84-45-61-53. Y en este momento me gustaría que usted escuche el caso verídico de María Macías. Ella nos dice que desde pequeña se sentía sola porque su mamá le regaló a otra familia. Tenía el pensamiento de que nadie la amaba. Cuando creció, se hizo de compromiso, pero las cosas empeoraron para ella. Quizá esto ha sido su historia. Su historia quizá es similar a la de María Macías. Así como hubo solución para ella, habrá también para usted. Escuche el caso verídico y nosotros ya regresamos con todos ustedes. Y crea, hay una salida, hay una solución.
2: Vivía con muchas enfermedades, mucho dolor por todas las enfermedades que tenía. Entonces no había paz en mi hogar, tampoco había tranquilidad, pues tenía un matrimonio totalmente destruido y una familia destruida por los problemas, por toda la situación que estábamos enfrentando. Bueno, yo desde pequeña comencé con lo que era sentirme sola, aislada, porque siempre era humillada. Mi mamá me había regalado, entonces siempre había esa humillación de que nadie te quiere, ni tu mamá te quiere, ni tu papá te quiere, porque no viven contigo, por eso te regalaron. Entonces todo eso de ahí, había momentos en que llegaba a mi cuarto y me ponía a llorar porque yo decía, es verdad, porque si mi mamá me regaló es porque no me ama. Mi papá tampoco, no lo conocía, entonces todo ese dolor, ese resentimiento iba guardando en mi corazón porque siempre me preguntaba, ¿por qué me regaló? Cuando conocí a mi primer compromiso, él sí me va a querer, él me va a consentir, y pensé que aquel vacío que había dentro de mi corazón, él lo iba a llenar, pero no fue así. Porque él era una persona que tenía vicio del alcohol, de las drogas, venía de un matrimonio donde había descubierto infidelidades, y entonces para él juzgaba a las mujeres todas iguales. Entonces comenzó los maltratos físicos, psicológicos, y fue muy duro. Llegó un momento en que ya no aguanté más porque él me pegaba muy fuerte. Llegó un momento en que me pegó tanto que perdí el conocimiento. No sabía ni cómo me llamaba. Ahí fue a donde perdí con el tiempo el oído, no escuchaba. Entonces cogí, me separé y me fui. Me fui con mis hijos y seguí luchando, seguí trabajando. A los 2 años de estar separada, pues volví a comprometerme y pensé que todo iba a ser diferente. Buscaba ser feliz, y esa felicidad pensaba encontrarla en las personas o en las cosas. Él no estaba atento a la familia, entonces comenzó a llenarme mi corazón de esos pensamientos. Entonces, mira, él cuando se va a trabajar y llega, ni siquiera te presta atención. Yo me arreglaba, me maquillaba para que por lo menos escuchar una palabra, ay, mi amor, estás bonita, pero no, nunca escuché aquellas palabras. Y ese pensamiento fue alimentando mi corazón. Y comencé a tener malos ojos con mi esposo. O sea, él no me ama, no me quiere. Nadie aquí en esta casa me quiere, nadie me valora. Y eso me comenzó a deprimir mucho. Llegué al momento en de que comencé como sentir fastidio de mi propia familia. De mis hijos, que si ellos me hablaban, sentía fastidio. Si mi esposo me hablaba, sentía odio, coraje, ira, porque era una persona indiferente. Toda esa situación se fue agravando ahí cuando comenzó las enfermedades. Comencé con la columna desviada, comencé la migraña en mi cabeza, mala circulación de la sangre. Tuve, por los muchos hijos que tuve deficiencia de ovario, entonces era un propenso de cáncer que tenía también. Entonces cuando a la tristeza todo esto, dejaba de comer. Había días, semanas que no comía. Llegué a momentos en que había una gitana que llegó a mi puesto de trabajo y dice, ¿puedo leerte la mano? Bueno, tres veces dije que no, pero la última vez ya dije, ya bueno, está bien, léeme sobre la economía. Y eso fue algo terrible porque comenzó ahí a crecer los problemas más. Comencé a tener problemas espirituales, comencé a no poder dormir, era muy perturbada al punto de que llegué a tener relaciones con un espíritu. Y yo le decía a mi esposo, ¿tú lo ves? ¿Tú lo ves? Ahí está, me molesta. Y dice, estás loca, yo no veo a nadie. Dolor de columna, dolor de cabeza, dolor de espalda, la perturbación, el dolor al estómago porque no comía, no toleraba ya nada. Todo lo que comía lo vomitaba, comenzaba a vomitar. Entonces yo dije, Señor, ya no sé qué hacer. Dime tú qué hago. Entonces llegó un momento en que ya no tuve fuerzas. Se habían ido todas mis familias a jugar pelota. Cerré la puerta y dije, vino aquel pensamiento, mátate. Así nadie, no pagas deuda porque si tú te mueres, ya no tienes deuda que pagar. Si tú te mueres, ya no tienes dolor ni sufrimiento. Y toda tu familia va a estar tranquila sin que tú sufras tanto. Entonces presté atención a ese pensamiento. Y preparé, que mi esposo había comprado un matarratas, lo preparé, lo puse en un vaso y dije, ahora sí va a acabar todos mis problemas. Entonces vine, me arrodillé y solo miré al cielo y dije, aquí va a acabar todo. Dame las fuerzas para hacerlo o si no, dame un chance o una dirección que hacer. Entonces, ahí mi mamá me invitaba a la Iglesia La Universal que ella asistía. Acepté la invitación de mi mamá por la economía. Comencé a asistir los días lunes y ahí sí comencé a asistir. Yo dije, bueno, voy a comenzar por mi economía, comencé a luchar. Entonces comencé a poner práctica aquellas palabras que yo escuchaba. Fue la palabra de Dios que limpió mis pensamientos y comencé a tener visiones diferentes. Comencé a tener una actitud diferente. Todo aquello errado que yo hacía, todo aquel pecado, no, ya no hacía más. Cuando tuve esa decisión de bautizarme en las aguas, buscar el Espíritu Santo sobre todas las cosas, porque el pastor dijo, si tú tienes el Espíritu Santo, lo tienes todo. Entonces yo digo, si él dice, yo creo, entonces yo quiero ese todo. Entonces ahí fue cuando fue cambiando todo. Fui luchando, perseverando, iba los lunes y no iba los martes. Es algo que Dios cobró después porque yo iba lunes, miércoles, jueves, viernes, sábado. Yo decía y domingo, yo dije los martes para descansar yo, pero no me había curado del cáncer todavía. Entonces, cuando comencé a ir los días martes, ay, Dios me curó del cáncer. Entonces yo dije, Señor, yo te dije todo, entonces todos los días estaré aquí contigo. Lo primero que sentí dentro de mí, cuando comencé a luchar con toda la fuerza del Espíritu Santo, hay paz. Es paz, es una paz inmensa que invade todo tu ser. Tranquilidad, una felicidad, no momentánea, una felicidad interior. Deseas que todo el mundo lo tenga. Entonces, hay paz, hay amor a todo lo que uno hace. amor a la familia, amor a la obra de Dios, amor a cocinar, amor a todo. Usted pone amor a todo y es algo maravilloso. Usted siente gozo, siento paz, siento alegría, siento todo maravilloso, pero es dentro de uno está esa tranquilidad. Bueno, gracias a Dios, estoy curada del cáncer, no tengo columna desviada, no tengo mala circulación de la sangre, no tengo migrañas, no tengo problemas en los ovarios, ya no tengo deficiencia de orina. Veo muy bien, escucho muy bien, porque era algo que no tenía antes, yo usaba lentes, gracias a Dios ya no. Entonces fue un cambio hermoso, maravilloso, porque no hay mayor placer que sentirse uno bien consigo misma. Tener paz, tener esa conciencia tranquila. Tener esa conciencia tranquila y que nada te acose. Entonces, es algo maravilloso que no tiene precio. La María de antes de conocer al Señor Jesús, a la de ahora, es una diferencia inmensa. Inmensa porque la María de antes era, hay dolor, hay tristeza, hay angustia, decepciones, ganas de morir. En cambio, la María de ahora tiene vida y ganas de vivir, llena de amor, llena de paz, llena de gozo, llena de alegría, llena de esa luz que el Señor Jesús nos da. Una diferencia total. Gracias a Dios, mi familia, hay paz, hay alegría, una forma de tratar diferente. Yo tengo un esposo que se preocupa más por mí. Tengo un esposo al que se preocupa más por la familia. Ya no es necesidad de decir, haz esto. No, él solo hace todo. Él está más pendiente de todo. Ayuda mucho con los niños, ayuda mucho en casa. Hay trabajo, hay paz. Ya no hay pelea, no hay pleitos. Nos sentamos y solucionamos nuestras situaciones. Ya no hay esa discusión, sino que hay diálogo y es lo mejor. Lo más importante en mi vida, pese a conquistar muchas cosas, es haber conquistado el Espíritu Santo. Es mi mayor bendición en mi vida. No hay mayor placer que vivir para servir al Señor Jesús y tener ese gozo, esa alegría que solo el Espíritu de Dios da.

¿Cómo se puede vivir por la fe? Solamente es posible recibiendo el Espíritu Santo, pues Él es la llama ardiente que no deja que la fe se apague. No sirve ser religioso, no sirve ser diezmista y ofrendante fiel. No sirve conocer bien la Biblia si la persona no nace del Espíritu Santo.

¿Qué es lo que aconteció en su vida que le dejó marcado, amigo, amiga? Siempre en la vida de una persona ha acontecido cosas que le dejaron marcado. Para algunos, lo que le sucedió fue cosas tristes, lamentables. Para otros, son momentos alegres, cosas buenas que sucedieron. Para usted, ¿qué fue lo que ha sucedido en su vida que le ha dejado, que usted no se ha olvidado por nunca? Ha pasado el tiempo, quizás años, y usted no se ha olvidado. Amigo, amiga, usted puede tener una experiencia muy, pero muy grande que quedará usted marcado por el resto de su vida. Así como aconteció con Josué. Está escrito de la siguiente manera. El libro de Josué, capítulo 1, versículo 2, dice así: mi siervo Moisés ha muerto. Ahora, pues, levántate, cruza este Jordán, tú y todo este pueblo, a la tierra que yo les doy a los hijos de Israel. Todo lugar que pise la planta de vuestro pie os es dado, tal como dije a Moisés. Entonces el Todopoderoso se dirigió a Josué. Josué, que estaba decaído, triste, lamentándose. Entonces Dios se le apareció y le dijo así: mi siervo Moisés ha muerto. Levántate ahora y cruza este Jordán, tú y todo este pueblo, a la tierra que yo les doy a los hijos de Israel. En ese día, Josué tuvo un encuentro con el Creador, con el Dios Todopoderoso. Tuvo una experiencia que él jamás se olvidó. Pasó muchos años y él jamás se olvidó, porque él tuvo esa experiencia única y especial con el Todopoderoso. Quizá usted ya tiene una experiencia, muchas, que no se ha olvidado. Y quizá esas experiencias son de tristeza, de dolor. Pero Dios quiere que usted tenga una experiencia con Él. Sí, amigo, amiga, con Él. Por eso nosotros tendremos este día, domingo 24, el día de mi Pentecostés, que quiere decir el día donde todos aquellos que quieran y crean pueden tener una experiencia única con el Todopoderoso. Por eso nosotros le llamamos a usted que quiere tener una experiencia con el Creador para que quede marcado el resto de su vida. Por ahora me gustaría que usted escuche una hermosa canción y ya regresamos con todos ustedes.

0: cuando usted posee el Espíritu de Dios, nada puede trabar su camino.
1: Todopoderoso quiere estar adentro de usted, amigo, amiga. Sí, adentro suyo, ahí dentro de su alma, dentro de su corazón. Ahí donde usted solo está sintiendo tristeza, agonía, mucha, pero mucha angustia, un vacío por causa de tantas situaciones negativas que usted ha vivido. En vez de usted estar teniendo todos esos males, problemas dentro suyo, el Todopoderoso quiere sacar eso y Él entrar. El Todopoderoso solo necesita una cosa, que usted quiera, que usted quiera, que usted le permita. Es por eso que también nosotros hoy, el día miércoles, tendremos una reunión toda especial donde usted puede buscar la presencia del Todopoderoso, el Espíritu de Dios, para que usted venga a tener una experiencia única y verdadera con Él. Me gustaría que usted escuche qué es lo que acontece los días miércoles en los templos de la Universal y nosotros ya regresamos con todos ustedes.
0: A todos nos gusta vencer en la vida, sea en el trabajo, en la salud o en el amor. Pero, ¿qué sucede cuando la lucha es interna? ¿Cuando la batalla es en contra de uno mismo? ¿Contra los propios sentimientos y traumas? Si vencer en las cosas pasajeras ya nos da una inmensa alegría, imagínese la satisfacción de quien alcanza la victoria que nunca pasa. La victoria de superar el pasado, de recomenzar una nueva historia y de ser feliz y realizado ante los ojos de Dios. Vencer es más que ganar, es permanecer, alcanzar y mantenerse firme en el camino de la salvación día tras día. El que desea esta victoria necesita renovar las fuerzas que lo sustentan. Este miércoles, usted tiene la oportunidad de aprender cómo vencer todo lo que hasta hoy le ha ganado en la batalla. Venga a renovar sus fuerzas y a recibir la mayor bendición, el Espíritu Santo. Los esperamos a las 7 de la mañana, 10 de la mañana, 3 de la tarde y principalmente a las 7 de la noche, en la sede nacional de la Iglesia Universal, Avenida de las Américas 305, sector Kennedy Norte, y en todas las iglesias universal del país, donde una vida mejor espera por usted.

0: Para mí venir los días miércoles es muy importante, porque así uno aprende mucho más la salvación de Dios. Hoy en día yo aprendí el valor de la salvación, aprendí lo que realmente Dios hace en nuestras vidas cuando uno pide. Y las charlas que siempre nos dan, el estudio que nos dan, lo leemos y es muy, muy satisfactorio, muy bueno, la verdad. Porque hay cosas que no entendemos, pero Dios nos hace entender y ponemos en práctica.
1: ¿Considera el cuidado de la vida espiritual algo importante?
0: Muy importante para mí, porque si no cuidamos de nuestra vida espiritual, imagínense, estamos perdidos en el mundo. Y hoy en día, sufrir por algo y perder nuestra salvación por algo insignificante, mejor es estar bien en los planes de Dios y seguir. Le digo a la persona que quizás me está viendo, es muy importante venir los días miércoles, porque no es una religión. Es algo que Dios habla a través de la persona para cambiar la vida espiritual de uno.

0: físico es a diario, el alimento espiritual también lo es. Y más aún miércoles, que se hace mucho énfasis y se dedica especialmente en este aspecto. En esta reunión no se habla sobre familia, sobre dinero, sobre salud. Es una oración y una reunión dedicada netamente a la vida espiritual, a Jesús, a nosotros. Especialmente en el lado espiritual. Como he venido diciendo, en esta reunión se alimenta mucho lo que es el espíritu, la palabra, uno se renueva. Claro, el área espiritual es la parte más importante, porque a lo largo de nuestra vida el dinero pasará, la familia también pasará, pero lo que va a perdurar para siempre va a ser nuestra alma, nuestra salvación, que es en lo que principalmente se cuida en este día. Día miércoles.
1: Esta reunión es muy importante ya que nos alerta en nuestra vida espiritual. Si de pronto nosotros hemos dejado de vivir a través de la fe, eso nos cada palabra nos enseña cómo volver a eso, ¿verdad? A vivir por la fe, que fue lo que hoy día el pastor habló, ¿verdad? Hay cosas que a veces no vemos, pero a través de la fe, aquel que tiene fe va a esperar a su bendición, ¿verdad? Bueno, antes de participar de estas reuniones, yo era una persona que obviamente no tenía esta visión espiritual, y gracias a estas reuniones me ha permitido mantenerme en la fe, estar preparada con un momento difícil, una situación, a usar la fe y bueno, depender de Dios. Anteriormente sí tenía una religión, hoy vivo a través de la fe.
2: ¿Qué le diría a aquella persona que no participa los días miércoles o no sabe que exista esta reunión?
1: Bueno, que venga y participe, que ella va a entender aquello que de pronto ella no está viendo, ¿verdad? Vivir por la fe, a enfrentar problemas, pero superarlos.
3: En estos años que estoy aquí, me ha ayudado en mucho, en lo personal, más en lo espiritual, porque he conocido más de Dios, me he involucrado mucho más con Él y buscar más de su espíritu. Y eso me ha dado fortaleza para muchas cosas en la vida personal. En momentos de decisiones que he tenido que tomar, siempre he consultado más a Él, ahora que conozco más de Él, de su amor y su misericordia. Anteriormente no conocía tanto de los miércoles, las reuniones de los días miércoles, pero después que he conocido las reuniones de los días miércoles, buscar el Espíritu Santo, me ha ayudado muchísimo. Ha sido un cambio total en la vida. En la vida mía personal, un cambio al 100%. Deberían de asistir todas las personas que vienen a la iglesia, los que escuchan este mensaje, buscar, porque hay cosas que uno nunca ha conocido y aquí uno llega a encontrar paz, amor y tranquilidad. Y lo más importante, cuidar de nuestras almas, porque algún momento nos vamos de esta vida y tenemos que cuidar de nuestras almas personal. Bueno, antes de conocer la iglesia, bueno, uno decía que era católico, pero a partir de estos años que tengo en la iglesia, no conocía a fondo lo que era Dios, el amor a uno que ha tenido tantas cosas maravillosas que ha tenido para uno guardada, porque esto es una caja escondida que, bueno, yo sí digo, en mi vida personal he conocido demasiadas cosas que nunca me imaginaba que habían en la Biblia. No es una religión, es buscar a Dios, porque sin Él no somos nada. Sin Él no podemos caminar, no somos nada, no tenemos guía. Y Él es la fortaleza nuestra. El Espíritu Santo es la fortaleza que nos ayuda a levantarnos día a día y buscarlo a Él de tarde, de mañana, de noche, en la madrugada, que es lo más lindo.

Son muchas las personas que han llegado al templo de la universidad, arruinados, tristes, decaídos, llenos de problemas, sin esperanza de vivir y hasta sin deseo de vivir. Son muchas las personas que han llegado, inclusive con diagnóstico médico, que ya no tenía más solución su problema. Pero ellos aprendieron a usar la fe, creyeron que el Todopoderoso podía cambiar esa historia de ellos, y así sucedió. Por ejemplo, me gustaría que usted escuche el caso verídico de Leonela Parrale. Ella dice que por causa de los problemas en su hogar, ella sufría con depresión.

0: todos sus problemas le llevaron a tomar la decisión de lastimar su cuerpo para quitar un poco la tristeza que ella tenía. Llegó a tener vicios de videojuegos, redes sociales, y la vida de ella fue de mal en peor. Pero cuando ella encontró a este Dios fuerte, poderoso, esa historia cambió. Escuche ahora el caso verídico de ella y ya regresamos.
1: Mi nombre es Leonela Parrales. Antes de yo recibir el Espíritu Santo, fui una adolescente depresiva. A causa de esa depresión, todo fue por mis padres, que llegó al punto de mi papá maltratar a mi mamá al frente mío. Entonces fue algo muy chocante para mí, que en aquel momento mi familia fue totalmente diferente. Era un ambiente súper pesado. Entonces cada quien era por su lado, ¿no? Entonces, para mí, todo eso, lo que pasaba alrededor, yo lo absorbía y me causó mucha depresión en mi vida. Llegó un punto donde me comencé a cortar los brazos, según yo, para quitar la tristeza que había dentro de mí, pero absolutamente para nada. La tristeza que había dentro de mi alma aún seguía. Entonces, yo traté de llenarlo de diferentes maneras. Comencé a tener vicio de las redes sociales, de los videojuegos, donde yo pasaba encerrada en mi cuarto día y noche, no salía, porque según para mí eso era una distracción. Pero no, para nada, absolutamente nada. La depresión comenzó a ser mucho más fuerte, que llegué al punto donde no podía dormir, pasaban 5, 4, 6 de la mañana y no trataba de dormir para nada, porque también pasaba llorando todas las noches. Sin saber por qué, sin un motivo, yo lloraba, comenzaba a llorar. Entonces, ese vacío que yo tenía, comencé a llenarlo en mi vida sentimental, donde tuve muchos fracasos, conocí diferentes tipos de hombres, conocí a uno que quizás si yo me unía con él me esperaba maltrato, igual como pasó con mis padres. Entonces mis padres ya comenzaron a venir a la Iglesia Universal. Yo vi la transformación primeramente de mi mamá, después fue de mi papá. Hubo una transformación completa que dentro de mí, o sea, había una alegría por ellos porque llegaron al momento también de casarse. Yo venía con ellos, pero yo solamente venía por venir, por agradarlos nada más. Yo no quería algo serio con Dios. Recuerdo que fue un domingo donde yo vine, participé y hablé con un siervo de Dios, y fue en ese preciso momento donde yo vi la respuesta. Era como Dios era diciéndome: aquí estoy, te estaba esperando. Entonces, desde aquel momento yo cogí esa oportunidad y la aproveché, donde decidí de cambiar mi vida totalmente. Dejé esa relación que yo tenía, porque yo todavía seguía con él, a pesar que me estaba engañando, yo seguía con él. Pero cuando pasó en ese preciso momento, cuando yo vi que la respuesta de Dios, en ese preciso momento yo decidí sacrificar ese noviazgo. Yo terminé con esa persona, dejé mis malas amistades, comencé a dejarme bien de las redes sociales, alejarme de las redes sociales, mi forma de vestir, mi forma de hablar, porque eran muchas, muchas, muchas cosas que yo tenía. También dejé de cortarme. Entonces yo comencé a luchar por mí. Encontré la verdadera felicidad que yo estaba buscando. Y no es una felicidad pasajera, es una felicidad eterna. Porque a pesar de los problemas que hoy en día uno puede tener con el Espíritu Santo, uno puede vencer, porque uno lucha junto con Dios. Entonces mi vida fue totalmente transformada. Ya la depresión ya no tuve más. Pude dormir tranquilamente y ya no tenía esa tristeza dentro de mí. Había tranquilidad, había paz. Fue totalmente diferente, totalmente transformada, que a veces hasta yo mismo me sorprendía de lo que era antes y lo que hoy en día soy. En mi vida económica pude tener mi propio negocio, que fue en mi casa. Fue poco a poco, ¿no? Poco a poco. Ahí Dios me bendijo en eso, también en mi vida sentimental. Hoy en día estoy casada, gracias a Dios, con un hombre de Dios que ha sido mi compañero. Como yo siempre le digo a él, es algo mucho más de lo que yo le pedí a Dios. Fue un regalo de Dios. Y hoy en día estoy bien, mi matrimonio en paz. Lo más importante que yo tengo y que para mí es lo principal es el Espíritu Santo. Sin él no soy nada, absolutamente nada. Me di cuenta que sin Dios no somos nada. Uno puede conquistar cualquier área de nuestra vida, económica, familiar, sentimental, pero si uno no tiene el Espíritu Santo, es como que uno no ha conquistado nada. Porque el Espíritu Santo es quien nos guía, nos da la fortaleza y sobre todo la certeza de nuestra salvación. Es lo principal, lo primero. Entonces, para mí el Espíritu Santo es un tesoro que yo recibí de Dios y es lo más importante y lo más lindo que yo puedo tener.
2: El fruto de cada persona revela qué tipo de árbol es. Usted no solo depende de Dios cuando la situación le favorece, también cuando todo está en contra suyo, cuando todos dicen que no habrá una solución. Esta dependencia hace la diferencia del que cree y de los que no creen. Depender de Dios en los momentos difíciles, frente a cualquier obstáculo, es una característica en donde se demuestra la fe sobrenatural. Es el caso de una mujer que vivió 12 años con hemorragia. Ya había gastado todo intentando sanarse. Ella cometió el error de confiar durante años en los hombres y en un momento decidió depender exclusivamente de Dios. Como relata la Biblia, al tocar el borde del manto de Jesús, la fuente de su sangre se secó y Jesús le dijo: «Hija, tu fe te ha salvado». Las soluciones surgen en la vida de uno cuando existe este tipo de fe. Esta mujer dejó de depender de sus recursos para depender de Dios. Este ejercicio de la dependencia hacia Dios hace que usted pueda dar muchos frutos. Cuando usted depende, entonces manifiesta humildad. La humildad es la característica que revela un corazón nacido de Dios. Decida depender pura y exclusivamente de Dios y viva su fe.
0: Todopoderoso quiere hacer una nueva historia en su vida. Sí, amigo, amiga, quizá usted vivió momentos muy dolorosos. Usted vivió situaciones que le dejaron marcado, que usted nunca se olvida de aquello. Son momentos que solo al recordar sus lágrimas salen, de tristeza, de angustia. Pero esa historia Dios puede cambiar. Es por eso que en este día domingo nosotros tendremos el día de mi Pentecostés, donde todo aquel que quiera, no importando la raza, no importando el credo religioso, no importando la condición social, mas todos aquellos que quieren tener una experiencia con el Todopoderoso, entonces puede unirse en esta fe, en el templo de la Iglesia Universal. Usted puede llegar al que quede más cerca a su hogar. Me gustaría que ahora usted escuche relatos de personas que tuvieron una experiencia con Dios, recibieron el Espíritu Santo y nosotros ya regresamos con todos ustedes.
3: Mi nombre es Jonathan Dennis Cruz. Yo antes de recibir el Espíritu Santo era una persona muy explosiva, no me gustaba que los demás me miraban. Yo tenía complejo cuando me miraban porque yo pensaba que todos me tenían odio. Como yo tenía odio por personas, por casi todas las personas, yo pensaba que cuando me miraban a mí también era como para odio, para criticar. Y a mí me gustaba pelear, yo me peleaba con muchas personas que ni conocía por gusto, que las personas ni me tenían odio ni... No pensaba en nada de mí, ¿no? Yo me peleaba con ellos porque yo pensaba que ellos tenían odio de mí. Un día mi familia, yo con mi papá, yo le tenía mucho odio a él porque yo pensaba que él me tenía odio porque siempre todos los días estaba arriba de mí, hace esto, haz lo otro. Ahora yo entiendo que era por mi bien, porque él me decía eso para que yo aprendiera las cosas de la vida, para no tener golpes, para no tropezar. Pero antes yo decía, no, él me tiene odio porque siempre está arriba de mí enseñándome esto, enseñándome lo otro. Entonces yo pensaba, si hasta un día por la tarde yo le respondí y nos empezamos a pelear los dos. y nos empezamos a pelear y él agarró un cuchillo y me dijo, no, si tú tienes odio, mátame. Y yo no lo hice porque mi mamá me sacó de la casa, pero yo lo iba a hacer. Yo en ese momento me sentía capaz. No era yo, pero yo sabía que era capaz de hacerlo en ese momento por el odio que le tenía. Ese fue el peor momento de mi vida porque yo después me sentí terrible, yo me sentí culpable porque era mi papá el que siempre me había criado. Él no me tenía odio, él me estaba tratando de enseñar que en la vida voy a recibir patadas. Entonces él me estaba tratando de enseñar para hacer cosas, hacer diferente, para defenderme yo en la vida, ¿no? Y en ese momento yo no lo creía así, entonces por eso fue la pelea. Pero después de la pelea yo me sentí culpable, yo me sentí triste. Yo estaba deprimido en ese momento, yo tenía odio, mucho más odio por todas las personas, hasta por él. Pero al mismo tiempo me sentía mal, yo decía, no, ¿por qué lo hice? No era yo, fue un vacío que se llenó dentro de mí. Yo estaba vacío, era un vacío que no se llenaba con nada, ni con dinero, ni con carro, ni con mujeres, con nada. Pero cuando entró el Espíritu Santo en mí, esa noche, era un viernes después de una vigilia, esa noche yo sentí como que Él me dijo, yo estoy contigo. Ese día que recibí el Espíritu Santo, fue como Dios diciéndome, yo estoy contigo. Eso fue un encuentro maravilloso, fue algo que nunca había pasado en mi vida. Eso es un sentimiento único. Es un sentimiento que nadie ha sentido hasta que no recibe el Espíritu Santo. Yo ahora hablo con mi papá, nosotros somos unidos, yo estoy sirviéndole a Dios. Mi familia está feliz, mi familia que no vive aquí está feliz, porque antes ellos eran tristes, porque yo me estaba peleando, ellos pensaban que a mí iba a pasar algo, pero mi vida fue transformada, entonces ellos ahora están felices, están orgullosos de mí. Yo ya no siento ya ningún tipo de tristeza ni de culpabilidad, porque yo estoy con mi papá, con mi mamá. Nosotros tenemos una buena relación con mi hermano. Cuando yo recibí el Espíritu Santo, así como yo dije antes, las luchas no pararon de venir. Mis amigos todavía me llamaban para ir a las fiestas, todo. Pero yo resistía todo. Yo no le dije que sí a nada. Yo estaba en la iglesia. Yo sabía lo que yo quería para ese tiempo, ¿no? Yo quería servir a Dios. Yo ahora no enfrento mis luchas solo. Yo siento que antes, yo cuando enfrentaba cualquier lucha solo, yo pensaba que con mi fuerza yo la podía hacer, la fuerza de un humano, pero ahora todas las luchas, todo, el Espíritu Santo siempre está conmigo, siempre me está diciendo, haz esto, Él me guía para hacer lo que yo tengo que hacer, para que todo me salga bien siempre.
1: Mi nombre es Joana Samuesa. Antes de llegar a la Iglesia Universal, mi vida era de la siguiente manera. Solía ser una adolescente muy rebelde, tenía malas amistades que no eran nada productivas para mi vida. Había tenido varias relaciones en la vida sentimental que no eran para nada positivas en mi vida, ya que me había llevado a estar involucrada en un mundo totalmente diferente al cual yo tenía. Fui a discotecas, me incitó a probar del alcohol, a tener relaciones como las amistades que eran muy negativas para mí. Quería la aceptación del mundo. A más de esos problemas que traía conmigo, dentro de la casa enfrentaba una situación muy difícil, ya que había prevalecido en mi hogar violencia doméstica. Esta situación hacía que en mi interior existiera un profundo miedo. Cada día me despertaba pensando, ¿y si mi padre nos mata? Porque yo ya había visto a mi padre atentar contra la vida de mi madre. Inclusive llegó un momento en el que la había visto llena de sangre. Entonces esa escena había quedado en mi mente y hacía que todos los días naciera esa incertidumbre. ¿Será que vamos a estar vivos al día siguiente? Entonces toda esa situación provocaba un malestar tanto espiritual como emocional, porque no encontraba el sentido a mi vida, no sabía para qué había nacido. Entonces eso trajo una profunda depresión, quise quitarme la vida, me cortaba cuando estaba a solas para que aquel vacío que estaba en mi interior de alguna manera u otra se opacara. Trataba de llamar la atención también de mis padres para que mis padres vieran el dolor que yo sentía y así llamar la atención de ellos. Llegué a la Iglesia Universal a través de una invitación de una compañera del colegio. Me invitó a que formáramos parte de un grupo de jóvenes y ahí yo comencé a conocer la obra de Dios. Comencé a realizar mis cadenas. Durante un mes fui firme, realizando los propósitos de oración, comencé a cortar con las amistades que no me habían traído nada positivo a mi vida, cambié mi conducta y es así, con el pasar del tiempo, que Dios me liberó por completo, tuve mi encuentro con Dios y busqué aquella pieza que estaba faltando en mi vida. Tras una búsqueda incansable, tras una búsqueda completa, tras sacrificar, tras esforzarme, porque fue realmente un esfuerzo continuo, recibí el Espíritu Santo. Tras haber recibido el Espíritu Santo, mi vida cambió totalmente. Mi manera de pensar ya no era más la misma, ya no necesitaba la aceptación de este mundo, ya que el Señor Jesús me había aceptado tal y como yo era. Ya no había aquella depresión, aquella tristeza, había aquella y hay aquella felicidad que es inmensa dentro de mi ser, una paz profunda que por más que esté enfrentando la situación más difícil de mi vida, no importa, esa paz continúa latente en mi ser y prácticamente los de mi alrededor, ellos pueden percibir que hay un antes y un después en mi vida, porque Dios cambió desde adentro hacia afuera todo lo que yo soy. Desaparecieron aquellos pensamientos de quitarme la vida, de cortarme, desaparecieron totalmente aquellos malos pensamientos y aquel vacío que existía en mi ser. Lo más importante que yo tengo es el Espíritu Santo en mi vida y además de tenerlo, mi familia, la familia unida que yo nunca había tenido, hoy yo la tengo. Dios no solo me cambió a mí, sino que también cambió a toda mi familia. Mi padre, aquel padre que me había ocasionado varios traumas, hoy es convertido. Mi papá va a la iglesia, mi papá entendió qué es seguir los pasos del Señor Jesús. Mi hermano, mi hermana, mi mamá, todos ellos forman parte de la iglesia, son miembros firmes y están buscando también la presencia de Dios en sus vidas.

0: Hemos perdido la lucha por la vida de mi hija contra la depresión, el trauma, el trastorno de estrés postraumático y la adicción a las drogas.
1: Estas fueron las tristes palabras del padre de la joven cantante australiana Liv Bowie. But you see, it's not me, it's not my family in your head. Con tan solo 22 años de edad, Winona Lisa Green, mejor conocida para sus fans Liv Bowie, decidió quitarse la vida el 5 de marzo de 2022. Nacida el 2 de enero del 2000 en Australia, a la edad de 15 años de edad, Lil era popular en el panorama underground, después de que subiera música a SoundCloud, siendo un servicio de retransmisión de música vía streaming. Sin embargo, era muy caracterizada, ya que sus letras profundas y oscuras eran referente al hip hop negro. La desgarradora noticia se dio a conocer gracias a su padre, Matthew Scopfield, quien posteó una serie de fotos al lado de su hija en Facebook el 6 de marzo con un escrito anunciado que su hija se había quitado la vida, lamentando que se estuvo luchando contra la tormentosa depresión que Lil estaba pasando, severos traumas y trastornos de estrés postraumáticos, asimismo añadió adicción a las drogas. Después de haber despegado de su ciudad natal, llegaron a vivir a Estados Unidos, donde comenzó a involucrarse con personas adictas a las drogas. Fue donde la perdieron, comentó su padre. 3 días antes de su fallecimiento, Lil Bow había posteado en su cuenta de Instagram un video en el cual mencionó la pérdida de su bebé y pidiendo un servicio póstumo.
2: He estado llorando todo el día, así que lo siento, pero por esta época, el año pasado, perdí a mi hijo.
1: Posteriormente, confesó que padeció de trastorno alimenticio, lo que le había provocado el aborto, pues su cuerpo no estaba en buenas condiciones. Sin embargo, especialistas han dado a conocer puntos de los comportamientos para detectar a una persona con este tipo de enfermedades.
3: También se da dificultad para sentir o identificar emociones positivas o dificultad para identificar emociones en general. También pueden darse cambios rápidos y sin motivo aparente en reacciones físicas y emocionales, falta de interés y desmotivación con actividades que antes se disfrutaban y también una desesperanza acerca del futuro.
1: Fue una lucha constante la que vivió Lil Bowie a tan corta edad, un talento que desarrolló y que se pudo dar a conocer en 2015. Un futuro tan grande que tenía, su propio sentir se lo arrebató.
4: 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Nosotros estamos en la semana de lo inédito. Usted que quiere tener este encuentro con Dios, entonces haga algo inédito, haga algo que nunca usted hizo para hacer la voluntad del Todopoderoso. Inclusive, Él hará también lo inédito en su vida, llegando y habitando sobre usted, que es el Espíritu Santo. En este domingo, nosotros le esperamos, o a las 7 de la mañana, o a las 9:30 de la mañana, 3 de la tarde o 5 de la tarde. En cualquiera de los templos de la Universal, venga decidido a usted tener un encuentro con el Todopoderoso, de recibir el Espíritu del Todopoderoso. Aquí en Pascual estamos ubicados en la calle principal 28 de agosto, entre las calles de Cojimí y Salitre, donde fue el policlínico. Por ahora nosotros estamos finalizando esta su programación. y mañana estaremos una vez más con todos ustedes.
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1: Muy buenos días, Guayaquil. Muy buenos días, Guayas. Muy buenos días, Ecuador. Sejam todos muito bem-vindos a esta

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1: Constantemente venían esos pensamientos a mí, de que nadie te quiere. Pensaba mucho en que yo no valía, en el que no servía para nada, no eres nadie, nunca vas a ser nadie, nunca vas a llegar a ningún lado. Entonces siempre venían constantemente esos pensamientos a mí. Y me acuerdo que muchas veces yo me dormía llorando y me levantaba llorando. Yo sentía que había un dolor tan grande dentro de mí que no había manera de cómo llenar. Yo me sentía muy sola, no sentía que podría tener algún valor mi vida. Porque yo siempre desde chiquita me preguntaba por qué estaba viva, por qué yo vivía, de qué me servía a mí estar con vida. Entonces todos esos problemas venían haciéndome sentir de esa manera. Me sentía vacía, sentía que no tenía algún valor vivir. Como llegué a la adolescencia, comencé a conocer amigos, a personas que pasaban por los mismos problemas que yo. Para poder dejar de sentir ese vacío, esa tristeza que ellos sentían dentro de sí, se automutilaban, se cortaban. Entonces, para ellos esa era una manera de escapar del dolor que ellos sentían. Entonces yo comencé a hacerlo, para ver si así yo podría llenar el vacío que sentía dentro de mi alma. Entonces yo comenzaba a cortarme los brazos, las caderas, las piernas, lugares donde no eran tan visibles. Cuando yo me automutilaba, yo sentía dolor por las cortadas, pero en ese momento sentía una tranquilidad, como que de esa manera yo desfogaba el dolor que había dentro de mí. Entonces, cuando yo me cortaba, era por eso. Yo me sentía así y comenzaba a cortarme concurridamente. Hasta que un día mi mamá lo vio y ella lloró, se sintió mal porque pensaba que era su culpa. Con mi mamá yo siempre vivía peleando, siempre yo vivía enojada con ellos, yo vivía con resentimientos con ellos constantes, porque yo creía en ese momento que ellos querían controlar mi vida. No me dejaban salir porque ellos no sabían que con quiénes yo andaba, que eran mis amigos, que yo podía ir, que yo no iba a ser una persona irresponsable. Pero con mis acciones también yo les demostraba lo contrario, de que yo era una persona que no quería nada con nada, porque yo siempre estaba enojada con todo el mundo. Yo siempre tenía una cara de enojada, siempre tenía una cara de tristeza. Y eso lo reflejaba también cuando yo me veía al espejo. Entonces, una vez que yo me cortaba, me seguía cortando, ya no se sentía lo mismo, ya no sentía eso de que me cortaba y se sentía como un alivio momentáneo, sino es que todavía seguía sintiendo esa tristeza dentro de mí. Entonces comencé a probar cosas más fuertes para dejar de sentir eso. Uno de mis compañeros me ofrecieron drogas. Fue una sensación muy fea, muy, muy rara. Entonces lo probé una vez, lo probé dos veces. Pensaba mucho en que yo no valía, en el que no servía para nada, que lo único que hacía era gastar tiempo, gastar aire estando viva. Entonces, constantemente venían esos pensamientos a mí, de que nadie te quiere, no eres nadie, nunca vas a ser nadie, nunca vas a llegar a ningún lado. Entonces, siempre venían constantemente esos pensamientos a mí. Y me acuerdo que muchas veces yo lloraba en las noches, lloraba toda la madrugada hasta quedarme dormida. Entonces, yo comenzaba a compararme con las otras chicas. Yo decía, es que esta chica es así, esta chica, bueno, tiene esto, yo no tengo esto. Y también comenzaba a compararme. Y yo tenía muchos complejos, yo me sentía fea y yo siempre lloraba por eso. Me acuerdo que yo le llegaba a llorar a mi mamá, a decirle que yo era fea, que nadie me iba a querer porque yo era fea. Entonces, también comenzaba con eso. Entonces, ese prejuicio de que yo nunca iba a estar con nadie, que nadie me iba a querer porque yo no era bonita, porque no era como las otras chicas eran. Entonces, siempre crecí con esos complejos dentro de mí. Yo me dormía llorando y me levantaba llorando. Yo sentía que había un dolor tan grande dentro de mí que no había manera de cómo llenarlo. Mi hermana comenzaba a venir a la iglesia. Entonces, después de eso, yo conocí la Fuerza Joven porque uno de mis hermanos me invitó.

Entonces yo le pedí perdón a Dios. Yo nunca más volví a probar las drogas. Yo cambié mi carácter, yo dejé el rencor que sentía hacia mis padres, pedí perdón a mis padres, pedí perdón a mis hermanos y traté de mejorar dentro de mí. Yo cambié, me sentía mejor, yo ya no sentía esos vacíos, yo ya no me dormía llorando y me levantaba llorando como antes. Un día, miércoles, yo decidí bautizarme. Y desde ahí comenzó mi caminata nuevamente con el Señor Jesús. Yo buscaba el Espíritu Santo, yo cambié lo que era yo. Yo dejé mis miedos, dejé mis dudas, dejé todo eso que me apartaba a Él. Y yo decidí entregarme por completo en el altar. Y el Señor respondió. Cuando yo bajé del altar, yo bajé con la certeza que yo había recibido el Espíritu Santo. Yo bajé con la certeza de que pase lo que pase, el Señor iba a estar conmigo. Yo no bajé como una persona triste, sino como una persona feliz, una persona que puede pasar las luchas que hayan, pero que yo sé que el Señor Jesús iba a estar conmigo y siempre va a estar conmigo de la mano. Entonces, desde ahí, mi vida ha sido diferente. Yo ya no soy una persona nerviosa, ya no soy una persona que guarda rencor hacia mis padres. Ahora yo los veo con amor, con cariño. Y ya no soy esa persona que desea hacer cosas para llenar lo que hacía falta dentro de mí, porque ya eso lo completó el Señor Jesús. Entonces yo ya no necesito drogas, no necesito cortarme, no necesito nada de eso para poder ser feliz. Ahora yo soy una persona que se siente feliz y es feliz. Ahora yo ya no quiero morir, ahora yo soy una persona que quiere vivir y quiere hacer la voluntad de Dios.

0: todo el día. Todos los días tenemos obligaciones, metas, sueños y objetivos que cumplir. Hacemos de todo para poder alcanzarlos, y cuando no lo logramos, muchas veces llega la frustración. Eso es porque en medio del ajetreo nos olvidamos de lo más importante, nuestro Creador. Y está escrito: buscad primero su reino y su justicia, y todas estas cosas os serán añadidas. Con esto, aprendemos que buscar el reino de Dios tiene que ser nuestra prioridad, y cuando el Señor ocupa el primer lugar, Él se encarga de lo demás. Eso no significa que todo vaya a ser fácil, sino que todo estará en sus manos. 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

0: Es el momento de oración. Prepare un vaso con agua y póngalo cerca de su radio. Vamos a hablar con Dios.
1: Senhor Criador del cielo, de la tierra y de todo lo que hay, delante de su grandeza, santidad, presencia y gloria, nosotros, simples seres humanos, nos inclinamos en este momento, reconociendo toda nuestra insignificancia, toda nuestra dependencia. Sabemos que el Señor, aún teniendo toda la gloria y majestad, aún así se inclina desde su trono para mirar hacia nosotros, que no tenemos méritos, que no somos dignos y tampoco tenemos merecimientos. Sin embargo, el Señor que escudriña las mentes y pesa los corazones, el Señor mira para dentro para encontrar la humildad, para encontrar la reverencia, el respeto, el aprecio, la consideración, que es lo que tiene faltado en muchos. Muchos hasta tienen una fe, pero esa fe no tiene sido sustentada por las escrituras sagradas. Por causa del orgullo, muchos viven de acuerdo con sus conceptos, de acuerdo con las influencias de este mundo, y poco a poco van dando la espalda a su voluntad, a sus criterios. Ah, mi Señor, tenga misericordia de todos aquellos que participan de esta plegaria y no tienen un rumbo para su dirección. Viven como si la vida ella no tuviera sentido. Viven de acuerdo con sus emociones, sentimientos, entusiasmos, y no pararon para pensar, para analizar, meditar y evaluar que con el Señor todos tenemos oportunidad, pero debemos aprovechar esta oportunidad. Por eso, por medio de esta plegaria, alcance aquellos que están distantes. No distantes, no me refiero a la distancia, pero me refiero a aquellos que están apartados, aquellos que están distanciados y alejados de su presencia, que vienen tomando las peores decisiones y hundiéndose cada vez más en una condición lamentable y deplorable. Quien los ve por afuera los ve bien, pero solo el Señor conoce cómo está la esencia de esta criatura. Por eso alcánzalos, visítelos, abrácelos en este momento. Hazlos percibir que não estão solos, olvidados, desamparados, abandonados. Ó Deus de minha criação, Deus de meu primeiro amor, em este momento, revela-te, revela-te em esta semana del inédito, rumbo ao grande dia del Pentecostês. De mi Pentecostés, de su Pentecostés, de nuestro Pentecostés. tenha uma experiência com o Altíssimo neste momento. Perciba a ação, a presença e a unção de Ele aí onde você está, em uma clínica, em um hospital, em uma penitenciaria, em um reclusório. Se alcançado, se visitado, se tocado, se beneficiado neste momento. Receba perdão, receba justificação, em nome exclusivo e eterno de nosso Senhor Jesus Cristo. E que estas águas, ellas lavem a alma, purifiquem o espírito e limpem o corpo de quienes de ella van a participar. 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

Escrito está: engañoso es el corazón, más que todas las cosas, y perverso, ¿quién lo conocerá? Cuando la Biblia habla del corazón, refiérese a la voluntad humana, los deseos personales, porque la carne del hombre siempre apunta a la avaricia, a la codicia, a la prostitución, todo lo que se opone a Dios. Muchas veces su espíritu quiso a Dios, pero su carne, o sea, su corazón, decía lo contrario. El corazón del hombre quiere satisfacerse a sí mismo, no quiere someterse porque es egoísta. Busque un nuevo corazón, que es la forma para retener el agua, que representa la palabra de Dios, en donde mana la vida. Esto es posible porque la Biblia afirma que David tenía un corazón así, espiritual, según el corazón de Dios.

0: y debajo de sus alas estarás seguro. Gracias, Jesús.
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0: Es así como yo, queriendo olvidar mi depresión, mi tristeza y mi ansiedad, me quedé viviendo de apariencias. Mi sufrimiento se originó a causa de una enfermedad. Luego de que me diagnosticaron tuberculosis pulmonar, mi vida se detuvo. Empecé primero con fuertes dolores musculares, presión alta, fiebre, decaimiento general, dolores musculares. Entonces pasé por muchas, muchas pruebas para llegar al diagnóstico, y fue ahí cuando verdaderamente pudieron hacer ese diagnóstico de que yo tenía esa bacteria llamada bacilo de Koch, la cual causa tuberculosis pulmonar, afecta primeramente lo que es los pulmones. El día que yo me enteré de que verdaderamente padecía de esa enfermedad fue un día muy triste, ya que ese día recuerdo claramente cuando la doctora me dijo que yo ya no llevaría una vida normal, que mi vida sería diferente, ya que mi respiración no iba a ser normal, ¿verdad? La lesión que tenía en el pulmón era muy grande. Estuve así más o menos aproximadamente un año viviendo sola en un cuarto, apartada de mis seres queridos, principalmente de mis hijos y de mi esposa. En este caso yo vivía, digamos que, de las apariencias, en las reuniones que se llevaban a cabo, en la vida social y en mi familia, estaba aparentando lo que no era. Verdaderamente no era feliz, verdaderamente yo estaba hundida en la depresión, en la tristeza. Yo compartía con mis seres queridos, pero no era el compartimiento normal que debe ser que en una persona. Entonces yo vivía viviendo de las apariencias, al cual ahí sí llegué a compartir tomar bebidas alcohólicas, situaciones así similares para tapar esa cicatriz que me causó el pasado. Yo estaba en mi casa con temperatura alta, incluso estaba con fiebre, llena de dolor, tristeza, y fue así como alguien del grupo de la evangelización tocó la puerta de mi casa, y fue cuando yo pude recibirlas y pude dialogar con ellas. Ellos me hablaron del Templo de los Milagros. Y por esta puerta que ustedes pueden ver, yo un día llegué aquí sin esperanza de vida. Pero fue aquí cuando yo aprendí a usar mi fe inteligente, esa fe que agrada a Dios, esa fe que mueve montañas. Y es así como yo hice mis cadenas de oración, fui liberada. Y me dijo el doctor que verdaderamente era un milagro por el cual yo había pasado, porque no había ni una sola cicatriz en mi pulmón, él se quedó totalmente conmocionado por la situación por la que él estaba viendo, porque el diagnóstico a que un año atrás me había él dado, ya no existía ni una sola cicatriz. Y ese fue el milagro de que yo recibí primero la cura de mi enfermedad. Y fue así como yo decidí bautizarme en las aguas. Gracias a Dios hoy tengo el Espíritu Santo, que es lo más importante en mi vida, y es lo que me motiva para yo ganar almas para el Señor Jesús. Y así como un día yo estuve en la depresión, en la enfermedad, en la tristeza y en la agonía, es hoy día donde yo voy a buscar a aquellas personas que están en esa misma situación por la que yo estuve pasando. Ser parte del grupo de la evangelización es lo más importante que yo puedo tener en mi vida, porque es algo como tener un privilegio para ganar almas para el Señor Jesús, porque damos prioridad a las almas. O sea, no solo pienso en mí, sino que tengo que compartir lo que un día compartieron conmigo para llevar a aquellas personas que están sufriendo allá en el mundo, para traerlas a que ellos también reciban lo que yo he recibido. Aquí sonreía, pero solo vivía de apariencia, no era totalmente feliz. Hoy transmito lo que verdaderamente soy, gracias a Dios.
1: El pasado está escrito con todas aquellas vivencias que nos han traído hasta aquí y ahora. Es un baúl lleno de experiencias, buenas y malas, de decisiones erróneas y afortunadas, de tristezas y alegrías, y de personas que entraron y salieron de nuestra vida. Pero, más allá de recuerdos, no son pocos los que han vivido situaciones impactantes que han ocasionado que no pudieran seguir adelante y que, actualmente, vivan atados al pasado. Muchos, por más que cuenten con factores favorables como tiempo, consejos, o el apoyo de la familia y amigos no llegan a ser suficientes para liberarlos de esa prisión. Pero, ¿qué les lleva a muchas personas a convertir el pasado en su presente? ¿Cómo confiar nuevamente si se ha sufrido tanto? 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

tarde o temprano, todos pasamos por momentos que son más difíciles de superar. Incluso, muchos han vivido con el alma afligida, sin fuerzas para seguir adelante, hasta debilitándose en su fe. Sin embargo, hay una actitud que cuando tomamos, Dios siempre estará preparado para interceder. Porque el que se enaltece será humillado, y el que se humilla será enaltecido.

0: Yo me sentía que no servía para nada, que no tenía un propósito para mi vida. No tenía razón de vivir, no sabía cómo iba a salir de eso, porque mi vida no tenía sentido. No podía, no tenía fuerza suficiente, no me sentía con fuerza como para poder salir de ese pozo, de esa angustia, esa tristeza que yo tenía dentro de mí y ese vacío grande que yo tenía.
1: Mi nombre es Karina Rosa, tengo 42 años de edad. Con 19 años sufrí un abuso de una persona en la cual yo estaba saliendo. Y esa persona abusó de mí y después de ahí yo quedé con un poco de depresión. Con 21 años yo me casé y tuve mi primer hijo. Ya había conocido otra persona y me casé con esa persona y tuve mi primer hijo. Y él me trataba mal, era una persona grosera y agresiva conmigo. Me insultaba, no me agredió físicamente, pero sí con palabras. Un día él estaba mal, él estaba enojado y trató de matarme. Y ahí yo no sé cómo, yo siempre digo que fue Dios el que me ayudó, porque yo no sé de dónde saqué fuerzas para sacarlo de encima de mí y tirarlo lejos. Pero lo tiré lejos de mí y me fui de esa casa, me fui de ese lugar. Y ahí yo andaba muy deprimida porque pensaba que todo lo que me estaba pasando era por mi culpa. Que yo había sido la culpa, yo era la culpable de todo lo que estaba pasando. Tratando de formar mi familia, no pude, porque los malos tratos seguían conmigo y con mi hijo. Ahí yo quedé embarazada de mi segunda hija, estando casada con él aún. Y sin saber que estaba embarazada, yo me fui, me alejé, porque si él me seguía maltratando, yo no quería estar con él. Después de ahí, yo me quedé sola con mis dos hijos, los crié como pude, trabajando y buscando la manera de salir adelante con ellos. Cuando mi hija más chica tenía 5 años, yo conocí a una persona. Y pensé que ahí iba a ser feliz. Me fui a vivir con él, sin casarme ni nada. Me fui a vivir con él. Y ahí empezaron nuevamente los malos tratos por parte de él. Me insultaba, me agredía. Y yo me sentía como una basura, porque sentía que no servía para nada. Que mi vida era totalmente un fracaso, que yo no iba a ser feliz nunca. Con 25 años yo entré vine a la Iglesia Universal junto con mi madre, y ahí fue lo mejor que me pasó, porque volví a la casa de Dios, que era algo que siempre me había faltado. Sentía que me faltaba el volver a la presencia de Dios. Y cuando empecé a buscar a Dios realmente, yo sentí que Dios me respondió. Y fue lo más maravilloso del mundo, porque el vacío que yo sentía se empezó a ir. Y empecé a sentir que tenía valor para Dios, yo tenía valor. Y ahí yo empecé a luchar y a ser perseverante. Y aquí en la iglesia yo me sentía bien, me sentía con paz. Y recibí el Espíritu Santo un día buscando en casa. Yo recibí la presencia de Dios. Y fue lo mejor que me pasó, porque ese vacío que yo tenía se fue. La depresión que tenía se fue. Y vino paz para dentro de mí. Yo tuve, por primera vez yo tuve alegría, que hacía mucho, mucho que no tenía alegría, no sentía alegría dentro de mí. Y ese día yo sentí alegría, sentí paz. Y sentí que no estaba más sola. Que yo tenía a Dios conmigo. Sin embargo, ahora yo soy una mujer que está tranquila, una mujer sin nervios, que está segura de sí misma, que sabe que tiene un valor para Dios y que para mí misma yo tengo valor, porque yo antes no me valoraba. Mas ahora sí, yo ahora soy segura de mí misma. Y que yo sé que todo lo que yo haga va a salir bien porque Él está conmigo y es todo lo que yo necesito, que Él esté conmigo, que Dios esté conmigo. Yo invito a las personas que están pasando por problemas también, así como yo pasé, que se acerquen a una iglesia universal, que ahí ustedes van a tener, Dios va a dar la solución para los problemas que ustedes están pasando, que hay solución, sí, yo pensaba que no había solución, pero en la iglesia universal yo encontré solución para mis problemas.
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0: de un contrato disquero internacional a la cárcel de Guayaquil. Hablamos del trapero New Gerson.
1: Ejército ecuatoriano, a través de la Brigada de Caballería Mecanizada Manabí, ejecuta operaciones militares antifibias con vehículos Urutu.
0: Y persisten los problemas en la Agencia Nacional de Tránsito. Aquí les vamos a contar de qué se trata.
1: Y el día de hoy tenemos a Sifu Master René Villasís del Centro Integral Wangong para hablar sobre el arte marcial Kung Fu para la salud, seguridad y autoestima.
0: Y mucha atención, porque a las 8:30 estará con nosotros José Criollo, CEO y co-fundador de Trip and Tree, para hablar sobre la caravana mundialista. Ecuador se alista para el Mundial 2026. Hola a todos, bienvenidos hoy miércoles 20 de mayo del 2026, listos para llegar con el informativo Buenos Días País a través de la señal de Cuantena 1030M Radio y Televisión Digital. Les saluda Carlos Julio Gurumendi junto a mi compañera
1: Anaí Pazmiño. Muy buenos días, estamos miércoles 20 de mayo. No se olviden de seguirnos en nuestras redes sociales, porque así como se informan en las mañanas con nosotros, en las tardes con Boris y a lo largo del día en nuestra programación, también estamos en redes sociales. Estamos en Facebook como Radio Cuantena, en Instagram y en X como arroba Cuantena y en TikTok como Cuantena 1030 AM.
0: Y por supuesto nuestro número telefónico para cualquier denuncia que usted necesite hacer, sugerencia, comentario o video que desee enviar, nos puede hacer al número 098-331-4688. Lo repetimos, 098-331-4688. Aquí están abiertas las puertas para recibir su sugerencia. Vamos a iniciar a lo que usted saludaba, la que estaba viendo en pantalla y decía, parece que estoy con Shakira. Ha venido con el cabello, el peinado de Shakira
1: hoy día. Hoy día lo dejé más suelto, más natural.
0: Cabello suelto, bien, perfecto. En todo caso, vamos a revisar lo que nos depara el clima el día de hoy en la ciudad de Guayaquil, en la costa ecuatoriana, de la voz de nuestro querido amigo y colega Rafael Pombo del INOCAR.
2: ¿Qué tal? Buenos días a la audiencia de esta emisora. Mucha atención con el reporte meteorológico portuario para quienes nos sintonizan en el puerto principal. Se pronostica en esta mañana cielo nublado, variando a parcial nublado con vientos con dirección oeste de 1 a 7 nudos y la temperatura del ambiente de 24 a 32 grados centígrados. Para quienes viajan hacia los diferentes balnearios del borde costero ecuatoriano, la temperatura del mar se ubicará entre los 25 a 26 grados centígrados, con condiciones de oleaje entre ligero a moderado. Y la temperatura del mar en la región insular Galápagos se ubicará hasta los 29 grados centígrados. Este fue el reporte meteorológico portuario desde el INOCAR para la comunidad. Estuvo con ustedes Rafael Pombo. Buenos días.
0: Buenos días y gracias a Rafael Pombo a estar muy atento a lo que el INOCAR nos indica.
1: Así es, y asimismo ya estamos con alerta amarilla en ciertos cantones gracias al fenómeno de El Niño, que ya se aproxima y ya estamos muy cerquita.
0: 17 provincias, varios cantones y algunos puntos donde el clima, la lluvia anteriormente ha afectado, han sido catalogados con alerta amarilla por el momento por parte de las autoridades de control.
3: La Secretaría Nacional de Gestión de Riesgos declaró la alerta amarilla preventiva tras los análisis técnicos del INAMI, INOCAR y el Comité ERFEN sobre la posible evolución del fenómeno del Niño.
4: Ya vemos condiciones bastante cálidas en el Pacífico, los modelos nos anticipan que esta condición se mantendría en los próximos meses y ante esto existe una probabilidad bastante elevada de que tengamos una activación de un evento El Niño en los próximos meses.
3: La medida abarca 17 provincias, 143 cantones y 491 parroquias ubicadas principalmente hasta los 1.500 metros sobre el nivel del mar.
5: El comportamiento de la temperatura que excede los rangos normales en alrededor de 2 grados centígrados aproximadamente y de forma promedio en toda esta área en 1.3 grados aproximadamente.
3: Las autoridades dispusieron la activación de COE cantonales y provinciales, además de actualización de planes de contingencia contingencia ante posibles inundaciones, deslizamientos y lluvias intensas.
5: Este calentamiento anómalo, obviamente, también está asociado a procesos oceánicos que se están siendo trasladados desde el Pacífico Central con energía que básicamente está llegando, arribando hacia nuestras costas.
3: El gobierno aclaró que esta declaratoria no significa que el fenómeno del Niño ya esté oficialmente presente, sino que busca reforzar las acciones preventivas y la capacidad de respuesta en las zonas vulnerables del país. Isaías Cruz, El Noticiero, trabajando por el Ecuador.
0: Gracias a TC Televisión por ese informe, estar muy atentos a lo que las autoridades han indicado en las 17 provincias, pero sobre todo Guayas es una de ellas que está en alerta amarilla por la presencia del fenómeno El Niño.
1: Así es.
0: Son las 7 de la mañana con 10 minutos. Oiga, después de haber firmado un contrato con una disquera internacional, pasó a la cárcel de Guayaquil, a la penitenciaría. Qué lamentable situación. Cómo daña su carrera. Hablamos del trapero New Jersey, ¿no?
1: Sí, así
0: es. ¿Quién
1: fue
0: capturado? ¿Dónde?
1: Fue capturado en San Borondón. Vamos a contarles un poquito de quién era este trapero, porque a lo mejor y no sonaba mucho, no sabíamos quién era, pero déjeme contarle.
0: Artístico, en ese género, sí.
1: Claro, déjeme contarle que ya estaba firmando.
0: No, con... ya firmó.
1: Claro, estaba, pasó en pocas semanas de anunciar una firma con Universal Music Group a quedarse en la cárcel.
0: Qué pena. Veamos quién es este trapero en la siguiente nota que nos ha preparado Julio César Saura.
6: Hace dos meses su nombre era sinónimo de ascenso. Hoy aparece en el centro de una investigación judicial. El cantante urbano New Jersey, de 26 años, pasó de celebrar su ingreso a una de las disqueras más importantes de la región a ser trasladado hasta la penitenciaría del Litoral tras una decisión judicial. El artista oriundo de Ventanas, en Los Ríos, había anunciado su firma con Universal Music Colombia, convirtiéndose en el primer trapero ecuatoriano en llegar a esta casa discográfica. Mientras sus contenidos en redes sociales sumaban millones de reproducciones y su carrera tomaba impulso internacional. Pero el fin de semana su historia tomó otro rumbo.
7: La propiedad se resume al allanamiento del distrito de San Borondón, Ciudad Celeste, en la cual se logró la aprehensión de 9 ciudadanos por sustancias sujetas que se encontró tenencia ilegal de armas y vinculación a robos en carreteras. Y también cómo se encontraron televisores.
6: New Jersey fue detenido junto a otras 8 personas durante un allanamiento dentro de las investigaciones por el robo de un camión cargado con más de 100 televisores de alta gama. Equipos que, según Fiscalía, eran ofertados en redes sociales.
8: Y por presuntamente estar vinculado a una estructura criminal que estaría asaltando en carreteras. Si recuerdan ustedes, hubo una operación por parte de Policía Nacional en días anteriores donde agarraron un vehículo con más de 100 televisores que habían robado y se pudo recuperar y hubo detención. Este es parte de la organización que estaría detrás de esto, donde estamos atacando el robo de carreteras.
6: Durante la audiencia de formulación de cargos, su defensa aseguró que el cantante se encontraba en el inmueble como invitado brindando un servicio artístico. Además, presentó el contrato suscrito con la disquera internacional como parte de los argumentos para solicitar que el proceso lo afrontara en libertad. Sin embargo, la jueza dispuso prisión preventiva para los procesados mientras continúan las investigaciones por presunta asociación ilícita. Julio César Saona, Noticias Oromar.
0: Qué triste situación, ¿no? En todo caso, están investigando las autoridades todavía a ver qué mismo es lo que ha pasado. Son las 7 de la mañana con 13 minutos y sobre todo se está investigando, amiga y señores televidentes, amigos Radio Escucha, si este cantante ecuatoriano también a lo que es, publicó un video no habría respetado el toque de queda. En la gente tenía un concierto que lo transmitió en vivo con muchas personas. Se habla también que era en horas de toque de queda.
1: Sí, vamos a ver qué es lo que pasa más adelante y cómo va este caso, porque ya está haciendo un caso judicial y ya se va tratando de a poco. A pesar de que ya están las pruebas, todo tiene un proceso, entonces hay que ver qué sucede más adelante.
0: Les contamos que en Villa Bonita, en el noroeste de Guayaquil, una urbanización, una ciudadela que está en la vía Adaule, ingreso a la ciudad de Guayaquil, se registró una balacera. Dos personas cayeron al piso tras recibir fuertes impactos de bala. Hablamos de una mujer que falleció al instante, quien contaba con antecedentes penales, y un joven de 19 años, quien fue trasladado hasta el hospital y es de Los Ceibos, y su pronóstico es reservado.
9: El ataque a bala ocurrió antes de las 20 horas de este lunes en el plan habitacional Villa Bonita, norte de Guayaquil, a donde llegaron gatilleros armados en un auto color plomo, quienes dispararon contra dos personas, un joven de 19 años y una mujer de 40, quienes fueron llevados a una clínica de la parroquia Pascuales, donde confirmaron el deceso de la señora, identificada como Tatiana Celeste Arteaga Villamar. Las balas disparadas por los delincuentes también impactaron a un hombre de 44 años, quien resultó herido y fue llevado por amigos y familiares a un hospital. Se trataría de una víctima colateral del atentado. En el sector de Villa Bonita hay mucho hermetismo por lo ocurrido, puesto que los habitantes sienten temor de ofrecer declaraciones debido a la presencia de muchos integrantes de organizaciones criminales que viven allí o que frecuentan la zona. Luego de lo ocurrido, un escuadrón de militares llegó al sector de Villa Bonita para dar custodia a los habitantes y comerciantes ante la posible presencia de los gatilleros.
10: Venimos hasta este punto después de que se reportó una muerte violenta acá en este sector. Lastimosamente este hecho ha ocurrido el día de ayer, lo cual no se pudo pues percatar rápido la presencia del personal para su accionar. Sin embargo, Policía Nacional ya tomó procedimiento y estamos aquí tratando de recabar un poco de información para verificar cuáles fueron los causantes de esta muerte violenta.
9: En tanto que la policía investiga este ataque armado que dejó a una mujer fallecida y dos hombres heridos para establecer las causas que lo motivaron y de esta manera identificar a los responsables que huyeron en el auto plomo. Leonardo Flores, El Noticiero.
0: Y lo que se conoce es que hasta el momento, a esta hora de la mañana, la Policía Nacional ha ejecutado y sigue ejecutando operativos de control en el ingreso y la salida de esta urbanización Villa Bonita, repetimos, ubicada en el noroeste de Guayaquil. Ingreso a la urbe porteña por la vía A Daule. Hay personal policial haciendo operativos, vigilancia, porque hay muchas denuncias de hechos violentos registrados en esa zona.
1: Así es, y vámonos a Quito.
0: Vámonos a Quito.
1: Vámonos a Quito porque en Quito ocurrió una tragedia. Dos personas murieron tras una caída de un tractor en una quebrada en Nayón. Este tractor cayó en una quebrada aproximadamente de 50 metros en el sector del estadio de Nayón. Los equipos de emergencia confirmaron la muerte de dos personas. Veamos.
3: Las imágenes muestran el dramático rescate de los cuerpos de las víctimas en medio del dolor de familiares y amigos.
11: Ha sucedido pues aquí en la parroquia de Nayón. Nuestro personal avanza al lugar y efectivamente con ayuda de personal de CBQ se puede confirmar el deceso de dos personas.
3: El operador de cerca de 70 años y su ayudante de aproximadamente 40 fallecieron en el lugar. Uno de los cuerpos quedó a pocos metros de la maquinaria, mientras que el otro permaneció atrapado bajo la estructura metálica.
12: Estamos haciendo lo que conocemos como trabajos en alturas. Personas que han visto el suceso indican que aparentemente fue una falla mecánica de la maquinaria. Ya eso las pericias respectivas lo podrán determinar.
3: Según versiones preliminares, la moto niveladora habría perdido los frenos mientras realizaba trabajos en la zona y avanzó varios metros sin control hasta caer a una quebrada de aproximadamente 70 metros de profundidad.
11: Algunos testigos mencionan que el vehículo aproximadamente desde la altura del poste fue sin frenos, para posterior realizar nuestros informes y mencionar eso en los informes que van dirigidos a Fiscalía.
3: Miembros del cuerpo de bomberos descendieron con cuerdas para recuperar los cuerpos, mientras agentes del Servicio de Investigación de Accidentes de Tránsito realizaron las pericias para determinar las causas de este fatal siniestro. Isaías Cruz, El Noticiero, trabajando por el Ecuador.
0: Mire lo que se ha registrado en Quito. Siguieron trabajando los rescatistas para recuperar los cuerpos de estas dos personas que laboraban, ¿no? Honradamente en esa zona. Son las 7 de la mañana con 19 minutos. Vamos de inmediatamente a exteriores en Crónica Roja, porque en José Mascote y Gómez Rendón, en pleno centro de Guayaquil, Centro Sur prácticamente se registró un hecho violento, un hecho bajo el estilo de sicariato. Ahí está nuestro compañero Julio César Saona para contarnos más detalles. Julio César, ¿qué tal? Muy buenos días. Te escuchamos al respecto. Adelante con tu informe.
13: Hola Carlos Julio y Anaí, un placer acompañarlos muy temprano en la mañana. ¿Qué es lo que ha ocurrido? Pues hechos violentos que se generaron el día de ayer y también tiene repercusión para el día de hoy. ¿Qué fue lo que pasó en esta zona? Estamos José Mascote entre Gómez Rendón y Brasil, en donde esto es una escena del crimen. Desgraciadamente aquí una persona fue baleada, por lo menos se escucharon unos 5 a 8 disparos en lo que nos dicen los habitantes de la zona, los cuales por supuesto no quieren dar declaraciones de todo lo que ocurrió, pero esto es una escena prácticamente en donde la persona trató de huir de por acá y llegó hasta este punto en donde ya se le fue imposible esquivar las balas de los sicarios. Entre todo esto, pues los moradores, guardias, seguridad, todos nos dicen que el problema también que existe acá es que la poca seguridad sí les genera bastante molestia. ¿Por qué? Porque incluso a la vuelta de este sector hay un puesto de ayuda inmediata. Estamos hablando de que sería como un UPC, pero no está funcionando, no continúa con las actividades diarias, y sobre todo es medio contradictorio que no esté funcionando cuando tenemos aquí las casas colectivas, en donde varias veces se ha dado a conocer que se han dado algunos hechos violentos en la zona, y que incluso han habido operativos dentro de estos inmuebles, en donde se ha encontrado algunos delincuentes, se ha encontrado evidencia. En todo caso, es una situación que en estos momentos pues la ciudadanía de esta parte de Guayaquil sí está denunciando. Necesitan mayor seguridad en este punto. Por lo pronto, lo que sabemos es que la persona era supuestamente del barrio, era de acá de la zona, y que fue abordada, por decirlo así, por varios sujetos que venían directamente a acabar con su vida. El problema también es que hay jóvenes, o por lo menos cerca de aquí, hay escuelitas en donde justamente a esa hora pues están saliendo algunas instituciones educativas de sus funciones, terminando sus funciones, y lo que hacen es que los niños salen. Dios no quiera una bala perdida alcance a uno de los pequeños. En todo caso, lo que sí se sabe es que la policía está haciendo las investigaciones. Por otra parte, se está tratando de determinar qué fue lo que pasó. Las cámaras de seguridad que hay en la zona, ahí hay una cámara de presencia, por allá, bueno. En todo caso, pues las cámaras de seguridad de la zona, aquellas personas que de pronto cuentan con este tipo de sistemas, ayudarán a la policía para poder tener en claro qué fue lo que ocurrió en esta zona, en donde nuevamente una muerte violenta pues se da a nivel de lo que es la ciudad de Guayaquil, la zona 8, luego de que terminara y concluyera el toque de queda. Parece que termina el toque de queda y empieza nuevamente, como se dice coloquialmente, el zafarrancho acá en lo que es la ciudad de Guayaquil. Bien, Carlos Julio y Anaí, ustedes tienen más información de estudios. Buenos días.
0: Gracias, Julio César. Muy buenos días por ese informe, viendo que las autoridades están tras las investigaciones en ese punto, donde no es la primera vez que se registra un hecho violento. Es José Mascote y Gómez Rendón. Ahí está, veíamos imágenes de las casas colectivas ubicadas en esa zona que son tan peligrosas.
1: Adicional, la escuelita que estaba mencionando Julio César, que se encuentra cerca de en el sector, y justo también la balacera que pasó, el sicariato, fue a la hora de salida de los niños.
0: Y no es la primera vez que hay estos hechos violentos ahí, pero vamos, que la policía refuerce los operativos. 7:23, los invitamos a ustedes a una pequeña pausa, nuestra primera pausa publicitaria, pero enseguida regresamos con más de Buenos Días País.

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0: 7:31 y ya volvemos con más información porque les tenemos una noticia, algo que pasó en Manabí. En Manabí, sí. El ejército ecuatoriano a través de la Brigada de Caballería Mecanizada número 3, Manabí, ejecuta operaciones militares anfibias con vehículos Urutu. La Brigada de Caballería Mecanizada número 3 en Manabí ejecutó estas operaciones con vehículos mecanizados Urutu, fortaleciendo las capacidades operacionales y de respuesta del personal militar. El ejército ecuatoriano mantiene permanente preparación operativa para el cumplimiento de las misiones en defensa de la soberanía y seguridad del país.
1: Son las 7:32. Vamos a cambiar de tema porque ayer se viralizó en redes sociales un video donde los abogados defensores del alcalde de Guayaquil, Aquiles Álvarez, publicaron un diálogo con el señor Aquiles Álvarez, quien se encuentra recluido en la cárcel en Encuentro en la provincia de Santa Elena. Aquí indicaban que está en mal estado de salud y que no está con las condiciones óptimas para permanecer. Ellos dieron una rueda de prensa para presentar todos estos detalles. Veamos.
2: Es obvio que necesita.
3: El video fue expuesto en redes sociales. Aquí se observa el estado de salud en que se encuentra en la cárcel en Encuentro el alcalde de Guayaquil, Aquiles Álvarez.
4: Alcalde, ¿por qué usted se encuentra así? ¿Quién lo autorizó a que usted le corten el pelo y la barba de esa forma?
5: Los directores vinieron a decir que es régimen de la cárcel. Decirme que no estaba de acuerdo, que no quería, pero.
3: Y aunque quiso retirarse la camiseta, a este no lo dejaron.
5: ¿Qué? No puede tener la camiseta. Bueno, pero está por acá. Solo un mal mano, está tan mal la siempre se porta así. Siempre falta el respeto, sea también solo ellos, no falta más, no falta también.
3: Ante esta situación, su abogado defensor cuestionó que su defendido esté bajo vigilancia.
6: Sin confidencialidad de la defensa. La primera vez que fuimos, o que fui yo, incluso no se me quiso permitir la entrada. Hice un video desde la entrada a la cárcel y ante la indignación general. Ojo, se me permitió entrar. ¿Qué hizo después el ministro Reynolds? Transmitió imágenes mías, sin autorización, donde yo estoy hablando con mi defendido, es decir, sin confidencialidad.
3: Y quien también se pronunció en redes sociales fue su esposa Fiorelli Casa, y responsabiliza a las autoridades si que a su esposo le sucede algo.
7: Son 52 días de silencio, 52 días sin una explicación clara de por qué no se me permite visitarlo, sin poder tener la tranquilidad de saber realmente cómo él está. Se me han cerrado todos los canales de acceso, he enviado correos en reiteradas ocasiones y nadie me responde, nadie da una razón.

0: nadie explica absolutamente nada.
1: En tanto, el ministro del Interior, John Reinberg, se refirió al estado de salud del alcalde.
2: Yo lo dije desde un principio. Es una cárcel de máxima seguridad, no hay economatos, no hay ingreso de comidas, no hay nada, pero hay un lugar, pero obviamente se da las 3 comidas diarias a todas las personas que están en la cárcel del encuentro. Y también lo dije y se sigue cumpliendo que él tiene ciertos privilegios, por decirlo de esta forma, porque él cumple horas de pato, comunicaciones con su familia. Si ha tenido esta comunicación con su familia durante todas las semanas que él se ha encontrado, y ha tenido estas comunicaciones, ¿por qué antes no ha sido mencionado esto?
1: Señalando que él tiene ciertos privilegios. Carlos Julio Gurumendi, Noticias Oromar.
3: Perfecto. Ahí está John Reinberg, ministro del Interior, habla de ciertos privilegios que tiene el alcalde de Guayaquil en el interior de la cárcel El Encuentro, ubicada, repetimos, en Santa Elena. Son las 7:36, 7:36, seguimos con más información.
4: Vamos a hablar sobre el caso Progen, porque el caso Progen ya se va a instalar su audiencia en los próximos días. El caso Progen son los contratos que se han hecho por los temas eléctricos y hay 21 procesados hasta ahora. Veamos.
5: Tras los primeros 2 días de la audiencia en el caso Progen, un documento interno de la Fiscalía General apunta a que la causa original por la cual este caso subió a la Corte Nacional de Justicia fue el ministro Roberto Luque, quien finalmente no está entre los acusados. Televistazo tuvo acceso a este memorándum del 22 de julio de 2025, que demuestra que la fiscal Luzmila Yugaya se inhibió de conocer el caso abierto por presunto delito de peculado, porque se acogió al artículo 192 de la Ley de la Función Judicial, que la obliga a pasar el caso a la unidad de fuero de corte de la Fiscalía General. La razón, hay un ministro entre los involucrados y cita el nombre de Roberto Javier Luque. Por eso, el caso pasó a manos del fiscal Carlos Alarcón. La defensa del otro exministro que sí consta en este proceso, Antonio González, asegura que hasta ese punto él no aparecía entre los investigados y por eso cuestiona la acusación.
6: Porque el señor, como está previo a un proceso de elección de la fiscalía, quiere lucirse y lo tiene secuestrado el señor González por el hecho de haber sido ministro para tener fuero de corte y el poder manejar el proceso, y lo que ha hecho es pegarse un tiro en el pie y hacer de este proceso una porquería.
5: Televistazo solicitó una entrevista al fiscal Carlos Alarcón para saber en qué momento el nombre del exministro Luque salió de la investigación por presunto peculado y por qué tampoco están los administradores de los contratos. Desde comunicación de la fiscalía explicaron que no se puede coordinar un espacio por las largas jornadas de audiencia que enfrenta Alarcón. La Comisión Anticorrupción exhorta a que el fiscal explique al país las omisiones que ahora se cuestionan.
7: Hay irregularidades en la investigación y lo que puede ocurrir es que queden impunes las cabezas visibles de este asalto de los recursos de los ecuatorianos.
5: En las horas previas a la reinstalación de la audiencia del caso Progen, algunos técnicos de Selegi Termopichincha han denunciado amenazas de muerte que también Fiscalía las conoce.
3: En una ceremonia realizada en la ciudad de Guayaquil se conmemoraron los 10 años de Ban Ecuador. Aquí se resaltó el crecimiento y la trayectoria de esta institución.
8: Ban Ecuador conmemoró sus 10 años de servicio, fortaleciendo el apoyo al sector empresarial, productivo y emprendedor del país. El evento inició con la intervención del gerente Jonathan León, que resaltó la evolución de Ban Ecuador y el compromiso de continuar impulsando el desarrollo económico desde los distintos territorios del país.
9: Como ministro de este aniversario, ¿qué representa para nosotros? De verdad, representa para 10 años de servir, 10 años de acompañar a esos empresarios, a esos pymes, a crecer. Sí. Y ahora, con los resultados que tenemos, con la gestión que tenemos, esto es la manera que pertenece a cada uno de ustedes.
8: Posteriormente, se presentó un video institucional que recordó parte de la historia del banco, su crecimiento en estos 10 años y el impacto que han tenido los créditos otorgados a sectores productivos, permitiendo que proyectos, negocios y emprendimientos puedan consolidarse y generar progreso en cientos de familias ecuatorianas.
9: Nuestras citas hemos construido comunidades, nuestras operaciones hemos construido historias reales.
8: Durante la ceremonia también se reconoció la labor de funcionarios destacados que han formado parte del crecimiento institucional, resaltando el compromiso y trabajo que ha permitido consolidar a Ban Ecuador como una entidad cercana a los ciudadanos.
10: Vamos ahora con Sánchez, Ana Carolina,
8: La jornada estuvo acompañada de un espacio artístico que formó parte de esta celebración por una década de servicio y transformación.

0: al cierre del evento, el presidente de Banecuador, Eduardo Peña, dialogó con los medios de comunicación, donde destacó el fortalecimiento del banco, el impulso a nuevos créditos y la visión de continuar respaldando a sectores estratégicos del país.
1: Tiene una misión clara, que es financiar pymes, pequeños emprendimientos, financiar mujeres. El presidente Daniel Noboa ha sido muy, muy enfático en ayudar a mujeres emprendedoras para tener fuentes de financiamiento de tasa baja. Emprende Violeta es una tasa del 9.8% anual. Esta es una manera como él busca democratizar el capital a través de tasas preferenciales para emprendedores, como por ejemplo mujeres, que de otra manera tendrían que financiarse, y actualmente algunas lo hacen a través del chulco, que es una tasa impagable del 10% mensual. Entonces, el presidente Noboa nos pidió crear estos productos para poder ofrecer a las mujeres emprendedoras tasas baratas. Para los agricultores, los ganaderos y los pescadores artesanales, tenemos un segundo tramo del crédito 7x7, que es de 100 millones de dólares más, que serán colocados al 7% anual y hasta 7 años plazo, con hasta 2 años de gracia.
0: Además, envió un mensaje a los ciudadanos que han depositado su confianza en la institución, reafirmando el compromiso de seguir trabajando para brindar respaldo financiero, generar oportunidades y fortalecer el crecimiento productivo del Ecuador.
2: Presidente, un mensaje para los ciudadanos que han confiado en Banecuador en todos estos 10 años.
1: Bueno, mira tú, que lo que ha pasado en estos 10 años es que muchos ciudadanos que ya eran sujetos de crédito nuestro hace años, hoy ya terminaron de pagar sus deudas y ahora son inversionistas en Banecuador, o sea, tienen certificados de depósito, tienen cuentas corrientes y cuentas de ahorro con nosotros. De hecho, tenemos más de 1.300 millones de dólares captados del público.
0: Así, Banecuador celebra 10 años consolidando su presencia en el país, apostando por la inclusión financiera y apoyando a quienes buscan convertir sus proyectos en realidades. Informó para Buenos Días País, Melanie Orellana.

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0: 7:50. Si usted supiera lo que nosotros conversamos en la pausa publicitaria, estarían con nosotros riéndose y tomándose una tacita de café. ¿Por qué? Porque así somos en Ecuantena 1030M, Radio y Televisión Digital. Conversamos de las anécdotas, de las cosas positivas que vive la vida y también aquellos inconvenientes que se presentan a diario, como por ejemplo las plantaciones de coca que fueron atacadas por las autoridades militares.
1: Así es, en menos de 15 días el ejército ha descubierto 3 plantaciones de coca en la frontera con Colombia. La aparición cerca de 5 hectáreas de cultivo ilegal supera las destruidas en años anteriores. Veamos.
2: En una altura, el descubrimiento de cultivos de coca en Ecuador alerta a la presencia de grupos armados vinculados al narcotráfico que pretenden ganar terreno en la frontera norte para ampliar la producción de cocaína. Aunque son incipientes con relación a los cultivos de Colombia y Perú, su aparición inquieta al bloque de seguridad. Este mes, en menos de 15 días, entre el 5 y el 18 de mayo, el ejército erradicó cerca de 5 hectáreas de coca en territorio ecuatoriano con 45 mil plantas. La última erradicación manual se realizó este lunes en el sector de Palma Roja, Cantón Putumayo, provincia de Sucumbíos. Mediante información de inteligencia, se ubicó el cultivo de 1.5 hectáreas con 15 mil plantas ocultas entre la vegetación amazónica. El 8 de mayo se destruyeron otras 2 hectáreas de coca con 20.000 plantas en Chontaduro de los Chachis, Quinindé, Esmeraldas. Según información del ejército, el cultivo pertenecía al grupo armado Los Lobos. 3 días antes, en Puerto Rodríguez, Sucumbíos, se destruyó 1 hectárea de coca con aproximadamente 10.000 plantas. En la zona opera la disidencia de las FARC, Comandos de la Frontera, que controla la producción de cocaína en el departamento de Putumayo. Las 5 hectáreas de cultivos de coca en la frontera norte superan las destruidas entre 2024 y 2025, que fueron 3 hectáreas. La Oficina de las Naciones Unidas contra la Droga y el Delito señala que históricamente la actividad cocalera en Ecuador es muy pequeña, menos del 0.04% en comparación con nuestros vecinos. Colombia y Perú son los principales productores de coca del mundo, Colombia con más de 230 mil hectáreas y Perú con 95 mil.
0: Son las 7 de la mañana con 52 minutos, ahí está sobre la destrucción de ese cultivo de coca por parte de las Fuerzas Armadas Ecuatorianas. 7:52 minutos y les contamos que la Prefectura de Esmeraldas, con el apoyo del Gobierno Nacional, fortaleció el trabajo de pequeños y grandes emprendedores en esa tierra verde.
3: Durante el evento se entregaron secadoras de cacao, semillas, carros de comida rápida y un tractor agrícola destinado a potenciar el trabajo en el campo.
4: Tractor de oruga de 65 HP, con un costo total de $32,500, subvencionado en su totalidad por el Gobierno Nacional. Es decir, el socio no paga un centavo.
3: La maquinaria fue entregada en articulación con el Ministerio de Agricultura, mientras que 23 asociaciones productoras recibieron secadoras de cacao para mejorar el proceso de post cosecha.
5: Nuestra secadora de cacao es de gran utilidad para todos los miembros de la parroquia de Vuelta Larga y nos va a servir de mucha utilidad, ya que ya no nos ponemos a secar el cacao en el suelo, sino que en el transcurso ya de 6 horas podemos sacar nuestro producto a la venta.
3: Además, 100 productores recibieron semillas de maíz y pasto de corte, mientras que emprendedores fueron beneficiados con carros de comida rápida. Desde la Prefectura de Esmeraldas, aseguran que estas acciones buscan impulsar oportunidades y reactivar la producción en la provincia.
5: Gracias al presidente Daniel Noboa, al interés de él de querer ver cuáles son las necesidades de poco a poco ir resolviendo, esto es lo que hacemos diariamente, semana a semana, haciendo eventos de primeras piedras y haciendo inauguraciones de obras.
3: Una entrega que no solo representa herramientas y maquinaria, sino también oportunidades para cientos de familias que viven del agro y del emprendimiento en Esmeraldas. Rebeca Quispi, el noticiero Trabajando por Ecuador.
0: Los pequeños y grandes emprendedores de la provincia de Esmeraldas.
1: Vámonos al tema de la Agencia Nacional de Tránsito, porque se informó que tuvieron inconvenientes técnicos.
0: ¿Nuevamente?
1: Sí, otra vez. Persisten estos inconvenientes técnicos de su estructura tecnológica, por lo que no será posible restablecer la operatividad de sus servicios. Veamos.
6: Técnico de tránsito a cargo de la Agencia Nacional, ANT, está caído desde este lunes. Las nuevas fallas se producen 3 meses después de la intervención del gobierno, que cerró la agencia durante 30 días y que, tras su apertura, dijo haber hecho una depuración por denuncias de corrupción que terminaron incluso con la detención del entonces director nacional. Sin embargo, los usuarios nuevamente fueron afectados. Patricio Paladines madrugó a las 5 de la mañana para buscar atención y obtener su licencia profesional. Solo le pusieron un sello con la frase "no hay sistema".
7: Ya es un tropiezo, es una piedra más en el camino que tenemos todos los días.
6: Cada día la ANT emite cerca de 3.000 licencias y certificaciones. El problema es mayor porque afecta a los municipios y mancomunidades que tienen competencias de matriculación. Este es el Centro de Revisión y Matriculación Vehicular Bicentenario, uno de los 8 centros que existe en la capital. Aquí normalmente se atiende a cerca de 400 usuarios, pero debido a las fallas del sistema, hoy se encuentra así. En Quito se tramitan cerca de 2.500 matrículas cada día. Los funcionarios que trabajan en esas ventanillas fueron reubicados para ayudar en otros trámites que no necesitan la conexión con el sistema único. Televistazo hizo un recorrido por agencias locales de tránsito en Santo Domingo de los Áchilas, Los Ríos, Pastaza, y el panorama fue similar. Usuarios a las afueras de las agencias, sin atención.
8: Personas que estaban desde las 2 de la mañana, 3 de la mañana, y ese rato ya se fueron algunas personas.
6: En la Tacunga, miles de vehículos hicieron fila este martes, a la espera de un turno. En Guayaquil, la falta de un sistema también complicó la operación de la Agencia de Tránsito Municipal, que recordó en un comunicado que solo puede emitir duplicados y canje de placas, y revisión técnica con turno agendado.
0: 7:57 y ante esta situación, la Agencia de Tránsito y Movilidad de Guayaquil, ATM, informó que las afectaciones en trámites por intermitencias en sistema de la ANT, ellos presentan, ¿no? La Autoridad de Tránsito y Movilidad, ATM, informa que debido a intermitencias en los servicios informáticos de la Agencia Nacional de Tránsito, ANT, solo los siguientes trámites se encuentran habilitados en los centros de revisión técnica vehicular.
1: El duplicado de placas, el canje de placas de papel por plásticos provisionales, el prechequeo vehicular y la revisión técnica, exclusivamente con turno previamente agendado.
0: Es decir, que si usted quiere sacar en estos momentos turnos,
1: no hay.
0: Otros servicios como transferencia de dominio, bloqueo y desbloqueo de vehículos, duplicado de matrícula, emisión de matrícula por primera vez, certificado único vehicular, entre otros, no están disponibles al momento.
1: Adicionalmente, algunos servicios en líneas ofrecidos a través del portal institucional www.atm.gov.es, que dependen de la plataforma tecnológica de la ANT, podrían presentar afectaciones.
0: La atención se normalizará una vez que se restablezcan los sistemas informáticos de la ANT. Agradecemos la comprensión de los usuarios y recomendamos planificar sus trámites considerando esta información. Así lo dio a conocer en un boletín de prensa la Agencia de Tránsito y Movilidad de Guayaquil, ATM. Bien, son las 7:58. ¿A qué vamos ahora? ¿A dónde nos vamos?
1: Vámonos al Hospital Teodoro Maldonado Carbo.
0: Hay buenas noticias porque ustedes recuerdan a la mujer quien recibió un impacto en la cabeza en el sector de Sauces 5, norte de Guayaquil, que iba con su hija y estaba sacando un billete de un cajero automático. Ella se está recuperando, gracias a Dios, satisfactoriamente. ¿Qué es lo que pasó? El sujeto había disparado a un hombre, a otro hombre, por robarle o por vacuna, eso está en investigación, y uno de los proyectiles, una de las balas, le cayó a esta joven. Ella recibe atención en el Hospital Teodoro Maldonado Carbo de Guayaquil del IES, y gracias a Dios, su condición es estable. Veamos un informe de TC Televisión, cortesía.
9: Lo primero que Jessica Bermeo dijo al despertar de la sedación fue que está agradecida con el equipo médico del Teodoro Maldonado. Con ayuda de la IA, también escucharemos lo que dijo entre sollozos.
10: Siento que Dios me devolvió la oportunidad de vivir. Esta es una prueba muy dura y difícil que la vida me puso. No obstante, siento que todo esto tiene un propósito.
9: La paciente de 43 años recibió un disparo cuando iba con su hija a retirar dinero de un cajero en Sauces 5, norte de Guayaquil. Ocurrió el 14 de mayo. Delincuentes dispararon contra un hombre y uno de los proyectiles alcanzó a la mujer. Ingresó por detrás de la oreja y se quedó en el cráneo. Por fortuna, no llegó al cerebro.
11: Son 5 días desde que admitimos a una paciente femenina que vino con un disparo de arma de fuego que se alojó en la región del Peñasco derecho y que pasó a cuidados intensivos por 3 días bajo un sistema de ventilación mecánica y medidas anti-edema cerebral. El salvar el cerebro del daño nos permitió tener una visión positiva de su evolución y es lo que ha ocurrido.
9: Además de los médicos del hospital del IES, su familia y su pareja han estado cerca de Jessica, atentos a su evolución. El deseo es que se recupere, le retiren la bala y continuar con la planificación de su boda, que quedó pendiente.
11: Habría que cuidarle la parte auditiva y valorarlo porque esa para nosotros sería la única complicación que podría tener. Al momento igual ella está recibiendo una cobertura antibiótica muy amplia para evitar una infección en esa zona y posteriormente que los médicos de otorrinolaringología procedan a la extracción del proyectil que aún se encuentran alojado.
9: Jessica no recuerda lo que le pasó, solo sabe que despertó en una sala de cuidados intensivos, pero lo que sí recuerda es que es maestra pastelera y ha prometido que lo primero que hará al salir del hospital será preparar unos deliciosos postres para el personal médico que hoy la cuida. Stalin Vaquerizo, El Noticiero, trabajando por Ecuador.

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1: Son las 8 de la mañana con 9 minutos y ya se encuentra con nosotros en cabina del Sifu Master René Villasís del Centro Integral Wangong. Muy buenos días, ¿cómo está?
2: ¿Cómo están? Muy buenos días, gracias por la invitación, un gusto y un placer estar aquí con ustedes.
3: ¿Cómo le va? ¿Cómo ha pasado? ¿Cómo lo trata la vida?
2: Feliz.
3: Feliz, así es.
2: Feliz, siguiendo adelante, bendecido, gracias a Dios.
3: Vamos a hablar de temas importantes, ¿no? Usted maneja dentro de lo que es el barrio chino algunos actos culturales, ¿no?
2: Correcto, sí. Manejo la parte de lo que implica las exhibiciones, todo lo que es artes marciales. Lo que se llama danza de león, lo que se llama danza de dragón, que son iconos en la cultura china, en eventos más que nada.
3: ¿Qué quiere decir todo esto? ¿Que está enseñando ese arte o quienes ya practican pueden fortalecerlo para exponerlo en el barrio chino aquí en la ciudad de Guayaquil?
2: Bueno, gracias por la pregunta. Realmente quienes manejamos lo que le menciono, el Kung Fu como arte marcial chino, el Tai Chi, varios estilos, la danza de león somos personas, maestros que ya tenemos muchos años de experiencia en esta cuestión de acá, que usted menciona, pero también tenemos un centro integral que se llama Centro Integral Wangong, donde hacemos la apertura para quienes quieran entrenar, practicar y de repente en un momento dado ser parte del grupo de exhibición del Comité de Barrio Chino, pues lo hagan, ¿no? Enseñamos Kung Fu, idioma chino, danza del león, danza del dragón, todo eso.
1: La danza del dragón, la danza del león, ¿lo pueden hacer cualquiera o tienen que estar específicamente, tienen que conocer más allá del tema?
2: Nosotros le enseñamos lo básico hasta que usted pueda integrar el grupo o manejar el león como tal o el dragón como tal. Hay una base de histórica que igual te enseñamos que para qué significa, cuáles son los motivos, etcétera, y luego los movimientos que tienen que hacerse. Los movimientos tanto del uno, del otro, del dragón y león, son basados en artes marciales, en Kung Fu, de ley. No significa que sepas, que tengas que saber artes marciales.
3: Hay imágenes, por ejemplo, ese es el dragón, ¿no?
2: Quien está a la izquierda soy yo. Así, estoy enseñando.
3: Ah, ya.
2: Ese es la sala de dragones del Chief Asia, del ingeniero Tommy Wong, quien es el director del Comité de Barrio Chino. Sí, yo estoy enseñando Lance León. Ella es María Rosángel Vera, una de nuestras instructoras. Ella hace Wushu, que es el Kung Fu moderno. Es un espectáculo. Es la única mujer del grupo.
1: Wow.
2: Yo esperaría que vengan más.
3: Wow. ¿Es difícil manejar todo eso?
2: No, la verdad que no. Yo creo que cuando uno tiene ganas, predisposición, lo puede hacer. Todo es posible en esta vida. No es imposible. Las limitaciones las pone uno mismo.
1: Y ese estaba diciendo que es como una versión actualizada.
2: Sí, lo que sucede es que el Kung Fu se divide, por decirlo así, en dos. El tradicional, que es el que yo hago y que enseño, y el moderno, que es el que hace mi compañera María Los Ángeles y Andrés, el que está al lado. El que está haciendo en este momento, sí, ese soy yo. Eso es Wing Chun.
1: ¿Wing Chun?
2: Wing Chun.
1: Wing Chun.
2: El Wing Chun es famoso ahora por las películas de Jim Man.
3: Sí, he escuchado.
2: Ok, ese juego es un juego de Wing Chun, es el primer juego. Pero es modificado, porque yo hago dos ramas de Wing Chun, la Yin Man y la Yuen Kaisan. Eso es una historia muy larga.
3: Oiga, ¿quiénes pueden practicar este?
2: Cualquier persona a partir de los... Para mí, cualquier persona a partir de los 8 años. De hecho, estuve dando un vacacional en Vía la Costa y tuve unos niños de entre 8 y 11 años, fantástico. Ellos están becados para Wangong porque la mayoría son niños, ¿eh? Tenía 12, 8 niños, 4 niños, y están becados para Wangong para entrenar y tener un grupo de niños que hagan exhibición. Con ellos comenzamos clase en junio.
3: ¿Dónde las dan esas clases?
2: En este momento estamos ubicando dos locales. Estamos dando clases en Guayarte.
3: Allá, frente a la Universidad Católica.
2: Correcto, y en mi domicilio, que es en la Ciudad de Paraíso. Pero por logística estamos ubicando dos locales, uno en la Avenida de las Américas y otro en Urdesa. Estamos en conversaciones para poder...
3: Ahora, ¿cómo llega todo este arte al barrio chino?
2: Bueno, la premisa del barrio chino es el enlace entre las culturas ecuatoriana y china, si cabe el término, o si lo hacemos más particular, entre el guayaquileño y el chino. Recuerda usted que la inmigración china es de los 1800, y llegaron no solamente a Guayaquil, sino a los ríos, y se dispersaron por todo el Ecuador. Se afincaron en dos provincias, los ríos y Guayas. Entonces comenzaron vendiendo objetos como zapatos y cosas así. Muy poco la cultura china como tal se comenzó a dispersar, sino después. Porque el chino es así, ¿no? El chino es un poquito retraído, da su amistad y cuando da su amistad...
1: ahí se abre.
2: Sí, definitivamente. Entonces, Tommy Wong tuvo esa idea, que ya hubo antes, pero no se concretó. Tuvo la idea de hacer el chino, pero lo hizo comenzando primero hablando con el municipio. El municipio dio la apertura y desde el año pasado, desde el mes de mayo, estamos haciendo eventos todos los meses en el barrio chino, que... El barrio chino va a ser desde Malecón hasta Chimborazo.
3: Claro, esa es la idea, el proyecto municipal.
2: Correcto, en este momento es únicamente en Sucre, entre Pedro Caro y Chile.
3: Y ahí se han hecho algunos eventos.
2: Ya, todos, ¿no?, los meses hacemos dos eventos al mes, los sábados. Todos.
3: Y ahí también se fortalece el joven cantante...
2: Ah, Wang Hong. Wang Hong. Sí, es famoso Wang Hong, se ha hecho famosísimo, canta salsa... Julio Jaramillo.
3: Y pone a bailar a todos los asistentes.
2: Créame que sí, es increíble. No sé si... No
3: tengo ahorita imágenes, pero yo lo sigo y él me sigue y hemos conversado, incluso ha estado aquí en otros programas, pero es muy, muy bonito el arte de la música que proyecta este joven.
2: Es un éxito, canta en chino, canta en español.
1: La mezcla de sus culturas,
2: correcto,
1: ahí.
2: Imagínate que él puede cantar una canción de Julio Jaramillo en español y en chino. Entonces, las personas se deleitan con eso. Es un atractivo, es uno de los mejores atractivos que hay en
3: español. Esa no sabía, me la ganó.
1: Sí, sí.
3: Que es en
1: español y en chino. En y
2: ¿lo
1: en
2: puedo
1: chino
2: hacer? Ajá. De hecho, sí lo he hecho.
3: Qué chévere.
2: Vaya redundancia.
3: Bueno, entonces, para las personas que estén interesados en este arte, ¿dónde pueden ir? ¿Dónde pueden inscribirse? ¿O tienen algún costo? ¿Es gratuito?
2: A ver, hay un teléfono, no sé si lo pueda mencionar, es el,
3: sí, claro,
2: 096-357-8847, que es el teléfono en el cual pueden llamar para solicitar información al respecto, tanto de enseñanza de Kung Fu, Tai Chi, defensa personal, seguridad, danza de león, danza de dragón, filosofía, cualquiera de eso.
1: ¿Y está?
2: O ir a los eventos del barrio chino, que son dos veces al mes. Tenemos el 30 de este mes... un evento en el barcino de 2 de la tarde a 10 de la noche.
3: ¿Cómo se preparan esos eventos?
2: Dos partes. La parte que es de comercio, que eso lo hace el ingeniero Tommy Wong junto con Mayra. Ellos se encargan de los stands, de todos los emprendedores. Créame que la asistencia es increíble.
3: Es masiva.
2: 5.000 personas.
3: Y por el momento es un sector chiquito.
2: Es pequeño. O sea, queda muy pequeño el espacio para... Pero también depende del permiso del municipio. Si considera que una cuadra es suficiente, dos cuadras, eso ya depende de ellos. Y aparte de la preparación que nosotros hacemos como artes marciales y eventos, es un espectáculo. La verdad que eso les gusta mucho a las personas que van a ver artes marciales.
3: Y lo que están viendo en pantalla ustedes, amigos, son parte de las artes marciales que pueden apreciar en esa feria del barrio chino, que próximamente será algo más grande por parte del municipio. Es un proyecto que va a crecer. Se está haciendo prácticamente ahorita un piloto, digamos.
2: Así es.
3: Pero ese piloto ha tenido y tiene la gran acogida de miles de personas, 5.000 personas en una feria que son dos días, un sábado.
2: ¿Ah?
3: Miren la cantidad de personas, qué chéverísimo.
1: Y con respecto al comercio que mencionaba, también vemos comercio, quien dice, de allá, por decirlo así, como que vemos bastante de gastronomía de ustedes, cositas que ustedes realizan.
2: Sí, a ver, el comercio es bilateral, si cabe el término. El ecuatoriano emprendedor está ahí, que tiene objetos, qué sé yo, vincha, poste, no sé, pero hay gastronomía china que no la encuentra en los restaurantes. Diferente, totalmente diferente. Dulces chinos totalmente diferentes a los que usted encuentra normalmente. Sí, y objetos chinos también que se venden ahí como artículos, como lámparas, cuestiones de Feng Shui, no sé si sepan lo que es Feng Shui. Ese tipo de cosas se vende mucho ahí. Sí, el comercio es increíble. Y se vende muchísimo, créanmelo. Yo tengo una anécdota, hace dos o tres eventos, que fue desde las 2 de la tarde hasta las 10 de la noche. Comenzó a llover a las 5:30. Pero a llover torrencialmente. pensamos con Mr. Tommy Wong que hasta ahí. Las personas recogieron en su tienda hacia el centro, se fueron a las veredas, esperaron que pase la lluvia y continuamos. Con lluvia, hora de lluvia. Y nosotros haciendo el espectáculo igual. Es increíble. ¿Sí o no lo he visto?
3: Qué buena acogida. Déjeme felicitarlo. Que sí. Y bueno, de una vez haga nuevamente, René, la invitación para que las personas acudan a estas a este bello arte chino que se fomenta en la ciudad de Guayaquil.
2: Eso es Danza del Dragón. Eso fue en la UES. Pues yo invito a que sean primero parte del grupo Wangong, aprendan Kung Fu o las artes marciales chinas, Danza del León, Danza del Dragón, si quieren ser parte del grupo de exhibición del Comité Barrochino. Y la otra invitación para los eventos que proyecta el Comité Barrochino, que son normalmente dos veces al mes, los días sábados, a mediados de mes y a fines de mes. Este sábado 30 tenemos un evento en el Barrochino, Sucre, entre Perú, Caro y Chile, desde las 2 de la tarde hasta las 10 de la noche. Todos van a ser bienvenidos, encantados en la vida de recibirlos.
3: Vamos a estar presentes ahí. Muchas gracias por esa invitación y por estar con nosotros, dándonos a conocer parte de la cultura china en nuestra ciudad.
2: Encantado, lo hagan cada vez que quieran.
3: Bien, amigos, son las 8 de la mañana con 20 minutos. Nos vamos a una nueva pausa, pero enseguida regresamos con más información.

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1: Ocho de la mañana y 28 minutos y ya se encuentra con nosotros José Criollo, CEO y cofundador de Trip and Trip, para hablar sobre la caravana mundialista.
2: Bienvenido, José, y efectivamente Ecuador se alista ya para este 11 de junio ir a gritar si se puede y si se podrá. ¿Cómo va esa caravana mundialista?
3: ¿Qué tal? Buenos días. Bueno, la verdad que preparándose desde hace más de un año. En realidad esto venimos trabajándolo desde el 2025 con información de programas. Al principio, obviamente, programas con destinos estimados al por mayor, ¿no? Porque sabíamos que podíamos jugar muy bien en Estados Unidos, nos tocaría poder viajar jugar en Canadá o quizás en México. Ya cuando fue el sorteo en diciembre, pues ya todo fue distinto. Favorablemente va a ser solamente en un país, en Estados Unidos, que eso también reduce el tema de movilización, claro. Para no estarnos cruzando de país a país. Y bueno, ya tenemos todo armado desde el año pasado, desde diciembre.
2: ¿Qué ofrecen ustedes a las personas amantes al fútbol? En este caso, a los ecuatorianos que deseen acudir a esos partidos.
3: Bueno, nosotros tenemos la opción de viajar un programa completo, que sería un vuelo incluido en transportación charter, que es vuelo directo hacia Estados Unidos. Tenemos el tema de alojamiento, tenemos los traslados hacia los estadios y también las entradas respectivas para los tres partidos. También tenemos la opción de, si la persona desea viajar para concurrir a ver el partido de los dos primeros, por ejemplo, contra Costa de Marfil y Curazao, tenemos esa alternativa. Y si queremos ver dos partidos finales, contra Curazao o Alemania, también tenemos esa alternativa.
2: ¿Esa demanda cómo va?
3: Bueno, sigue obviamente en auge, aunque...
2: Sí, hay cupos todavía.
3: Por supuesto, nosotros de hecho tenemos creo que los últimos 10, 15 cupos disponibles. No somos la única empresa que está trabajando este tipo de operación. Tengo dos empresas colegas que también trabajan
2: que ofrecen el servicio, ¿no?
3: Trabajan este programa y contamos con disponibilidad.

0: con el gobierno de Estados Unidos, al saber que, por lo menos países de Sudamérica, exacto, tienen más limitaciones en el tema de las citas prácticamente, se ha agilitado muchísimo más el trámite desde enero de este año. Entonces, todavía hay tiempo para la gente que quiere renovar su visa americana o quiere tramitarla por primera vez. Hay turnos para que se presenten este mismo mes de mayo y la respuesta es inmediata. En 5 o 6 días tienes ya la aprobación de tu visa para que puedas viajar.
1: Porque tienen que ver todos esos parámetros, por ejemplo, las personas que se le caducan el pasaporte, si no tienen o tienen visa, la tienen caducada, todo ese trámite una agencia se encarga.
0: Claro, nosotros como agencia de viajes siempre damos el tema de la asesoría y el soporte para todos nuestros pasajeros, ¿no? Más allá de la información del paquete turístico, es siempre la información de datos personales, información de documentación que necesite para el destino. En este caso, muy bien lo dices, el tema de la vigencia del pasaporte, uh-huh, ¿no? Que es importante, que tiene que tener seis meses de caducidad con relación a la fecha de regreso, ¿ok? Por ejemplo, si es que la persona quiere regresar ahora en diciembre, por ejemplo, viajar y regresar en diciembre, pues su pasaporte actualmente estaría vigente, ¿no?
1: Ahora hablemos de paquetes. Carlos Julio Grumendi quiere irse, está interesado en los primeros partidos. ¿Qué me ofrecen ustedes?
0: Bueno, nosotros tenemos la alternativa, como te decía hace unos minutos, de un programa completo que te incluye el boleto aéreo saliendo desde Guayaquil o también desde la ciudad de Quito. Perfecto. Para las personas que son de Cuenca o de Manta, también tenemos un valor agregado que incluimos la transportación hacia la ciudad de Guayaquil. El boleto aéreo es un vuelo charter directamente hacia el destino. Primero hacemos conexión en Bahamas, en Nassau, okay, por cuestiones técnicas, ¿no? Uh-huh. Y llegamos hacia Filadelfia, okay, que es obviamente donde vamos a iniciar el tema del poder tener alojamiento y tener los traslados hacia el estadio para el primer partido contra Costa de Marfil. Luego también tenemos los traslados, el alojamiento en destino. En cada de las tres ciudades donde Ecuador va a jugar, tenemos alojamiento incluido. También tenemos la transportación y los vuelos internos, porque no solamente nos vamos a quedar
2: vamos a ir por
0: en Filadelfia.
1: ¿Y los boletos?
0: Claro, perdón.
1: ¿Los boletos para el estadio?
0: Por supuesto, las entradas. O sea, cuando yo hablo de programa completo, no solamente incluye lo que es la parte del boleto, la transportación.
1: Todo es todo encerrado.
0: Incluimos lo que es el alojamiento, los traslados y las respectivas entradas. Recordemos que para el Mundial existen casi 6 tipos de entradas, ¿no? Pero las que más se comercializan son en categoría 3, 2 y 1.
1: ¿Cómo están los costos?
0: Los costos varían, ¿no? Por ejemplo, dependiendo del número de categoría y también dependiendo del número de alojamiento, ¿no? Nosotros tenemos 3 tipos de alojamiento, serían tipo bronce, silver y gold, que vendrían a ser 3, 4 y 5 estrellas. ¿Ok? Varía, ¿no? Te podríamos indicar que el programa puede estar costando desde $11,000 el paquete completo para visitar Estados Unidos, el programa, y los 3 partidos que incluye toda esta operación para los 3 partidos de la primera fase de Ecuador.
1: ¿Quiénes son los más interesados o los más aficionados que van, los hombres o las mujeres?
0: Bueno, sin duda el mercado de caballeros masculino es, obviamente, es muchísimo más grande, pero creo que en los últimos años que hemos manejado los mundiales, por lo menos en los 3 últimos, ¿no? Ha incrementado también la expectativa de la gente que vía, o sea, femenina, ¿no? Mujeres que acompañan a sus esposos o acompañan a sus padres, a sus hijos, para poder participar del mundial. Parece mentira, cada vez va incrementando.
1: Incrementa eso, ajá, ¿no? José, ¿dónde los localizan? ¿Dónde los encuentran? Porque como ecuatoriano, como ciudadano interesado en acudir a un mundial, a un partido de fútbol y apoyar a nuestra selección, también buscamos la garantía.
0: Por supuesto, bueno, nos puedes ubicar, prácticamente estamos alojados aquí en la ciudad de Guayaquil, tenemos más de 15 años de trayectoria como agencia de viajes, nuestra oficina principal actualmente está ubicada dentro del Hotel Sheraton, frente al Mall del Sol, trabajamos de lunes a viernes, nos pueden contactar en redes sociales como Trip and Trip, también en Facebook, en Instagram y en TikTok.
1: En todas las redes sociales.
0: En todas las redes sociales, sí, ahí estamos.
2: También tienen paquetes para aquellos que no quieren el alojamiento, sino que quieren solamente las entradas
0: y
2: el boleto.
0: Sí, te cuento que eso es importante y qué buenas las preguntas y para que la gente entienda, ¿no? Este mundial, a diferencia de los últimos, que han sido en distancias obviamente súper lejanas para nosotros, este tiene un significado especial, ¿no? Recordemos que la comunidad ecuatoriana dentro de Estados Unidos actualmente se estima que es más de 1,000,000 en todo el país de Estados Unidos, ¿ok? Y prácticamente que son oriundos de Ecuador, casi la mitad, 500,000. El resto ya son descendientes, hijos que han nacido allá o han sido criados. Entonces, el tema de poder viajar hacia Estados Unidos para ver el Mundial se ha dividido de diferentes maneras. Hay gente que solamente también quiere comprarnos el boleto aéreo, ¿verdad? O la estadía porque las entradas las han conseguido sus familiares. O viceversa, solo quieren el boleto aéreo porque las entradas y el alojamiento tienen donde llegar, sus familiares se los acceden. Y obviamente la gente que no tiene ningún familiar o desea viajar cómodo, obviamente, no molestar de pronto algún conocido o familiar, tienes la opción del paquete.

0: Completo. Entonces hay muchísimas opciones para poder viajar. Se estima que este mundial es donde más gente ecuatoriana va a poder acompañar a la selección, a los banderazos, a los partidos, a los fanfests, porque en el mundial anterior, que fue en Qatar, si bien no necesitábamos visa y una distancia súper grande, se estima más o menos que fueron alrededor de unos 4.000 a 5.000 hinchas ecuatorianos. No había, claro, eran muy pocos la gente.
1: Ahora se estima que se incremente. No, pues
0: por supuesto, se estima que por lo menos bajito, o sea, siempre vamos a estar
1: con, a veces cuando uno viaja, uno quiere sacarse, aunque no le dé ese dolor de cabeza, por la planificación, el compre de entradas, pero todo eso se encargan ustedes como profesionales en el ámbito turístico, ¿no?
0: Por supuesto, claro que sí, nosotros nos encargamos desde el inicio el tema del seguimiento, la atención. Es una facilidad también hacerlo a través de una agencia de viajes. ¿Por qué? Porque el tiempo es oro para todos, ¿no? Entonces, con una llamada tú me puedes contactar, saber cuáles son tus necesidades y yo me encargo prácticamente de todo. Y de esa manera no estás preocupado de que tienes que estar conectado al internet para tratar de conseguir la entrada, para ver si las pescas, si la logras conseguir. Claro. 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O sea, nosotros tenemos un stock de entradas para todos nuestros pasajeros.
1: Ahí ya tienen separadas.
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0: ¿sí?
1: Ellos tienen todo el paquete listo para que ustedes vayan, acuden y apoyar a la selección.
2: No hay excusa.
1: No hay excusa.
2: No hay excusa, nos vamos.
1: Hay que sacar nomás la tarjeta y separar la cita.
2: El gasto hormiga.
1: O sea, la invitación para que la ciudadanía, los interesados en unirse a este mundial, ir a apoyar a nuestra selección, los llamen y compren el boleto.
0: Bueno, los invito desde ahora a poderse sumar, obviamente, a toda la fanaticada que ama la selección. Este va a ser un mundial distinto. Yo, la verdad, que tengo una aura y una vibra de que Ecuador va a ser una muy buena representación en este mundial. Esperemos llegar a semifinales, que creo que es donde me he ubicado. Pero sin duda, los invito a que puedan acompañar. Es una experiencia totalmente distinta. Para la gente que le gusta viajar, este tipo de programas, que son programas deportivos, turismo deportivo, es algo totalmente distinto. Aparte que vamos a estar acompañando a la selección en un momento inédito, pues, ¿no? Entonces, los invito. 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
1: Muchas gracias, José, y éxito, y que se vendan los boletos que más pueda. ¿Para qué? Para apoyar a nuestra tri, el amarillo, azul y rojo. 11 de junio, Ecuador presente en el Mundial. 8:38, nos vamos a una pequeña pausa, pero enseguida regresamos con más información en Buenos Días, País.
0: Chévere.
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0: 8:45, 8:45. Vamos de inmediato a dar paso a Julio César Saona con un informe desde la calle Mascote y Gómez Rendón, donde se presentó un hecho violento bajo el estilo de sicariato. Adelante, Julio César, te escuchamos.
1: Hola, Carlos Julio y Anaí, un placer acompañarlos muy temprano en la mañana. ¿Qué es lo que ha ocurrido? Pues hechos violentos que se generaron el día de ayer y también tienen repercusión para el día de hoy. ¿Qué fue lo que pasó en esta zona? Estamos José Mascote entre Gómez Rendón y Brasil, en donde esto es una escena del crimen. Desgraciadamente, aquí una persona fue baleada, por lo menos escucharon unos 5 a 8 disparos, en lo que nos dicen los habitantes de la zona, los cuales, por supuesto, no quieren dar declaraciones de todo lo que ocurrió, pero esto es una escena prácticamente en donde la persona trató de huir de por acá y llegó hasta este punto en donde ya se le fue imposible esquivar las balas de los sicarios. Entre todo esto, pues los moradores, guardias de seguridad, todos nos dicen que el problema también que existe acá es que la poca seguridad sí nos les genera bastante molestia. ¿Por qué? Porque incluso a la vuelta de este sector hay un PAI, un puesto de ayuda inmediata. Estamos hablando de que sería como un UPC, pero no está funcionando, no continúa con las actividades diarias, y sobre todo es medio contradictorio que no esté funcionando cuando tenemos aquí las casas colectivas, en donde varias veces se ha dado a conocer que se han dado algunos hechos violentos en la zona, y que incluso han habido operativos dentro de estos inmuebles, en donde se ha encontrado algunos delincuentes, se ha encontrado evidencia. En todo caso, pues, es una situación que en estos momentos, pues, la ciudadanía de esta parte de Guayaquil sí está denunciando. Necesitan mayor seguridad en este punto. Por lo pronto, lo que sabemos es que la persona era supuestamente del barrio, era de acá de la zona, y que fue abordada, por decirlo así, por varios sujetos que venían directamente a acabar con su vida. El problema también es que hay jóvenes, o por lo menos cerca de aquí, hay escuelitas en donde justamente a esa hora, pues, están saliendo algunas instituciones educativas de sus funciones, terminando sus funciones, y lo que hacen es que los niños salen. Dios no quiera una bala perdida alcance a uno de los pequeños. En todo caso, lo que sí se sabe es que la policía está haciendo las investigaciones. Por otra parte, se está tratando de determinar qué fue lo que pasó. Las cámaras de seguridad que hay en la zona, ahí hay una cámara de presencia, por allá, bueno. En todo caso, pues, las cámaras de seguridad de la zona, aquellas personas que de pronto cuentan con este tipo de sistemas, ayudarán a la policía para poder tener en claro qué fue lo que ocurrió en esta zona, en donde nuevamente una muerte violenta, pues, se da a nivel de lo que es la ciudad de Guayaquil, la zona 8, luego de que terminara y concluyera el toque de queda. Parece que termina el toque de queda y empieza nuevamente, como se dice coloquialmente, el zafarrancho acá en lo que es la ciudad de Guayaquil. Bien, Carlos Julio y Anaí, ustedes tienen más información de estudios. Buenos días.
0: A Julio César Saúl. Mira la violencia, cómo se sigue apoderando de las calles de Guayaquil.
2: Así es, está un poquito preocupante, y ya venimos de un toque de queda, igual que dejó cifras bastante...
0: Bueno, esto es alarmante,
2: bastante alarmante.
0: Tanto, o sea, positivas, no alarmante, como para la, exacto, policía, como negativas para los pillos que hacen de las suyas.
2: Así es, vamos a ver igualmente más adelante cómo sigue la situación, porque se le está dando un golpe duro, pero a veces se ponen más fuertes todavía.
0: Vamos sobre un hecho violento también que se registró hace pocos minutos en el noroeste de Guayaquil. Justo es en Monte Sinaí, ¿no?
2: Sí.
0: Hay imágenes, ahí estamos viendo la explosión de un vehículo con tanque de gas, tengo entendido, ¿no?
2: Sí, contenía este vehículo, contenía tres tanques de gas. Así es. Bueno, quedó el vehículo destrozado, como podemos ver, y también afectó algunas viviendas que estaban alrededor.
0: ¿Hay algún ambiental o audio de...?
3: La que ya viene está aquí.
4: ¡Terrible! Y aquí viene el lugar de escalar. Yo espero que se quede en un gran ambiental.
3: Me digas, ¿alguna hora que el bebé no está aquí?
4: ¡Terrible! Y aquí viene el lugar de escalar. Yo espero que se quede en un gran ambiental. Y que no hay que mejorar piso.
3: Señores, carro bomba. Todo en mi casa.
2: Si la Junta salió a tomar, se le va a preguntar. En la cooperativa Voluntad de Dios. Trinidad de Dios.
0: Trinidad de Dios. La Policía Nacional, junto al personal del Cuerpo de Bomberos, acuden ya a ese lugar. Noticia en desarrollo. Son las 8 de la mañana con
2: 49 minutos. Ya casi por terminar, pero tenemos más noticias. Vamos con tema del mundial.
0: Hablamos de la caravana mundialista. Exacto, de las alternativas ya para viajar ahora al mundial.
2: ya estamos en modo mundial, ya estamos a un mes, básicamente, menos de un mes.
0: 11 de junio.
2: Menos de un mes y que ya nos vamos a ir al mundial.
0: Durante este mes usted puede hacer las compras de los boletos, separar, pagar, porque ya a partir de junio ya tiene que tener todo listo y planificado.
2: Después va a andar corriendo a última hora, entonces ya mejor hacer las cosas con tiempo. Bueno, vamos con noticias de la Tri, porque el director técnico Sebastián Becasese define la estrategia de la selección ecuatoriana del fútbol para estos dos últimos encuentros que va a tener antes del Mundial, unos amistosos previos a que ya vayan a jugar los partidos oficiales del Mundial. Escuchemos sus declaraciones.
5: Muy buenas tardes, sí, acá en la casa de la selección ecuatoriana de fútbol habló el entrenador de la selección, Sebastián Becasese, y lo hizo por última ocasión antes de lo que va a ser su viaje a territorio norteamericano, Estados Unidos, a Columbus concretamente, para encarar el Mundial de Fútbol. No se dio todavía la lista de convocados porque el entrenador prefiere revelarla recién el 1 de junio, que es el último día que FIFA permite revelar la lista, y el 2 sí publicarla a todos los medios y por supuesto hacerla oficial para la FIFA, por supuesto, y para lo que va a ser la Copa del Mundo. De esta manera Ecuador se prepara con algunos jugadores acá en la casa de la tricolor juveniles, como Fricio Caicedo y también Malcolm Da Costa, este último de un equipo de la Premier League de Inglaterra, y también Jackson Poroso, que quedó fuera con el Xolos de Tijuana del fútbol mexicano. Ellos van a viajar mañana con la delegación, el cuerpo técnico y el staff de la Federación Ecuatoriana de Fútbol en horas de la noche. Esto dijo el entrenador Sebastián Becasese sobre todo este proceso de planificación, y ya seguimos comentando más detalles de los amistosos que tendrá Ecuador en esta última fecha FIFA.
6: Nosotros teníamos claro que el partido del día 30 íbamos a tener el día 25, a excepción de los jugadores que pudieran jugar Champions, la final, por suerte tenemos dos, íbamos a contar con la totalidad de la lista, ¿no? El día 14 de abril llega un comunicado que, además de los jugadores que están jugando en Champions, también los que están jugando Sudamericana o Copa Libertadores, los clubes no están en la obligación de cederlos como estaba en un principio. Eso implicó una flexibilidad y un cambio a esa norma, porque nosotros, entre los jugadores de Champions y los jugadores de Copa Libertadores y Copa Sudamericana, tenemos de la lista que tenemos pensada 10 jugadores.
5: Ahí estaba el entrenador Sebastián Becasese. Él señala que precisaba contar con los jugadores para el 24 de mayo, con todos los de la lista, pero esto ha tenido que modificarse por modificación de FIFA, valga la redundancia, porque el 30 recién se van a poder incorporar por una salvedad para que puedan intervenir en sus clubes en Libertadores y en Sudamericana. Esto ha alterado los planes de los amistosos, donde van a haber muchísimos jugadores juveniles que han sido integrados a la lista de 55 futbolistas que no ha sido revelada, es un secreto del entrenador. Sí hemos podido conocer que, por ejemplo, el arquero Omar Carabalí, que está atajando en el O'Higgins de Chile, que nació en Guayaquil y se había nacionalizado chileno y volvió a ser ahora ecuatoriano deportivamente hablando para la FIFA, está incluido en esta lista y podría ser citado en la nómina de 26 jugadores. Ecuador va a enfrentar a Arabia Saudita el 30 de mayo y el 7 de junio a Guatemala, donde van a haber algunas modificaciones y variantes, y se pueden definir uno o dos lugares en el ataque, sobre todo, que es lo que tiene la duda el entrenador Sebastián Becasese. Es lo que les podemos comentar a esta hora de la selección nacional y toda su preparación rumbo a la Copa del Mundo, donde debutará el próximo 14 de junio. Es lo que pasó acá en la casa de la selección en esta jornada.
0: 14 de junio debuta la selección, 14 de junio, pero el 11 de junio la gente ya viaja rápidamente.
2: Claro, porque ya inicia el Mundial en esa fecha. El Mundial, efectivamente. Claro.
0: Bien, aquí vamos a poner punto final a la información. Gracias por habernos acompañado, por estar junto a nosotros en Buenos Días País. Recordándoles las redes sociales y nuestro número telefónico.
2: Sí es, recuerden nuestras redes sociales, estamos en Facebook como Radio Cuantena, en Instagram y en X como Radio Cuantena, y en TikTok como Cuantena 1030M, porque si quieres estar informado sobre lo que está pasando, es más, sobre el virus ébola, que ya está un poquito dándose a conocer.
0: ¿Hay ébola en Ecuador?
2: Todavía no.
0: Ah, ya.
2: pero ya se está, ya estamos en alerta mundial.
0: Y hay un video que usted hizo informativo.
2: Claro, está un video informativo.
0: ¿Que lo podemos revisar dónde?
2: En nuestras redes sociales. Les recordamos otra vez nuestras redes sociales para que vayan a ver ese video. Estamos en Facebook como Radio Cuantena, en Instagram y X como @cuantena y en TikTok como Cuantena 1030 AM.
0: Recordemos también nuestro número telefónico, el 098-331-4688, 098-331-4688, y recordándoles que al mediodía, 12 horas con 30 minutos, está nuestra segunda emisión con todo lo detallado durante esta jornada con Boris Lorenti. Que tengan ustedes un excelente día miércoles, y si Dios lo permite, nos vemos el día de mañana. Chau, chau.

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0: Usted es una persona que ya perdió trabajos, perdió mucho dinero, usted perdió la salud, usted ha perdido la paz, usted es una persona que perdió la tranquilidad en su familia, usted es una persona que lo está perdiendo todo y se siente ahora desesperado y no sabe qué hacer con tantos problemas. Usted va a escuchar ahora el caso verídico de Carlos Peralta. Usted va a escuchar cómo él venció los problemas que sufrió y cómo se encuentra su vida hoy completamente transformada.
1: A través de la separación de mis padres, yo empecé a tomar desde los 15 años de edad. Desde esa edad, pues yo ya me juntaba con malas amistades. Empecé a tomar desde esa edad y también empecé a probar drogas como el activo, los solventes, la cocaína, la piedra, todo ese tipo de drogas. Al principio era cada fin de semana y posteriormente pues ya era más constante. Era una necesidad tan fuerte que yo quería estar tomando todo el tiempo. Entonces así pasaron 13 años de mi vida. Yo me quedaba donde me agarraba la noche, en terminal de autobuses, en la calle, muchas veces inconsciente. A través del fuerte alcoholismo yo perdí varios trabajos muy buenos, perdí también varias relaciones, perdía el dinero no me alcanzaba, viví en la miseria total. Dependiendo de lo que me prestaran o lo que me ayudaran las personas. Entonces yo pues no tenía paz realmente. Dejé de beber por un tiempo, pero yo seguía siendo atormentado por ese dolor interno que traía, seguía siendo atormentado por mi pasado, por los errores que había cometido en mi pasado. Verdaderamente era un infierno. Yo no estaba bien, tenía ataques de ansiedad, tenía taquicardias por... yo necesitaba estar consumiendo alcohol. Entonces cuando dejo de consumir, eso me hace que yo tenga cuadros de pánico, de ansiedad. Entonces me faltaba el aire, me daban taquicardias, me sentía muy ansioso. A través de esa ansiedad yo fumaba, me aventaba casi una cajetilla diaria. Fui al médico y en una radiografía salió que tenía los pulmones llenos de humo. Cuando me detectaron el problema, la doctora me dijo que dejara de fumar porque si no, pues podría tener enfisema pulmonar o hasta cáncer. Yo llego al Centro de Ayuda Universal por medio de una invitación de mi tía. Yo usé mi fe en el Señor Jesús, en los cuales pues yo hacía mis oraciones. Hubo un momento que yo le pedí a Dios, porque ya me dolían mucho los pulmones, le pedí a Dios que me liberara de ese vicio. Hoy ya no tengo tormentos espirituales, mi vida ha cambiado, ya no tengo ese dolor en el alma que traía antes. A través de esto yo recibí paz, yo tengo alegría, yo tengo ganas de vivir, hoy tengo metas por cumplir, tengo un buen trabajo, tengo mi casa propia. Entonces he luchado por la fe, he luchado en mi vida y he conseguido muchas cosas. Principalmente el saber que pues, el Señor Jesús me ama y eso me llena de alegría y hoy tengo ganas de seguir adelante.

0: ¿Cómo prepararse para la reunión de los casos imposibles? El ayuno consiste en la abstinencia parcial o total de alimentos, con la finalidad de incomodar el cuerpo físico para alcanzar más fuerza para el cuerpo espiritual. Durante el ayuno, el espíritu se vuelve más fuerte, pues los deseos de la carne son anulados por la fuerza del espíritu. Por eso, consideramos el ayuno un clamor más fervoroso que una oración dicha solamente con palabras, porque en él existen palabras inexplicables para la razón humana, en el cual se buscan objetivos personales o colectivos. ¿Cómo usted puede iniciar su ayuno para participar de la reunión de los casos imposibles? Escoja un lugar reservado y el viernes por la noche doble sus rodillas antes de dormir y repita la siguiente oración. Mi Dios, yo comienzo este ayuno para que mi problema imposible sea resuelto. Y después, dígale a Dios cuál es su problema imposible. El sábado por la mañana, usted debe acudir a la Iglesia Universal para presentarle su ayuno a Dios. Hasta ese momento, usted hizo su parte. Ahora viene la parte que le corresponde a Dios. Y dice Dios, porque el juicio es de Dios, y la causa que os fuere difícil, la traeré a mí y yo la oiré. Este sábado, participe de la gran reunión de los casos imposibles, principalmente a las 7 de la mañana. Otros horarios, 10 de la mañana, 3 de la tarde y 6 de la tarde, en la sede nacional de la Iglesia Universal, Avenida de las Américas 305, sector Kennedy Norte, y en todas las iglesias universal del país, donde una vida mejor espera por usted.
1: La hora 9:09 de la mañana. Estamos en vivo en esta programación y usted acaba de escuchar el caso verídico de Carlos, que por causa de la separación de sus padres, cuando hubo aquella ruptura de los padres, se sumergió en los vicios, vivió en las drogas, vivió una vida desordenada, una vida de sufrimiento. Él tenía la necesidad de tomar siempre una vida sumergida en el vicio y todo lo gastaba en ese mundo. Y así vivió durante 13 años. Fueron 13 años de sufrimiento, 13 años de tristeza, de dolor, 13 años de angustia, pensando que no había solución. Pero cuando Carlos usó la fe en el Dios poderoso, su vida cambió. Hubo una transformación por medio de la fe en el Dios que creó todas las cosas, en el Dios que tiene el poder para restaurar la salud, el Dios que puede cambiar la familia, el Dios que tiene el poder de abrir caminos y de traer la solución en su economía, el Dios que tiene el poder para librar de todo sufrimiento. Y si usted hace como Carlos, si usted deposita su fe en el Dios Altísimo, si usted se aferra en el Dios Todopoderoso, su vida también será transformada. Por eso, no pierda la fe, no dude, no se desanime, crea que hay una solución para usted, que así como Carlos venció, usted también lo puede conseguir, usted también puede vencer. Usted va a escuchar otro caso verídico de Nancy Camargo, alguien que también pasó por muchos problemas y a los ojos humanos parecía imposible que ella lograra una transformación. Pero a través de la fe de Nancy, ella se encuentra hoy con su vida transformada. Sus padres peleaban mucho, habían discusiones en el hogar, conflictos familiares. La familia tenía mucha desavenencia, había tristeza para Nancy, se sentía insegura, pero ella logró la transformación. Y si usted quiere enviarnos un mensaje, si usted quiere comunicarse en este momento con nosotros, tenemos nuestro WhatsApp a su disposición. 099-839-1693. Anote, por favor, repito, consígase ahora un papel, consiga un esfero, un bolígrafo. 099-839-1693. Si usted quiere escribirnos, hágalo en este momento. Si usted desea enviar una nota de voz, también lo puede hacer. Si desea llamar, también nos puede llamar. Y usted que está con dudas, usted tiene algún problema que le está afligiendo y usted quiere desahogarse, quiere conversar, entonces se puede comunicar en este momento. Escuche el caso verídico de Nancy.
2: Mi nombre es Nancy Camargo. Yo traía una tristeza que estaba llegando a la depresión, pero encontré un lugar ideal para rescatarme de esta situación. En muy temprana edad, yo veía que mis padres se peleaban. No solamente verbal, palabras que nos insultaban también, pero también llegó al punto donde físicamente a ellos, enfrente de nosotros, se peleaban. Entonces había noches, especialmente en la noche, había noches que mi papá venía tomado, se había tomado unas copas de más, pasaba en las cantinas, gastando su dinero, ¿no?, con las mujeres y todo, y venía a la casa bien borracho. Y ahí es donde empezaba mi papá a insultar a mi mamá y nosotros teníamos que escondernos, ¿no?, defendernos de una manera. Entonces nos íbamos abajo de la mesa a escondernos, no sabíamos lo que hacer. Yo me recuerdo en la escuela, yo era de esas niñas que no quería... No quería jugar con las demás niñas porque tenía miedo que me preguntaran, ¿no? Obviamente que no le quería decir a los maestros, porque mi mamá me decía, no digas nada, no digas nada, porque si no, ¿verdad?, posiblemente te van a llevar con otra familia. Entonces fue ahí donde pues nosotros guardábamos todo. Todo eso fue acumulando dentro de mí. Entonces tenía muchas inseguridades. Sentía aquella tristeza por no saber qué hacer. Y pues no sabía dónde yo podía encontrar esa ayuda para mí. Fue un día que mi madre fue invitada aquí a la Iglesia Universal del Reino de Dios, que poco a poco nosotros vimos un cambio. Ella nos trajo a nosotros. En el comienzo yo no quería nada, pero en el fondo de mí decía, escuchaba las prédicas de los pastores diciendo que entregaran su vida para Dios para que realmente fueran felices. Entonces fue allí donde me interesó y ver realmente, yo todo estoy aquí en la iglesia escuchando, pero aún así siento aquella tristeza todavía. Entonces, ¿qué es lo que puedo hacer? Entonces, fue ahí donde yo empecé a buscar, a invertir en mi vida espiritual, reconociendo que yo necesitaba de Dios. Ya no era algo que mi mamá me imponía, ya no era algo obligatorio que tenía que venir a la iglesia, pero era porque fue algo que nació dentro de mí para entregarme realmente. Empecé a participar de los servicios, los viernes, los domingos, los miércoles. Fue ahí donde yo empecé a entregarme para Dios. Ahí fue cuando yo busqué el Espíritu Santo y lo recibí. Entonces fue ahí totalmente cambió, nos dio fuerzas, me dio fuerzas para seguir adelante, para mis objetivos, mis metas, se acabó la tristeza, me da la alegría, pasó a existir en mi vida, porque antes era esa niña o muchacha aislada, que no quería hablar con nadie, era muy cerrada. Entonces ese fue Dios que transformó, me da mi interior, especialmente paz que tengo ahora. Claro que tengo problemas, ¿verdad? Como cualquier otra persona, pero es diferente porque tú sabes que Dios está en el control de todo, que Dios tiene, ¿verdad?, el poder, ¿verdad?, de cambiar tu vida, la situación, el problema. Ningún problema me aflige porque sé que quien está conmigo es mucho más grande del problema que estoy pasando. Entonces ese es Dios que nos da la fuerza, la fortaleza. Hoy puedo decir, ¿verdad?, que tengo verdadera felicidad. He estado, he podido salir adelante, me da una vida estable, me logré graduar de la universidad. Entonces hoy en día puedo decir, ¿verdad?, que ya no más tristeza, ya no más me da pleitos, en alcohol, todo eso ha terminado, eso es algo del pasado ahora. Puedo decir que el día de hoy puedo disfrutar de una vida plena, soy feliz.

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1: Siete motivos para participar los días sábados en Los Casos Imposibles. Primer motivo. Y bendijo Dios al día séptimo y lo santificó. Segundo motivo. Por tanto, el Hijo del Hombre es Señor aún del sábado. Tercer motivo. Los mayores milagros que Jesús hizo fueron en el día sábado. Cuarto motivo. Así ha dicho el Señor, la puerta del atrio interior que mira al oriente estará cerrada los seis días de trabajo y el sábado se abrirá. Quinto motivo. Pero este género de demonios no sale sino con oración y ayuno. Sexto motivo. Jesús, contrario a la tradición, mientras unos descansaban, él trabajaba. Séptimo motivo. Sábado es el séptimo día de la semana y el 7 es el número de Dios, pues es el número de la perfección. Participe este sábado en la reunión de los casos imposibles, especialmente a las 7 de la mañana en el ayuno colectivo. Otros horarios: 10 de la mañana, 3 de la tarde y 6 de la tarde en el Templo de los Milagros, Avenida de las Américas 305, norte de Guayaquil, y en todas las iglesias universal del país.
2: Nueve con 24 minutos de la mañana. Y si usted desea enviarnos un mensaje, si usted desea comunicarse con nosotros, tenemos nuestro WhatsApp disponible: 099-839-1693. Es el número para que usted pueda enviarnos una nota de voz, para que usted pueda comunicarse con nosotros. Y si está pasando por problemas y usted desea desahogarse, usted quiere contarnos sus problemas, lo puede hacer a través de este número: 099-839-1693. Si usted es una persona que está en este momento con muchos problemas y a los ojos humanos usted piensa que no hay solución, no hay salida, usted dice no hay nada que se pueda hacer. Si usted es una persona que ahora está enferma y los médicos te desahuciaron, usted es una persona que ha sufrido con tormentos espirituales, usted es una persona que se encuentra sin trabajo, usted es una persona que las ventas de su negocio se encuentran por el piso, si usted es una persona que no tiene paz, alegría, usted es una persona con problemas en el hogar, hay conflictos, discusiones, peleas, maltrato, usted es una persona que se siente angustiada, como el caso verídico que escuchó de Nancy Camargo, que no sabía dónde encontrar ayuda. Ella no sabía dónde encontrar una salida para su familia por causa de los problemas que sufrió en el hogar, por causa de los problemas que enfrentó en su vida física, en su salud, la vida espiritual. Pero una vez que ella usó la fe en el Dios poderoso, depositó su confianza en el único que puede cambiar la situación, ella logró la transformación. Y usted también puede conseguir vencer los problemas que está viviendo si usted se aferra al Dios poderoso que puede cambiar la historia de su vida. No quede con dudas, no siga postergando su participación, no siga dándole el tiempo, no siga pensando, no hay nada que hacer. Estos problemas que yo tengo no tienen salida, no hay solución. El Dios de lo imposible, Él puede cambiar toda su vida. Este sábado estaremos en el día de los casos imposibles. Y usted va a recibir el callado que representa por la fe el poder, la autoridad. Cuando usted use el callado, entonces Dios abrirá sus caminos que se encuentran cerrados. Si usted dice, las ventas de mi negocio se encuentran cerradas. Si usted dice, mi familia se encuentra ahora en este momento con muchos problemas en el hogar y no hay salida, el camino está cerrado. Si usted dice, el camino de mi salud se encuentra cerrado y no sé qué hacer. Si usted es una persona que se encuentra con los caminos cerrados, usted va a recibir el callado para que usted lo use con fe y usted va a tocar con el callado a donde usted quiere que el camino se abra. Porque la palabra de Dios nos enseña que cuando los hijos de Israel llegaron delante del Mar Rojo, a los ojos humanos no había salida. Si retrocedían, venía Faraón con su ejército. No podían caminar por causa del mar que tenían adelante. A los ojos humanos no había escapatoria. Pero Moisés, cuando extendió el callado hacia el mar, Dios abrió aquellas aguas, se separaron a un lado y al otro, y el pueblo pudo pasar en medio del mar. El camino que estaba cerrado, Dios lo abrió con su poder. Y usted va a usar el callado para tocar en su negocio, tocar en la mercadería, usted va a tocar en su auto, usted va a tocar en los contratos, papeles, usted va a tocar con el callado, sea en las llaves o en su bolso, la mochila, va a tocar en su familia, toca en su pareja, en los hijos, usted va a tocar con el callado donde usted trabaja, usted va a tocar con su callado en su cuerpo y usted va a usar la fe, que el camino que está cerrado se va a abrir a través de la fe. Vamos a escuchar ahora resultados de personas que han participado sábado, que han usado la fe y han visto el poder de Dios en sus vidas.
3: ¿Cuál es su nombre?
4: Juana Castro.
3: ¿De dónde viene?
4: Del norte.
3: ¿Cuál fue el milagro?
4: Me detectaron llagas uterinas, sí. Y viniendo aquí los días sábados perseverando, fui curada, sanada. También no tenía una casa, yo alquilaba y gracias a Dios también viniendo ya tengo mi casa también.
3: Fue curada de la llaga uterina y compró su casa.
4: Sí.
3: ¿Qué hizo eso?
4: El Señor.

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1: Del Fortín.
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0: Ou seja, você chegou aqui em La Miséria, sem nada, e agora tem sua casa, tem seu carro,
1: dos casas.
0: O que aconteceu vindo nos casos impossíveis? Qual foi o milagre ou impossível?
2: Bueno, ya hace como 2 meses atrás yo vine con una angustia, vine bien mal, porque la verdad tenía a mi mamá enferma y más eso la deuda, no lograba de pagar la deuda. Entonces yo también tenía a mi hijo que también tenía problemas porque vivía de un accidente y también tenía que irse a presentar. Bueno, yo pasando con fe, con coraje, rechazando todo en el Valle de la Sal, gracias a Dios yo he sido bendecida, he tenido una bendición muy grande en este mes que está pasando. Y gracias a Dios, mi hijo pudo dar la justicia. Y yo, mi mami, gracias a Dios, se me compuso porque la tuve bien malita. Y gracias a Dios, en la economía, pues las deudas y todo, gracias a Dios, he pagado la mayor parte. Y como yo tengo un negocio, ese negocio, Dios me dio como yo pudiera comprar los productos. Y gracias a Dios, todos los entregados, con normalidad. Y gracias a Dios me están pagando todo bien.
3: Lo imposible que aconteció en mi vida, pastor, es que una hija mía le dio cáncer en las mamas y también una sobrina. Y ya como que era lo último de la vida de ellas, pero gracias a mi Señor Jesús clamando y aquí en el Valle de la Sal, clamándole a mi Dios, Dios me respondió. Y tanto mi sobrina como mi hija, gracias a Dios, ya están curadas del cáncer.
0: Lo imposible se hizo posible.
3: Así es, todo se hizo posible con la bendición de Dios.
0: ¿Cuál es su nombre?
3: Tanya.
0: ¿De dónde viene usted?
3: Del norte.
0: ¿Cuál fue lo imposible?
4: Yo tuve cáncer a los 12 años. Me dieron un año de vida y aquí estoy, gracias a Dios, dándole gracias a Dios.
0: ¿El Dios de lo imposible te curó?
4: El Dios de lo imposible me curó.
0: ¿Cuál fue lo imposible?
5: Pues bueno, pastor, yo tengo muchos milagros que el Señor ha hecho en mi vida y en mi familia. Mi hija no tenía casa y gracias al Señor, pues ahora ella ya tiene su casa.
6: En el 2021 a mí me diagnosticaron un cáncer de ovario, ¿ya? Y en esa época, en ese año, justo en esos meses hubo la campaña. Aquí en el altar yo derramé todo, saqué todo, entregué todo al Señor. Y pues después de eso, ya las pruebas tumorales, todo fue normalizándose porque el Dios de lo imposible me curó.
0: ¿Cómo se llama?
4: Sara Martínez.
0: ¿Cuál fue lo imposible que Dios hizo por su vida?
4: Sanarme del cáncer que tenía yo. Me salió inicio de cáncer y me hice quimioterapia, radioterapia y todas esas cosas y yo me sané, me curé.
0: El Dios de lo imposible te curó del cáncer.
4: El Dios de lo imposible me curó del cáncer, sí.
7: Lo imposible es que me iban a cortar esta pierna izquierda. Mire cómo está.
0: Mira cómo estaba la pierna de este hombre.
7: Entonces los médicos, los 3 médicos me dijeron que me iban a cortar porque era cáncer, porque ya estaba podrida la pierna. Gracias al Señor Jesús, todo me salió bien.
0: ¿Y cómo está la pierna ahora?
7: Ahora ya estoy bien, ya estoy sano.
0: Já está curado já. E a outra? Deixa-me ver a outra. A outra está bem?
7: A outra.
0: Ah, está bem. El Dios de lo imposible te curó.
7: Sí, me curó.
8: Lo imposible fue que yo aquí fui curada de un cáncer, de una gangrena y de muchas enfermedades.
0: Ah, usted tenía cáncer.
8: Sí, yo tenía cáncer en el útero.
0: ¿Y Dios te curó?
8: Y Dios me curó.
9: El Señor Jesús en mi vida ha hecho muchas cosas, muchos milagros, no solamente en mí, sino también en mi familia. El año pasado, en el 2025, estuve yo enferma porque me detectaron en el pulmón derecho un nódulo. Y entonces, todo eso en los exámenes, en todo lo que me hacían, decían que era un nódulo que posiblemente era cáncer. Entonces, ahora en este mes, en este año, en el mes de febrero, me hicieron.

0: hicieron ya cirugía, me sacaron ese nódulo y me hicieron también todas las pruebas, biopsia y todo eso. Pero gracias a Dios todo salió bien. No hubo cáncer, todo salió negativo.
1: El Dios de lo imposible hizo posible.
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5: 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Vamos a escuchar el caso verídico de Lisé Ramírez, que por causa de un problema legal tuvo problemas en la universidad, problemas con su familia, en su vida sentimental. Se sentía triste y vacía. Oiga ahora con atención este caso verídico.
6: No valgo nada, ya no puedo con esto, es mejor morir. Mi nombre es Lisbeth y tengo depresión. Estando en la universidad, empecé a tener un mal desempeño y eso provocó que yo estuviese mal. También una situación de un problema legal, que fue lo que principalmente provocó eso en la escuela, ir mal. Reprobar las materias y de ahí también suscitó la situación en mi familia. Tenía muchos problemas, peleaba mucho con mis papás y posteriormente también tuve problemas en una relación sentimental que terminó y fue ahí donde todo se me juntó y eso me llevó a la depresión. Me sentía muy triste, me sentía vacía, sentía que no valía nada, tenía ganas de matarme, oía voces que me decían también que que era mejor que me matara, que para qué estaba aquí en el mundo, que yo no servía para nada. Pensaba en arrojarme al metro o tirarme por un puente, pero solo lo pensé, no llegué a hacerlo. Sí vivía de apariencias, me veían bien, me veían alegre, me veían sonriendo, me veían pues contenta, pero cuando yo estaba sola, cuando estaba en mi cuarto, me encerraba, ponía así todo que estuviese oscuras, escuchaba música así muy triste y pues ahí es donde yo empezaba a llorar, yo empezaba a gritar, empezaban pues esos pensamientos de quererme matar. Yo no veía solución o yo no creía que yo podría salir de ahí. Y pues eran más constantes los pensamientos de suicidio, de querer terminar con mi vida, porque pues sentía que yo nunca iba a salir de esa situación y que si yo seguía así viviendo, pues me la iba a pasar así frente a los demás, estando bien y por dentro pues yo destruida. Conozco el Templo de los Milagros por medio de una invitación de mis padres y me hacen la invitación de asistir los días viernes y los días domingo. Hago ese compromiso conmigo misma de poder asistir. Desde el primer momento en que yo llegué, sentí una paz, una tranquilidad que fue algo maravilloso porque como yo sentía que no podía salir de esa depresión desde el primer instante en que yo llegué, pues mi vida sí cambió en ese momento. Yo tuve un encuentro con Dios y fue una experiencia maravillosa porque desde ese momento yo me torné una persona muy feliz, muy contenta. Yo empecé a ser más segura de mí misma y ya no tengo algún deseo más de matarme, de suicidarme, al contrario, de luchar siempre por mis objetivos. Hoy tengo la visión de poder concluir mis estudios, de seguirme preparando, de tener un negocio propio. Sé que ahora ya tengo las oportunidades, pues sé que con Dios voy a poder lograr y cumplir todos mis sueños, todas mis metas. Hoy con mi familia pues ya está transformada, ya no peleamos, ya somos unidos, tenemos paz, tenemos armonía. Aprendí que se puede salir de la depresión, aprendí que hacer caso a esas voces, a esas situaciones, pues no tiene ningún sentido bueno, más sé que perseverando y estando con Dios podemos salir de esa depresión.

0: Estamos en vivo, 9:48 minutos de la mañana. Y si usted desea enviarnos un mensaje, tenemos nuestro WhatsApp a su disposición, 099-839-1693. Y nosotros nos estamos preparando para este domingo 24, que será el día Mi Pentecostés. Si usted tiene su frasquito de aceite, esta semana no se olvide de usar su aceite. Hágase la unción todas las mañanas en lo alto de su cabeza y usted va a entregarse por completo. Usted se va a derramar en la presencia de nuestro Dios para que usted tenga su Pentecostés y reciba el mayor tesoro. Este domingo 24, el obispo Macedo estará desde Jerusalén haciendo la búsqueda para que el Espíritu Santo sea derramado sobre su vida y que usted tenga esa experiencia maravillosa de tener un encuentro con Dios. Esta semana que nos estamos preparando para recibir el Espíritu Santo, usted que está realizando su ayuno en la fe de Daniel, de los 21 días de desintoxicación audiovisual, entonces manténgase en la fe hasta el domingo, desconectado del mundo y conectado con Dios y haciendo la unción con el aceite en su cabeza para que usted reciba el Espíritu Santo. Usted va a escuchar ahora el mensaje de domingo que explica lo que va a acontecer en todas las iglesias universales del país.
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0: que usted ha cargado dentro de su corazón, hoy usted puede llenar ese vacío con la presencia del Espíritu Santo y tener la paz de Dios adentro de su vida. Entonces, aproveche este día para que usted pueda recibir la presencia de Dios. Hoy miércoles, tener el encuentro con el Espíritu Santo. Usted va a traer su Biblia y estaremos con el estudio bíblico. Hágase la unción en lo alto de la cabeza con el aceite. Y nuestra sede nacional, Avenida de las Américas, 305, sector Kennedy Norte. Usted puede participar. Ahorita, 10 de la mañana, habrá la reunión. A las 3 de la tarde y especialmente a las 7 de la noche. Nosotros llegamos a la parte final de la programación, pero no se aparte de la sintonía, siga conectado, que ya viene otra programación.
1: A todos nos gusta vencer en la vida, sea en el trabajo, en la salud o en el amor. Pero, ¿qué sucede cuando la lucha es interna? ¿Cuando la batalla es en contra de uno mismo? ¿Contra los propios sentimientos y traumas? Si vencer en las cosas pasajeras ya nos da una inmensa alegría, imagínese la satisfacción de quien alcanza la victoria que nunca pasa. La victoria de superar el pasado, de recomenzar una nueva historia y de ser feliz y realizado ante los ojos de Dios. Vencer es más que ganar, es permanecer, alcanzar y mantenerse firme en el camino de la salvación día tras día. El que desea esta victoria necesita renovar las fuerzas que lo sustentan.

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1: ¿Está enfrentando batallas que para usted han sido difíciles de vencer? Y de todas las batallas que usted tiene que enfrentar en su vida diariamente, una de las que más ha causado problemas es su situación económica. Pues yo quiero ahora presentarle el caso verídico del señor Carlos González, porque a pesar de ser su propio patrón, él estaba en esta batalla espiritual, porque ganaba muy mal, por causa de sus deudas. Los problemas con su esposa crecían más y más. El alcoholismo y las drogas comenzaron también a ser parte de su vida, teniendo incluso propiedades, autos. Un día lo perdió todo. Y esta es la batalla que muchas personas viven en los días de hoy. Y del otro lado, hay otros que pasan batallas diariamente de conseguir trabajo, de poder vender en su negocio, de poder pagar una deuda, de poder llevar alimento a la mesa de su familia. Pero vamos a escuchar lo que hizo el señor Carlos para salir de esta situación.
2: Para muchas personas, el tener un negocio y propiedades podría representar sinónimo de estabilidad, pero muchas veces no es así. Cuando por problemas externos, el dinero no rinde y se comienza a perder todo, dejando a la persona en el piso y desesperada. Este fue el caso de Carlos.
3: A pesar de ser siempre yo mi propio patrón, realmente mi economía era muy engañosa porque tenía, pero a la vez no tenía. Ganaba, pero mis deudas crecían inexplicablemente y no sabía ni por qué pasaba eso. Empezaron los problemas con mi esposa, creyendo que yo daba dinero a otra mujer, que tenía otra familia, que malgastaba. Pero lo que ella no sabía es que lamentablemente había yo caído también en el abismo del alcoholismo y la drogadicción. De hecho, vivimos separados un tiempo, porque vuelvo a lo mismo, mi economía no era mala, tenía yo propiedades, tenía yo casas, tenía yo autos, pero de la noche a la mañana empezaron, primero vendo una, luego vendo otra, luego tener que vender otra, un carro me lo robaron, para ser exacto fueron dos los dos vehículos que me robaron. Sí, ya no se recuperaron. Otros se tuvieron que malbaratar. Y la penúltima propiedad que teníamos también se malbarató para tener que pagar porque los intereses en el banco nos estaban comiendo. Y mi deuda estaba entre medio a un millón. Yo iba a brujos porque nunca falta el que te estén recomendando supuestamente para que te vaya muy bien. Pero creo que en vez de mejorar, empeoraba cada vez más. Pero cuando me empezó a ir peor fue cuando empecé a encontrar, así como en las paredes, como hierba molida con algo, no sé, como un líquido. Mi salud se vio mermada. Hubo un tiempo que llegué a bajar un promedio de 30, 35 kilos. Con toda esta situación, pues yo me sentía muy mal, me sentía frustrado, me sentía que no valía, sentía que me había quedado grande el paquete de ser jefe de familia. Perdí el 90% o 90%.

75% de todo lo que tenía. Que iba yo a los bancos a ver a quién le daban dinero, porque ya llegó el momento de que yo quería asaltar, quería robar, quería quitarle el patrimonio a alguien para según beneficiar el mío, a tal grado de que ya quería yo hasta robar. La primera vez que yo hablé con Dios tal como debe de ser, cuando me salió del corazón, yo le pedí su ayuda. Le dije que ya no soportaba más, que estaba a punto de perderlo todo, en su totalidad, que me quedaba un poquitito, pero que yo sentía que ese poquito era suficiente para él, que es un Dios de grandeza, para que volviera a recuperar todo. Y me oyó. Ahora yo veo una gran diferencia en mi vida. He tenido logros que no había yo hecho. En poco tiempo he logrado lo que no había yo logrado en años. A la semana yo empecé a ver unos cambios tremendos. Deudas que tenía que pagar. ¿De dónde salían el dinero? No lo sé. Pagaba. He logrado una empacadora de filete y arrachera de res. Ahora tengo empleados. Mi cartera de clientes es cada vez más amplia. Ahora todo lo que había yo perdido lo he recuperado y al doble. Ahora tengo vehículos. He logrado recuperar casas. Claro, ahora con mi familia todo es muy diferente. Con mi esposa, después de los enojos, gritos, peleas, regaños y todo, ahora son sonrisas. Ahora es tranquilidad. Ahora es felicidad. Ahora es... híjole, no sé cómo describirlo, pero pues cumplo 30 años de casados, los cuales pensé que ya no íbamos a llegar. Y estamos muy felices, muy agradecido con Dios por haber llegado a mi vida y haberme aceptado tal como era, porque no era para que me hubiera aceptado. Siempre llevo presente que la humildad es la puerta del éxito, mientras que la soberbia es todo lo contrario.

0: Y así como el señor Carlos González, él pudo salir de esta situación difícil. Él pudo vencer esta batalla, esta guerra, esta lucha espiritual. Pero note lo siguiente, no fue por causa de su propia sabiduría o saber, o por la fuerza de su brazo. El señor Carlos, cuando tomó la decisión de unirse a Dios, porque ¿quién se une a Dios y quien entra en la fe de los 318 pelea y conquista? En el libro de Génesis, capítulo 14, versículo 14, escrito está que al enterarse Abraham que su pariente, había sido tomado prisionero, levantó 318 hombres nacidos en su casa y fue en persecución. ¿Y qué sucedió? Él recuperó a su pariente y él recuperó sus posesiones. Y por eso estamos haciendo esta convocatoria para este lunes 25 de mayo, feriado nacional, especialmente a las 7 de la mañana. Dios hoy está levantando personas que van a pelear contra esa miseria, van a pelear contra esa pobreza y van a recuperar todo lo que el mal un día le quitó. Acompaña ahora esta invitación de lo que sucederá en este día lunes 25 de mayo.
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0: ¿Cuál fue su victoria?
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0: ¿Cuál es su nombre?
1: Mariana Figueroa.
0: Señora Mariana, colocando su proyecto en la carpeta, ¿cuál fue la victoria?
1: La victoria fue que Dios me dio que mi hijo estaba arrendando y no le alcanzaba para pagar por lo que pagaba. Yo dije, Dios, yo lo que quiero es que mi hijo haga para arriba ya su, para que ya no esté él pagando. Y gracias a Dios ya nomás está su casita para arriba, ya nomás le faltan las paredes, nada más.
0: Señor Aníbal, colocando su proyecto en la carpeta, ¿cuál fue su victoria?
2: Muchas victorias. O sea, mi casa era de caña, estaba un poco pequeña, la amplié más. Ya, esa es una victoria. Y en el trabajo ya tenía 17 años trabajando. 2 años como servicio prestado y me enrolaron al seguro. Ya el día viernes ya fui ascendido, ¿ya? Y ahora sí trabajo desde el viernes hasta hoy día para acá. Internamente, dentro de la empresa y para los clientes. Y mi sobrina, que es psicóloga, ella estaba desempleada. Y gracias a Dios, del trabajo donde ella renunció, la llamaron a trabajar los fines de semana. Y mi hijo ayer me dice, papi, el mayor, contento. Papi, mira mi nota, 10 sobre 10.
0: Dios le dio condiciones para terminar su casa. Sí. Lo ascendieron. Sí. Dios bendijo a su sobrina y a su hijo. Sí. Valeria, colocando el proyecto en la carpeta, ¿cuál fue la victoria?
3: Bueno, muchas victorias en el 2025 tuve, gracias a Dios. Dios me dio condiciones para montar mi propio negocio de manera física. Y hoy quiero también glorificar a Dios a través de un testimonio que yo estaba luchando en el 2025 por mi esposo. Él se mantuvo aproximadamente 10 años en el mismo puesto y con el mismo sueldo. Pero ya gracias a Dios, le salió otra oportunidad de trabajo que lo querían contratar en otra empresa. Él habló con el jefe porque ya iban a terminar el contrato, pero el jefe no quiso dejarlo ir y le ofreció un puesto mucho mejor del que él tenía y ahorita está ganando casi el triple de lo que él ganaba, gracias a Dios.
0: Señora Luisa, colocando su proyecto en la carpeta, ¿cuál fue su victoria?
4: Bueno, en el año 2025, gracias a Dios, el Señor no me dejó desamparada, los contratos vinieron muy seguidos.
0: Y mismo inicio de este año, tuvo sus contratos.
4: Así es, y se están realizando seguidos, la gente está llamando, la gente queda muy agradecida, muy contenta con el trabajo que se les da, pues, y de ahí salen los nuevos contratos, las nuevas cotizaciones. A tal punto de que no paro de trabajar domingo mandando cotizaciones y todo eso.
0: ¿Cuál fue su victoria participando los lunes?
5: Bueno, yo soy psicóloga, tengo mi consultorio. Aparte de eso, también trabajo en una empresa de nutrición.
0: Ajá.
5: Y la empresa de nutrición me envió 25 kits de nutrición para desintoxicar el organismo, uh-huh. Todo el organismo. Y he vendido todos los 25 kits, gracias a Dios.
0: Participando los lunes, ¿cuál fue su victoria?
6: Mi victoria fue que en todo el feriado yo trabajé, para mí no hubo feriado, y pude cambiar mi techo de mi negocio porque me caía mucha agua.
0: Participando los lunes, ¿cuál fue su victoria?
7: Bueno, pastor, participando los lunes, las ventas, yo tengo un pequeño negocio en mi casa, y las ventas habían bajado bastante, pero esta semana fue totalmente, vendí todo.
0: Vendió todo.
7: Todo lo que...
0: No sobró nada.
7: Nada faltó.
0: Fue una bendición.
7: Una bendecida.
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0: Atención a todos los obreros, colaboradores y CPOs. El pastor Everton tiene un mensaje muy importante para todos ustedes.
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0: Muy buenos días a todos, es un gusto acompañarles en estas horas de la mañana. Son 10 horas con 32 minutos y nosotros queremos que usted preste mucha atención. Quizás usted está ocupado haciendo algunas cosas, nos está escuchando, pero está pasando por problemas y situaciones que, por más que usted ha logrado vencer, no ha conseguido, porque falta el poder de Dios actuar en su vida. Por eso este programa se llama Milagros de la Fe. Justamente a través de casos verídicos de personas que han desafiado lo común, han desafiado la normalidad de la vida, han desafiado los pronósticos, diagnósticos, y han creído en el poder de Dios, han logrado un milagro. Y usted está necesitando de ese milagro. Usted que se encuentra en una sala de hospital, usted que está acompañando a algún familiar que se encuentra en una situación complicada por un problema de salud, por un tratamiento que está cada día mermando su salud, su vida, sepa que usted puede alcanzar un milagro. Sí, usted que nos está escuchando, usted puede alcanzar un milagro. Usted puede alcanzar el poder de Dios a través de su fe. Esa fe que hay dentro suyo, esa esperanza, ese deseo de curarse, de cambiar esa situación, Dios está viendo. Pero usted tiene que poner en acción ese deseo, esa fe que hay dentro de usted, materializarla a través de actitudes, de decisiones, con Dios. Por eso yo quisiera que ya preste bastante atención a este caso verídico de Pamela. Pamela, ella desafió todo pronóstico. Ella tuvo problemas en el corazón, muchas dificultades para respirar. Fue internada incluso en el hospital, pero ella no desistió de tener una vida saludable, una vida feliz, bendecida. Vamos ahora a escuchar este caso verídico.
1: Mi nombre es Pamela Intriago. Antes de conocer al Señor Jesús, yo era una persona muy triste, muy deprimida, porque sufría mucho por causa de la separación de mis padres que sucedió cuando yo tenía 5 años. Siempre vivía triste, siempre vivía aislada. Nunca había algo que llene el vacío que yo sentía dentro de mí. Por lo tanto, lloraba sin motivos, me encontraba siempre lejos de mis compañeros en el colegio, y pues esto de aquí me llevaba a tomar actitudes de no querer levantarme, no querer arreglarme, no querer salir, porque yo me sentía totalmente sin fuerzas y desanimada. Un día fui a la Iglesia Universal con mi tía y llamó nuestra atención mucho. Nosotros asistimos con mi tía frecuentemente y yo me quedé por mucho tiempo en la iglesia, pero asistía de cualquier manera, no tomaba a Dios y la fe en serio, por lo que esa tristeza y ese vacío aún estaba dentro de mí. No había un cambio. Yo seguía muy deprimida por fuera, todos podían mirar que yo aparentemente era una persona feliz, pero en realidad no era así. Yo siempre estaba triste y esto de aquí me llevó a una situación todavía más complicada porque empezó a afectar a mi salud. Yo comencé a tener problemas muy graves de salud, mi corazón se vio afectado totalmente porque padecí de derrame pericárdico, que es una condición que el corazón, la bolsa externa del corazón, se llena de líquido e impide que el corazón lata de manera normal, lo que hace que yo tenga dificultades para respirar, porque el oxígeno suficiente no llegaba a mis pulmones. Empecé a tener este problema, consecuentemente yo pasaba mal, siempre estaba muy débil, hasta que un día mi cuerpo no aguantó más.

0: Fui llevada de emergencia al hospital y ningún hospital quería atenderme, porque miraban que mi situación era realmente complicada. Los médicos llegaron a informar a mi familia que si ellos no hubieran actuado de manera rápida, yo ya no contaba con muchas horas de vida. Yo estaba en la iglesia participando de las reuniones de cualquier manera, pero fue entonces cuando yo, una vez que me encontré en esta situación, yo hice un voto con Dios desde la cama del hospital porque me vi entre la vida y la muerte. Siento que yo no había tomado la decisión de entregarme por completo a Dios, fue ahí en donde yo hice un voto con Dios. Entonces, inmediatamente, mi corazón fue mejorando, fue desinflamándose, todo el líquido que estaba rodeando mi corazón fue drenándose y también fui disminuyendo en la necesidad del oxígeno. Yo dependía bastante del oxígeno para poder respirar mientras me recuperaba. Los médicos a cada día me iban bajando cierta cantidad, hasta que llegó el día en el que yo no necesité más usar el oxígeno. Una vez que yo fui dada de alta, yo fui a la iglesia porque él vio la sinceridad en mi corazón cuando yo estaba en la cama del hospital. Yo entregué toda mi vida de hecho y de verdad. Mi corazón está totalmente sano. Los médicos decían que aquello que me había sucedido, de que mi corazón se había llenado de líquido, iba a suceder nuevamente. Pero dentro de mí yo tenía la seguridad absoluta de que no iba a pasar más. Entonces yo ya no me cansaba, no necesité más terapias y empecé a tener una vida normal. Podía correr, subir escaleras, hablar de corrido y no sentía ningún tipo de cansancio, ninguna falta de oxígeno, ahogo, nada que involucre la deficiencia que yo antes tenía. A raíz de esta experiencia yo me involucré más en las cosas de Dios. Empecé a tomar muy en serio la palabra de Dios, a practicarla, y así recibí yo la bendición de ser bautizada con el Espíritu Santo, porque Dios ya había visto la entrega que yo tuve en el altar, todo mi sacrificio, la sinceridad de mi corazón, y me dio de su Espíritu. Por lo que hoy gozo de buena salud, felicidad, por lo que hoy yo confirmo que lo más importante que debe haber para un ser humano es buscar de la salvación, buscar mucho más el Espíritu Santo y no solamente las bendiciones que puedan venir de Dios, sino conquistar la salvación eterna y que es la felicidad absoluta con Dios.
1: Y se acompañó el caso verídico de Pamela. Ella mencionó algo muy importante. Ella dijo: en la cama del hospital yo entregué mi vida a Dios. En la cama del hospital. Usted ve que la fe de ella fue puesta en acción, aún en la cama del hospital. Muchas personas que ya estando en esa situación, ellas piensan en lo peor. De pronto usted ha pensado eso. En su mente hay pensamientos muy negativos. Pensamientos que le separan del milagro, de un milagro. Entonces lo primero es usted quitar esos pensamientos. Quitarlos ahora, en ese momento. Quitar de su mente el pensamiento de nunca me voy a curar. Nunca voy a volver a hacer lo que hacía antes. A correr, a caminar, nunca voy a volver a comer lo que antes comía, a trabajar de la misma forma o manera que antes trabajaba. Quite ese pensamiento, porque usted ve que Pamela es un caso verídico. Ella habla con naturalidad, ahora yo puedo correr, puedo trabajar, puedo hacer todo lo que antes no podía. Y ella no es diferente a usted. Y no importa su religión, no importa su razón social, no importa sus estudios. No estamos hablando ni viendo nada de esas situaciones. Lo que queremos es que usted comprenda que la fe, ella puede llevarle a usted a recibir un milagro. Y ese día martes es su oportunidad. por eso yo quisiera que acompañe esa promo que habla sobre lo que está aconteciendo todos los martes. Incluso acompañe también personas que, tocando en el manto, han alcanzado un milagro.
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3: Señora Rosario, viniendo los días martes de sanidad, ¿qué pasó?
4: Más o menos un mes es que sufrimos un accidente en el carro que iba y me pegué duro en el pecho. Me quedé sin respiración.
3: ¿Qué decían los médicos aparte de ese problema?
4: Que tenía que tomarme una radiografía porque tenía golpeado duro.
3: ¿Y ahora?
4: No,
3: ya. ¿Valió la pena?
4: Vale la pena venir.
3: ¿Curada?
4: Curada, sí.
3: ¿Quién le curó?
4: El Señor Jesús, porque soy perseverante.
5: Mi nuera tenía una enfermedad tiroide. Entonces, habían dicho que estaba avanzada la enfermedad y que tenía que seguir un tratamiento, pero le hicieron unos exámenes y unos ecos, y cuando fue a ver los resultados en el seguro, ya no tenía nada.
3: ¿Curada?
5: Gracias a Dios, sí,
3: curada. ¿Usted viniendo a hacer la cadena en favor de ella?
5: Sí.
3: ¿Curada?
5: Curada.
6: Viniendo los martes, el caso es que mi nieto estaba desde muy pequeñito con esto del asma. Entonces, o sea, lo traje yo a partir de ahí a él. Y a partir de eso, está mucho mejor, o sea, se le ha quitado completamente, ya no toma medicamentos, nada de nada. O sea, está súper que bien.
3: Para él poder caminar, para él poderse movilizar, ¿dependía de un aparato, de un medicamento?
6: Sí, porque a veces caía y teníamos que llevarlo corriendo al médico, pues el niño está súper que mejor y bien, bien.
3: ¿Curado?
6: Sí.
3: ¿Cómo se siente?
7: Mejor.
3: ¿Ya no tiene crisis?
7: No.
3: ¿No tiene problemas al respirar?
7: Ya no.
3: ¿Quién le curó?
7: El Señor Jesús.
3: Amén. Señora Santa Rizzo, ¿qué pasó los días martes recibiendo la sanidad?
8: Bueno, yo estoy haciendo la cadena de aquí, de los martes. Gracias a Dios, yo tenía un prolapso de vejiga. Y en este momento, en la oración, sentí que se me...
3: ¿Desapareció?
8: Yo, sí.
3: ¿No tiene más nada?
8: No.
3: Señor Víctor, viniendo los martes de sanidad, ¿qué pasó?
9: Ahorita vine con un dolor al corazón que me pega hace 15 días, pero bien fuerte y no podía ni respirar. Y ahorita, gracias a Dios, me oraron y gracias a Dios estoy listo y estoy bueno.
3: Respira, da un...
9: No podía ni respirar, pero igual, gracias a Dios.
3: ¿Y ahora?
9: Estoy bueno, Señor.
3: ¿Curado?
9: Curado.
3: ¿Quién le curó?
9: El Señor Jesús.
3: Señor Iber, viniendo martes de sanidad, ¿qué pasó?
10: Cargaba un fuerte dolor en los riñones. Uh-huh. Y ahorita con la oración se me fue, gracias a Dios.
3: ¿Valió la pena?
10: Valió la pena.
3: ¿Qué tiempo tenía ese problema?
10: 3 días más o menos.
3: 3 días. ¿Y ahora?
10: Gracias a Dios ya no.
3: Momento.
1: 10:46 de la mañana. Se ve que las personas, ellas hablan de lo que Dios ha hecho en sus vidas. Pero no es casualidad. Son personas que todos los martes perseveran, luchan por ella o por sus familiares. Usted ve que una señora mencionó que un hijo de ella estaba enfermo. O sea, ella ya tenía su salud restaurada, pero luchó por su hijo. Y eso usted también puede hacer. Quizás usted, su familiar no puede venir al Templo de los Milagros, pero usted puede venir por él, traer una prenda de ropa de él, traer la sábana de él que usa, traer una fotografía de él para poder orar por él y tocar en el manto. En ese día martes estaremos atendiendo a todos, en todos los horarios, 7 de la mañana, 10 de la mañana, 3 de la tarde, como también a las 7 de la noche, aquí en la Avenida de las Américas 305, al norte de la ciudad de Guayaquil. Y si usted desea, puede comunicarse con nosotros a través del WhatsApp al número 099-839-1693. Nosotros vamos ahora a una pausa musical.

0: Nosotros nos estamos preparando para este domingo, domingo 24 de mayo. Será el gran día de mi Pentecostés. Mi Pentecostés, para usted que desea ser lleno de la presencia de Dios. Porque el Señor prometió eso. El Señor prometió que Él vendría, enviaría al Consolador para poder llenar el vacío que muchas personas sienten dentro de ellas. Usted que está sintiéndose así vacío por dentro. Usted dice, yo tengo todo, tengo dinero, tengo trabajo, tengo una familia, tengo una vida aparentemente estable, pero dentro de mí tengo un vacío, una insatisfacción. Usted que tiene pensamientos de no vivir más. Dios, Él, a través de su Espíritu, llena nuestro interior, nuestro corazón, nuestra mente, alma, y nos da lo que todo ser humano busca: paz, alegría, fuerza, ánimo, fortaleza. Nos venimos preparando ya hace 50 días, desde allá atrás, desde el domingo de la resurrección, nos venimos preparando. Y muchas personas en ese día aceptaron hacer ese propósito. Incluso usted que tiene el frasquito con el aceite de luz, usted ya se ungió hoy. Si aún no lo ha hecho, sería bueno que usted se unja con el aceite. Y pida a Dios que Él venga a entrar en su vida, en su mente, en su corazón, en sus pensamientos, llenarle a usted. Que le oriente, que le dé sabiduría, dirección, para que usted pueda vencer las dificultades y problemas. Y hay tres pasos. ¿Cómo debería, dice, prepararme para el domingo de mi Pentecostés? El primero es limpiar la casa, pues el Espíritu Santo no habita en un corazón sucio, en una mente acusada. O sea, limpiar sus pensamientos, quitar los pensamientos del pasado negativos, entregarlos a Dios y lógicamente apartarse de aquellas situaciones que ensucian su mente. Segundo es, asegúrate de que Dios sea el primero en su vida. El descenso del Espíritu Santo no fue casualidad. Fue Dios quien dijo que viene sobre quienes le ponen primero en sus vidas, en todo. Y es el primer mandamiento. Usted que es católico, usted que es de alguna religión, usted sabe. Los 10 mandamientos, el primer mandamiento es amarás. Amarás al Señor tu Dios con todo tu corazón, con toda tu mente, con toda tu alma y todo tu ser. Que significa ponerlo en primer lugar. En primer lugar, sobre todas las cosas. El tercer paso es buscarlo con todas tus fuerzas. Los discípulos estaban en la sala alta concentrados y totalmente concentrados en la promesa del Padre. Esta semana céntrese y prepárese para el momento de mi Pentecostés. Ese domingo será muy especial. Y el Señor Jesús dijo a los discípulos que fueran a Jerusalén y estuvieran juntos, unánimes. Y es eso lo que tenemos que hacer. A veces uno dice, no, yo en mi casa estoy buscándolo a Dios. Pero la promesa de Dios dice que ellos estaban unánimes, juntos, esperando la promesa. Por eso usted no puede estar solo. Usted tiene que estar aquí con nosotros. Porque este día será muy especial, será muy importante. Incluso traiga su frasquito vacío. Vacío, porque vamos a entregar este frasquito vacío representando nuestra vida para que el Señor Jesús, Él venga a llenar nuestra vida, nuestra mente, alma y corazón a través de su presencia. Especialmente a las 9:30 de la mañana, como también usted puede participar en los otros horarios, 7 de la mañana, 3 de la tarde o 5 de la tarde, en la Avenida de las Américas 305. Al norte de la ciudad de Guayaquil. Y también en este día sábado, antes del día domingo, tendremos el encuentro para todas las mujeres, el Gogliwug a tu ayuda. Usted que es de algún grupo que nos está escuchando, o usted mujer quizás no es de ningún grupo, le invitamos a esta reunión porque es exclusiva para las mujeres. Para las mujeres que quieren superarse, aprender, ser mejor madre, ser mejor hija, ser mejor esposa. Usted incluso va a poder conversar, ser atendida por las esposas en este día, este sábado 23 de mayo a las 4 de la tarde. Invite a todas las mujeres, sus vecinas, amigas, conocidas, hermanas, compañeras de trabajo, todas, todas necesitan de Dios. No se olvide, tiene una cita este sábado, 4 de la tarde, aquí en el Templo de los Milagros, para participar de esa reunión muy especial. Y yo quisiera dejarle con esa promo que habla de lo que va a acontecer en estos días aquí en el Templo de los Milagros y en todas las iglesias a nivel nacional.
1: Esto es lo que haré en los últimos días, dice el Señor Dios. 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
1: Hola a todos los amigos y amigas oyentes. Que el Espíritu Santo venga a bendecir su vida y la de toda su familia. Estamos ahora en vivo en su programa Momento de Fe. Y yo quiero dirigirme a usted, amigo, amiga oyente, que se encuentra ahora sufriendo. Usted que ahora ha sido una persona que ha sufrido enfermedades, dolores, vicios, y usted no sabe más qué hacer. Yo quisiera que usted ahora escuchara el caso verídico de Hermógenes Flores, porque él tenía una vida totalmente destruida, con vicios, con enfermedades, con problemas económicos, situación en la que usted ahora se encuentra sufriendo. Y a través de ese caso verídico, Dios está mostrando para usted que existe una salida.
2: Mi nombre es Hermógenes Flores y a la edad de los 17 años me involucré en el vicio del alcohol. Desde que tengo uso de razón, cuando vivía con mis padres, siempre había escasez, ¿no? Entonces en mis pensamientos iba naciendo eso de cuando esté grande voy a ayudar a ellos. Fueron así 4 años que trabajé viviendo con ellos y siempre les estuve ayudando, compartiendo lo que ganaba con ellos. A la edad de los 17 años me vine para acá en la ciudad buscando mejores días. Entonces comencé a trabajar en una discoteca y por motivo del ambiente, poco a poco me fui involucrando en el vicio del alcohol. Entonces fue pasando el tiempo y cada vez me iba metiendo más y más. Y eso me iba trayendo problemas económicamente porque lo que trabajaba solo era para el vicio y otras cosas también que hacía, ¿no? Que me traían problemas, ¿no? Pero siempre mis pensamientos estaban, ¿no? El día que me haga de compromiso, ahí voy a cambiar. Pero llegó el día que me hice de compromiso y la cosa no cambió. Empeoró porque con la persona que me uní también le gustaban la diversión y ya salíamos los dos juntos y la cosa empeoraba porque no había esa estabilidad en el hogar, ¿no? Pasar el tiempo, nacieron 4 criaturas. Allí entonces había más responsabilidad. Y el vicio me dominaba. Entonces la situación económica era mala. Y me venía trayendo problemas también en la salud. Ya comenzó a haber problemas en los riñones. No podía agacharme bien porque sentía dolor. La gastritis, sentía una llenazón en el estómago. Entonces ya me preocupaba eso, ¿no? Pero por motivo de que la situación económica estaba mala, no podía ir a donde médico, ¿no? Entonces seguía queriendo dominar el vicio a mi manera, pero el vicio era más fuerte que me dominaba. Entonces de ahí me trajo problemas en el trabajo porque siempre terminaba borracho o iba a trabajar borracho y a los dueños no les gustaba. Entonces llegó el día que me echaron del trabajo. Entonces perdí el trabajo, ya no había un trabajo estable y empeoró la cosa porque ya las niñas eran de escuela, tenían que ir a la escuela, comprarle los útiles, y eso era una desesperación. Entonces de ahí aconteció que buscaba la manera de salir. Buscaba consejo de personas. Me decían, estás salado, tienes mala suerte. Anda al mercado, compra montes y hazte un baño. Báñate con jabón negro. Y yo lo hacía. También iba a curanderos, me hacían fumar cigarro y no funcionaba nada. Nada daba cierto, ¿no? Entonces el punto más grave que llegué a vivir en mi vida fue cuando mi pareja me dejó botado con las 4 criaturas. Entonces ahí el problema se agravó porque la desesperación era más grande, no sabía qué hacer y ver esas cuatro criaturas que precisamente eran mujeres, ¿no? Entonces decía, ellas necesitan de su madre. ¿Y por qué hizo esta señora esto? Ya, entonces ahí fue naciendo odio en mí. Y venía el pensamiento de quitarme la vida, pero yo veía a esa criatura y yo digo, ¿qué va a hacer esa criatura si hago eso, no? Y nada daba cierto, nada daba cierto. Todo iba empeorando, empeorando, empeorando. Así se pasaron 2 años. 2 años de verdaderamente sufrimiento mismo, ¿no? A través de una evangelización que hicieron por mi barrio, me invitaron para venir aquí a la Iglesia Universal. Llegué aquí, participé de una reunión y no estaba así interesado, ¿no? Pero siempre me gustó tomar atención. Y entonces la única palabra que a mí se me quedó de ese día fue que el pastor dijo en ese tiempo, usted que ha venido por la primera vez, sepa que su vida no va a ser igual. Esa palabra quedó en mí. Y salimos de aquí, volvieron a dejarnos allá en el barrio donde estaba. Y la verdad, como no estaba interesado, no regresé enseguida. Se pasaron algunos días y por causa del problema que tenía en los riñones, entonces no podía andar mucho tiempo agachado. Y por motivo de que en el trabajo estuve todo el día agachado trabajando, entonces a lo que me paré, el dolor era fuerte, que no me podía enderezar bien. Entonces ese dolor me hizo volver a la iglesia, porque no había plata para ir donde médico, no había plata para ir a comprar medicamentos. Entonces, como había visto aquí que habían hecho oración y muchos decían que se habían curado, entonces yo dije, voy a volver para allá. Y volví. Y aconteció el primer milagro en mi vida, que a través de una oración que hizo el señor obispo en ese tiempo, desde el altar, y fui curado de esa dolencia. Y nunca más desde ahí apareció ese dolor. Entonces de ahí yo creo que Dios sacó mi incredulidad y tomé las cosas en serio. Tanto que hice un pacto de siempre estar en la iglesia, aquí en la casa de Dios. Y a través de los propósitos, la oración, aconteció el milagro que ella volvió a hacerse cargo de su hija. Entonces ya ellas ya se criaron con ella, se criaron. Y a través de los propósitos que hacía, fui liberado del vicio del alcohol, porque como yo ya no quería ser así, entonces dejé totalmente. Y a dejar el vicio, se quitó esos dolores del estómago, de los riñones. O sea, me liberé de esos males, ¿no? Y todos esos esfuerzos hacía, ¿no? Iba entendiendo, entendí sobre el bautismo en las aguas y me bauticé en las aguas. Y de ahí seguí perseverando, hasta entender que lo más importante es el Espíritu Santo. Y de ahí comencé a hacer propósito de oración en las madrugadas, hasta que así logré ser bautizado con el Espíritu Santo. Ahora con el Espíritu Santo ya no hay tristeza, no hay angustia, pensamientos nuevos prácticamente, actitudes nuevas, ¿no? Ahora ya no hay esa desesperación, esa ansiedad, no hay miedo, no hay duda, no hay esa indecisión. Mi vida está restaurada, mi familia también, mi vida económica está restaurada. Ahora ya no vivo con esa ansiedad de que no tengo para comer, ¿no? Ahora hay para comer, o sea, se restauró toda mi vida. Y todo eso gracias al Espíritu Santo.
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1: Y usted ha pedido tanto a Dios una oportunidad para usted cambiar su vida. Porque han sido tantos los sufrimientos, tantas las enfermedades, tanta la miseria que usted ha estado viviendo. Y Dios se acordó de ti y Él está colocando esta gran oportunidad para que usted compruebe el poder de Dios en su vida. Como usted escuchó lo que Dios hizo en la vida de Hermógenes. Él cargaba una vida sufrida de enfermedades, de vicios, familia destruida, economía por el piso. Mas hoy Dios restauró la vida de él. Y es eso lo que va a acontecer en su vida. Dios, Él quiere transformar y restaurar su vida. Por eso yo quiero dirigirme a usted, amigo, amiga oyente, que ahora está sufriendo. Han venido pensamientos de suicidarse. Han venido pensamientos malos, negativos. Usted piensa que ya no hay solución para su vida. Dios, Él puede cambiar esa situación que usted está pasando. Por eso, usted ahora puede comunicarse a este número 099-272-1616. Estamos aquí para poder ayudar. Y es por eso que yo hago un desafío para usted. Usted que ahora está sufriendo, gimiendo. Usted que dice, yo he vivido muy mal, muy triste. Me siento vacío, me siento triste. No sé qué hacer. Yo hago un desafío para que esa situación de sufrimiento y dolor venga a ser quitada. Colocando los pies en una iglesia universal.
0: 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Este miércoles, usted tiene la oportunidad de aprender cómo vencer todo lo que hasta hoy le ha ganado en la batalla. 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
1: Y usted quiere entrar en el reino de los cielos. Para eso, primero, usted tiene que recibir en su vida el reino de Dios, que es la presencia de Dios, el Espíritu Santo en su vida. Por eso, aún hoy, a las 3 de la tarde y 7 de la noche, estaremos determinando que el Espíritu Santo venga a estar sobre su vida. Yo, su compañero de fe, Edinson, estará acá en la Iglesia Universal de Guasmo Sur, en la avenida Adón Calderón y calle Tarqui, determinando que su vida venga a ser bendecida y transformada a través del Espíritu Santo. Y en este domingo, a las 9:30 de la mañana, especialmente, como también en otros horarios, 7 de la mañana, 3 de la tarde o 5 de la tarde, estaremos determinando el día de su Pentecostés, el día de mi Pentecostés, a donde usted va a recibir el bautismo con el Espíritu Santo. Estaremos determinando que a partir de este domingo su vida ya no sea más vacía, sino que usted tenga la presencia de Dios, una mujer, un hombre, un joven lleno de vidas, de vigor y de fuerzas.
2: Esto es lo que haré en los últimos días, dice el Señor Dios. 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
4: Solía ser una adolescente muy rebelde, tenía malas amistades que no eran nada productivas para mi vida. Había tenido relaciones en la vida sentimental que no eran para nada positivas en mi vida, ya que me había llevado a estar involucrada en un mundo totalmente diferente al cual yo tenía. Fui a discotecas, me incitó a probar del alcohol, quería la aceptación del mundo. En mi interior, en mis pensamientos, ya pasó el hecho de atentar contra mi propia vida, porque las malas amistades que yo tenía, las malas decisiones que había tomado, haber perdido un año lectivo porque yo no me había esforzado en la parte educativa, y eso había provocado en mí una frustración de no poder cumplir con las expectativas académicas de mi padre. Entonces eso trajo una profunda depresión, quise quitarme la vida, me cortaba cuando estaba a solas, para que aquel vacío que estaba en mi interior de alguna manera u otra se opacara. Trataba de llamar la atención también de mis padres para que mis padres vieran el dolor que yo sentía y así llamar la atención de ellos. Además de esos problemas que traía conmigo, dentro de la casa enfrentaba una situación muy difícil, ya que había prevalecido en mi hogar violencia doméstica. Esta situación hacía que en mi interior existiera un profundo miedo. Cada día me despertaba pensando, ¿y si mi padre nos mata? Porque yo ya había visto a mi padre atentar contra la vida de mi madre. Inclusive llegó un momento en el que la había visto llena de sangre. Entonces esa escena había quedado en mi mente y hacía que todos los días naciera esa incertidumbre. ¿Será que vamos a estar vivos al día siguiente? Entonces toda esa situación provocaba un malestar tanto espiritual como emocional.

Llegué a la Iglesia Universal a través de una invitación de una compañera del colegio. Me invitó a que formáramos parte de un grupo de jóvenes y ahí yo comencé a conocer la obra de Dios. Comencé a realizar mis cadenas, desaparecieron aquellos pensamientos de quitarme la vida, de cortarme, desaparecieron totalmente aquellos malos pensamientos y aquel vacío que existía en mi ser. Realicé el ayuno de Daniel, me ayudó muchísimo a invertir en mi vida espiritual, corté aún más con los vínculos que tenía con el mundo y me ayudó a invertir en la parte espiritual. Tras haber recibido el Espíritu Santo, mi vida cambió totalmente. Mi manera de pensar ya no era más la misma, ya no necesitaba la aceptación de este mundo, ya que el Señor Jesús me había aceptado tal y como yo era. Ya no había aquella depresión, aquella tristeza, había aquella y hay aquella felicidad que es inmensa dentro de mi ser, una paz profunda que por más que esté enfrentando la situación más difícil de mi vida, no importa, esa paz continúa latente en mi ser y prácticamente los de mi alrededor, ellos pueden percibir que hay un antes y un después en mi vida, porque Dios cambió desde adentro hacia afuera todo lo que yo soy.

0: Mi familia, la familia unida que yo nunca había tenido, hoy yo la tengo. Dios no solo me cambió a mí, sino que también cambió a toda mi familia. Mi padre, aquel padre que me había ocasionado varios traumas, hoy es convertido. Mi papá va a la iglesia, mi papá entendió qué es seguir los pasos del Señor Jesús. Mi hermano, mi hermana, mi mamá, todos ellos forman parte de la iglesia, son miembros firmes y están buscando también la presencia de Dios en sus vidas. Yo salí de la oscuridad para entrar a la luz, que es el Espíritu Santo. Mi vida, Dios la cambió totalmente.
1: Amigo, amiga oyente, y Dios ha visto el dolor, el sufrimiento que usted está pasando. Por eso, en este domingo, yo estaré acá en la Iglesia Universal de Guasmo Sur, determinando que usted y su familia venga a ser transformada y bendecida, especialmente a las 9:30 de la mañana, como también en otros horarios, 7 de la mañana, 3 de la tarde o 5 de la tarde, en la avenida Agdón Calderón y calle Tarqui. Estaremos determinando acá en Guasmo Sur la bendición para su vida y para toda su familia. Usted puede invitar a toda su familia y en familia venir a recibir la presencia de Dios en este día de su Pentecostés, el día de mi Pentecostés. Por eso yo quisiera que usted siga en esta audiencia, siga en esta sintonía y que Dios bendiga a todos ustedes.
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Hola, que el Espíritu de Dios bendiga a usted y bendiga a toda su familia. Nosotros pasamos a usted esta bendición porque creemos que el día de hoy tiene que ser diferente. Si ha empezado tan mal el día, con problemas, con aflicciones, con sufrimiento, usted está siendo perseguido, perseguida por tantas aflicciones, usted se encuentra depresivo, depresiva. Mira, yo quiero decirte que para la depresión hay cura. Porque en el momento que usted permite que la palabra de Dios entre en usted, usted está permitiendo que Dios entre en su vida. El vacío que hay en su alma, el vacío que hay en su interior, es el tamaño de Dios. Y Dios quiere llenar ese vacío. Y es importante usted, amigo, usted, amiga, levantarse, salir de ese estado, salir de esa situación. Crea que Dios, Él tiene el poder para levantar y cambiar su situación. Por eso estamos aquí, para brindarle la ayuda que usted necesita. Paul, él se encontraba en una situación tan difícil que lo llevó a

0: por completo. Por eso, si usted ahora necesita de una ayuda, de una orientación, desahogarse con alguien, yo quiero habilitar nuestro WhatsApp 0968-52-6866. Presta atención, por favor, al caso verídico de Paula.
1: Mi nombre es Paula Curto. Antes de tener el Espíritu Santo, mi vida estaba muy destruida. Tenía problemas de salud, tenía ansiedad, sufría de depresión y tenía muchos problemas con mi familia también. Tuve que vivir sin mis padres porque ellos tuvieron que viajar al exterior. Había ocasionado eso un vacío muy grande dentro de mí que yo no me había dado cuenta. Entonces yo quería llenar ese vacío con todo de este mundo. Pero a causa de eso, eso fue lo que me causó la depresión, la ansiedad, que yo no me daba cuenta de eso, pero yo me sentía una persona muy vacía, muy triste. Yo salía a fiestas, comencé a beber, luego comencé a usar drogas, tuve vicios, tuve muchas novias. Entonces yo quería llenar ese vacío con todo de este mundo. Pero cada vez que yo hacía eso, el vacío se me hacía más grande y el dolor que sentía en mi alma era mucho más grande. Y mi vida ya no tenía sentido. Yo muchas veces me preguntaba, decía, ¿para qué seguir viviendo si ya no tengo sentido? Me daba lo mismo, yo decía, si muero ahora o... Me daba igual, pero sí pensaba en mi familia y eso era como que me detenía, como que me daba un impulso para seguir adelante, pero... El vacío era muy grande, que me causaba mucho daño. Y en eso, el abuelo, que era el más querido de la casa, o sea, falleció. Y ese fue un impacto muy grande, yo creo que para todos. Y eso me causó mucho daño, mucha tristeza. Fue algo tan duro que yo... pasó como un par de años y aún yo seguía mal. Yo decía, ¿cómo puedo estar mal? Y ha pasado tanto tiempo y no podía superar ese vacío. Así se me vinieron pensamientos de morir, de que ya no estar aquí o desaparecer. Porque yo sí decía, yo mejor voy a viajar, voy a desaparecer. Así mi familia ya no va a saber de mí, no les va a doler si yo muero o desaparezco. Yo me quedaba viendo televisión, en el teléfono. Yo veía la programación de la Iglesia Universal. Y me llamó mucho la atención de un testimonio. Entonces... Bueno, pasó el tiempo y yo decía, yo quería ir a esa iglesia, pero no sabía dónde estaba. Y pasó el tiempo, pasaron meses y yo seguía viendo la programación hasta que yo supe que en la ciudad en la que yo estaba había la iglesia, ya supe la dirección y todo. Entonces, bueno, decidí ir un día. Yo sentí una paz. Yo creo que el primer día nunca me voy a olvidar, porque en aquel día yo sentí que llegué al lugar en el que yo tenía que estar hace mucho tiempo. Bueno, desde aquel día ya me liberé, el vacío que yo sentía ya fue llenado. Fue una experiencia muy bonita que yo aproveché esa oportunidad. Yo dije, es ahora o mi vida se va a ir al piso. Entonces yo aproveché esa oportunidad, agarré esa fe y me bauticé en las aguas. Yo fui perseverando, fui haciendo caso a la palabra de Dios, a lo que los siervos de Dios enseñaban, y entonces yo prioricé el Espíritu Santo porque yo aprendí que eso era algo fundamental, era lo más importante, lo que me iba a dar la fuerza necesaria para seguir adelante. Yo me enfoqué mucho en Dios. Yo dije, yo tenía una sed por ser lleno del Espíritu Santo. Yo dejé de todo a un lado y yo me enfoqué, comencé a hacer propósitos, ayunos, estar casi a diario en la iglesia, hasta que en una madrugada vino sobre mí la presencia de Dios sobre mí. Fue como un abrazo de Dios, fue una explosión de alegría, un día que yo nunca me voy a olvidar. Fue desde ese día, se llenó totalmente mi vida, el vacío que yo tenía. Se acabó todo, se acabó la depresión, la tristeza. Cambió todo mi vida. Desde aquel día yo volví a nacer. Yo sentí que desperté a la vida. Hoy soy una persona totalmente transformada. Aquí...

0: conquisté también, o sea, económicamente estoy muy bien. Aquí me casé en la Iglesia Universal, hoy estoy con mi vida realizada, tengo un hogar, tengo mi negocio, tengo mis cosas, estoy totalmente muy bien, estoy muy feliz. Pero dentro de todo lo que he conquistado, de todo lo que después de haberme casado y todo lo que yo pueda tener hasta ahora, yo puedo decir que mi mayor conquista, lo más importante en mi vida, es el Espíritu Santo. No hay nada más lindo, más valioso que yo pueda tener ahora, que es la presencia de Dios dentro de mí.
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0: Así como Paulo superó la depresión, superó todos los problemas que él enfrentaba, yo tengo certeza que usted también puede superar esos problemas, esa situación. Por eso yo hago una invitación. Hoy miércoles usted puede acercarse, participar de esta reunión importante, porque uno de los pasos importantes que usted puede dar es usted acercarse a Dios. Y es el Espíritu Santo que va a llenar ese vacío. Es lo que aconteció con Pablo. Él se llenó de la presencia de Dios, del Espíritu Santo. Entonces el Espíritu Santo empezó a guiar sus decisiones, sus actitudes, empezó a guiar su vida. Y el Espíritu Santo tiene el poder para guiar su vida. Yo quiero que usted preste atención a esta invitación.
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Mi nombre es Leonela Parrales. Antes de yo recibir el Espíritu Santo, fui una adolescente depresiva. A causa de esa depresión, todo fue por mis padres. O sea, yo tuve que presenciar un acto que yo nunca pensé que lo iba a vivir. Entonces, que llegó el punto de mi papá maltratar a mi mamá al frente mío. Entonces, fue algo muy chocante para mí, que en aquel momento mi familia fue totalmente diferente. A pesar de esa depresión, yo no podía dormir. Llegó un punto donde me comencé a cortar los brazos, según yo, para quitar la tristeza que había dentro de mí, pero absolutamente para nada. La tristeza que había dentro de mi alma aún seguía. Entonces yo traté de llenarlo de diferentes maneras. Comencé a tener vicio de las redes sociales, de los videojuegos, donde yo pasaba encerrada en mi cuarto día y noche, no salía, porque según para mí eso era una distracción. Pero no, para nada, absolutamente nada. La depresión comenzó a ser mucho más fuerte, que llegué al punto donde no podía dormir, pasaban 5, 4, 6 de la mañana y no trataba de dormir para nada. Entonces, porque también pasaba llorando todas las noches, sin saber por qué, sin un motivo, yo lloraba, comenzaba a llorar. Entonces, ese vacío que yo tenía, comencé a llenarlo en mi vida sentimental, donde tuve muchos fracasos, conocí diferentes tipos de hombres, que conocí a uno que quizás si yo me unía con él me esperaba maltrato, igual como pasó con mis padres. Entonces, de ahí conocí a la última persona, donde también tuve un fracaso, ¿no? A pesar que yo estaba con él, yo me enteré que estaba en otra relación. Entonces, para mí ese fue el punto final que yo dije, ya no puedo más. Entonces mis padres ya comenzaron a venir a la Iglesia Universal. Yo vi la transformación primeramente de mi mamá, después fue de mi papá. Hubo una transformación completa que dentro de mí, o sea, había una alegría por ellos porque llegaron al momento también de casarse. Entonces me alegré mucho por ellos. Yo venía con ellos.

0: Recuerdo que fue un domingo donde yo vine y participé y hablé con un siervo de Dios y fue en ese preciso momento donde yo vi la respuesta. Era como Dios era diciéndome, aquí estoy, te estaba esperando. Entonces, desde aquel momento yo cogí esa oportunidad y la aproveché, donde decidí de cambiar mi vida totalmente, dejé esa relación que yo tenía, dejé mis malas amistades. Comencé a dejarme de las redes sociales, alejarme de las redes sociales, mi forma de vestir, mi forma de hablar, porque eran muchas, muchas, muchas cosas que yo tenía. También dejé de cortarme. Entonces, yo comencé a luchar por mí. Entonces, de allí mi vida totalmente cambió. Ya la depresión ya no tuve más. Pude dormir tranquilamente y ya no tenía esa tristeza dentro de mí. Había tranquilidad, había paz. Fue totalmente diferente. Yo salí de la oscuridad para recibir el Espíritu Santo, que es la luz. Entonces, para yo tener el Espíritu Santo, hice muchos sacrificios. Comencé a ayunar, a orar, me levantaba a 3 de la mañana, hacía propósitos, comencé a meditar la palabra de Dios, comencé también a leer libros que me ayudaban espiritualmente. Ahí fue donde yo también hice el ayuno de Daniel. Cuando yo ahí, en ese preciso momento, yo recibí el Espíritu Santo. Fue una noche maravillosa donde pude tener la verdadera experiencia con Dios. Entonces, ahí yo conocí la verdadera felicidad, que el mundo no me la pudo dar, pero Dios, en Dios yo pude encontrar la verdadera felicidad, que es eterna, no es momentánea. Entonces, cuando yo comencé ya a recibir el Espíritu Santo, llegaron las bendiciones, ¿no? Entonces yo ahí en mi vida económica pude tener mi propio negocio, que fue en mi casa. Fue poco a poco, ¿no? Poco a poco. Ahí Dios me bendijo en eso, también en mi vida sentimental, que fue un área de mi vida que me sorprendió mucho, porque yo pensaba así, ¿no? Antes de conocer a Dios, yo decía, bueno, nunca voy a ser feliz, nunca me voy a casar, porque siempre me fallaban, o sea, no tenía esperanza en mi vida sentimental que yo iba a ser realizada. Pero no, cuando yo prioricé el Espíritu Santo, Dios me bendijo en esa área de mi vida. Hoy en día estoy casada, gracias a Dios, con un hombre de Dios que ha sido mi compañero. Como yo siempre le digo a él, es algo mucho más de lo que yo le pedí a Dios. Fue un regalo de Dios. Lo más importante que yo tengo y que para mí es lo principal es el Espíritu Santo. Sin él no soy nada. Absolutamente nada. Me di cuenta que sin Dios no somos nada. Uno puede conquistar cualquier área de nuestra vida, económica, familiar, sentimental, pero si uno no tiene el Espíritu Santo, es como que uno no ha conquistado nada. Entonces, para mí el Espíritu Santo es un tesoro que yo recibí de Dios y es lo más importante y lo más lindo que yo puedo tener.
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0: Este domingo 24 de mayo es un día especial, esperado por todos. Nos estamos preparando día a día, incluso hoy nos hemos ungido con el aceite. Si usted no se ha ungido, úngase ahora con el aceite. Porque al momento de usted ungirse con el aceite, usted va a pedir al Espíritu Santo que Él traiga para usted esta fortaleza, todo aquello que usted no ha podido, aquello que usted no ha podido lograr, cambiar en su interior, porque el cambio del ser humano nace en el alma, en el interior. Entonces, una vez que su interior cambia, el exterior también cambia. Y es importante que ese cambio empiece en su alma, en su interior, en su ser. Y el Espíritu Santo le hará eso, esa restauración, esa transformación dentro de usted. Por eso pida al Señor Jesús: Señor Jesús, dame fuerza, ayúdame. Ayúdame a superar esto que yo no he podido superar, el dolor del alma, el vacío, aquella tristeza. Es importante, amigo, amiga, independientemente cuál sea su credo religioso, es importante que en este domingo usted esté junto con toda su familia para llenarse de la presencia de Dios. Nosotros estaremos en Durán, en la calle Sibambe y Ambato, esquina. Usted también puede estar en una iglesia universal cercana a su domicilio. Yo quiero que usted preste atención a esta invitación que habla de este domingo 24.
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0: Usted puede comunicarse con nosotros al 0968 52 68 66. envíenos una nota de voz. Usted puede escribirnos también y con todo gusto le estaremos atendiendo. Le hacemos esta invitación. En este domingo nosotros estaremos en Durán, en la calle Sibambi y Ambato, a pocos metros de la antigua empresa eléctrica, como en todas las iglesias universales, especialmente a las 9:30 de la mañana. Que Dios me los bendiga. Un fuerte abrazo. A continuación, la palabra amiga del obispo Macedo.
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0: Olá, meus amigos.
1: Hola, mis amigos y amados de mi Padre, porque ustedes, nosotros, somos amados. Entonces, Él, el Padre, nos da la dirección, la orientación de cómo nosotros podemos agradarlo. Y no hay forma mejor de agradar a alguien que darle la propia vida a ese alguien. Fue eso lo que hizo Dios por nosotros, por toda la humanidad. Él amó al mundo de tal manera que dio a su Hijo. ¿Qué piensa que Dios quiere de usted, amiga y amigo? Yo estoy hablando así porque quiero que usted se prepare para recibir este domingo al Espíritu Santo. Es el día de Pentecostés. Nosotros no vamos a celebrar el Pentecostés. Nosotros vamos a buscar, vamos a recibir, vamos a exigirle a Dios ese Espíritu. El Espíritu de Él, porque sin Él es imposible que la persona sea salva. Es imposible que ella sea dirigida. Es imposible que haga la voluntad de Dios. Porque usted no puede hacer la voluntad de Dios sin saber cuál es su voluntad. Y para saber cuál es su voluntad, usted debe tener su Espíritu. Entonces, cuando nosotros leemos este texto, trabajamos en este texto, Jesús, cuando fue al templo, el texto dice que, sentado delante del arca del tesoro, el arca del tesoro era el lugar donde se colocaban, se depositaban las ofrendas. Entonces, Jesús se sentó delante del arca del tesoro para ver, para observar.

0: que ganha.
1: Es él quien gana. Yo oro para que todos reciban el sello del Espíritu Santo. Pablo dijo, dirigido por el Espíritu Santo, si alguno no tiene el Espíritu de Cristo, ese tal no es de él. Por eso nosotros estamos trabajando para que usted y todas las personas, todos sus familiares, reciban al Espíritu Santo. Y cada uno tiene que hacer su propia ofrenda. No sirve que usted quiera hacer una ofrenda por su hijo, su hija, su madre, su padre. No, es usted, es su vida. Solo usted puede decidir qué hacer con ella. ¿No es así? Usted tiene la libertad de vivir en el desorden o de vivir en la fe. Usted decide. Si decide colocar su vida dentro del arca del tesoro, que es el Espíritu Santo, para mí, según mi visión y mi entendimiento, es obvio que esa arca del tesoro, el Espíritu Santo, entrará en usted, porque el propio Señor Jesús prometió darles su Espíritu a aquellos que creen en Él, que creen en Jesús como Señor y Salvador. Entonces, amiga y amigo, nosotros los estamos orientando para que se preparen, para que se preparen. Usted está haciendo el ayuno de Daniel, un ayuno de informaciones, y está enfocado sus pensamientos en el día 24, este domingo. Es obvio que usted está interesado en recibirlo. Yo leo aquí los comentarios de las personas en mi Instagram y ellas dicen, ah, obispo, es lo que más quiero en mi vida. Pero si eso es lo que más quiere, entonces que su vida sea lo mejor que le dé a Dios. Su vida, su voluntad, sus deseos, sus codicias, sus proyectos personales, sus sueños, póngalo todo en el altar. Así es. Exactamente. Y usted verá el cambio de vida que tendrá. Las personas a su alrededor verán la diferencia entre el antes y el después del Espíritu Santo. Porque cuando Él viene, nosotros vencemos todos los días. No luchamos por un tiempo y luego disminuimos o nos debilitamos. No. Con el Espíritu Santo nadie se debilita. Nadie. Nadie. Con el Espíritu Santo seguimos hasta el fin. Hasta el fin. ¿Está bien? Entonces, amiga y amigo, usted quiere al Espíritu Santo. Yo sé que muchas personas lo quieren. Si yo pudiera, yo no haría otra cosa más que imponer mis manos sobre la cabeza de las personas para que recibieran al Espíritu Santo. Ah, si pudiera. Si eso fuera posible, yo lo haría. Pero no depende de mí. Yo puedo imponer las manos, yo puedo orar, pero yo no puedo entregarle la vida de las personas a mi Señor Jesús. No puedo. Eso es algo muy personal. Muy personal. Y si yo pongo la mano sobre la cabeza de la persona para que reciba el Espíritu Santo, ella pensará que soy yo quien la está bautizando. Si ella recibe el Espíritu Santo, pensará que soy yo quien la está bautizando. Pero no es así, es su entrega la que hace la diferencia, es su entrega. Jesús dijo, dad y se os dará medida buena, apretada, remecida y rebosante. Generosamente se os dará. Es el Espíritu Santo. Es decir, cuando damos, nosotros solo tenemos la decisión sobre nuestra propia voluntad. Eso es algo muy personal. Muy, pero muy personal. Y cada uno sabe de sí mismo. Yo no puedo exigir que un niño que es inocente, que un niño que no sabe nada acerca de Dios, venga a hacer la ofrenda de su vida. Ni siquiera entiende lo que está sucediendo.

0: Pero yo creo que aquellos que tienen conciencia, aquellos niños que ya tienen cierta edad, en la que entienden lo que está bien y lo que está mal, y deciden entregarle sus vidas a Jesús, ahí sí es para celebrar, amiga mía y amigo mío. Ahí sí es una maravilla. El Espíritu Santo viene sobre los niños, viene sobre todos los que se entregan.
1: Dios
0: observa la manera en que la persona entrega su vida dentro del arca del tesoro. Él observa, porque la ofrenda habla por el oferente. Esa es la realidad. La ofrenda habla por el oferente. Es el alma de la persona. Entonces, no hay manera de engañar a Dios. Porque por su ofrenda usted es conocido. Por la ofrenda que yo hago a Dios, yo soy conocido por Él. Él conoce mi corazón. No se trata simplemente de una obra de caridad, no. Él ve nuestro corazón y lo prueba, lo examina a través de nuestra ofrenda. Por eso Jesús estaba sentado frente al arca del tesoro, observando la manera en que la multitud depositaba el dinero dentro del arca. Eso es todo. Que Dios los bendiga, que Dios abra su entendimiento y que esta palabra venga al encuentro de su necesidad para que este domingo usted esté preparada, preparado, purificada, purificado, entregado 100%. Y donde quiera que usted esté, recibirá el Espíritu Santo, porque Dios verá que su ofrenda, que su vida está siendo entregada. Entonces, Él lo llenará del Espíritu Santo. ¿Está bien? Que Dios los bendiga y hasta mañana en el nombre del Señor Jesús. Gracias a Dios.

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0: Muy buenas tardes, Ecuador. Hoy es miércoles 20 de mayo de 2026 y quienes habla, Boris Lorenti, le da la más cordial de las bienvenidas a este su programa Ecuantena Noticias, obviamente transmitido por la señal de Ecuantena 1030 AM. Y ya sabe que usted nos puede encontrar en ese dial o en todas nuestras redes sociales, justamente las que usted está viendo en este momento en pantalla. Facebook, Instagram, X, TikTok, en tiempo real, en cualquiera de ellas. No solamente este programa, toda la programación de Ecuantena se transmite en esas redes. Y si usted se perdió un programa y dice, no, oiga, yo quiero ver pues Contragolpe, o quiere ver la última emisión de Buenos Días País, entonces va al playlist de YouTube, porque allí se guarda toda la programación, se guarda este programa. Allí está, sus comentarios, quejas, preguntas, reportes ciudadanos, denuncias ciudadanas quedan registrados en nuestro playlist de YouTube. Y si se quiere comunicar, obviamente, está la caja de comentarios de YouTube, está el canal de Telegram y está nuestro número de WhatsApp. Estamos, vea, tan solo a un mensaje de distancia. Usted nos escribe y con mucho gusto atenderemos su necesidad, siempre y cuando sea dentro de las normas del respeto común. Dicho esto, vamos directamente con la información del día de hoy, porque información es lo que sobra. Así como sobra malestar para los usuarios de la ANT, Agencia Nacional de Tránsito. La misma estuvo intervenida, un mes intervenida. Y uno dice, bueno, después de aquello ya va a prestar un buen servicio. No es. Si usted se lo imaginó, pues imaginó mal. Porque se acercaron los usuarios a hacer sus trámites habituales. El más importante, licencia y registro de vehículo, matrícula, propiamente dicho. Nada, no hubo. Llegaron, les dijeron, ¿sabe qué? Tiene turno, gracias, regrese. ¿Cuándo? Le avisamos. ¿Y cómo me avisa? No sé. Así está la situación. Y no solamente es en Quito, sino a nivel nacional. ¿Y la autoridad qué tiene que decir a todo esto? Nos aseguraron que las cosas iban a cambiarse, iban a remediarse. Incluso hablaron de una depuración a nivel institucional para sacar gente. Pues hubo cambios, pero la plataforma sigue allí. El servicio sigue allí. Yo no sé si usted lo recuerde, depende de la edad que usted tenga, pero acá en Guayaquil se intervino el municipio cuando llegó León Febres Cordero y cerró las puertas del municipio. Pero cuando las reabrió, todo fluyó. Los servicios estaban allí y se atendía de manera normal. No se caía el sistema, ni la plataforma, ni la ventanilla, ni nada. Vemos diferencia y harta diferencia. Pero bueno, dejo de hablar y mejor vamos con el reporte a continuación.
1: Miles de usuarios del país se quedaron con los documentos en la mano para matricular su vehículo u obtener la licencia de conducir. El Sistema Único de Tránsito, a cargo de la Agencia Nacional, ANT, está caído desde este lunes. Las nuevas fallas se producen 3 meses después de la intervención del gobierno, que cerró la agencia durante 30 días, y que, tras su apertura, dijo haber hecho una depuración por denuncias de corrupción que terminaron incluso con la detención del entonces director nacional. Sin embargo, los usuarios nuevamente fueron afectados. Patricio Paladines madrugó a las 5 de la mañana para buscar atención y obtener su licencia profesional. Solo le pusieron un sello con la frase, no hay sistema.
2: Ya es un tropiezo, es una piedra más en el camino que tenemos todos los días.
1: Cada día, la ANT emite cerca de 3.000 licencias y certificaciones. El problema es mayor porque afecta a los municipios y mancomunidades que tienen competencias de matriculación. Este es el Centro de Revisión y Matriculación Vehicular Bicentenario, uno de los 8 centros que existe en la capital. Aquí normalmente se atiende a cerca de 400 usuarios, pero debido a las fallas del sistema, hoy se encuentra así. En Quito se tramitan cerca de 2.500 matrículas cada día. Los funcionarios que trabajan en esas ventanillas fueron reubicados para ayudar en otros trámites que no necesitan la conexión con el sistema único. Televistazo hizo un recorrido por agencias locales de tránsito en Santo Domingo de los Áchilas, Los Ríos, Pastaza, y el panorama fue similar. Usuarios a las afueras de las agencias, sin atención.
3: Personas que estaban desde las 2 de la mañana, 3 de la mañana, y ese rato ya se fueron algunas personas.
1: En La Tacunga, miles de vehículos hicieron fila este martes, a la espera de un turno. En Guayaquil, la falta de un sistema también complicó la operación de la Agencia de Tránsito Municipal, que recordó en un comunicado que solo puede emitir duplicados y canje de placas y revisión técnica con turno agendado.
0: Y si usted pasó coraje, bueno, bienvenido al club, no fue el único. Lastimosamente la Agencia Nacional de Tránsito deja mucho que desear. Y lo peor es que la autoridad no se pronuncia, ni da fechas, ni dice esta boca es mía. Porque si se presentara alguna explicación, plausible no la voy a pedir. Solamente una explicación. Con que se presente una explicación y digan, bueno, a partir de tal fecha vamos a atenderlos. O mejor aún, imagínense, en un país ideal, de esta forma los vamos a compensar. O de esta forma los vamos a resarcir. Pues no, no hemos escuchado eso. Toca esperar y ver qué es lo que pasa. Ojalá se mejore el servicio. Con que se mejore es suficiente. Ahora, si dan las explicaciones y algún tipo de conversación, pues mejor todavía. Dejamos ese tema y nos vamos con el ministro del Interior, quien asegura que Aquiles Álvarez bajó de peso por rechazar alimentos en prisión. ¿Usted ha visto las fotos que rondan y dan vueltas en redes sociales respecto al estado de Aquiles Álvarez? ¿A quién le creemos? ¿A Aquiles, o mejor dicho, a la familia y defensor de Aquiles, quienes aseguran que no le dan la suficiente comida, o le creemos al ministro del Interior, quien dice que Aquiles, pues, está casi, casi en huelga de hambre? ¿Usted a quién le va? ¿Lanzamos la moneda? ¿En de qué lado cayó? Si usted es correísta, ¿qué va a decir? Que el gobierno le niega la comida. Y si usted es gobiernista, ¿qué va a decir? Que el señor alcalde no desea comer. Remitámonos a la nota y escuchemos las declaraciones.
4: Este reclamo, y justamente lo había comentado en días pasados, él tiene privilegios que otros detenidos en la cárcel de encuentro no lo tienen. Por ejemplo, las llamadas a las familias, sé que lo hace de forma continua. Las llamadas con los abogados también, lo han visitado. Tiene horas de patio, sé que prefiere la tarde porque en la mañana es mucho sol. Sé que ahora se cuida la figura porque en varias ocasiones rechaza los alimentos y hay el debido registro de que ha rechazado comer en algunas ocasiones.
5: Por eso la reducción de su peso.
4: Esa es la razón, porque a todas las personas que se encuentran recluidas en la cárcel de encuentro tienen sus tres comidas los 7 días de la semana. Entonces, obviamente, quizás pensaría que como los abogados, y no quiero meterme mucho en esa parte, les ha fallado todo lo que han intentado hacer en el ámbito legal. Ahora no les queda más que comenzar a decir lo que están diciendo ahora, pero están las evidencias, están los videos que se pueden, y se demuestra que él no sufre ningún trato inhumano.
5: También hay videos que demuestran que cuando la defensa se reúne con el alcalde Álvarez, hay la presencia de otras personas. En ocasiones ellos señalan, está presente la directora de la cárcel. ¿Dónde queda el derecho de confidencialidad entre cliente y abogado, ministro?
4: Mire, yo no sabría decirle que la directora de la cárcel esté presente. No sé si ya tenga el tiempo para estar presente en esas audiencias.
5: Precisamente eso ya.
4: En las múltiples audiencias y las múltiples reuniones que ha tenido él con sus abogados, ¿no? Está presente ella. La verdad que no lo creo así, que pueda haber algún servidor policial que esté como norma de seguridad, no de él, sino de todos aquellos personas que se encuentran privadas de libertad dentro de la cárcel de encuentro. Y esto se da básicamente, y lo anuncié hace semanas atrás, el problema que teníamos es que ciertos jueces están dando medidas para que peligrosos delincuentes, que este no es el caso, pero peligrosos delincuentes, tomen contactos con personas en el exterior a través de las videollamadas, y a través de esto comiencen a dar ciertas directrices y órdenes de actos que se cometan fuera de la cárcel de encuentro.
5: Entonces, si ¿sí hay una directriz para escuchar qué es lo que habla?
4: No es para escuchar, por temas de seguridad, personal de seguridad está en todas las áreas de la cárcel de encuentro.
0: Muy buena entrevista de Lenin Artieda en Ecuavisa. Felicitaciones. Ahora, también se habló de la tuberculosis. No solamente en este espacio, ¿eh? Por cierto, sino en comentarios que ruedan en redes sociales a partir de la entrevista que hiciera Anderson Boscán. Entonces, a partir de ello, bueno, nace la pregunta, ¿brote de tuberculosis en la cárcel del Encuentro? ¿Hay o no hay? Recordemos que hasta allá llegaron presos de otros centros penitenciarios, en donde sí hay brotes de tuberculosis. La versión oficial es que no, negativo, no existe. Sin embargo, hubo un deceso, lamentable por cierto, hace poco, dentro de este recinto penitenciario. Autopsia, tuberculosis. Complicado el asunto. ¿Cuál es la problemática? Que allí hay detenidos de alta peligrosidad y parte de ellos son políticos, entre ellos el alcalde Aquiles Álvarez. También está Jorge Glass, usted lo sabe, también está Muentes. Entonces, ¿qué pasaría si ellos se contagian? Ya Aquiles se lo ve demacrado. Olvidémonos de que si porque le niegan la comida o porque no quiere comer, olvidémonos de eso. Pero con una baja de peso, una gripe le afecta, peor tuberculosis. Entonces, mucho ojo, cuidado. Se puede generar un problema de manera innecesaria. Recordemos que él está con medidas preventivas. Él no ha sido declarado culpable, por si acaso. ¿Será culpable o no? Vaya usted a saber. Seguimos con más información cuando son las 12 horas con 46 minutos y el fenómeno del Niño tiene un 95% de probabilidades de consolidarse en agosto de este año con impactos fuertes, según especialista en hidrometeorología. De esto ya se está hablando. ¿Usted vio la posesión del nuevo prefecto, de Carlos Encalada? Él ya dijo, anticipó: he venido a trabajar por el agro, por la vialidad, por bla, bla, bla. Entre ellos, el fenómeno del Niño. Prevenir, eso fue lo que dijo él. Vamos a trabajar en la prevención para evitar y reducir al mínimo las posibles muertes a causa del fenómeno del Niño y todos sus impactos. Entonces, 95% de probabilidades. Usted que me está escuchando, vaya tomando medidas. Si vive en la ciudad, ya sabe. Limpieza de canaletas, revisión del techo, goteras, las alcantarillas. Somos corresponsables, no lo olvidemos. Si usted vive en el campo, ya vaya preveyendo, ¿no? No sea que después venga la correntada y sus animalitos, chau, chau, nos vemos, se le fueron. Lo cual es doloroso, es una pérdida. Entonces, tomemos las medidas preventivas. Depende de nosotros, está en nuestras manos. Vamos a ver la nota.
1: La Secretaría Nacional de Gestión de Riesgos declaró la alerta amarilla preventiva tras los análisis técnicos del INAMI, NOCAR y el Comité ERFEN sobre la posible evolución del fenómeno del Niño.
6: Ya vemos condiciones bastante cálidas en el Pacífico, los modelos nos anticipan que esta condición se mantendría en los próximos meses y ante esto existe una probabilidad bastante elevada de que tengamos una activación de un evento el Niño en los próximos meses.
1: La medida abarca 17 provincias, 143 cantones y 491 parroquias ubicadas principalmente hasta los 1.500 metros sobre el nivel del mar.
7: El comportamiento de la temperatura que excede los rangos normales en alrededor de 2 grados centígrados aproximadamente y de forma promedio en toda esta área en 1.3 grados aproximadamente.
1: Las autoridades dispusieron la activación de COE cantonales y provinciales, además de actualización de planes de contingencia ante posibles inundaciones, deslizamientos y lluvias intensas.
7: Este calentamiento anómalo, obviamente, también está asociado a procesos oceánicos que se están siendo trasladados desde el Pacífico Central con energía que básicamente está llegando, arribando hacia nuestras costas.
1: El gobierno aclaró que esta declaratoria no significa que el fenómeno del Niño ya esté oficialmente presente, sino que busca reforzar las acciones preventivas y la capacidad de respuesta en las zonas vulnerables del país. Isaías Cruz, El Noticiero, trabajando por el Ecuador.
0: Gracias a los colegas de TC Televisión y es momento de irnos a nuestra primera pausa comercial cuando son las 12 horas 50 minutos. 10 minutos nos separan de las 13 horas. Al volver, nos embarcaremos en el bloque de seguridad. Harto de qué comentar. Lo primero, ese coche bomba que ayer explotó y sembró el pánico aquí en Guayaquil. Con eso y más, volvemos.
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0: 12:57 y seguimos con más información. ¿Y por dónde comenzamos? Por donde nos quedamos. Resulta que ayer, acá en el noroeste de Guayaquil, incendiaron un vehículo. Ese vehículo contenía cilindros de gas. ¿Y qué pasó? Obviamente, explosión. Gracias a Dios no hubo muertos, no hubo heridos. Un señor de mayor edad, o sea, de la tercera edad, para hablar con más propiedad, se asustó, lo ingresaron en un centro asistencial, pero hasta allí no más. La cuestión es, ¿qué pasó con esto? ¿Una retaliación? ¿Enviar un mensaje? ¿Algún tipo de atentado? Hasta ahora nadie se atribuye el hecho. Hasta ahora no existen detenidos. La policía afirmó que está en investigaciones, para variar, eso ya lo sabemos. Entonces, ¿qué fue lo que ocurrió? Estábamos a la espera. El problema es que en Guayaquil no es la única explosión, porque hubo otra el año pasado, en septiembre, y otra en octubre. Entonces nos dejaron descansar más o menos unos 8 meses y vuelven las explosiones. Y eso es lo preocupante. Más aún cuando recién salimos del toque de queda. Recién, hace días, terminó el toque de queda. Y ahora, ¡pum! ¿Qué va a decir la policía? Veamos el informe de lo ocurrido.
1: Minutos. Esta explosión, que sin duda generó conmoción en los habitantes de esta cooperativa del noroeste de Guayaquil, Trinidad de Dios, ya han pasado cerca de 4 horas de este hecho. En este punto todavía continúan gran cantidad de miembros de la policía. Hemos tenido que tomar cierta distancia, por supuesto, por resguardo. El sitio se encuentra acordonado y estamos a unos metros de los restos de lo que quedó de este vehículo. Lo estamos viendo a esta hora de la noche en vivo. 7:39. Más temprano conversamos con la policía, que continúa en trabajos investigativos, y ellos nos indicaban ya un primer reporte preliminar porque las investigaciones continúan. ¿Qué es lo que menciona la policía? Este vehículo, aproximadamente a las 4:10 de la tarde, empezaron a reportar los vecinos del sector que se estaba incinerando. Lo primero que pudieron observar es que el vehículo como tal se estaba incinerando. Por supuesto, había fuego, por supuesto, había humo, y minutos después ocurre esta gran explosión, debido a que, según ha confirmado la policía, en el interior del vehículo habían entre 3 a 4 tanques de gas. Presuntamente por las altas temperaturas del vehículo, insistimos, en llamas, incendiándose con fuego, con humo, eso afectó a los tanques de gas que estaban en el interior del vehículo, y ahí produce esta gran detonación. Una gran detonación que, según lo que ha reportado, insistimos, la policía, generó daños en estructuras a 10 metros a la redonda de donde existió esta explosión, y que los restos, las diferentes partes del vehículo y demás, inclusive llegaron hasta 27 metros a la redonda, según lo que ha indicado la policía. Esto ha generado conmoción, generó gran susto. De momento la zona continúa totalmente cercada, hay vehículos de la policía alrededor y también una gran cantidad de miembros. No se han dado grandes detalles, por ejemplo, de los motivos, sin embargo, aún continúan las investigaciones y el vehículo, como lo vemos, aún continúa en el punto o los restos del mismo.
2: Y debido a la magnitud que nos has relatado, Luis Alfredo, ¿hay víctimas producto de esta explosión?
1: Sorprendentemente no, Juan Carlos, y es lo primero que estábamos indagando al llegar al punto. Nos indicaban que no hay fallecidos, tampoco heridos. Sin embargo, una persona de la tercera edad, debido a la conmoción del estruendo, igual fue trasladada hacia un hospital, hacia una casa de salud, para ser evaluada. Pero producto como tal de la explosión, no hay ni heridos, ni...
0: Lo dicho, ni heridos, ni fallecidos, gracias a Dios. Al menos una le atinamos. Gracias a Dios no pasó nada. Lastimosamente, ayer sí hubo muertes violentas en Guayaquil, pero por otras causas y en otros sectores. Y sí, fue víctima de la violencia la persona, porque un hombre falleció tras feroz ataques en calles céntricas de Guayaquil. Una nota que debería de preocupar. A mí, por ejemplo, me preocupa muchísimo. Yo vivo en el centro de Guayaquil y salir en las noches es complicado. En serio que es complicado. Si usted es turista, va por el malecón, dentro del malecón, y no le va a pasar nada. Se va a divertir, la va a pasar bien. Y va a llegar hasta Puerto Santa Ana, quizás suba el cerro, baje el cerro, la va a pasar bien. Pero salir del malecón y aventurarse hacia la 9 de octubre, hacia el Parque Centenario, es complicado, en serio. Lo digo por experiencia. Usted va a encontrar un hachero por calle, más o menos. Y si no es un hachero, pues es una persona que vive en mendicidad, que está en situación de calle. En serio, que es difícil. Los detalles de lo ocurrido ayer con nuestro compañero y amigo Julio César Saona. Adelante.
3: ¿Qué es lo que ha ocurrido? Pues hechos violentos que se generaron el día de ayer y también tienen repercusión para el día de hoy. ¿Qué fue lo que pasó en esta zona? Estamos José Mascote entre Gómez Rendón y Brasil, en donde esto es una escena del crimen. Desgraciadamente, aquí una persona fue baleada, por lo menos se escucharon unos 5 a 8 disparos, es lo que nos dicen los habitantes de la zona, los cuales por supuesto no quieren dar declaraciones de todo lo que ocurrió, pero esto es una escena prácticamente en donde la persona trató de huir de por acá y llegó hasta este punto en donde ya se le fue imposible esquivar las balas de los sicarios. Entre todo esto, pues los moradores, guardias, seguridad, todos nos dicen que el problema también que existe acá es que la poca seguridad sí les genera bastante molestia. ¿Por qué? Porque incluso a la vuelta de este sector hay un PAI, un puesto de ayuda inmediata. Estamos hablando de que sería como un UPC, pero no está funcionando, no continúa con las actividades diarias. Y sobre todo es medio contradictorio que no esté funcionando cuando tenemos aquí las casas colectivas, en donde varias veces se ha dado a conocer que se han dado algunos hechos violentos en la zona y que incluso han habido operativos dentro de estos inmuebles, en donde se han encontrado algunos delincuentes, se ha encontrado evidencia. En todo caso, pues es una situación que en estos momentos pues la ciudadanía de esta parte de Guayaquil sí está denunciando. Necesitan mayor seguridad en este punto. Por lo pronto, lo que sabemos es que la persona era supuestamente del barrio, era de acá de la zona, y que fue abordada, por decirlo así, por varios sujetos que venían directamente a acabar con su vida. El problema también es que hay jóvenes, o por lo menos cerca de aquí, hay escuelitas en donde justamente a esa hora pues están saliendo algunas instituciones educativas de sus funciones, terminando sus funciones, y lo que hacen es que los niños salen. Dios no quiera una bala perdida alcance a uno de los pequeños. En todo caso, lo que sí se sabe es que la policía está haciendo las investigaciones. Por otra parte, se está tratando de determinar qué fue lo que pasó. Las cámaras de seguridad que hay en la zona, ahí hay una cámara, me parece, por allá, bueno. En todo caso, pues las cámaras de seguridad de la zona, aquellas personas que de pronto cuentan con este tipo de sistemas, ayudarán a la policía para poder tener en claro qué fue lo que ocurrió en esta zona, en donde nuevamente una muerte violenta pues se da a nivel de lo que es la ciudad de Guayaquil, la zona 8, luego de que terminara y concluyera el toque de queda. Parece que termina el toque de queda y empieza nuevamente, como se dice coloquialmente, el zafarrancho acá en lo que es la ciudad de Guayaquil. Bien, Carlos Julio y Anaí, ustedes tienen más información desde estudios. Buenos días.
0: Y Boris Lorente también, amigo Julio César. Esta parte del centro es mucho, pero muchísimo más allá. Hago la aclaración por si acaso usted no vive en Guayaquil, ¿ya? Es muchísimo más allá, pero bastante más allá del malecón. Ahora, no fue el único hecho violento. Ya contamos coche bomba, ya contamos un hombre acribillado, pero también mataron a una mujer. ¿En dónde fue esto? En el noroeste de Guayaquil, para variar. Sector de Villa Bonita. Así como escuchó que balearon a este señor, también balearon a una señora. La policía, obviamente, estamos investigando, les vamos a dar detalles cuando los tengamos. Seguiremos esperando en todo caso. Vamos con el reporte.
4: El ataque a bala ocurrió antes de las 20 horas de este lunes en el plan habitacional Villa Bonita, norte de Guayaquil, a donde llegaron gatilleros armados en un auto color plomo, quienes dispararon contra dos personas, un joven de 19 años y una mujer de 40, quienes fueron llevados a una clínica de la parroquia Pascuales, donde confirmaron el deceso de la señora, identificada como Tatiana Celeste Arteaga Villamar. Las balas disparadas por los delincuentes también impactaron a un hombre de 44 años, quien resultó herido y fue llevado por amigos y familiares a un hospital. Se trataría de una víctima colateral del atentado. En el sector de Villa Bonita hay mucho hermetismo por lo ocurrido, puesto que los habitantes sienten temor de ofrecer declaraciones debido a la presencia de muchos integrantes de organizaciones criminales que viven allí o que frecuentan la zona. Luego de lo ocurrido, un escuadrón de militares llegó al sector de Villa Bonita para dar custodia a los habitantes y comerciantes ante la posible presencia de los gatilleros.
5: Venimos a este punto después de que se reportó una muerte violenta acá en este sector. Lastimosamente este hecho ha ocurrido el día de ayer, lo cual no se pudo pues percatar rápido la presencia del personal para su accionar. Sin embargo, Policía Nacional ya tomó procedimiento y estamos aquí tratando de recabar un poco de información para verificar cuáles fueron los causantes de esta muerte violenta.
4: En tanto que la policía investiga este ataque armado que dejó a una mujer fallecida y dos hombres heridos para establecer las causas que lo motivaron y de esta manera identificar a los responsables que huyeron en el auto plomo. Leonardo Flores, El Noticiero.
0: Gracias, Leonardo. Un fuerte, fuerte abrazo. Saludos a Joanita, su señora esposa. Son las 13 horas, 8 minutos. Nos vamos a nuestra última pausa comercial, pero primero el reporte del clima, ¿le parece? Ya que nuestro querido productor nos lo hizo llegar. 31 grados, parcialmente nublado, con sensación térmica de 34 rayos UV extremos. Tome precauciones. También tome agua, obviamente, electrolitos. Use ropa ligera, alguna gorrita, alguna sombrillita. Ya sabe, guerra avisada no mata soldado. Gracias, Guille, por esas tomas aéreas tan bonitas del norte de Guayaquil. Con esto nos vamos a la pausa y al retornar el segmento de entrevistas. Con nosotros estará Mario Proaño, experto en seguridad cibernética, con quien vamos a conversar respecto de la Ley de Protección de Datos. ¿Sí? Entonces, no se desconecte, ya volvemos.

0: pausa comercial y regresamos con De Contena Noticias.
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0: Y regresamos a Ecuantena Noticias y tenemos en estudios invitados. Tenemos a Mario Proaño y Danilo Manosalvas, quienes nos vienen a hablar respecto a la ley de protección de datos. ¿Y por qué es esto importante? Un poquito de contexto a todo esto, ¿no? En las últimas semanas se conoció de filtraciones de bases de datos del registro civil de instituciones bancarias, de cooperativas, y nuestros datos están circulando por allí. Entonces, ¿qué va a pasar con ellos? ¿Hay responsables? ¿Qué dice la ley? Vamos a la normativa y a revisar esto, a ver qué podemos sacar de provecho dentro de esta mala situación, aprender de lo ocurrido y que no vuelva a pasar. Mario, Danilo, ¿cómo están? Buenas tardes, qué gusto tenerlos aquí. A ver, ¿con quién comenzamos?
1: Entonces, con Danilo, la parte legal, un poco entendiendo de qué se trata la ley.
0: Muy bien, Danilo. Entonces, con el preámbulo que di, con lo que ha ocurrido que ya es de conocimiento público, ¿qué dice la ley? ¿Cuáles son las sanciones para esto que pasó, la filtración de las bases de datos?
2: Bueno, la normativa lo que indica es pues que la compañía tiene que evaluar la situación, la organización, digamos en este caso público-privada, tiene que evaluar la situación, la situación, tiene que notificar a la entidad de control, que es la Superintendencia de Control de Datos Personales, y tiene que hacer conocer a los titulares, dueños de los datos, sobre la filtración ocurrida. Eso es lo que tiene que hacer una organización que se encuentra preparada, que ya ha implementado la normativa. Las sanciones, evidentemente, pues varían dependiendo de la situación. Va desde las multas, sanciones legales y finalmente pues la credibilidad de la organización, que es lo más valioso actualmente para los usuarios y clientes.
0: Ya. La siguiente pregunta, y supongo que va a ser para usted, Mario. Ya, los datos se filtraron. Imaginémonos, ya se hizo la investigación, se señaló los culpables, se pusieron las penas. ¿Qué puede pasar con esos datos? ¿Qué es el peor escenario que puede ocurrir con esos datos que ya se filtraron?
1: A ver, el mal uso que le den a esa información. ¿Sí? Entonces, podrían crear credenciales falsas, podrían hacerse pasar por una persona que no es. Hoy con la inteligencia artificial se pueden hacer muchas cosas. Yo le cuento un caso donde con la voz de una persona simulan un diálogo, donde pueden ordenar un débito bancario, una transferencia. Entonces, el manejo de la información es algo muy sensible, donde las empresas deben garantizar, porque eso dice la norma, la protección de los mismos. Entonces, para eso implica herramientas tecnológicas, procedimientos que las instituciones establezcan para tener el control. Aquí la clave es la gestión de la información, saber qué datos tengo, dónde los tengo y cómo se administran.
0: Le hago una pregunta, no sé a quién le caiga. Amiga muy cercana, le llega un mensaje, su tarjeta de crédito, le informamos que su tarjeta de crédito, la cual usted gestionó, está en proceso de entrega, le va a llegar. Ella nunca gestionó una tarjeta de crédito. Nunca le llegó. Le llega es después una notificación de

0: que hizo los consumos. ¿Puede ser eso debido a la filtración de datos?
1: Puede ser. Es decir, si la información, los datos de una persona son de alguna manera ilegal, transmitidos a otro, y ellos hacen mal uso, puede darse esos casos, efectivamente, puede darse eso. Y eso es lo que busca la ley, que las instituciones, las empresas, las organizaciones aseguren la protección de la información. Ahora, también aquí viene un tema cultural, ¿no? El típico correo que creo que a todos nos ha llegado, el tema de que hay alguien que va a morir y la herencia, clic aquí, o le llegó una multa de tránsito y además no tenemos ni carro. Entonces, esas ingenuidades, esa parte de educación, creo que es lo que hace falta aquí en el Ecuador y nos hace caer en este tema de violación de nuestra información.
2: Bueno, hablo en primera persona. A mí me ha pasado que me llega un correo: te has ganado la lotería del premio de tal cosa cuando tú estuviste en tal lado. Un gasto. Yo ni lo recuerdo. Pero darle clic allí...
1: es un error, correcto.
2: Pero yo lo dejo pasar, ¿y quienes no lo dejan pasar?
1: Justamente también la ley dice que hay que hacer capacitaciones. Si me permite, mira, aquí tengo un dato, del Ministerio de Telecomunicaciones, donde el Ecuador ocupa el sexto lugar en la región de medidas de protección de ciberseguridad. Y el tercero en ataques, el tercero en Latinoamérica. Entonces son cifras alarmantes que nos indica y nos demuestra que no tenemos una cultura de seguridad de la información.
2: ¿Y cómo nos protegemos, Mario?
1: Bueno, ¿qué viene aquí? Las instituciones lo primero que deberían hacer es un análisis propio, revisar lo que, como empezamos la entrevista, ¿no? ¿Qué datos tengo? ¿Dónde los tengo? ¿Cómo los protejo? ¿Quién tiene acceso a esos datos? Ese es el primer paso para poder protegernos. Porque si no sabemos qué tenemos, cómo los maneja, quién los tiene, no vamos a poder hacer nada. Realmente es un tema no de tecnología, sino de gestión, de administrar correctamente nuestros datos.
2: Y una vez que ya se filtraron y sabemos, en caso, imaginémonos, Danilo, que sepamos quién filtró nuestros datos o quién hizo mal uso de esos datos. ¿Nosotros podemos poner la denuncia?
3: Por supuesto. La ley, como tal, el día de hoy garantiza justamente el ejercicio de ese derecho de protección de los datos. ¿Para quién? Para los titulares, o sea, todos nosotros. Nosotros somos los titulares de esos datos. Entonces, en el momento en que nosotros, nuestros datos son objeto de una filtración, en ese momento estamos siendo perjudicados y accedemos al derecho. ¿Cuáles derechos? Nosotros en la normativa le llamamos los derechos ARCO: accesibilidad, rectificación, cancelación y oposición. Es decir, yo, titular del dato, hoy por hoy, en base a la nueva ley, decido dónde y cómo tratar mis datos. Obviamente, si tengo una filtración, la entidad de donde se filtró el dato, la organización, tiene que tener la respuesta inmediata, porque es ante quien yo primero hago el reclamo, ante la entidad que permitió la filtración o que fue objeto de una filtración. No siempre es culposo, suele ser doloso, algún delito, alguien se infiltró, digamos, supresivamente. Y en ese momento la entidad tiene que tener una respuesta inmediata, obligado por ley, tiene que atender la queja, la denuncia inmediatamente. En caso de que la institución, la organización, no atienda la denuncia del titular de los datos, en ese momento tenemos el derecho a recurrir a la entidad de control, que es la Superintendencia de Control de Datos Personales, sin perjuicio de cualquier acción legal posterior en contra de la misma organización por haber permitido y no tomado los cuidados correspondientes para proteger el dato. El problema es que las organizaciones hoy por hoy no saben cómo proteger los datos, se limitan en algunas ocasiones a pedir el consentimiento. Bien o mal obtenido el consentimiento, lo tienen, pero luego del consentimiento no saben qué haces con los datos, no sabes dónde los guardas, no sabes dónde los tengo, no sabes si tus trabajadores, si tus empleados ejecutivos lo mantienen en una computadora o en otra, si sacan la laptop de la oficina. O sea, hay mucho riesgo en cuanto a control y administración de los datos.
2: Pero tenemos legislaciones de otros países y normas de otros países sobre las cuales podemos trabajar. No debe ser tan complicado, ¿sí?
3: No es complicado, como lo dijo Mario hace un momento. Es un tema de cultura. Lamentablemente, pues, aprendemos en muchas ocasiones de la manera más difícil. Es una ley que tiene más de 4 años de vigencia, pero hoy, pese a que la ley impone sanciones, las organizaciones son un poco renuentes a implementar la norma. lo hacen parcialmente, cuando lo hacen, la aplican pero no continúan con el seguimiento, con el control. Es decir, es un tema permanente. La aplicación de esta ley no es que hago una consultoría o una asesoría, o genero unos documentos, le digo a mi abogado, por favor, genérame unos documentos en PDF para proteger los datos. No, esto es permanente, es un rubro permanente de la organización. Ya no es como antes, que simplemente yo lo dejaba para el auditor externo, para una recomendación de auditoría y de control. No, ahora es permanente, porque sus datos deben estar protegidos, los míos también, y es un derecho que la ley nos garantiza hoy.
1: Y si me permite, hemos encontrado algo. Muchas organizaciones piensan que esto es legal o es tecnológico. Entonces, los que consideran que es legal, se lo dan al abogado para que implemente. Los que consideran que es tecnológico, se lo dan al jefe de sistemas para que implemente. Pero esta ley tiene mucho de tecnología y mucho jurídico. Entonces, ahí es donde viene esta fusión de las dos áreas, ¿no? En este caso nosotros, como Sniper, que es nuestra compañía, damos este trabajo donde Danilo da la parte legal y yo la parte de tecnología. Entonces, lo importante es que las empresas sepan que no lo puede hacer una de las dos áreas porque queda un vacío. Y ahí integro también la parte de procesos, importantísimo. Entonces, como decía Danilo, no es que en la página web pongo acepto el tratamiento de mis datos. No, la ley implica mucho más. Cuando ocurre una infiltración, usted debe demostrar que tomó las medidas tecnológicas para minimizar esa posibilidad. No existe riesgo cero en gestión de riesgo. Entonces, no es que alguien le pueda decir, o no será verdad que le garantizo el 100% que no va a ocurrir. No, se toman medidas para minimizar la posibilidad de que ocurra, y si ocurre, ¿qué medidas tomar ante ese evento?
2: O sea que quien nos diga que está 100% protegido nuestros datos nos está mintiendo.
1: Eso es falso. No hay una seguridad 100%. No. Se minimizan las posibilidades de que ocurra haciendo este análisis, identificando los riesgos, se hace una matriz de riesgos, se dice qué medidas se van a tomar, acepto este riesgo, no lo acepto, qué medidas voy a tomar. Pero nadie puede garantizar. En gestión de riesgos no existe riesgo cero.
2: Y por lo que usted dijo, ateniéndome exclusivamente a sus palabras y al pie de la letra, o van juntos o no van.
1: Es correcto, sí.
2: La parte legal y parte tecnológica.
1: Así es.
2: Porque si usan, o mejor dicho, no si usan, si se decantan por una de las dos, al final la compañía pierde.
3: Van a quedar vacíos. Definitivamente, nosotros hemos tenido en algunas ocasiones visitas a clientes que nos dicen, no, yo ya implementé la ley porque mi abogado me dio todos los papeles. Entonces, bueno, el abogado pudo haber hecho su mejor esfuerzo, pero ¿dónde está la información? Eso es tecnología. ¿Dónde la guardas? ¿Dónde se fue? ¿Sabes la trazabilidad de toda esa data? El abogado no la sabe. Es así de sencillo. Si no hay una sinergia jurídico-tecnológico, el tema no funciona. Y la ley fue hecha para eso. Ese es el deber ser de esta normativa.
2: Correcto, la cuestión es que, supongo, me pongo en la piel del empresario, ¿no? Parte legal, parte tecnológica, un presupuesto, otro presupuesto, se fue todas las nubes y ya no me alcanzó.
1: A ver, es que si nos podemos, o sea, ¿qué es más caro? Si lo hago con el abogado y quedaron vacíos tecnológicos o viceversa, y al final no la cumplí, mi reputación, estamos hablando que el primer paso que deberían hacer las organizaciones es hacer una auditoría de ver cuál es su situación y empezar, de acuerdo a los hallazgos, a solucionarlos. Pero son servicios profesionales que no es que va a salir más caro que lo que va a costar una multa, que una multa corresponde a un porcentaje de la facturación. Es decir, no son valores que una organización no puede manejar.
2: Comprendo. Se nos acaba el tiempo. Si alguien del público de nuestra querida audiencia desea asesoría, desea contactarnos, ¿tiene página web, algún sitio a donde ir y pedir asesoría?
3: Por supuesto, nuestra compañía se llama Sniper y nosotros tenemos una organización que asesora, que acompaña, que audita en la implementación de la protección de datos personales a todas las organizaciones que lo requieran. Nos puede encontrar en nuestras redes con sniper.es y también en nuestro correo electrónico info@sniper.es.
2: Listo, señores. Entonces, Mario, Danilo, un gusto haberlos tenido aquí.
1: Muchas gracias.
3: Muchas gracias.
2: Si se da la ocasión, espero que regresen, porque estamos expuestos. Insisto, hace poco se conoció de la filtración de los datos de una cooperativa, de la base de datos del Seguro Social, del Registro Civil.
1: De la ANT también.
2: Y de la ANT.
3: Y no sabemos lo más importante, ¿qué pasó después? ¿Sabemos la filtración?
2: No van a pensar en eso.
3: No sabemos la reacción.
2: Son las 3:27. Gracias por haber acudido a este llamado. Será hasta una próxima ocasión. Ustedes que me escuchan, será hasta el día de mañana. Tengan una excelente tarde. Pasen bien. Cuídense.

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0: Hola, hola, ¿qué tal? Bienvenidos, buenas tardes a los oyentes, amigos de Cuantena Deportes. Sean todos bienvenidos, hoy arrancando, hoy estamos miércoles ya, mitad de semana, 20 de mayo del 2026. Bienvenidos todos. Bueno, ha habido partidos por la Copa Libertadores de América, por la Sudamericana, en fin, los equipos guayaquileños y los equipos ecuatorianos en sí. Anoche, esta noche juega Liga de Quito, anoche jugó el Cuenca, en fin, ya les vamos a dar todos los detalles. Independiente ratificó, también clasificó ya a octavos de finales, le ganó al equipo de Libertad, 4-1 fue el resultado final, sin despeinarse, y ya está en octavos de finales el equipo de Independiente del Valle. Mientras que Boca también empató, 1-1 fue el resultado. Este resultado le conviene al equipo del Barcelona. Todo no está terminado para el Barcelona. Este empate como que le da un respiro más al equipo torero. Ahora todo depende que haga las cosas bien Barcelona. ¿Qué tiene que pasar? Tiene que ganar el día jueves a la Universidad Católica. Luego Barcelona tiene el siguiente partido el próximo día jueves frente al equipo de Cruzeiro, que tiene 7 puntos, y por ahí estamos viendo la tablita que se acomodan bonitos allí los equipos en este grupo, donde está Cruzeiro en la punta con 8 puntos, Boca que tiene 7, Católica que tiene 7 y Barcelona que tiene 3. La pregunta es, ¿podrá Barcelona clasificar o por lo menos llegar a una buena ubicación y llegar a una Copa Sudamericana? Miguel Ángel Vallejo, ¿cómo le va? ¿Trajo la camiseta o no trajo la camiseta? Claro, la suya sí.
1: Esta la tengo hace años ya.
0: ¿Cómo le va?
1: La de Lorenzo, sí, bienvenido. Exactamente. Bien, ahí con mucha información aquí en Cuantena Deportes. También a José, el saludo en Control Master. Y bueno, gran victoria de Independiente del Valle ayer, la noche en Sangolquí, la Libertad de Paraguay. Bueno, ya está, ¿no? Casi clasificado, se podría decir.
0: Yo digo ya está clasificado.
1: Sí, ya está ahí un 90%.
0: Buen momento está que está viviendo el equipo.
1: Exacto, de Exacto, y también en Liga Pro está a varios puntos del segundo lugar, el que lo sigue, y sobre todo el gran nivel futbolístico que está pasando Independiente del Valle. Y bueno, y también ya tenemos campeón, nuestro segundo campeón en la historia ecuatoriano, la Premier League, que es Pierre Hincapié también, que el día de ayer.
0: Campeón, claro.
1: Para hablar más tarde de ese tema también.
0: De
1: después Antonio Valencia, en el 2013, vuelve otro ecuatoriano a quedar campeón de la primera liga más importante del mundo del fútbol, la Premier League, que es Pierre Hincapié con el Arsenal.
0: Oye, las redes sociales no se pierden ni una, ¿no?
1: Claro.
0: El contrario, en ese partido, cuando con los pupos le va rayando la pantaloneta y bueno.
1: Ah, sí, en el partido del domingo se le ve todas las posaderas.
0: Es tremenda la gente, no aguanta paro. Ay, pero bueno, ha demostrado el ecuatoriano que encajó bien a este equipo, sí. Que no es fácil llegar y convertirse también en una pieza clave en el equipo londinense que se coronó campeón, ¿verdad? Ahora va por el siguiente objetivo, ganar la Copa, la Champions. Y bueno, lo que ya por ahí se dio una de lo que, para mi perspectiva, yo quería que sucediera así. Que quedara campeón el Arsenal, donde juega nuestro compatriota, ya tiene un primer objetivo ganado. Ahora va al siguiente, que gane la Champions. Cosa que allí los ecuatorianos la han ganado, pues, entonces, ¿no es cierto? La ganó Pacho ahora.
1: Claro, el año pasado además.
0: Claro que sí.
1: Y desde el año 2004 que no ganaba una Premier League el Arsenal de Inglaterra, de Londres, pasaron 22 años y es histórico. Justamente la llegada de Pierre Hincapié esta temporada fortaleció la zona defensiva del Arsenal. Y bueno, es un triunfo histórico para el deporte, para el fútbol ecuatoriano.
0: Oiga, Javi Alonso hablaba de Pierre Hincapié, que él dirigió
1: cuando está en el Bayern.
0: Bayern Leverkusen. Y ahora que va a dirigir al Chelsea, ¿verdad?
1: Sí.
0: Entonces, nuestros jugadores, nuestros jugadores jóvenes, porque mire, Pache es un jugador joven, el otro Hincapié es joven. Sí. ¿Qué quiero decir con esto? Que Ecuador tiene una selección para rato ahí, ¿no? Entonces,
1: exacto.
0: Sí.
1: Llena de juventud. Apenas Pierre Hincapié anda por los 24 años, le queda por lo menos unos 10 años de buen
0: claro,
1: fútbol.
0: Claro, sí.
1: Una década sí. para... Sí, saber si es que llega a su tope o si ese es su tope, y bueno, tiene muchos años para poder ganar cosas con los clubes internacionales, con la selección ecuatoriana, que esperemos que le vaya muy bien en el Mundial, que ya estamos a pocos días. Entonces, gran noticia el día de ayer para el fútbol ecuatoriano con lo de William Pacho.
0: Oiga,
1: con lo de Pierre Hincapié.
0: Un buen resultado que obtuvo ayer. Digo yo, un buen resultado que se dio para que por allí todavía Barcelona siga respirando y vaya con la confianza, con el deseo de ganar ese partido. Primero, mañana, frente a la Universidad Católica de Chile, que no va a ser fácil, pero los jugadores y el cuerpo técnico los veo predispuestos a ir a dar guerra. Sí. Ojalá que se dé el resultado. ¿Y qué tiene que pasar ahí para que Barcelona por lo menos llegue a una sudamericana? Y por qué no con ese empate claro. anoche entre Cruzeiro y Boca Juniors, pueda que se le den los resultados a Barcelona.
1: Sí, todavía está matemáticamente, tiene las dos opciones, tanto la sudamericana y tanto clasificar a los octavos de final de la Copa Libertadores. ¿Por qué no? Todavía está matemáticamente ahí, puede lograrlo. Vamos a ver cómo le va mañana. A las 7:30 de la mañana estará enfrentándose a la Universidad Católica de Chile. Esto es en el Clear Arena Los Condes, así se llama el estadio allá de Católica de Chile en Santiago, donde Barcelona llegó el día de ayer
0: sí.
1: a suelo chileno. También tenemos declaraciones, creo que de Fabián Farías más adelante.
0: Tenemos por ahí, sí.
1: También la llegada sí. del Barcelona Sporting Club, claro. que también causó conmoción. Hubo alrededor más de 100 personas esperándolo en el Hotel Intercontinental de Santiago de Chile. Recordemos que en Santiago tenemos una buena colonia de ecuatorianos.
0: Sí, claro.
1: Y fueron a recibirlos al Barcelona Sporting sí, Club. Tal así como en Buenos Aires también, que hubo bastante gente.
0: Sí, tengo un sobrino que vive en Santiago de Chile también.
1: Bueno, ahora
0: por acá tengo yo el itinerario del Barcelona. Barcelona va a pasar fuera de Guayaquil, fuera de su ciudad, como 10 días Barcelona va a estar afuera. Sí. Por acá tengo yo el itinerario.
1: Sí. Hasta que lo encuentro, ¿cómo están los grupos? ¿Cómo está la pole position, como dicen en la Fórmula 1? ¿Cómo está el grupo Barcelona, el grupo D? El Cruzeiro con 8 puntos, Boca Juniors está con 7. Universidad Católica con 7 en el tercer lugar y Barcelona con 3 puntos. Y si es que Barcelona llega a ganar hoy día, da el golpe claro. importante, haría 6 puntos y estaría a 2 puntos, a 1 punto de los punteros.
0: Así
1: y a
0: 2
1: puntos del puntero máximo, que es el Cruzeiro. Entonces, todavía matemáticamente Barcelona está ahí, puede clasificar a octavos de final o, por último, a la Sudamericana. Claro, le quedan 2 partidos, así con Católica es. Y con Cruzeiro en Brasil, que ese es el más complicado.
0: Claro. Mira, Barcelona viajó el día de ayer, ya está entrenando allá en suelo chileno. El día miércoles 20, entrenamiento en el estadio que mencionabas hace un momento. Sí. El día jueves 21 es el partido con la Universidad Católica de Chile por la Conmebol Libertadores. El día viernes 22 viaja a la ciudad de Manta. El día domingo 23 es el partido ante el Delfín por Liga Pro. El día lunes 24, entrenamiento en Manta, no se mueve. El día martes 25, entrenamiento en Manta. Y de allí despega el vuelo para que lo lleve a Brasil. Miércoles 26, entrenamiento en Belo Horizonte. Mire usted, caramba, por acá se nos estaba perdiendo. Entonces, el día jueves 27, el partido con Cruzeiro por la Conmebol Libertadores. El día viernes 28, viene con retorno a Guayaquil. Va a pasar algunos días fuera de Guayaquil el equipo del Barcelona. Sí. Ojalá que traiga buenas noticias, buenos resultados.
1: Ahí está lo del Barcelona Sporting Club, que bueno, tiene ese itinerario un poco complicado fuera de Guayaquil por varios días, como lo llevó Angelito hace un momento, y vamos a ver cómo le va al equipo canario del Barcelona Sporting Club, que llegó el día de ayer a Chile. Entonces está esperando ya el partido por Copa Libertadores. También habló el profe Farías, no sé si tengamos declaraciones por ahí que envía el grupo. Gracias a la cortesía de los amigos de Pollos a la Brasa Barcelona, que nos envían siempre buen material del Barcelona Sporting Club. Don Angelito Encalada, que le mandamos saludos, el padrino oficial de las formativas del Barcelona Sporting Club, nos envía siempre buen material de Barcelona, de entrenamientos, de próximos partidos, de ruedas de prensa, de palabras de los protagonistas del Barcelona Sporting Club. Gracias, que siempre nos envía ese buen material.
0: El saludo para Angelito Encalada, sí, ¿no? El padrino de las formativas del Barcelona.
1: Ahí tenemos a Farías, justamente. No sé si tenemos un minuto, dura un minuto y medio. Escuchemos el audio para el dial 1030M y también para el canal de YouTube y Facebook. Escuchamos, adelante.
2: Ese es el arribo local que de visitante.
1: Es la salida ayer.
2: Hemos sido un visitante internacional bueno, sí, porque tres partidos fuera hemos ganado dos. Ganamos en Brasil y ganamos en Argentina. El fútbol no tiene una ciencia exacta, porque obviamente no es una ciencia, y hablar con el resultado puesto ya, con el diario del lunes, es muy fácil. Nosotros tenemos que profundizar muchísimo más en eso y entender que todo eso que yo estoy diciendo no lo estoy diciendo como una recriminación o una excusa. No. Nosotros lo que tenemos que entender que esto es así y ponerlo más duro. Yo no tengo problema de enfrentar y además de eso, de creer en lo que hago, porque para eso me he preparado toda la vida. Y estoy aquí firme, como me dijo el primer día públicamente el alcalde, parece firme, profe, y aquí me paré firme y aquí estoy luchando y me siento orgulloso de estar en este equipo. Vamos.
0: Muy bien, ahí están las expresiones del técnico del Barcelona, César Farías. Claro, él dice, tengo fe en lo que hago, claro, siempre la fe será importante, así claro. Que cuando hay fe, todo es posible. Buenas las declaraciones del técnico, lo veo un poquito más tranquilo, menos presión, los resultados que se han venido dando, esto ha ayudado también para que vaya con ese ánimo, con ese deseo de triunfar. Ojalá que le vaya bien al equipo del Barcelona el día de mañana. El partido, claro. ¿Para qué hora va ese partido?
1: 7:30 de la noche, hora de Ecuador.
0: Hora de Ecuador.
1: 9:30, hora de Chile, hora local. Y bueno, Barcelona cogió vida ante ese gran triunfo inesperado ante Boca Juniors, 1-0. Todo el mundo pensaba que le iban a golear a Barcelona en el Monumental, la gente le iba a gritar a Farías, Farías se iba a ir esa noche, incluso hasta llovió.
0: Incluso todos tenían preparada ya la fiesta para caerle con todo, ¿no?
1: Claro.
0: Y recuerda que se estaba, y por eso Barcelona recibió alguna sanción ahí de parte de Conmebol, porque eso es prohibido. Lanzamiento ahí de petardos y de las bengalas, ¿no?
1: Claro, pero estaba todo listo,
0: pero para todo se les vino abajo, y con el triunfo y el aguacero por ahí que cayó, se mojaron ya
1: las ganas de poder fastidiar y desestabilizar a Barcelona Sporting Club. Pero bueno, ahí lo importante es que el equipo esté sacando resultados positivos, y también lo ayudó bastante el empate de ayer de Boca Juniors con Cruzeiro. Porque eso hace, lo para los dos, y Barcelona todavía los puede alcanzar, claro, ganando los dos partidos,
0: vamos, que no a hablar, son tan fáciles. Hipotéticamente, que todo puede ser posible. Claro. Que Barcelona gane los dos partidos haría 9 puntos.
1: Sí.
0: Mientras que el Cruzeiro se quedaría con 8.
1: Exacto.
0: ¿Verdad?
1: Sí. Tiene que darse algunos resultados para que Barcelona pueda clasificar a octavos de final de la Copa Libertadores de América. Entonces ahí está el equipo canario, que mañana estará jugando 7:30 de la noche. También se espera buen público chileno de visitantes, así como hubo en el estadio de La Bombonera ante Boca Junior. Entonces vamos a ver cómo le va mañana a Barcelona Sporting Club, que por lo general siempre la sienta mejor jugar de visitante, y ha sacado los resultados de visitante Barcelona.
0: Sin duda que el equipo chileno hay que aguantarlo los primeros 15 minutos, que siempre son los peligrosos en eso, los primeros 15 minutos, ¿no? Pero cuando ya Barcelona pasa esos 15 minutos, como que se va asentando el equipo, y bueno, allí todo puede suceder. Mientras esos 15 minutos fatales que son en el fútbol, si lo sabe aguantar el equipo de Farías, puede traerse un buen resultado, porque el equipo chileno también va con todas las aspiraciones de clasificar de una vez por todas. Tiene 7 puntos la Universidad Católica, ¿no es cierto?
1: Sí.
0: En caso de ganar este partido, hace 10 y automáticamente se clasifica a los octavos de final.
1: Exactamente, exactamente. Y siguiendo con temas de Copa Libertadores, que hace un momento le habíamos mencionado a lo de Independiente del Valle, el gran triunfo del equipo de Sangolquí, la gran goleada de clasificación y fiesta en Sangolquí. El Mata Gigante está en octavos de final, ya clasificado. Independiente le ganó 4-1 a Libertad de Paraguay por la fecha 5 y selló matemáticamente su boleto a la siguiente ronda de la Conmebol. Los goles lo hicieron Junior Sornosa, minuto 37, el gran capitán, ya 10 años jugando Independiente del Valle. Carlos González de cabeza, que nos tiene acostumbrado, el calvo, el grandote de 2 metros. De puro, solo lo resuelve con la cabeza, nada más, al estilo del Tim Delgado, el
0: Kiki Juárez. Los goles que viene haciendo, casi todos son de cabeza.
1: Ajá. Justin Lerma, el juvenil, que ya está vendido al Borussia Dortmund para el siguiente año, minuto 63. Y la gran figura del año pasado, el Nacional, que está en Independiente del Valle, goleador, Yorcaer Reasco, al minuto 90, el hijo de Neyce Reasco.
0: Oiga, Yorcaer. No, yo pensaba que era nada más que una quimera ahí, lo de Neyser, de
1: Yorcaer.
0: Claro, Neyser es el papá.
1: Familia de futbolistas, papá futbolista y histórico del Ligo, Neyser Reasco, y la hermana es tenista, llama, ¿no? Mel Reasco, que está en la selección de tenis del Ecuador.
0: Sí, sí, tienes razón. Entonces, pero no ha sido así, es un jugador que se ha sabido cuidar y sobre todo tiene el apoyo de su padre, que fue un, como futbolista, ejemplar.
1: Claro.
0: En el equipo de Liga de Quito y también en la selección ecuatoriana, sí, de fútbol. Obviamente que también estuvo en el PSV.
1: Neyce estuvo en el Sao Paulo. Sí, Neyce Reasco estuvo en el Sao Paulo. El que estuvo en el PSV fue Edison Méndez.
0: Ah, Edison Méndez, sí. Perdón. Sí, tienes toda la razón. Ajá. Gracias, Miguel Ángel. Y la verdad que Barcelona creo que puede hacer un buen cotejo, un buen partido. Todo depende de sus jugadores que vayan mentalizados. Porque ahora no se puede decir, porque el esfuerzo ha sido, yo creo que todos los equipos están trabajando para eso.
1: Sí.
0: Están jugando miércoles, domingo. Así que yo creo que el futbolista tiene que estar preparado físicamente, mentalmente, para este tipo de partidos. Y creo que Barcelona va a ser un buen partido el día de mañana. Eso esperamos.
1: Ya, y bueno, ya lo bueno es que Independiente del Valle está clasificado. Tenemos un equipo ya en octavos de final. Ahora esperemos que prendámosle todas las velitas a Barcelona Sporting Club, que ese sí está complicado, pero no imposible. Entonces ahí está lo que tiene que ver la Copa Libertadores de América, que también estará jugando Liga el día de hoy. Ya estaremos dando los horarios. Hoy Liga de Quito estará jugando con Lanús, hoy mayo 20. Liga de Quito estará jugando con el Lanús a las 7:30 de la noche. La Copa Libertadores, esperemos que le vaya bien a los equipos ecuatorianos en esta jornada de la Copa Libertadores de América.
0: Oiga, y siguen saliéndole los partidos exigentes a Barcelona. Ahora, el siguiente partido a Barcelona en la Copa Ecuador, anoche clasificó la Liga de Puerto Viejo. Le ganó a Libertad de Loja en penales. Terminaron 1-1. Y bueno, se fueron a los penales y clasifica la Capira. El equipo de Luis es de la Liga de Puerto Viejo.
1: Sí.
0: Así que, tremendo partido, lleno total desde ya en los Reales Tamarindos, a donde nos cupo la satisfacción de ir algunas veces a ese bonito estadio de los Reales Tamarindos de Puerto Viejo. Y bien por Liga, porque ha hecho bien las cosas, están trabajando de una mejor manera.
1: Claro.
0: Ojalá que avance la Liga de Puerto Viejo. Y Barcelona tendrá que bregar mucho para ganar este partido.
1: Sí, ahí está el partido el día de mañana, en claqueta, en flyer, en el canal de Facebook y YouTube. Católica versus Barcelona, 7:30 en el Estadio San Carlos de Apoquindo. Ahí está. Que en los recuerdos, en el mismo estadio fue donde marcó Carlos Muñoz ese golazo en el año 93, si no mal recuerdo, 92.
0: Sí, en el estadio de...
1: Que en área chica comienza a hacer acrobacias, sí. y hace el gol.
0: Barcelona también le tocó ir al, ¿cómo se llama? El equipo Cobreloa.
1: Cobreloa, sí,
0: que también lo escuchaba. El desierto ahí cruzar.
1: El desierto de Calama.
0: Allá
1: en los 90 era un equipo importante, llegó a semifinales, claro, final de Copa Libertadores.
0: Otro equipo que tenía que era difícil estar allá en
1: Calama.
0: En Calama.
1: Sí lo recuerdo, el Cobreloa. Sí. Que en la década del 90 era un equipo fuerte.
0: También Barcelona le tocó algunas veces de enfrentar al famoso Colo-Colo.
1: Claro.
0: ¿Verdad?
1: Al Colo-Colo campeón de América en el Monumental a las 2 de la tarde, 1 de la tarde, con Solazo le ganó 2-0, creo.
0: Sí.
1: Que cayó el campeón de América. Y la gente igual, horario de trabajo, no sé cómo, yo en el estadio la gente se escapó del trabajo, pidió permiso.
0: Bonitos recuerdos.
1: En encuentros entre Barcelona y equipos chilenos.
0: Equipo chileno,
1: efectivamente. Antesala mañana el partido, 7:30, Barcelona versus Católica de Chile. Lo que tiene que ver a la Copa Libertadores por la fecha 5. Entonces, el mayor de los éxitos para el equipo canario. Está la ruta del Barcelona, gracias a nuestro control máster José. Ruta octavos Libertadores, sí o sí ganar 3 puntos, tiene que ganar. En Cruzeiro, también en Brasil, tiene que ganar de ley. Y automáticamente, sin depender de nadie, clasifica a la siguiente fase. Entonces, Barcelona ahí tiene que sacar 6 puntos, si no, chao de la Copa Libertadores.
0: Muy bien, Luis, gracias, buen
1: ahí
0: trabajo.
1: Está el esquema ahí, todo bien elaborado, como Barcelona tiene que poder clasificar a la siguiente fase, a los octavos de final, que no lo hace desde el año 2021, que llegó a semifinales.
0: Creo que lo dirigía Bustos, ¿no?
1: Sí, Fabián Bustos.
0: Fabián Bustos, que llegó a semifinal y le dejó casi como 7 millones de dólares que ganó el equipo del Barcelona, clasificar a la fase de grupo y de ahí seguir pasando a octavo, cuarto, hasta que llegó a las semifinales.
1: Sí, exactamente. Y siguiendo con Copa Libertadores, por ahí tenemos el flyer también de la Liga de Quito, que juega hoy con Lanús, 7:30 de la noche. El equipo que también está con grandes expectativas de poder clasificar a la siguiente fase.
0: ¿Cómo
1: estará jugando Lanús?
0: Si tenemos ahí el grupo.
1: Lo vamos a revisar. Lanús versus Liga de Quito, también hoy estarán jugando Palmeiras versus Cerro Porteño, 7:30 de la noche, para que pronostiques en astrobet.es, donde ganan todos los ecuatorianos. Más partidos de Copa Libertadores. El Junior de Barranquilla estará jugando con el Sporting Cristal. Esto es a las 9 de la noche hoy. Y hoy día también el Cusco Fútbol Club versus el Independiente de Medellín a las 9 de la noche, mayo 20, Copa Libertadores, para que pronostiques en astrobet.es, donde ganan todos los ecuatorianos. 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
0: Oiga,
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0: Deportivo Cuenca empató 2-2
1: en Sudamericana.
0: El equipo de la Recoleta, equipo paraguayo, ¿no?
1: Sí.
0: Sí, 2-2 fue el resultado. Creo que queda eliminado ya el equipo del Cuenca.
1: Ya vamos a revisarlo ya.
0: Mírenle ahí, este partido es por la Conmebol Sudamericana,
1: sí.
0: A donde el Deportivo Cuenca, también San Lorenzo le sacó un empate. Creo que no. A ver, San Lorenzo creo que le ganó al Deportivo Cuenca. Ahí sí.
1: No, sí, ganó 1-0, creo que el Deportivo Cuenca. Vamos a revisar los resultados del Deportivo Cuenca en Copa Sudamericana, Copa Sudamericana, lo que tiene que ver a este grupo de la Copa Sudamericana, donde el Cuenca empató 2-2 con Recoleta, goles de David González, Luis Cardoso por parte del Cuenca, y de Recoleta Junior Noguera, minuto 37, Pedro Ríos, minuto 12. Entonces, ahí está lo que tiene que ver al Deportivo Cuenca. Entonces, no sé si vamos a la pausa
0: vamos
1: o ya
0: a seguir
1: ya
0: dando el resultado. Primero vamos a hacer la pausa y luego de la misma continuamos.

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3: Muy bien, estamos de vuelta y bueno, seguimos con los partidos de Copa Libertadores de América. Liga de Quito juega esta noche, ¿verdad?
4: Exactamente.
3: Ahí tenemos
4: resultados del día de ayer.
3: Sí,
4: de ayer
3: martes, sí.
4: 3-0 Coquimbo Unido, Deportes Tolima, el Coquimbo Unido de Chile, al
3: clasificado,
4: equipo
3: tiene
4: colombiano.
3: 12 puntos el equipo chileno.
4: Coquimbo Unido. Fluminense de Brasil ganó 2-1 en el Estadio Maracaná al Bolívar de La Paz, de Bolivia. Rosario Central le goleó 4-0 en la ciudad de Rosario, en el Gigantes Arroyito, 4-0 Universidad Central de Venezuela. El Santa Fe de Bogotá, en el Campín, le ganó 2-1 al Platense de Argentina. El Always Ready en Paraguay, porque no jugó en el Alto de Bolivia por problemas socioeconómicos allá en el país. Perdió 1-2 con el Mirasol de Brasil. Y el Boca Junior empató 1-1 con el Cruzeiro en la Bombonera. Independiente del Valle, por supuesto, ganó el equipo ecuatoriano 4-1 en el Estadio Banco Guayaquil a Libertad de, de Loja. Libertad de Paraguay.
3: Entonces, mira, ahí está. En el grupo G, que está Liga de Quito, a este equipo que le hacían, que era un equipo Nobel, el equipo brasileño, el Mirasol, no es Marisol, algunos dicen Marisol, por Dios, es Mirasol. Mirasol tiene 12 puntos automáticamente clasificado. En el grupo G está con Lanús, que esta noche va a disputar la clasificación con Liga de Quito. Los dos tienen 6 puntos en este grupo. Y el otro es Albirrey, ¿no?
4: Always Ready.
3: Ese sí ya está fuera de combate. Sí. Tiene 3 puntos nada más. Sí. Así que ahí en la pelea es esta noche. El equipo de Liga recibe en Casablanca al equipo argentino. Partido que va para las 19:30,
4: ¿no? Minutos, 7:30 de la noche.
3: 7:30.
4: En el estadio Rodrigo Paz Delgado, al norte de la ciudad de Quito, en Ponciano. Liga de Quito versus Lanús. Entonces, Liga de Quito, si gana, ya estaría metiéndose a... Bueno, todavía no se puede elegir hasta la última fecha. Pero estaría sacándole gran ventaja a Lanús. Estaría haciendo 9 Liga de Quito y lo deja a Lanús con 6. Pero igual tiene que esperar la última fecha porque están a 3 puntos. Entonces, cualquier cosa puede pasar en este grupo G.
3: El Mirasol, sí, ya clasificado.
4: Ya clasificado,
3: ¿no?
4: Ya.
3: 12 puntos.
4: Ya el primerito clasificó, 12 puntos. Creo que el puntaje perfecto en lo que tiene que ver el equipo brasilero que debuta en Copa Libertadores y ya es uno de los primeros clasificados a los octavos de final. Este equipo brasilero del Mirasol que está sorprendiendo en la Copa Libertadores de América.
3: Juega bien, ¿eh? Le ganó a Liga también allá.
4: Sí, sí.
3: Sí, así que... Vamos a ver cómo va esta noche los partidos. Vamos a estar siguiendo el desenvolvimiento de estos equipos. Liga de Quito, si es que gana, y clasifica a octavos de finales. Oiga, ¿Emelé juega hoy?
4: Sí, juega con el Daquilema.
3: ¿Emelé juega con el Daquilema?
4: Hay que hablarlo.
3: Hoy, 3 de la tarde, ese partido en el Estadio Olímpico de Riobamba. Este Daquilema... tiene jugadores experimentados ahí. Quien lo dirige a este equipo es un conocido nuestro, pues. Giovanni Cumbicus.
4: Ah, conocido, sí, es verdad.
3: Claro, como futbolista y ahora como director técnico. Mientras que ahí en Emelec hay algunos. Hoy en la delegación no viajó Luis Fernando León por lesión o por precaución, no lo llevaron. También claro. La Joya, bueno, la Joya sigue lesionado hace rato. Se habló de que él ya iba, él esperaba que le hicieran la despedida, ya no quería continuar más en el fútbol. Antes que el fútbol lo deje a él, él iba a dejar al fútbol, pero que también esperaba la oportunidad para dirigir en las formativas del Club Sport Emelec. No sé cómo quedó la situación, lo cierto es que todavía la Joya sigue enrolado en el Club Sport Emelec. Hoy Emelec tendrá un partido bastante complicado, no es fácil este equipo de Daquilema. Emelec lleva a un chico que también lo va a subir ya. ¿Se acuerda de John Chica, un central que estuvo en el Sudamericano también, ¿verdad? Sub-17. Ya lo va a subir al primer plantel y hoy estará haciendo su debut en la saga del conjunto del Emelec. Obviamente, si es que así lo considera el técnico.

0: ya en... Si la tiene, nos avisa.
1: Con el equipo del Aquilema. ¿Qué hora juega hoy exactamente?
0: 3 de la tarde.
1: No hay alineaciones, por si acaso.
0: Eso no tengo por acá alineaciones. Todavía no hay.
1: Imagino que hay que alternar, porque es un equipo para poder utilizar los juveniles. Es un equipo, claro. Un partido de Copa Ecuador. Y entonces Melec podría rotar, aunque con Melec no se sabe, porque Melec a todos los partidos lo tiene complicado, por lo que está en zona baja. Aún no encuentra el equipo, se le fue su técnico.
0: Ahí la alineación, la única variante puede ser la de Luis Fernando León, que en su lugar va Stalin Valencia. Va con Romario Caicedo, Ortiz en la portería, Romario Caicedo, Stalin Valencia, Stalin Segura y Guerrico en la defensa. Griffin, Mina, Piscine, Genova, se quedó Piscine por lesión, Gonzalo Napoli, el jugador Ruiz Gómez y el Ángelo Mina,
1: sí.
0: Y el jugador Luca Klimovic. Más o menos esa es la posible que estará poniendo Nasuti en el terreno de juego. Un equipo, y allí también queda el espacio para ver si entra de una con Fragoso.
1: Claro.
0: De partido para Fragoso. Ahí sí creo que va a arrancar con Fragoso. Allí, en vez de Piscini, va a ir Fragoso. Ahí está, tenemos por allí unas reacciones de la gente del club Sport Emelec.
1: La Aquilema Emelec, hoy 3 de la tarde, 3 y media de la tarde.
0: 3 y 30, ¿verdad?
1: 3 y media, sí, exactamente, sí. 3 y 30. Vamos a ver de dónde es este equipo de Aquilema, que es de una cooperativa. Todos sabemos la cooperativa de Aquilema. Entonces, el día de hoy estará jugando versus el club Sport Millonario. Entonces, ¿dónde ver el partido? Vamos a ver dónde puede la gente seguirlo el día de hoy. Daquilema se va a jugar por octavo final, después de que Daquilema eliminó a Guayaquil City, ¿se acuerda? Dio el batacazo porque eliminó el equipo de primera, claro, de primera categoría, uh-huh. El equipo del Daquilema. Y entonces hoy juega, lo puedes ver por DirecTV Go, lo que tienen contratado. Lo transmitirá también en señal abierta Teleamazonas. Entonces, importante el dato, la gente puede ver en señal abierta el partido en Teleamazonas también. El Emelec versus Daquilema, ¿no? Exactamente. Muy bien, como le gusta a la gente.
0: Claro.
1: Buena hora
0: ahí.
1: Gratis,
0: lo que le gusta a la gente. Algunos me preguntaban esta mañana, ¿cómo quedó el partido de Independiente con el equipo de Libertad? Estaba bien, hoy se me quedé dormido.
1: Terminó a las 11 de la noche, claro, porque está demasiado tarde.
0: No, de repente te quedas ruco ahí, bien.
1: Claro.
0: Sí, 4-1 fue ese resultado, donde el Independiente ratificando el buen momento el equipo de Sangolquí. Y bueno, en caso de que Melé gane este partido de la Copa Ecuador, le toca, ¿con quién le toca? Con Astillero Fútbol Club. Con Astillero le tocaría al equipo del Emelec. ¿Dónde juegan ese partido? Le tocaría jugar en el Alejandro Ponce Novoa.
1: Claro.
0: Porque ahí es que vienen jugando.
1: En Fertiza, al sur de Guayaquil.
0: Claro.
1: Entonces, vamos a ver, ¿qué le parece si le damos unos dos minutos a Piero Hincapié, que hizo historia en el fútbol inglés al quedar campeón? Piero Hincapié es el primer ecuatoriano en ser campeón de 2 de las 5 grandes ligas europeas. Piero Hincapié sigue consolidando su gran momento futbolístico en la previa del Mundial 2026. El zaguero central de ecuatoriano quedó campeón con el Arsenal. ¿Se acuerda que estaba ahí entre los dos pujando quién quedaba campeón? Manchester City, el Arsenal. El Manchester City el día de ayer empató con el Bournemouth. Empataron creo que 1-1. Y esto le permitió al Arsenal quedar campeón automáticamente. Estaban viendo el partido los jugadores del Arsenal, la plantilla, en la concentración. Y vieron el empate del Manchester City. Y desbordó el estadio, desbordó la algarabía. Después de 22 años, en el 2004 fue la última vez que quedó campeón el Arsenal. El equipo se acuerda de Thierry Henry, de La Perla Reyes, de James Lehmann, de Freddy Ljungberg. Todo ese equipazo que tenía Robert Pires, que estaba también Patrick Vieira y Gilberto Silva. ¿Se acuerda ese equipo del Arsenal del 2004 que quedó campeón? Entonces vuelve Piero Hincapié en el 2006 a quedar campeón del fútbol inglés, la Premier League. Es el segundo ecuatoriano, ya lo había hecho Antonio Valencia. Ahora Piero Hincapié en la defensa.
0: Sí.

0: La notable la actuación de los ecuatorianos, también lo de William Pacho, que realmente es reconocida la labor de nuestro jugador, de nuestro compatriota, en la cual están demostrando partido tras partido que van en aumento, van claro. en progreso estos jugadores. ¿Ah? No es que se queda, porque muy, muy fácil, muchas veces llega el jugador a la parte alta y de repente cree que todo ya lo logró, pero acá no, sigue el progreso, porque ellos siguen con esa mentalidad que totalmente te da también para dejar acá las viejas costumbres,
1: sí.
0: y allá, caramba, te vas a someter a una disciplina. Y realmente esto ha ayudado mucho a nuestros futbolistas también, que los ha ayudado a crecer, ¿verdad?
1: Sí, exactamente. Ahí está, bien por Piero Hincapié, espectacular, por el fútbol ecuatoriano y también el buen venir del fútbol ecuatoriano, que ha destacado importantes jugadores que tenemos en la Premier League, tenemos en el fútbol inglés, tenemos, por supuesto, mucha importancia. También tenemos en las ligas brasileras, tenemos también en lo que tiene que ver a muchos equipos importantes donde están nuestros futbolistas. Entonces, bien por Piero Hincapié. Otro que también está destacando, pero ya con la obra social, con escuelas de fútbol. Por ahí tenemos un flyer de la Academia del Niño Moy, que el día de ayer fue inaugurada la Academia del Niño Moy al sur de Guayaquil, en el Colegio Domingo Comín. La Academia del Niño Moy 23 en Guayaquil Sur, un proyecto formativo inspirado en el legado de Moisés Caicedo y liderado por Marcos Caicedo, que es el hermano. El día de ayer estuvo Marcos Caicedo conversando con la prensa, conversando con los invitados y sobre todo con los niños que estarán ingresando a esta escuela de fútbol importante al sur de la ciudad de Guayaquil.
0: Marcos Caicedo.
1: El hermano, sí.
0: Ah, el hermano.
1: Hermano, Marcos, homónimo del jugador que estuvo en Emelec. Marcos Caicedo, ahí tenemos también las imágenes, eso fue la convocatoria, la Academia del Niño Moy. Esto fue el día de ayer en el Colegio Domingo Comín. Entonces ahí está. Es importante impulsar el deporte y bueno, Moisés Caicedo lo está haciendo con sus escuelas de fútbol, ya tiene en la parte de la Aurora, allá en por el Río Centro, el Dorado, tiene también por el norte y ahora en el sur, en el Colegio Domingo Comín, la escuela Niño Moy, la Academia de Niño Moy, que el día de ayer fue inaugurada en el sur de Guayaquil. Espectacular por nuestros futbolistas ecuatorianos que están invirtiendo su dinero en infraestructuras deportivas y en escuelas de fútbol.
0: Bueno,
1: bien por Moisés Caicedo.
0: Mira esta mentalidad, que esto es excelentemente bien. Ellos vienen trabajando, ellos están activamente jugando, pero no es que yo voy a poner una escuela cuando ya deje jugar al fútbol.
1: No, ya ahorita.
0: Es ahora.
1: Claro.
0: Mira, y tendrán muchos adeptos que van a querer. ¿Y quién es Moisés Caicedo? Caramba.
1: Los niños quieren ser como él ahorita.
0: Yo quiero ser como Moisés Caicedo. Yo quiero ser como el niño Moy. Todo eso les va a ayudar, pues, a crecer también a los niños, a aprender desde muy, muy pequeños las buenas costumbres. Y poner, pues, ya allí los pies en una canchita bien, bien estructurado.
1: Claro.
0: Sobre todo darle el reconocimiento, el trato a los chicos. Porque aquí es una mala costumbre, y eso usted, mi persona y muchos, hemos visto la forma cómo se ha tratado a los juveniles, ¿verdad?
1: Claro.
0: ¿Usted recuerda cuando habían las canchitas? Había muchos cuando se hicieron las canchas en Fertiza.
1: Ah, claro, al sur.
0: ¿Verdad? ¿Qué hacían los chicos?
1: Era puro lodo, nomás eso era un fango.
0: Los chicos iban, era a dedo.
1: Ah, sí.
0: ¿Qué quiero decir? Le hacían que le pegues un aventón ahí. Ajá. Habían unos que iban en su camioneta. Bueno, no es como ahora, bueno, es difícil la situación que se vive. En esa época le decía a un grupo de chicos allí, ya alguien se condolía y súbete a la camioneta, y los pasaba dejando por allí.
1: Bueno.
0: Entonces ese tipo de cosas,
1: claro,
0: no pueden ocurrir eso. Y ahora tiene que tener una infraestructura, tiene que tener un centro de alto rendimiento, a donde haya la medicina, haya la alimentación, la educación.
1: Exacto, y esa es la visión de la Academia Niño Moy 23, que el día de ayer se inauguró en el sur de Guayaquil, en el Colegio Domingo Comín. Bueno, y siguiendo con más información y con buenas noticias para el deporte ecuatoriano, hoy día en el ciclismo, pasando a otro deporte, el ciclismo, Jonathan Narváez logró su tercera victoria en la actual edición del Giro Italia, que está en estos días espectacular.
0: Es
1: el Giro
0: de
1: Italia,
0: ¿no?
1: Sí, hoy.
0: Es especialidad.
1: Hoy ganó la etapa 11, al establecer un tiempo de 4.33 minutos 43 segundos. Anteriormente ganó la etapa 4 y 8. Con esto, el Lagarto suma su quinta victoria en este evento ciclístico. En el 2020 ganó la etapa 12 y en el 2024 la etapa 1. Es el más ganador en etapas de los ecuatorianos. Esto es el de Jonathan Narváez, gran triunfo para el deporte ecuatoriano. Todavía faltan varias etapas, son 21, apenas van por la etapa va por la etapa 11. Todavía falta más competencia, faltan todavía algunos días. Entonces sigue ahí en los primeros lugares en la clasificación general de Jonathan Narváez, que por ahí también tenemos imágenes, lo que tiene que ver al ciclista ecuatoriano en el Giro de Italia. Entonces, muy bien.
0: El otro ecuatoriano que no participó en este torneo, claro, Richard Carapaz.
1: Sí, por lesión,
0: claro,
1: porque ha venido un bajón.
0: Dos modalidades, dos especialidades que tienen nuestros ciclistas. El uno en montaña y el otro en plano.
1: Claro.
0: En velocidad.
1: En velocidad, exactamente.
0: Claro. Entonces, pero para el de España sí dijo Richard que va a estar
1: perfecta.
0: Se está
1: ahí tenemos la imagen, la premiación de la etapa 11 en el Giro de Italia. Etapa 11, 109 años tiene el Giro de Italia. Que ya lo ganamos una vez con Richard Carapaz en el año 2019. Entonces, esperemos que este año lo podamos ganar por medio de Jonathan Narváez, el ecuatoriano. Entonces, espectacular por el ciclismo de Ecuador y de Latinoamérica, ¿no? También, por supuesto, porque hay pocos latinoamericanos compitiendo este Giro de Italia. Entonces, ahí está Jonathan Narváez, del equipo español Enric Mas, está haciendo historia en esta etapa 11 del Giro de Italia. Jonathan Narváez se encuentra en el puesto, le vamos a estar dando la ubicación, octavo. Y en el octavo, sí, tras ganar en la etapa 4 y en la 8.
0: Esa es la general.
1: Sí, exactamente, en la general, lo de Jonathan Narváez, espectacular por el deporte ecuatoriano. Entonces,
0: bueno, y dejamos ahí otros ecuatorianos que triunfan y también pues dar a conocer BKC se enviará la lista de la Tri el día 1 de junio de los 26 convocados, ¿verdad? Pero antes de eso hay dos partidos amistosos con Arabia Saudita.
1: Sí.
0: El uno es el día sábado 30 de mayo. Ese partido va a ser en Arizona. Hay otro partido con Guatemala el día domingo 7 de junio. Este es en Columbus. Allá va a ser pues la concentración de la selección ecuatoriana de fútbol.
1: Exactamente.
0: En tu caso, no va a poner pues los titulares, ¿verdad? Esto ya es un compromiso adquirido y obviamente que hay que cumplirlo. Pero para eso tiene la lista de la prelista que envió BKCC. Creo que son 55 jugadores seleccionados. Entonces de allí va a escoger lo mejor. Tiene cómo escoger y para este tipo de partido, para cumplir, porque sería un riesgo ya a pocos días que arranque el Mundial, ir con la alineación titular.
1: Exacto.
0: ¿Y qué tal si sufre la lesión uno de tus jugadores más importantes?
1: Es verdad, ahí vamos a ver cómo le va al equipo ecuatoriano. Entonces, ya nos faltan pocos minutos, vámonos siguiendo con otros deportes, miscelánea deportiva. Ahora vámonos con el sur, se viene el Super Tour 2026, la cuarta válida nacional del Canoa Classic. El sur se traslada hacia Manabí, hacia la playa de Canoa. La Federación Ecuatoriana del Sur anuncia con entusiasmo la cuarta fecha del Campeonato Nacional del Sur 2026, que se realizará este feriado 23 y 24 de mayo en la hermosa playa de Canoa en San Vicente. Luego de varios años, el circuito nacional regresa a este ícono destino reconocido por su espectacular Beach Bray, su amplia playa y las olas consistentes de entre 1 a 1.5 metros, ideales para disfrutar del mejor surfing en todas las categorías. Canoa vuelve a ser escenario, las categorías que se van a competir: tabla open, sub 18, longboard, bodyboard, somos campeones del mundo, sub-surf, varones y damas. El ranking nacional está en primer lugar: Brooks Burgos, Jonathan Chila, Alex Suárez, Maxi Sainz, Vivi Rodríguez, Cristóbal Sainz en el sexto lugar, séptimo lugar Johan Yagual. En damas sigue en primer lugar Mimi Barona, Wendy Velázquez segundo, tercero Susana Berresueta, cuarta Ámbar García, Fanny Villado quinto lugar. El evento es organizado por el Bahía Sur Club con el apoyo del municipio de San Vicente, que brindará toda la cobertura logística para esta gran fiesta del sur ecuatoriano. Entonces, feriado y ahí sur, fecha del sur, Campeonato Nacional de Sur en canoa allá en la provincia de Manabí. Entonces, bueno, están todos
0: la
1: invitados.
0: Última ya para cerrar, lo de Neymar, ¿no? Neymar en sus declaraciones dijo que daría la vida por ganar el Campeonato Mundial. Uno de los jugadores más experimentados que tiene Brasil, que ha participado en 3 campeonatos mundiales, Neymar, en el 2014, 2018, 2022. Sí. Así que fue una explosión para el propio pueblo brasileño, que esperaba que le dieran la oportunidad a Neymar.
1: Mire, tengo antes de irnos una gran recomendación para la amable audiencia de Cuantena, que le gusta la música clásica, la música de ópera, la música de filarmónica. El día de mañana hay un evento gratuito justamente de la Orquesta Filarmónica de Guayaquil. Invitamos a la ciudadanía al concierto Gala Española de la Orquesta Filarmónica Municipal de Guayaquil con su programa Ruta de las Iglesias. Es mañana, jueves 21 de mayo, parroquia de Nuestra Señora de la Unidad, Bellavista, avenida José María Velasco Ibarra, los que viven cerca de Bellavista. Entonces va a ser la Gala Española de la Orquesta Filarmónica de Guayaquil a las 19 horas con 15 minutos, show gratuito por parte de la Orquesta Filarmónica. Esa recomendación.
0: Muy bien, con esta nos estamos despidiendo. Agradecerles a nuestros oyentes, amigos, por la sintonía. Los esperamos el día de mañana. Pásenla bien. Buenas tardes.
1: Gracias.

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Hola, hola a todos amigos de Radio Eco Antena. Sean bienvenidos a un programa más de Ayudando a la Comunidad. Hoy miércoles 20 de mayo. Son las 15 horas con 10 minutos y ya estamos acá de vuelta con la programación del día de hoy. La verdad que es un placer y disfruto demasiado estar aquí con todos ustedes. Y nuevamente, ¿no? Ya sé que nos hemos perdido 2 días, pero bueno, son gajes del oficio, son situaciones que ya se salen de las manos. Pero bueno, lo importante, como siempre menciono, lo importante es que ya estamos aquí para llevarle la información a usted, la que la necesita diariamente, la información que tal vez usted dice, esto me faltaba saber, esto necesitaba conocer, esto yo no lo sabía, pero ahora lo sé. Tratar de ayudarle de esa manera, ¿no? De ayudarle a que usted tenga conocimiento de cosas que tal vez no la sabe, o tal vez la sabe, pero no de la manera adecuada. Y también para que tenga precauciones, para que usted sepa cómo prevenir, precautelar también su bienestar. Siempre usted tiene que pensar en su bienestar, y Ayudando a la Comunidad también piensa en su bienestar. Siempre está pendiente de la noticia del día a día para que usted también la tenga presente, ¿ok? Como siempre, darle las gracias y decirle que estamos en las diferentes plataformas digitales. Estamos en YouTube, estamos en Facebook, estamos en X, estamos también en Instagram, ¿ok? En la página web como radiocuantena.com, los puede ver ahí también. Entonces, ¿qué es lo que vamos a hacer el día de hoy? Como siempre, darle el pronóstico del clima, aunque el INAMI ha lanzado su pronóstico el día de hoy. Hace unas pocas horas, me parece que hace una hora nomás lanzó un pronóstico. Entonces vamos a leer lo poquito que nos ha dicho el INAMI el día de hoy, pero igual vamos a seguir hablando de este tema amplio, que es lo que se viene para Ecuador. Probablemente es el fenómeno del Niño, entonces también vamos a abordar ese tema con amplitud, ¿ok? Vamos a leer rapidito y Luchito me pone las imágenes también para poderlas ver y poderles también mencionar y explicar, ¿no? También con los gráficos que nos da el INAMI, que usted lo puede encontrar en la página de X, ¿ok? Está INAMI Ecuador. Ahí usted encuentra y usted va a ver que hay bastante información que tal vez usted no sabe, y del clima sobre todo, que es donde usted tiene que tener mayor atención, ¿ok? Ahí está, esa es la advertencia meteorológica número 36. Voy a leerle textualmente lo que dice acá el INAMI y luego retornamos con la imagen acá. Desde la tarde del 20, es decir, desde la tarde de hoy, que ya estamos en la tarde porque son las 3 de la tarde, hasta las 7 de la mañana del 23 de mayo. ¿Cuándo es 23 de mayo? Sí, exactamente, el sábado. Se prevén lluvias, me responde Luchita. Se prevén lluvias y tormentas en múltiples localidades de la Amazonía, norte del litoral y zonas de estribación de cordillera.

deslizamientos y crecidas de ríos son las que tienen las rayitas así, para que usted tenga en cuenta. Esas zonas de probables deslizamientos y crecidas de río están en Napo, Sucumbíos y Zamora, no, perdón, Morona, Santiago. ¿Ok? Ahí vemos, en el litoral está de nivel medio de 10 a 18. Ahí está Pastaza, está Morona, Santiago, Zamora. ¿Ok? ¿Cuál más está? Esmeraldas, está Santo Domingo, Pichincha por ahí, Imbabura un poquito y Carchi un poco también. ¿Ok? Esas son las que tienen probabilidad de tormentas eléctricas y lluvias. Ahí está en la región litoral de 10 a 18, que es nivel medio. En la región interandina de 8 a 11. En la región Amazonía, perdón, de 22 a 31. Y sí habrá un nivel alto de 32 a 54. Así que es muy probable que haya tormenta eléctrica. Ya, entonces, eso es lo que nos ha dicho el INAMI. Hay otra fotito, me parece, Luchito. Bueno, eso es explicando las fechas, ¿no? Días con lluvias más intensas, mayo 20, 21 y mayo 22, en estas zonas que ya le expliqué. Ok, quiero que me pongas la fotito que dice qué puede pasar, para que la leamos aquí con la audiencia, para que la audiencia también escuche qué es lo que puede pasar en las regiones que le mencioné: región litoral, región interandina, región Amazonía. Entonces, ¿qué puede suceder? Ahí está. Es probable que se produzca acumulación de agua en hogares, negocios y caminos susceptibles. Las condiciones de las vías podrían verse afectadas por agua estancada, caída de árboles y niebla. Ahí está, chicos, tomar atención a lo que estoy leyendo ahora. Descargas eléctricas y ráfagas de viento fuerte al generarse tormentas. Riesgo de crecidas de cuerpos de agua en la Amazonía y estribación de cordillera. Las zonas afectadas son región litoral, mayor incidencia de precipitaciones en el interior de Esmeraldas y Santo Domingo. En la región interandina se prevé precipitaciones en zonas cercanas a estribación de cordillera norte, oriental y occidental. En la región Amazonía se esperan lluvias dispersas de variable intensidad en toda la región. Así que ahí está, hay un poquito de abajo, dice, el escenario previsto responde, entre otros factores, a la influencia e interacción de una onda del este que transita por la región norte de Sudamérica, la cual genera condiciones de inestabilidad atmosférica. Adicional, existirán procesos atmosféricos acoplados en distintos niveles de la troposfera que favorecen el incremento de lluvias durante el periodo de vigencia de la advertencia. Ahí está. Esa es la advertencia meteorológica número 36 que lanzó el INAMI hace una hora más o menos. No me lo estoy inventando. Si quiere, vaya a X y puede ver que lo que le estoy diciendo es oficial. Usted siempre tiene que estar pendiente de la cuenta del INAMI, ya sea en X, ya sea en Instagram, en donde usted mejor le parezca, pero lo que yo voy es que usted tiene que estar siempre pendiente a las noticias, sobre todo si estas podrían afectarle su vivienda, a usted mismo o a los suyos, ¿ok? Vamos rápidamente con otra información que tenemos por acá. De acuerdo al tema del fenómeno del Niño, ¿no? De acuerdo a este tema, es importante saber la situación en la que nos estamos enfrentando. ¿Ok? El fenómeno del Niño. ¿Cuáles son los cantones en alerta amarilla? Y en Ecuador, ¿en qué comprende la declaratoria? La declaratoria de alerta amarilla abarca 143 cantones distribuidos en 17 provincias de Ecuador y que fueron seleccionados por estar ubicados en altitudes de hasta 1.500 metros, sobre el nivel del mar.

0: Conozca qué dice la declaratoria de riesgos. Ante la inminente llegada del fenómeno del Niño en Ecuador y el mundo, la Secretaría de Gestión de Riesgos declaró la alerta amarilla en 17 de las 24 provincias del país. A partir de este 19 de mayo, es decir, del día de ayer, como una medida de prevención ante los posibles efectos de este evento meteorológico. Es decir, que ya estamos dentro del fenómeno del Niño. Es lo que nos menciona aquí el portal Primicias, que le agradecemos por la información brindada. La resolución oficial establece especialmente la declaratoria de alerta amarilla para un total de 143 cantones y 17 provincias. El pasado 14 de mayo, el Centro de Predicción Climática de Estados Unidos anunció que el patrón meteorológico del Niño tiene probabilidades de surgir pronto y podría alcanzar niveles muy fuertes más adelante en 2026. Se trata del pronóstico más reciente sobre este fenómeno de origen natural, que podría agravar los efectos del cambio climático y dejar a poblaciones de todo el mundo vulnerables ante condiciones meteorológicas extremas. Científicos de la Administración Nacional Oceánica y Atmosférica de Estados Unidos señalaron en su último boletín mensual que existe un 82% de probabilidades de que el Niño surja entre mayo y julio y que se prolongue hasta el próximo año. ¿Qué implica la declaratoria de alerta amarilla en Ecuador? En su documento, Riesgo señala que esta resolución se emite formalmente cuando la amenaza se ha activado. En el contexto de esta resolución, no constituye una declaratoria de que el fenómeno del Niño ya esté ocurriendo en su máxima intensidad, sino que funciona como un mecanismo de preparación anticipada, añade la Secretaría. ¿Y qué acciones se prevén ante el posible arribo del Niño? Específicamente, esta alerta implica la ejecución de las siguientes acciones y medidas obligatorias. Ok, aquí hay unas medidas obligatorias que debemos tomar si se da este fenómeno del Niño entre mayo y julio. Pero yo se lo voy a comentar luego de la pausa que tendremos en este momento. No se despegue de nosotros, que seguimos contándole la información sobre el fenómeno del Niño y lo que ocasionará probablemente este suceso. Ok, ya volvemos.
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0: 15:29 y ya estamos de vuelta en Ayudando a la Comunidad para comentarles lo que nos quedamos pendiente antes de la pausa comercial, y era: ¿qué acciones se prevén ante el posible arribo del niño? ¿Qué acciones? Quiere decir, ¿qué acciones es lo que puede llegar a suceder? Ok, y lo que usted tiene que mantenerse al tanto, porque si llegara a pasar algo, usted ya sabe, porque Melanie se lo dijo, porque aquí en Ayudando a la Comunidad lo abordamos, ¿ok? La primera y quizás la más importante es que se dispone la activación inmediata de los comités de operaciones de emergencia provinciales y cantonales en los territorios priorizados para coordinar de forma interinstitucional la prevención, mitigación y preparación. También se pide que las salas de situación y los organismos técnicos científicos, como el Comité Nacional del FEN, deben intensificar el monitoreo oceanográfico e hidrometeorológico a nivel nacional y provincial. Otra disposición es que las instituciones vinculadas a la Secretaría de Gestión de Riesgos deben actualizar e incorporar protocolos y planes para ejecutar evacuaciones preventivas, movilizar recursos y proteger a la población en sectores vulnerables a inundaciones o movimientos en masa. ¿Qué cantones están en alerta amarilla? Ustedes se preguntarán, ¿verdad? ¿Y por qué, sobre todo? Porque son los cantones en donde posiblemente el fenómeno del niño pegue un poquito más fuerte. Las cantones o ciudades en emergencia son aquellas ubicadas por debajo de los 1.500 metros sobre el nivel del mar, y fueron seleccionados con un criterio de priorización territorial tras analizar el comportamiento y los impactos históricos del fenómeno del niño en Ecuador. En su documento, Riesgos asegura que analizó los fenómenos del niño ocurridos en los periodos de 1972, 1973, 1982, 1983 y 1997 a 1998. Y se evidenció que las mayores afectaciones se concentraron históricamente en la región litoral y en sectores situados bajo esta actitud. Aunque la resolución aclara que las zonas localizadas por encima de esta altitud también pueden sufrir afectaciones indirectas o diferenciadas, tales como afectaciones a la conectividad vial, déficit hídrico, alteraciones hidrológicas locales y otros movimientos en masa. A continuación, el listado de provincias y cantones en alerta amarilla. Provincias y cantones del Ecuador que están en alerta amarillo. Por favor, preste atención a lo que le voy a decir a continuación, porque es muy importante que usted lo tenga presente. La provincia y cantón. La provincia es el Azuay, el cantón Camilo Ponce Enríquez. La segunda provincia es el Azuay mismo y el cantón Cuenca. Está también Girón, de la misma provincia. Nabón, de la misma provincia Azuay. Y Oña, de Azuay también. Pucará, de Azuay, Santa Isabel, de Azuay, Caluma, de Bolívar, Chillanes, de Bolívar, Chimbo, Bolívar, Echandía, Bolívar, Guaranda, Bolívar, Las Naves, Bolívar, San Miguel, la provincia de Bolívar, Cañar, en la provincia de Cañar, La Troncal, en Cañar, Suscal, en Cañar también, Espejo, en Carchi, Mira, en Carchi, Tulcán, en Carchi. ¿Ok? Está también la provincia de Chimborazo con Alausí, Chunchi, Colta, Cumandá, Payatanga, La Maná, Pangua, Pujilí, Sichos, Arenillas, Atahualpa, Balsas, Chilla, El Guabo, Guaquillas, Las Lajas, eso es en el Oro, Machala, Marcabelli, Pasaje y Piñas. En el Oro también está Portobelo, Santa Rosa, Saruma, Esmeraldas, en Esmeraldas está Atacames, está Eloy Alfaro, está Esmeraldas, está Muisne, está Quinindé, está Río Verde, San Lorenzo, Alfredo Vaquerizo Moreno, Juján, Balao, el Guayas, ese es el Guayas, póngase pilas por favor, Balsar, Colimes, Coronel Marcelino Maridueña, Daule, Durán, El Empalme, El Triunfo y General Antonio Elizalde. También está Guayaquil, Isidro Llora, Lomas de Sargentillo, Milagro, Naranjal, Naranjito, Novol, Palestina, Pedro Carbo, Playas, Salitre, San Borondón, San Jacinto de Yaguachi, Santa Lucía, Simón Bolívar, Santa Cruz, San Cristóbal, Isabela en Galápagos. En Galápagos es Santa Cruz, Isabela, San Cristóbal, en Imbabura es Cotocachi, Ibarra y bueno, un sinnúmero más. Usted puede entrar a la página oficial de riesgos y pulsar justamente en un PDF donde están todos estos cantones con la declaratoria de alerta amarilla, ¿ok? Ahí están todas las que yo le mencioné. También está Imbabú, está Otavalo, está San Miguel de Urcuqui, está Calvas, Cotamayo, Célica, Chahuampamba, Espíndola, Gonzanama, Loja, Macará y mucho más, ¿no? Ok. El INOCAR realiza estudios también frente a la costa de Ecuador, monitoreando un posible impacto del fenómeno del Niño en Ecuador. ¿Pero por qué a las costas? Porque sabemos que la costa igual también es afectada, ¿no? Tal vez no por deslizamientos de tierra y no por aluviones, pero sí por inundaciones. Sabemos que la costa sí dio mucho de qué hablar en las últimas lluvias que tuvimos, que fue de gran impacto porque hubo bastante inundación, se pedía ayuda, víveres, todo para las familias que estaban siendo afectadas en ese momento. Ahora imagínense en esta situación de fenómeno del Niño, que estamos a un paso, ¿ah? Porque esto no se va a dar solo aquí en Ecuador, amigos, esto quiero que lo tengan claro. No es que el presidente se lo inventó, tampoco. Esto es algo que está en el clima, va a pasar alrededor del mundo entero, no solo aquí. Entonces, ¿qué tenemos que hacer? Si nosotros no nos ponemos a investigar, a ser precavidos, a tener prevención, nosotros no vamos a saber cómo asumir este fenómeno de gran impacto que tendrá el país. Por algo también se adelantaron las elecciones. No es porque sí, es porque el impacto que va a tener este fenómeno del Niño siendo estudiado es bastante, si podemos decirlo de alguna manera, importante para que usted sepa, esté precavido. No diga que no le dijeron, no diga que se lo inventaron. Cuando ya suceda, usted esté con desbordamiento de agua, con inundaciones, con aluviones, con deslizamientos de tierra, con las carreteras afectadas, cuando ya se sabía que esto iba a llegar. Y sobre todo porque estamos ya a un paso, ¿ah? Porque es de mayo a julio que está pronosticando el INAMI que posiblemente llega el fenómeno del Niño. Todavía no estamos, unos dicen que sí estábamos ya entrando, otros dicen que todavía no. Entonces vamos a ver qué nos dice el INOCAR, el INOCAR es el que está haciendo estudios más exhaustivos a las costas del país. Como parte del monitoreo frente a un posible fenómeno del Niño, el INOCAR realizará hasta el 1 de junio de 2026 la toma de muestras en 26 estaciones oceanográficas. El Instituto Oceanográfico y Antártico de la Armada, INOCAR, compartió este martes 19 de mayo las primeras imágenes de la campaña científica que ejecuta frente a las costas continentales como parte del monitoreo ante un posible fenómeno del Niño que hoy tiene a Ecuador bajo alerta amarilla. Especialistas de las áreas oceanográficas, física, biológica, química y operacional del INOCAR a bordo del crucero oceanográfico Orión, iniciaron el 17 de mayo las actividades de observación y toma de muestras en 26 estaciones oceanográficas ubicadas frente a las costas de Ecuador. En los primeros días se desarrollan investigaciones oceanográficas para evaluar el comportamiento del frente ecuatorial, la circulación oceánica superficial y profunda, así como las variaciones térmicas, salinas, químicas y biológicas del océano. Esta información permitirá comprender la dinámica marina y su influencia en las condiciones climáticas del país, reportó el INOCAR. Los técnicos como tal evaluaron además el comportamiento de variables meteorológicas y la distribución de organismos planctónicos, información que contribuirá al análisis del posible impacto del fenómeno del Niño, oscilación del sur en la región. Las investigaciones se extenderán hasta el próximo 1 de junio y los resultados permitirán apoyar las tomas de decisiones. Este mismo martes, el gobierno declaró alerta amarilla ante posible evaluación del fenómeno del Niño. Esta declaratoria está activa para 17 de 24 provincias, 143 cantones y 491 parroquias. Son territorios ubicados predominantemente hasta los 1.500 metros sobre el nivel del mar, en donde históricamente se han registrado afectaciones por fenómeno El Niño. Okay, mírelo, la gran magnitud que está teniendo este fenómeno, ¿no? El simple hecho de que estén las investigaciones, estén dando investigaciones a escala tan precisa, estando atrás de estas investigaciones, siendo unas investigaciones exhaustivas, o sea, unas investigaciones que usted tiene que ver y analizar todo englobado, porque no se trata solo de que es un simple fenómeno del Niño, es algo que sí tiene que ser tomado con las precauciones debidas, y que usted, sobre todo, que usted, si usted vive en las zonas de las provincias, sobre todo, que están en alerta amarilla, que alerta amarilla quiere decir que están en peligro, de cierta manera, en un 20% peligro, porque hay desbordamientos, hay aluviones, hay deslizamientos de tierra, hay inundaciones, y eso es lo que está evitando las autoridades, evitando que esto no se haga más extenso y que a la larga se vuelva un problema. Es por eso que usted tiene que investigar siempre y siempre estar al pendiente de las cosas que nos dicen las autoridades, más que todo si es para nuestro bien, ¿no? Si es para que usted no corra el riesgo, porque usted corre un gran riesgo si usted vive en estas zonas y usted no tiene casa, tiene dificultades aún para sobrellevar esa carga. Entonces todas esas cosas engloban este fenómeno del Niño, que por eso nos hemos llevado la mayor parte del programa en ese tema, porque así quisiera abordarlo y que se entienda más que todo que no es un tema que hay que dejarlo pasar por alto, ¿ok? Nos vamos a otra pausa, Luchito, y ya vuelvo con más, un poquito más de información.
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0: 15 horas con 51 minutos, ya estamos de vuelta acá en Ayudando a la Comunidad, en el último tramo, ¿verdad? Yo sé que ustedes me van a extrañar, pero bueno, vamos a dar unas palabritas, estaba olvidando. Este 18 de mayo se cumplen 6 años de la implementación del proceso de constitución de las sociedades por acciones simplificadas, SAS, en Ecuador. Hay una fotito, Luchito, ahí, si la puedes poner. Un modelo societario que transformó la manera de emprender en el país al facilitar la creación de empresas de forma ágil, flexible y sin costo. Si bien la Ley Orgánica de Emprendimiento e Innovación, que incorporó a las SAS, en la legislación ecuatoriana se publicó el 28 de febrero de 2020. Fue el 18 de mayo de ese mismo año cuando la Superintendencia de Compañías, Valores y Seguros habilitó oficialmente el sistema para la constitución de estas compañías a través de sus plataformas tecnológicas. Desde su implementación, la SAS se han consolidado como el modelo societario de mayor crecimiento en el país. Actualmente, Ecuador registra 84.976 compañías activas de este tipo, incluidas 575 empresas que emigraron a dicha figura. En lo que va de 2026, se han constituido 7.833 campañas bajo esta modalidad, que actualmente representa el 47% de las 179.374 compañías activas del país. Además, el 91% de estas nuevas empresas creadas este año corresponden a este modelo. Las cifras también evidencian que una importante concentración en provincias como Pichincha, con 30.625 compañías, Guayas, 26.574, Azuay, 5.445, Manabí, 3.628, El Oro, 2.385 y Tungurahua, 1.947. Por actividad económica, estas sociedades tienen mayor presencia en sectores vinculados al comercio, con 22.481 compañías, actividades profesionales, científicas y técnicas, 14.614, construcción, 7.419, servicios administrativos y de apoyo, 6.706, e industrias manufactureras, 5.174 sociedades registradas. Su implementación marcó un hito para el sector empresarial ecuatoriano, especialmente durante la emergencia sanitaria del COVID-19. Al facilitar la formación de miles de emprendimientos, su facilidad de constitución, la posibilidad de conformarse con uno o más accionistas y la ausencia de un capital mínimo obligatorio han contribuido a que este modelo gane mayor aceptación entre quienes han optado por formalizar sus actividades económicas en todo el país. A 6 años de su creación, las sociedades por acciones simplificadas reflejan la evolución de los mecanismos de constitución de compañías en Ecuador y su adaptación a las necesidades actuales del sector productivo, consolidándose como una figura societaria de amplia acogida a nivel nacional. Ok, ahí está la superintendencia. Nos envió este comunicadito. Superintendencia de Compañías, Valores y Seguros. Ahí está, ok. Nosotros ya nos estamos yendo, amigos. Muchísimas gracias. Esto ha sido todo por Ayudando a la Comunidad del día de hoy. Yo soy Melanie Orellana y es un gusto y un placer siempre estar aquí para todos ustedes. Nos vemos el día de mañana con mayor información. Ok, no se despeguen mañana. Los espero acá. Chao, chao.
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0: Buenas tardes, amigos de Contrapunto Informativo en Ecoantena. Gracias a Dios, estamos una vez más con ustedes para enfocar noticias locales, nacionales, internacionales y además deportivas. Hoy miércoles 20 de mayo del 2026, en nuestro horario correspondiente 16 a 17 horas. Saludamos a nuestro compañero Juan Muñiz, buenas tardes.
1: ¿Qué tal, licenciado? Buenas tardes. ¿Cómo están, amables oyentes de Contrapunto Informativo? Estamos una vez más listos y prestos para darles a conocer las principales informaciones de este día.
0: Así es, amigos, ya estamos con las informaciones. Nueva agenda legislativa para emprendedores. Crédito, innovación y menos trabas entre principales necesidades. Para expertos, el debate se centra en si el país logrará convertir su alta intención emprendedora en empresas y negocios a largo plazo. Una nueva agencia legislativa que incluya a los emprendedores fue el anuncio que el presidente de la Asamblea Nacional, Neil Holsens, realizó días atrás. Esta abre el debate sobre cuáles son las reformas que necesita Ecuador para transformar el alto interés por emprender en negocios sostenibles y competitivos. La discusión toma fuerza tras la presentación del informe global Entrepreneurship Monitor Ecuador 2025, en español, Monitor Global de Emprendimiento, considerado uno de los estudios más importantes sobre actividad emprendedora. Así que, amigos, nueva agenda legislativa para emprendedores, crédito, innovación y menos trabas entre principales necesidades.
1: Son las 16 horas con 5 minutos. 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Atención, afiliados y adherentes de partidos tienen hasta este 19 de mayo para desafiliarse si van a participar por una agrupación diferente. La dirigencia del Movimiento Revolución Ciudadana hizo un llamado a sus militantes y potenciales candidatos a desafiliarse temporalmente de la organización política. Este martes 19 de mayo del 2026 es la fecha límite para que los afiliados a partidos y adherentes de movimientos políticos se desafilien de las organizaciones y, de ser el caso, puedan candidatizarse por otras plataformas políticas para las alcaldías, prefecturas, concejalías o vocalías y juntas parroquiales y rurales. La fecha se ajusta al artículo 336 del Código de la Democracia. Los afiliados o adherentes permanentes no pueden inscribirse como candidatos por otra organización política, salvo que hayan renunciado con al menos 90 días de anticipación al cierre de inscripción de candidaturas. En este sentido, el Consejo Nacional Electoral adelantó la votación de las elecciones seccionales y de los vocales del Consejo de Participación Ciudadana y Control Social para el 29 de noviembre del 2026. De esta manera, afiliados y adherentes de partidos tienen hasta este 19 de mayo para desafiliarse si van a participar por una agrupación política.
0: Tenemos más informaciones. RC alista tres medidas contra el presidente de la Asamblea, Neil Holsens. Los legisladores de la RC preparan una queja ante el CAL, una denuncia ante el Tribunal Contencioso Electoral e insistirán en la conformación del Grupo Parlamentario de Mujeres. La bancada de la Revolución Ciudadana anunció tres acciones contra el presidente de la Asamblea Nacional, Nils Holsen, tras las declaraciones emitidas en contra de la legisladora Paola Cabezas, a quien calificó de serpiente. La coordinadora de la bancada correísta, Patricia Núñez, informó que presentarán una queja ante el Consejo de Administración Legislativa CAL, impulsarán una acción en el Tribunal Contencioso Electoral por presunta violación política de género o insistirán en la conformación del Grupo Parlamentario de Mujeres. Núñez expresó la preocupación de la bancada por la actuación del titular de la legislatura y manifestó su respaldo a Cabezas. Según afirmó, consideran injusto el trato hacia una legisladora que, según ella, ha trabajado en la defensa de los derechos de las mujeres y en la lucha contra la violencia de género. Así que amigos, RC alista tres medidas contra el presidente de la Asamblea, Niels Holsens.
1: Son las 16 horas con 9 minutos. Tenemos más informaciones aquí en Contrapunto Informativo. Cuestionan ausencia de ministro Juan Carlos Blum en debate sobre reforma ambiental. En la Comisión de Biodiversidad de la Asamblea Nacional se debate el proyecto de reforma al Código Orgánico de Ambiente, iniciativa que ha generado cuestionamientos en el ámbito legislativo. La asambleísta de la Revolución Ciudadana, Verónica Íñiguez, cuestionó la ausencia del ministro de Ambiente, Juan Carlos Blum, durante la sesión donde se analiza la propuesta. Según la legisladora, la reforma buscaría permitir que empresas extranjeras comercialicen bonos de carbono, mientras los beneficios económicos quedarían en manos de las compañías y no de las comunidades. En este sentido, justamente escuchemos parte de las declaraciones de la asambleísta Verónica Íñiguez.
2: La ausencia del ministro deja muy claro el saber que él ha asumido una cartera a la cual realmente tampoco le está dando la importancia necesaria para tratar un tema en el que nosotros podemos estar incluso privatizando nuevamente, como lo han venido buscando con tantos proyectos de ley, a los servicios ecosistémicos, es decir, también a ciertas partes y funciones ecológicas que le pertenecen a la naturaleza y que además también involucra el despojo de tierras, sobre todo para territorios indígenas.
3: ¿Qué se debería tanto tomar en cuenta en este informe precisamente?
2: Hay dos cosas principales. Escuchándole justamente a la delegada del Ministerio del Ambiente, queda muy claro que la reforma que nos están planteando es una reforma que debería archivarse. Y no lo digo por lo que yo tenía planificado decirlo aquí, sino con las mismas palabras que acaba de mencionar la delegada. Ella ha hablado claramente de que el país necesita una ley que hable de la adaptación climática. De hecho, este proyecto de ley está hablando o está conjugando algo que inició como adaptación climática. Y ella misma está reconociendo que lo que el país necesita es adaptación climática. Sin embargo, esta reforma lo que plantea es netamente una mitigación. Ella también está planteando claramente que lo que se necesita es reducir emisiones, no compensar. Y esta reforma lo que busca es compensar. Ella misma está reconociendo que lo que se necesita es un sistema de monitoreo, verificación y reporte, y lo que esta ley plantea es crear un consorcio administrativo del Ejecutivo para hablar de bonos de carbón. Es decir, que ella misma, con sus propias palabras, está diciendo todo lo que debería tener la reforma de ley y que no tiene. Entonces, aquí lo que realmente estamos enfrentando es una etiqueta de cambio climático, de crisis climática, que se está utilizando para legitimar la mercantilización de la naturaleza y de sus servicios ecosistémicos y, como digo hace un momento, que además también despoja de los territorios a las poblaciones ancestrales.
3: Un poco una analogía ilógica, tomando en cuenta que por un lado dice que se quiere proteger el ambiente, la naturaleza, pero también el gobierno busca expandir su producción petrolera, minera.
2: Por supuesto, aquí ha habido siempre doble rasero absolutamente para todo, y en este caso es igual. Siempre se ha hablado de la conservación del agua y en la misma línea están pidiendo que se haga minería dentro de las cabeceras de captación hídrica. Ahora estamos hablando de reducción de emisiones de gases de efecto invernadero, pero por otro lado se está promoviendo también un mayor extractivismo, tanto petrolero pero también minero. Es decir, todo lo que están proponiendo no lo hacen en función de los problemas reales del país, lo hacen porque se trata de negocios multimillonarios. Los bonos de carbono es un negocio multimillonario y que debería regularse para que las comunidades que están básicamente siendo despojadas y que viven en esos sectores sean los que realmente se benefician, pero no. Con esta reforma lo que se busca es legalizar que venga una empresa extranjera, que ya está pasando de hecho, que venga una empresa extranjera que venda los bonos de carbono y que esa plata no le llegue a la comunidad, le llegue a esa empresa, y ellos lo que le dan es responsabilidad social a la comunidad. Es decir, que van a vender este territorio, lo van a despojar, y que no se explica en esa reforma cómo van a resolver los desafíos sobre el uso de la tierra y cómo van a asegurarse de que la distribución de beneficios realmente llegue a las comunidades. Ese proyecto de ley está viciado por donde sea, y como digo, ni siquiera necesito yo decirlo más a profundidad, tienen que escuchar a la misma delegada del Ministerio, que acaba de decir absolutamente todo lo que tendría que hacerse y no se está haciendo.
1: Bien, allí hemos escuchado justamente las declaraciones de la asambleísta de la Revolución Ciudadana, Verónica Íñiguez, sobre lo que sucede en la Comisión de Biodiversidad de la Asamblea Nacional.
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0: 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Tenemos más informaciones. Este es el índice de aprobación que tiene la gestión del presidente Daniel Noboa, según un sondeo de comunicación. Las encuestas también señalan que el optimismo creció en el último mes 1.2 y el pesimismo retrocedió 2.8 puntos. A pocos días de cumplir el primero de los 4 años de mandato presidencial completo, Daniel Noboa Sin mantiene un 45.9% de aprobación en medio de un escenario políticamente polarizado, según los resultados de una encuesta realizada por la empresa Comunicaliza, cuya muestra se procesó el 17 de mayo del 2026. La ficha técnica indica que en el sondeo se realizaron 4.350 entrevistas a una población general mayor a los 16 años de edad y en las 24 provincias del país entre el 12 y el 16 de mayo. Los resultados de la encuesta también señalan que en el último mes el optimismo creció 1.2 y el pesimismo retrocedió 2.8 puntos. Así que, amigos, este es el índice de aprobación que tiene la gestión del presidente Daniel Noboa, según un sondeo de Comunicaliza.
1: Tenemos más informaciones aquí en Contrapunto Informativo. Atención, en otro tema, con correos y comunicaciones, la Fiscalía intenta corroborar la intervención de Conto Patiño y Lenin Moreno en la contratación de la empresa Sinohidro. En 4 de los 5 días que se lleva la audiencia de juicio del caso Sinohidro, la Fiscalía ha presentado 6 peritos y 5 testigos. Antes de que las partes procesales del caso Sinohidro ingresen a interrogar y también a contrainterrogar, cerca de 10 horas le tomó al perito Jorge Rodríguez dar a conocer el contenido de un sinnúmero de documentos seleccionados dentro de una audiencia privada de exposición realizada como parte de la instrucción fiscal contra 21 personas acusadas como autores directos y cómplices del delito de cohecho. En este proceso penal son procesados el expresidente Lenín Moreno, el empresario Conto Patiño y el ex embajador de China en Ecuador, Cai Runhuo, el abogado Eduardo Camignani y otras 17 personas más investigadas por recibir más de 76 millones de dólares en coimas por supuestamente efectuar acciones para que la empresa pública china Sinohidro se quede con la construcción del proyecto hidroeléctrico Coca-Cola Sinclair. De esta forma, con correos y comunicaciones, la Fiscalía intenta corroborar la intervención de Conto Patiño y Lenín Moreno en la contratación de la empresa Sinohidro.
0: En otro ámbito de la información, Corte Constitucional declara vulneración de derechos por el despido de un funcionario de la Contraloría tras ejercer su licencia de paternidad. La Corte Constitucional determinó que en este caso se configuró un escenario de discriminación indirecta y dispuso el pago de $1,335. La Corte Constitucional aceptó una acción extraordinaria de protección que presentó Guillermo Hernán R. en contra de la Contraloría General del Estado tras haber sido desvinculado de la institución mientras se encontraba con licencia de paternidad y hacía uso de sus vacaciones. El organismo constitucional emitió una decisión el 16 de abril del 2026 en la que declaró la vulneración de los derechos a la igualdad y no discriminación, así como al derecho al trabajo en su dimensión de protección laboral reforzada por paternidad y al cuidado, así como la afectación al interés superior de la hija del ciudadano. Así que, amigos, Corte Constitucional declara vulneración de derechos por el despido de un funcionario de la Contraloría tras ejercer su licencia de paternidad.
1: Son las 16 horas con 25 minutos. 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La Corte Constitucional desestimó demanda contra reglamento del concurso para fiscal general. De esta forma, la Corte concluyó que la reforma al reglamento no eliminó el requisito de probidad notaria o notoria para los postulantes. La Corte Constitucional del Estado desestimó una acción de inconstitucionalidad presentada contra una reforma al reglamento del concurso para la selección y designación de la primera autoridad de la Fiscalía General del Estado. La sentencia emitida el 14 de mayo del 2026 concluyó que la modificación realizada por el Consejo de Participación Ciudadana y Control Social no eliminó el requisito constitucional de probidad notoria para quienes aspiren al cargo de fiscal general. La demanda había sido presentada por el legislador Luis Fernando Molina y otros legisladores, quienes cuestionaban la derogatoria del numeral 21 del artículo 22 del reglamento del concurso. De esta manera, la Corte Constitucional desestimó demanda contra el reglamento del concurso para fiscal general del Estado.
0: Tenemos más informaciones. Diésel de mejor calidad en Ecuador. Arch confirma pruebas exitosas. En septiembre pasado, el presidente Daniel Noboa ordenó a Petroecuador mejorar en un año la calidad del diésel progresivamente. Faltan 4 meses para el plazo. En septiembre de este año vence el plazo para que Petroecuador mejore la calidad de diésel premium que se produce en el país. La disposición es que el combustible que consumen buses, camiones y algunos vehículos livianos alcancen la calidad Euro 6. En este sentido, ya se han realizado pruebas exitosas en enero y febrero pasados, indicó a este medio de comunicación Cristian Puente, director ejecutivo encargado de la Agencia de Regulación y Control de Hidrocarburos, ARCH. La medida se estableció en el Decreto Ejecutivo 126 del 12 de septiembre del 2025, que ajustó el subsidio al diésel. Así que, amigos, diésel de mejor calidad en Ecuador. 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
1: Son las 16 horas con 28 minutos. Seguimos con más informaciones. Daniel Noboa destaca los resultados del toque de queda. 717 detenidos con vínculos a bandas y de disminución de la criminalidad en el 39%. En un video, Noboa agradeció al pueblo ecuatoriano por la confianza depositada en las decisiones difíciles tomadas por el gobierno nacional en torno a la seguridad. En un video difundido la tarde de este martes 19 de mayo, el presidente de la República, Daniel Noboa, resaltó los resultados alcanzados durante el toque de queda, establecido también en 9 provincias y 4 cantones del país entre el 3 y el 18 de este mes. En el audiovisual, en primera instancia, Noboa agradeció al pueblo ecuatoriano por la confianza depositada en las decisiones difíciles. Sé que el toque de queda significó sacrificio para familiares y emprendedores que todos los días luchan por salir adelante, y precisamente por respeto a ustedes, siempre hemos actuado con transparencia y con un solo objetivo: proteger y mejorar la vida de los ecuatorianos, remarcó en un video colgado en redes sociales. De esta manera, Daniel Noboa destaca los resultados del toque de queda. 717 detenidos con vínculos a bandas y disminución de la criminalidad en el 39%.
0: Tenemos más informaciones. Segunda campaña de repotenciación en Campo Amistad logró incremento de 3 millones de pies cúbicos de gas. En abril del 2026, Petroecuador culminó primera campaña de reacondicionamientos con resultados positivos. Pasó de 17.3 millones a 24.6 millones de pies cúbicos al día. El gobierno anunció que, como resultado de la ejecución de la segunda campaña de repotenciación en el Campo Amistad, se ha logrado un incremento de producción de 3 millones de pies cúbicos de gas adicionales. Los trabajos se ejecutan en el Pozo Amistad 7, perteneciente al bloque 6 Campo Amistad, que tiene una producción diaria de gas natural de 27.6 millones de pies cúbicos. Esta estrategia forma parte del plan integral que mantiene EP Petroecuador concerniente a la reactivación de pozos que se encontraban cerrados o sin producción, indicó el Ministerio del Ambiente y Energía a través de un comunicado este martes 19 de mayo. Así que amigos, segunda campaña de repotenciación en Campo Amistad logró incremento de 3 millones de pies cúbicos de gas.
1: Son las 16 horas con 31 minutos. 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La Fiscalía dice que videos que circulan en redes sociales sobre el caso Apagón no son parte del expediente fiscal y no son elementos de convicción incorporados. La institución señaló que los elementos de convicción que sustentan la acusación de peculado están plenamente identificados. El caso continuará justamente también los próximos días. Luego de la circulación de videos en redes sociales en los que aparecen quienes aseguran ser integrantes de la comisión técnica que verificó equipos de Progen en el 2024, la Fiscalía General de Estado aclaró que este material no forma parte del expediente fiscal ni constituye elementos de convicción procesalmente incorporados dentro de esta causa. Según las personas que aparecen en estos videos difundidos por el periodista Anderson Boscán, su función habría sido la de verificar que los equipos de Progen sean nuevos, lo cual dicen no sucedió. Los tres hombres que aparecen en las imágenes aseguran que temen por su vida. En un comunicado difundido la noche de este miércoles 19 de mayo de 2026, la Fiscalía dice que los elementos de convicción que sustentan la acusación están plenamente identificados dentro del expediente fiscal y han sido incorporados conforme a derecho. De esta manera, la Fiscalía dice que videos que circulan en redes sociales sobre el caso Apagón no son parte del expediente fiscal y no son elementos de convicción incorporados.
0: Tenemos más informaciones, amigos. Ministro del Interior desmiente afectación al alcalde de Guayaquil en la cárcel del Encuentro. El titular de la cartera de Estado sostuvo que el centro carcelario es de máxima seguridad y que los reos reciben comida tres veces al día. Este martes 19 de mayo, el ministro del Interior, John Reinberg, se refirió a las condiciones en las que permanece el alcalde de Guayaquil, Aquiles Álvarez, en la cárcel del Encuentro ubicada en Santa Elena. En entrevista con Teleamazonas, el titular de la cartera de Estado recordó que el centro carcelario es de máxima seguridad y que los privados de libertad reciben alimentación diaria en tres ocasiones. Ratificó que el sitio no tiene economato y que no se permite ingreso de alimentos. Así que amigos, ministro del Interior desmiente afectaciones al alcalde de Guayaquil en la cárcel del Encuentro.
1: Son las 16 horas con 34 minutos. En otro tema, el gobierno entregó 11 tractores para productores de guayas con una inversión de más de $758 mil. El ministro de Agricultura, Juan Carlos Vega, resaltó el trabajo de los agricultores y reiteró que existen sectores que quieren apartarlo del cargo. Productores de la provincia del Guayas recibieron 11 tractores con sus respectivos implementos que benefician a 726 agricultores de Daule, Balsar, Pedro Carbo, Naranjal, San Borondón, Alfredo Vaquerizo Moreno, Santa Lucía y Colimes, con una inversión superior a los $758 mil, informó el Ministerio de Agricultura, Ganadería y Pesca. La cartera de Estado indicó que con esta maquinaria, los agricultores beneficiados reducirán costo de producción, mejorarán la preparación del suelo e incrementarán la productividad. La entrega de estas maquinarias se realizó en Daule y estuvo a cargo del ministro de Agricultura y Ganadería y Pesca, Juan Carlos Vega, junto con los ministros Marcos Maldonado y Juan Pablo Quesada. De esta forma, el gobierno entregó 11 tractores para productores del Guayas con una inversión de más de $758 mil.
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11: 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Tenemos más informaciones. Menores con síntomas respiratorios acuden al Hospital Bicentenario tras el regreso a clases. Atenciones van en aumento en semanas recientes. Tos, malestar general y casos de gripe son lo que se ha reportado en hospitales luego de 2 semanas de regreso a clases. En el área de consulta externa del Hospital Bicentenario, las sillas de espera se encontraban con niños dormidos en brazos, madres sosteniendo botella de agua y padres atentos a cualquier cambio en la respiración de sus hijos. Tos persistente, congestión y fiebre formaban parte de los cuadros que varias familias comenzaron a enfrentar en estas primeras semanas de regreso a clases en Guayaquil, mientras los centros de salud recibían nuevamente pacientes pediátricos con síntomas respiratorios. Madeleine, una niña que regresó hace 2 semanas a clases, llegó al hospital acompañada de su madre, Angélica Melo, de 46 años. La menor tenía tos persistente y ya había sido revisada previamente, según su madre. Los médicos le recomendaron nebulizaciones y medicación para una infección. Así que, amigos, menores con síntomas respiratorios acuden al Hospital Bicentenario tras el regreso a clases. Atenciones van en aumento en semanas recientes.
9: Son las 16 horas con 46 minutos. En otro tema, la ATM de Guayaquil inicia proceso de chatarrización de 608 vehículos. ATM señaló que los propietarios tendrán un plazo de 10 días para realizar los trámites correspondientes y retirar sus vehículos antes de que continúe el plan. La Agencia de Tránsito y Movilidad de Guayaquil informó sobre el inicio del proceso de chatarrización. Según indicó la entidad, la medida se aplica en cumplimiento de la Ley Orgánica de Transporte Terrestre, Tránsito y Seguridad Vial, normativa que permite declarar en abandono a los vehículos retenidos por más de 3 años. De esta manera, la ATM de Guayaquil inicia el proceso de chatarrización de 608 vehículos.
11: 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A continuación estamos con las informaciones en el ámbito internacional. Mareas invisibles y océanos hirviendo. El extraño comportamiento del Pacífico que inundará las costas de América. Un fenómeno atmosférico que produce patrones climáticos alternos que cambian cada 2 a 7 años. Los científicos advierten que El Niño, un fenómeno meteorológico que se prevé que surja este verano, podría provocar inundaciones frecuentes y generalizadas, incluso sin la presencia de tormentas. Según la Administración Nacional Oceánica y Atmosférica, la agencia federal responsable del monitoreo del clima y el tiempo, las condiciones que alimentan esta amenaza son de 2 tipos y se han estado gestando durante años.
9: Atención, también damos a conocer por qué protesta Bolivia. Analistas políticos aclaran causas de movilizaciones. Paz ya afrontó protestas entre diciembre y enero cuando retiró la subvención de los combustibles. El presidente de Bolivia, Rodrigo Paz, enfrenta la primera gran crisis política de su gobierno en medio de la recesión económica que atraviesa el país, con protestas y movilizaciones concentradas en el área andina que exigen su renuncia apenas 6 meses después del inicio de su mandato y que están afectando el abastecimiento de alimentos y combustibles en La Paz.
11: Más informaciones internacionales. Bancos del Centro de La Paz cierran, BCB garantiza seguridad de las reservas. Financieras suspenden la atención en algunas agencias tras los saqueos y disturbios que se registraron durante las manifestaciones. Algunos bancos bolivianos anunciaron este martes 19 de mayo el cierre de sus sucursales en el centro de la ciudad de La Paz.
9: Atención, desde Estados Unidos denuncia que hay un golpe de Estado en marcha en Bolivia por protestas contra Paz. En las últimas semanas, Bolivia atraviesa una ola de protestas impulsada por sindicatos, organizaciones sociales y otros. En este sentido, el vicesecretario de Estados Unidos, Christopher Landau, aseguró este martes que las protestas en contra del presidente boliviano Rodrigo Paz muestran que hay un golpe de Estado en marcha en Bolivia, y dijo que le gustaría ver a gobiernos como los de Brasil y Colombia respaldar al mandatario.
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1: 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A continuación estamos ya con los deportes. De $4,000 por un partido de Ecuador hasta $12,000 los tres encuentros. Paquete de agencias se disparan a menos de un mes del Mundial 2026.
2: Atención, también damos a conocer que Liga de Puerto Viejo será rival de Barcelona en los octavos de final de la Copa Ecuador. El cuadro maravita eliminó en la tanda de penales a Libertad Fútbol Club. Liga de Puerto Viejo consiguió la noche del martes una heroica clasificación a los octavos de final de la Copa Ecuador tras eliminar a Libertad, cuadro de la Serie A, en el Estadio Reales Tamarindo.
1: Deportivo Cuenca rescata empate ante Recoleta y sigue en pelea en la Copa Sudamericana. Los morlacos se ubican momentáneamente en el segundo lugar del grupo D.
2: Atención, también damos a conocer que Independiente del Valle golea Libertad y se mete en los octavos de final de la Copa Libertadores. En la última fecha, los rayados se jugarán el primer lugar ante Rosario Central. Independiente del Valle goleó este martes 4-1 en Quito a Libertad y se clasificó por el grupo H a los octavos de final de la Copa Libertadores, un resultado que le pasó o que de paso dejó a los paraguayos sin competencia internacional para el resto del año.
1: Mirasol se impuso a Always Riot en Paraguay por la Copa Libertadores. En la última jornada de la fase de grupos, el 26 de mayo, Always Riot visitará a Liga de Quito, que antes jugará ante Lanús.
2: Atención, también damos a conocer que Pierre Hincapié es el segundo ecuatoriano que se corona campeón de la Primera Liga. Antes lo había conseguido Antonio Valencia en el 2011 y 2013 con el Manchester United. El fútbol ecuatoriano vuelve justamente a situarse en la élite mundial luego de que el Arsenal se coronara campeón de la Primera Liga.
1: Tigre y América de Cali dividen honores en la Copa Sudamericana y Macará sostiene el primer lugar. Los celestes se juegan la clasificación este jueves ante Alianza Atlético.
2: Mientras tanto, también Boca Juniors y Cruzeiro igualan y abren camino a Barcelona Sporting Club en la Copa Libertadores. Los toreros jugarán este jueves ante Universidad Católica en Chile. Boca Juniors empató este martes 1-1 en Chile. Boca Juniors empató este martes 1-1 con el Cruzeiro de brasileño y complicó su clasificación en la Copa Libertadores en un partido por la quinta y penúltima fecha del grupo D, jugado justamente en el estadio La Bombonera en Buenos Aires.
1: Rosario Central clasifica octavo de final de la Copa Libertadores tras victoria sobre Universidad Central. Los canallas integran el grupo junto a la Libertad e Independiente del Valle, que se enfrentará este martes por el otro cupo a la siguiente ronda. Hemos llegado a la culminación de Contrapunto Informativo en Radio Ecuantena. Contrapunto Informativo está donde otros no están. Cumplimos ya 46 años. Sí, amigos, 46 años de estar informando al pueblo con veracidad, puntualidad e independencia. Les habló su director, licenciado Edgar López Ibarra, conjuntamente con el licenciado Juan Muñiz.
2: Así es, agradecerle por su amable sintonía y si Dios nos permite estaremos mañana a las 16 horas con más informaciones en Contrapunto Informativo a través de Radio Ecuantena 1030 AM. Que tengan una excelente tarde.
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0: Hola, ¿qué tal? ¿Cómo están? Bienvenidos, amigos oyentes, acá de Radio Eco Antena 1030 AM. Arrancamos Contraataque. Contraataque, señores, arrancamos. Y al fin la gente quiso venir a trabajar. Hola, ¿cómo está Melanie?
1: ¿Cómo así que la gente quiso venir a trabajar?
0: Usted por ahí me enteré que estaba trabajando por todos lados, hasta de cobertura, hasta las 10 de la noche. ¿Cómo está Melanie? Buenas noches, buenas tardes.
1: Buenas tardes, Pulpo. Y a toda la audiencia que ya se está conectando por YouTube, por Facebook y por el dial. Yo le quiero decir algo, Pulpo, a usted. Yo trabajo aquí de todo, yo soy todólogo aquí.
0: ¿En serio? Donde
1: me ve. Ya hago de todo en esta radio. Lo único que me falta hacer es limpieza. Y ahí ya estoy en de todo, literal. Y controles, ahí como Raymond. Es lo único que me falta hacer. Y ya hago de todo. Entonces sí, he estado de cobertura. He estado de trabajo en casa también. El día lunes yo tengo libre. Amigos, si no me ven los lunes es porque es mi único día libre. Para comentarles que trabajo los fines de semana, no sé, el Pulpo. Entonces todo eso, ¿no? Comentarles eso. Y eso, ¿qué novedades tiene, Pulpo? Por ahí vi unos titulares, la gente escribiendo, como siempre. Cierto, recordarles que estamos también conectados por X, ¿verdad?
0: Así
1: estamos
0: es.
1: Por X también. Y el Instagram, el WhatsApp, perdón, para que lo ponga Raymond, para que la gente también empiece a comentar. El día de ayer empató. Ganó Independiente, era algo obvio, yo decía, va a ganar Independiente. Se viene un partido crucial para Barcelona, creo que Barcelona aún tiene esperanzas, ¿no? Pocas, pero tiene. ¿Será que Barcelona renace? Puede llegar a hacer puntos. Mañana se enfrenta contra la U Católica de Chile a las 19:30. ¿Qué opina la gente de este partido? Yo quiero escucharlos, yo quiero ver sus comentarios, yo quiero ver sus mensajes en WhatsApp. Ahí está, 098-33-14-68-8.
0: Escriba, llámenos, opine, llore.
1: Mande audio si desea, mande su foto para ponerla aquí, saber quién es usted también. Elvis también escribe. ¿Te ha escrito Elvis estos días?
0: Nada, no
1: ha escrito Elvis. ¿Cómo así, Elvis?
0: Elvis, ¿dónde anda?
1: Ahí está, bueno.
0: ¿Dónde anda Elvis? Bueno, ahí están los números telefónicos para que escriban, ¿ah? Bueno, ahí está. Entonces, la gente que no se olvide, 098-331-4688. Ya me escribe, comenta, opina. Oiga, ayer hablamos de que Arsenal fue campeón. Hoy, oiga, ¿cómo estás, M? El Bombillo estaba jugando la Copa Ecuador. Ponga, me iba empatando.
1: Es cierto, ¿eh?
0: A ver si no se iban los tiros penales. Todavía no escucho, justamente por acá iba empatando antes de llegar. Ya no he visto. Ah, por direct, no tengo direct.
1: No se puede ver. Daquilema.
0: Sí.
1: O sea, era un equipo que tú decías de dónde era el equipo. Tú mencionabas el otro día.
0: Daquilema, Daquilema, es verde, ¿dónde es Daquilema? Es de la sierra.
1: De la sierra, sí.
0: ¿Cuánto van? 0-0, ¿qué minuto? Cooperativa Daquilema, mire.
1: 25
0: al segundo tiempo, ¿no?
1: ¿Allá en la sierra estás jugando?
0: Sí, en el Chimborazo, ya está.
1: Chimborazo. Ay, qué frío.
0: Allá está jugando el Bombillo.
1: Ay.
0: Su clasificación. A ver
1: si
0: llega.
1: Aquí me siento en la sierra, en esta cabina que hace harto frío. Por eso aquí en esta cabina, al menos hasta que deje de hacer frío, usted nunca me va a ver sin este abrigo. Déjeme decirle, porque yo me muero de frío. Yo no sé cómo el Pulpo puede estar...
0: ¿Cómo?
1: Con esa camisa así, porque la verdad, no sé si porque yo paso más tiempo aquí, ¿será? Bueno, ahí está Raymond viendo el partido de Melec, está pendiente para decirnos cuánto van,

0: Elvis por YouTube dice, al fin llegó Melanie. No escribía porque no llegaba Melanie. ¿Cómo así?
1: Ahí está.
0: ¿Cómo no? Pues al pulpo tiene que darle el aguante, el apoyo. Y cuando no esté cuando no esté yo, ahí tiene que darle más aguante al pulpo para que no se sienta solo. Porque cuando no vengo yo, se siente solo, dice el pulpo. No puede con tanta información. ¿Cómo gestionar la información?
1: Claro, pues tiene que escribir.
0: Bueno, Elvis, ya sabes por qué no vine. Ya le expliqué a toda la gente que me está... El pulpo dice que preguntan. Entonces, ya le expliqué la situación. Y bueno, comentarles que Barcelona... No sé si vas a empezar con Barcelona, pulpo.
1: Comentarles que Barcelona
0: tiene posibilidades, ¿no?
1: A ver.
0: Cuando pensaban que ya no había posibilidades... ¿O vas a esperar a que se conecte más gente acá a YouTube?
1: A ver, sí. Justamente como les decía... Barcelona, ayer el partido Boca Cruzeiro, mucha gente se pregunta los números, qué conviene más, porque yo decía la otra vez que gane Boca, qué conviene más con este empate. La realidad, que lo único que conviene, pase lo que pase, es que Barcelona gane sus dos partidos. Si Barcelona no gana sus dos partidos, chao.
0: Chao pescado.
1: Entonces, mañana jueves tiene que ganar Barcelona. Si Barcelona no gana, el día de mañana... Jodido, señores. Chao. Si empata o pierde, chao. Copa
0: chao,
1: Libertadores, Copa Sudamericana, chao. Ahora, si gana Barcelona el día de mañana, ¿tiene la tabla de posiciones o se la paso? Deja pasársela rapidito.
0: ¿Tabla de posiciones de la Copa Libertadores?
1: Sí, sí, sí, yo la tengo por aquí. Deja pasársela rapidito para que vea la gente los cálculos, a ver. Ahí se la pasé, ahí se la pasé para que vean cómo está. Póngame la tabla de posiciones.
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1: Bueno, ahí está, tabla de posiciones.
0: Y ahí están jugando, ¿va?
1: Tabla de posiciones.
0: Los partidos que están jugando en este momento, como el Flamengo, con el Medellín. Ahí está, grupo D.
1: Mira, ahí está, el Cruzeiro. El empate ayer entre Cruzeiro y Boca hizo que quede así la tabla. Cruzeiro primero con 8 puntos, Boca segundo con 7 puntos, está clasificando. Y tercero, un Católica de Chile con 7 puntos. De ahí viene Barcelona con 3 puntos, último en la tabla y con menos 4 de gol diferencia. El Cruzeiro tiene más 1, Boca más 2, Católica más 1. Ahora, si Barcelona gana mañana, hace 6 puntos. Si gana 1-0, hace 6 puntos, menos 3. Ahora, si la Católica llega a ganar mañana, que es lo más probable, porque es local, porque viene en mejor momento.
0: Hace 10 y se pone primero.
1: Hace 10 puntos. O sea, este empate realmente le fue conveniente para
0: Católica más que
1: Católica,
0: para
1: Católica. Cuando vio este empate entre Cruzeiro y Boca,
0: decía, se alegró.
1: Esta es la mejor opción.
0: Oportunidad.
1: La mejor oportunidad que va a tener Católica. Así si Católica es. Gana mañana y vas a jugar con el último de la tabla y que le ganaste en su casa, entonces los chilenos dicen, bueno, aquí llegó el momento. Ganamos y hacemos 10 puntos, ¿verdad? Haciendo 10 puntos la Católica, Barcelona quedaría con 3 eliminados y la pelea estaría entre Cruzeiro y Boca. Y en la última fecha le tocaría jugar a Boca con Católica y a Cruzeiro
0: contra Católica.
1: Con Barcelona. Entonces,
0: no, con Barcelona allá en Brasil.
1: Ajá, entonces, si gana, si Boca y Católica empatan en la última fecha, porque el Católica tiene 10 puntos, haría 11. Y Cruzeiro va a jugar con un Barcelona eliminado, le gana y hace 11. Y se van los dos a la Copa Libertadores a los octavos y Boca quedaría con 8 puntos
0: a ver,
1: en Sudamericana. Y si Barcelona le llega a ganar a Cruzeiro ya eliminado y Boca empata, ¿verdad? Boca por gol diferencia se puede ir a... No, igual Cruzeiro clasifica porque siempre el criterio para clasificar es cómo te fue en el duelo ida y vuelta, y Cruzeiro le ganó allá y empató en Argentina. Así que, mira, si Cruzeiro empata con Barcelona en la última fecha, digamos que Barcelona perdió, hagamos primero esa posibilidad, y Cruzeiro empata, entonces Cruzeiro haría 9 y Boca haría 8 y ya quedaría para Sudamericana, y Católica con 11 puntos está clasificado como primero. Ahora, si Barcelona, más allá de que esté eliminado o no, llega a ganarle a Cruzeiro, digamos que ganó Barcelona y quedó con 6 y Católica con 7, entonces Barcelona, si le llega a ganar a Cruzeiro, hace 9. Cruzeiro queda con

0: mucho. Y entre Boca y Católica se están jugando el pase a Libertadores.
1: ¿Sí sabes? Igual porque, Barcelona depende de otros resultados.
0: Porque,
1: ¿no?
0: Claro, porque los dos harían 10. Y solo uno, o sea, el que ganaría 10. Si Boca ganase 10, Barcelona quedaría con 9, Cruzeiro con 8 y Católica con 7. Caso de que gane Barcelona, por eso digo, Barcelona ganando los dos le conviene para clasificar hasta octavos de final. Que mira, que hay una matemáticamente Barcelona posibilidad. Hay una posibilidad que Barcelona clasifica hasta primero. Así es. O sea, sí, es difícil porque Barcelona tiene que ganar. Pero la posibilidad de que quede primero está ahí todavía matemáticamente, porque o Barcelona sea, ganando los dos puede hacer 9 puntos, ¿verdad? Y Cruzeiro quedaría con 8 ya, porque solo le falta un partido. Entonces Barcelona ganando los dos hace 9, Cruzeiro con 8. Y Boca y Católica empatan en la última fecha, ¿verdad? Y harían 8-8-8. Y quedaría Cruzeiro, Boca, Católica con 8 y Barcelona con clasificado 9. Primero con 9. Y ahí verán, según el criterio, cómo le queda entre los tres que quedan con 8, se verá quién está mejor, cómo le fue en el enfrentamiento de tú a tú en el ida y vuelta. Y uno va a Libertadores y el otro a Sudamericana. Mira, y yo creo que sí. Yo creo que entre Boca y Católica puede haber un empate en la última fecha, ¿sí sabes? Y mira, yo lo más probable que pueda pasar esto. Sí, o sea, la idea es que Barcelona le gane a Católica para que haga 6. Y en la última fecha, Católica empata con Boca. Entonces los dos quedan con 8. Pero Barcelona tiene que ganar sí o sí al Cruzeiro.
1: O sea, Barcelona tiene que ganar todos los partidos, ¿ah? ¿Eh? Eso de ley. Si bueno, no hay ninguna
0: Barcelona
1: posibilidad.
0: Barcelona ganando los dos partidos. Yo lo más probable es que si Barcelona gana los dos partidos, clasifique primero. Porque yo creo que en la última fecha, si Barcelona gana los dos partidos, Barcelona clasifica primero. Vas a ver. Porque en la última fecha, Boca Católica van a empatar.
1: Yo ¿tú creo crees?
0: Que sí, van a empatar. Y si
1: no
0: Barcelona...
1: sé, por algo le dicen el pulpo.
0: Entonces haría 9. Porque la otra es... Barcelona solo le queda ganar.
1: Solo le queda ganar. O sea, la posibilidad está ahí. Pero ya depende de Barcelona. Como siempre se dice. Y ahí es cuando da miedo realmente. Porque cuando tú... Depende de Barcelona, es complicado. Es complicado. Barcelona no... No puede. Siente esa presión. Demasiada presión encima. Y ya, al final ahora, no lo logra.
0: Digamos que ganó Barcelona los dos partidos. Hizo 9.
1: Ok.
0: Y que Boca le ganó a Católica. Hizo 10.
1: Boca pasa clasificó. Boca y pasa Barcelona.
0: Boca primero, Barcelona segundo. O ganó Católica, pasa Católica primero y Barcelona segundo. O sea,
1: y se quedan los que estaban primero, imagínate.
0: Si Barcelona gana los dos partidos, puede clasificar primero o segundo, dependiendo del resultado Boca-Católica. Así está, así de sencillo. Si Barcelona le gana los dos partidos a Católica y Cruzeiro, hace 9. Y si Católica o Boca ganan, clasifican uno de los dos primero y Barcelona segundo. Y si empatan, Barcelona clasifica primero. Mira, por eso te digo. Y de ahí las esperanzas ya para el barcelonista. Dirá sí, no. Muchos dirán
1: yo quiero escuchar sueño de a los perro
0: capado. La gente te va a decir sueño de perro capado.
1: Yo
0: sí, es probable que no pase, ¿no?
1: Los barcelonistas. ¿Qué tienen que decir los barcelonistas ante esta posibilidad? Quiero que escriban al teléfono de Radio Cuantena, al celular, al WhatsApp de Radio Cuantena. Como 098-33-14-688-8. Así que por favor manden su audio, escriban su comentario, cuéntenos qué puede pasar, ese marcador, cómo quedaría mañana. Mañana igual vamos a estar acá, desde acá vamos a estar igual comentándoles el posible 11, cómo saldría Barcelona, ya que el programa es una hora y media antes, ¿no? Claro. Entonces nos vamos a una pequeña pausa, ya volvemos con más información, chicos.

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0: bueno, seguimos, seguimos. Oiga, ¿cuánto sigue el bombillo? Cuénteme, ¿cuánto va MLE? ¿Cuánto va MLE? ¿Cuánto va MLE?
1: ¿Cuántos goles ya hizo el bombillo?
0: ¿Dos goles?
1: ¿Cuántos goles ya hizo el bombillo?
0: Ah, yo pensaba que yo escuché dos goles y hizo el bombillo.
1: ¿Cuántos goles? ¿Cuántos goles? Necesita ganar el bombillo, porque la verdad es que está necesitado de esas victorias. Yo creo que Emelec, el emelexismo, necesita de esas victorias. Los que son así emelecistas a penales. ¿Penal o a penales? Pero si no dijiste que estaba 25 minutos. 85 dijo, no dijiste 25. Ok, bueno, Emelec se va a penales, señoras y señores. Emelec a penales. Vamos a ver qué tal le va en penales al cuadro. Ya va 1-1, ¿no? En penales, ¿no? Ya está 1-1. 1-1, vamos a ver qué tal. Octavos de final, los primeros en pasar a octavos de final. La Capira versus Barcelona Sporting Club. De la Copa Ecuador estoy hablándoles, ¿ah? Por si acaso. Ahí está Raymond diciéndonos cuánto va el partido. Por el momento va empate. Primero anotó Daquilema 1-0 en la tanda de penales. Luego empató el cuadro eléctrico y ahorita está por disputarse el siguiente penal para Daquilema FC.
0: Bueno, ahí está, penales, penales, señores, penales. Ay, ¿será que ponga los penales un ratito para verlo, pues, en corto, y para verlo cómo está el bombillo, por ir acá con la gente conversando?
1: ¿Ah? El bombillo, el bombillo. Acá hasta el momento va 1-1, todavía no da Daquilema el otro penal. Todavía no. ¿Qué? Ya está por patear, dice Daquilema.
0: Póngalo, póngalo ahí para ver los penales. Póngalo ahí escondidito para ver cómo van los penales. Se queda el bombillo, clasifica Daquilema.
1: Dice que le quiere dar la mala suerte al bombillo, al pulpo. ¿Verdad?
0: Ay, ay, ay, vamos a ver, vamos a ver.
1: Déjame ver un ratito.
0: Póngalo penales ahí en corto, Remo. Póngalo penales un ratito para
1: dice
0: ver.
1: Dice Remo que no molestes, dice.
0: Préstanos acá el celular. Préstanos, a ver. A ver, ahí nos pone, a ver. Parece independiente ese Daquilema. Vamos a ver, San Ortiz siempre en la Copa Ecuador el año pasado.
1: Así
0: sí,
1: es.
0: Fue el salvador de Melec.
1: Fue el salvador.
0: Pero hasta ahora está pateando bien Daquilema, ¿eh? Bien, bien, bien.
1: Daquilema. Se lo trae acá el celular.
0: No quiere decir, ¿no?
1: Traiga acá.
0: Ahí lo va, yo lo voy a ver, yo lo voy a ver. Ahí va el bombi. Ya toqué el celular, se quedó. Se lo comió el bombi, para que vea, se lo comió. Uy, lo hizo. Ahí estamos viendo el partido del Bombi. 2-2. Daquilema, Emelec. 2-2, señores, en los penales en estos momentos. Buena definición por parte del jugador del conjunto millonario. 2-2.
1: Ahorita ambos están iguales, ¿no?
0: Ay, ay, ay.
1: Están iguales. Daquilema es una cooperativa. Un equipo de segunda también, de segunda categoría. Me parece que es de segunda.
0: Es de segunda categoría.
1: Ahí va, ahí le va a patear el equipo de Daquilema y...
0: ¡Uy, qué golazo!
1: Uy, la verdad que yo pensé que se la comía. Pensé que daban el palo y salía, pero sí la hizo, sí la hizo. Daquilema se pone en ventaja en este momento.
0: A ver, se pone en ventaja Daquilema.
1: Daquilema con... Así es.
0: A ver.
1: Vamos a ver el Bombi. Sí, sí la hace el bombillo.
0: Vamos a ver, yo creo que se lo come el Bombi, ¿ah?
1: Sí la hace, me parece. ¿Ese es Fragoso?
0: Déjeme ver, ahí... ¡Uy, golazo! Bien,
1: no,
0: bien.
1: Pero sí se podía tapar, mijo. Póngale
0: unas papitas
1: al caldo.
0: Pero golazo.
1: Se podía tapar eso.
0: Pero fue un golazo, fue bien definido más
1: sí,
0: que todo.
1: Sí, sí, fue bien definido, pero siento yo que sí podía el arquero de Daquilema.
0: Ahí están los penales, 3-3. Vamos a ver quién clasifica, 3-3.
1: Está peleado.
0: Vamos a ver.
1: La hace Daquilema, sí la hace.
0: Sí lo hace.
1: Mira este equipo, ¿ah? Sorprendentemente, Emelec no le pudo ganar y ahora se están enfrentando en penales. En penales y va con ventaja el equipo de Daquilema. Bueno, en este momento era el cuadro eléctrico, pero vamos a ver. La va a patear. La va a patear el jugador de la de Daquilema FC. Y
0: vamos, vamos, Daquilema, va Daqui. ¡Uy! La ¡qué golazo! Sí, la hizo. ¡Qué no golazo! Te creo,
1: Pedrito Ortiz.
0: ¿No es la Yoya?
1: Que te hagan ese gol, no, no. Pedrito Ortiz.
0: Es la Yoya Yovi, ¿no? ¿Esa no es la Yoya?
1: No sé, realmente. No es la Yoya. Es
0: que tú no puedes parar, ahí está. ¡Uf! ¡Qué gol que le hacen a Pedrito! Lo burlan.
1: Sí, literal. Y es un equipo de segunda. Que un equipo de segunda te haga eso. Cosa seria. Cosa seria. Se pone en ventaja nuevamente el equipo de Daquilema.
0: A ver, vamos, vamos. El bombi. Se viene el disparo. 4-3.
1: Ese es Fragoso. Clase, Fragoso, confíen en la juventud. Que confíen en la juventud.
0: No, no quisiera que Fragoso mira, se lo coma
1: tan,
0: porque
1: tan
0: es
1: joven,
0: muchacho, pero.
1: Joven y...
0: ¡Uy! ¡La botó! ¡Que no puede, Melec! ¡La botó, no, Fragoso! No puede ser, yo no quería que se la coma el muchacho porque eso lo daña mentalmente. Sí. No, se resbaló Fragoso, mira. Se resbala.
1: Ajá, se resbala.
0: Se resbala
1: los
0: cuando
1: nervios
0: patea.
1: También, los nervios.
0: Ay, no, ay, ay. Ay, ay, ay.
1: Si la hace Daquilema, pasa Daquilema, ¿verdad?
0: Si la hace Daquilema, pasa Daquilema. Ay, ay, ay.
1: Chuzo, no. Pero ¿cómo le dan la responsabilidad al chico?
0: Ay, ay,
1: no,
0: ay.
1: No.
0: Grabar,
1: no. Qué pena.
0: Déjeme grabar, déjeme grabar. Déjeme grabar.
1: Mi padre el influencer ahí.
0: Déjeme grabar ahí.
1: ¿Qué dice la gente? ¿Qué dice la gente? La gente del bombillo, ¿cómo están ahí? Con esos nervios de punta.
0: A ver, a ver.
1: Tiene que hacer la Daquilema. Daquilema la hace y pasa.
0: Ahí va, ahí va, ahí va Daquilema.
1: ¡La tapó!
0: ¡La tapó!
1: ¡La acaba de salvar!
0: ¡Me dejó con el video!
1: ¡San Ortiz!
0: ¡La acaba de salvar!
1: Tuvo que arreglar lo que había hecho Fragoso,
0: uy,
1: la verdad.
0: Uy, San Ortiz, ahí lo remonte, mela, ahí lo
1: ahí
0: remonte.
1: Sale, ahí quedaría la imagen.
0: Mal pateado,
1: ahí
0: pues.
1: Quedaría la imagen, la que el Quito con Banguera. Más o menos así sí, quedaría. Sí, sí, Fragoso con Pedro Ortiz.
0: A punto, de ser héroe, darle la clasificación al Daquilema en la siguiente instancia y se lo comió. Y eso que no son las 6 de la tarde.
1: Susta.
0: Vamos, vamos, ahí va el bombi. Ay, ay, ay.
1: Van iguales, ¿ah? ¿Eh?
0: 1, 2, 3.
1: Van iguales. Aquí es el que es la falla.
0: No,
1: tiene oportunidades. Por ejemplo, si la hace, gana.
0: No.
1: No, y espera la otra parte.
0: Claro.
1: Claro, sí.
0: Sí, la hizo. Buen gol de la máquina.
1: No, lo de Fragoso fue muy... Fue terrible.
0: Ay, ese resbaló Fragoso,
1: sí,
0: pero ahí está.
1: Se resbaló realmente. Es que le metió mucha fuerza, mucho pulso.
0: Ay, ay.
1: Vamos a ver si la hace Daquilema. Tiene que hacer la Daquilema también para que se ponga igual. Si no la hace Daquilema, quedan fuera, lamentablemente.
0: No, porque faltaría un tiro más.
1: ¿Por qué?
0: Porque Daquilema comenzó.
1: Ah, ok, sí.
0: Golazo de Daquilema.
1: Pero está potente ese partido.
0: Oye, ¿qué reclama? Doble toque reclama.
1: Emelec no es Emelec si no reclama. Si no reclama algo, no es Emelec, de verdad. Son terribles, chicos. Ya aprenden a jugar el fútbol tranquilamente. Yo sé que es Copa Ecuador, pero... yo lo veo bien, realmente. Bien tapado. O sea, bien ejecutado, perdón.
0: Vamos a ver. ¿Están reclamando o no? Vamos a...
1: Mira, esos reclamos en la Premier, en la Champions, no son válidos. Ya hace rato te hubieran sacado roja y te hubieras ido a tu casa.
0: No, nada. ¿Qué
1: nada,
0: reclama?
1: Por eso
0: no,
1: te digo,
0: no,
1: está bien pateado.
0: No tocó dos veces.
1: Está bien pateado.
0: A ver.
1: Ya, le quitan la emoción al partido, le quitan el folclore. ¿Dónde están los hinchas del Bombi? ¿Qué van a hacer ahí?
0: No,
1: ¿qué tal?
0: ¿Lo van a hacer repetir? No, ahí va el tiro del bombillo. A ver,
1: sí, ahí va el tiro del bombillo.
0: Ahí se lo come el bombillo.
1: La hizo, sí la hace.
0: No, pues ¿por qué dices? ¿Sí? No, pues esconde esa movida.
1: Ya, ok.
0: Míralo, ahí va, chaval. Vamos a ver el tiro del Bombi. Aquí no se puede adelantar.
1: No, deja ahí. El tiro del Bombi. Vamos a ver qué tal le va el bombillo en esa parte. ¿Quién es el que la está ahí? No veo bien quién es el que la va a patear.
0: A ver.
1: Va a patear a Melec, señores y señores.
0: Gol.
1: Una se te pide, loco, una.
0: Una nada más, una.
1: Una cosa nada más
0: se te pide. ¿Ah?
1: Vamos a ver si de aquí Lema la hace.
0: Una cosa nada más.
1: Mira que ninguno quiere soltar, ¿ah? Ninguno quiere soltar esa victoria.
0: Vamos a ver, Ya lo tenía. Vamos a ver, no veas. Vamos.
1: Lamentablemente. Así le decía a la esposa. Ah. No estés viendo por otra.
0: No veas.
1: Ahí va Daquilema. Vamos a ver si la hace. Gol.
0: Uy, golazo. No mires.
1: Casi, pero si no estoy viendo.
0: No mires.
1: Casi la tapa Pedro Ortiz.
0: No mires.
1: Bien pateado, la verdad este equipo sí ha sorprendido. Ha practicado full penales. Yo creo que esa era la idea del técnico de Daquilema, ¿no? Nos vamos 0-0, nos vamos a penales, en penales pasamos, dice. Uy, esa camiseta no se parece un poco a la de Liverpool.
0: La de.
1: Es el diseño. Vamos a ver. Ya Lucas Klimovic estaba jugando. Yo creo que pateó, creo que fue la versión de los primeros, supongo. Ahí va, Emelec. La patea Emelec y.
0: Uy.
1: La hace.
0: Casi.
1: Solo una cosa se te pide. Váyanse a largue nomás ya. Deja 6 la serie. Vamos a ver si la hace Daquilema. Si Daquilema la hace.
0: No, es que Daquilema comenzó pateando.
1: Melec tiene que patear a Melec. Y vamos a patear al arquero y. Pedro Ortiz salvó. Literalmente salvó. Porque ya estaban en. Y va Daquilema.
0: Vamos a ver. Va Daquilema.
1: Va a patear. Patió.
0: Golazo de Daquilema. Oye, no se acaban, ¿ah? No se acaban.
1: ¿Qué pasa cuando ya se acaban los jugadores?
0: Tiene que repetir.
1: Repetir jugadores.
0: La moneda. Vamos a ver, no se acaba. Ay.
1: Ahora le toca al Bombi. Dedicado a ese gol, ¿ve?
0: Dedicado,
1: fue ahí, hizo unas señitas el jugador de Daquilema, no. Aprovechando las cámaras. Y va a patear ahora. No, pues no se me puede quedar el partido. Ahí fue. Ahí va a patear el Bombi. ¿Será que la hace el bombillo? ¿Será que se la come?
0: A ver, no mires, pues sí.
1: No estoy haciendo la hora hoy.
0: Espérate. Lo hizo. Oye, está de largo estos penales.
1: Sí, va de largo.
0: Van 8 tiros ya. No, vayamos todavía, que puede que ahí pase algo, ¿ah? Déjeme ver, puede que pase algo realmente.
1: Quiere ver realmente que pierda Emelec.
0: No, Emelec gana.
1: Está usando la psicología inversa.
0: Emelec gana. Uy, está sufriendo la gente de Daquilema porque es un paso importantísimo donde llegan a ganar, ¿ah?
1: Sí, claro. y ganarle a Melec también.
0: Claro, un paso importantísimo sería.
1: Vamos a ver qué pasa. Y hoy se va preparando de Aquilema para patear nuevamente.
0: Paso importantísimo.
1: Ahí va, ahí va. ¿Esa pelota es así o parece que será? Noveno penal.
0: Noveno penal.
1: Dios mío. Gol.
0: Gol de Aquilema. Gol de Aquilema, noveno penal.
1: Vamos a ver ahora el Bombi si la logra hacer. Bien, pateo. Te digo que han practicado bastante los penales, parece. Porque a Pedro Ortiz, que le haga esa cantidad de goles.
0: Claro, o sea, no hoy día no.
1: Cualquier cosa.
0: No, está bien pateado los penales de Aquilema, los practicó muy bien, oiga. Muy bien de Aquilema los penales.
1: Digo que tal vez la idea de ellos era
0: la boca del pozo reventando las gradas.
1: Tal vez la idea de ellos era quedarse a cero.
0: Ahora sí, mucha movida ahí.
1: Ahora sí. El fútbol.
0: Ahora sí.
1: Da el Bombi, gol del Bombillo.
0: Gol del Bombi, oiga, esto no se va a acabar nunca. No, se va a acabar el programa y siguen los penales.
1: Ahora se prepara Aquilema para dar.
0: Siguen los penales. Uy, al centro todavía. Ay, ay, ay.
1: Siguen los penales. Se prepara ahora el arquero. Gol del arquero.
0: Bien pateado.
1: Ahora le toca a Pedrito Ortiz.
0: Ay, Pedrito Ortiz, ahora sí la manda arriba, Pedrito.
1: Ay, Pedrito Ortiz, nunca se le han dado los penales a Pedrito.
0: Gol del Bombillo, gol de Aquilema. Van para los 10 tiros. 2, 4, ah no, 1, 2.
1: Ya está para el 12, creo.
0: Es el quinto tiro ya.
1: Sí la hizo Pedro Ortiz.
0: La hizo,
1: parecía que se la tragaba.
0: La moneda está al aire. Ya la moneda al aire nomás, ¿verdad?
1: Ya para ver quién gana, y así sale cara. Yo dije no lo iba a hacer y casi se la tapa, pero no la logró. Que hay que prepararse un poquito más, arquero ahí. Y se enoja con él mismo.
0: Ay, ay, ay, vamos a ver qué.
1: Y cabreado le da la mano, pero como que ya. Otra vez, empezamos de nuevo.
0: A ver.
1: Vamos, va de Aquilema. En este momento va de Aquilema nuevamente.
0: Gol de Aquilema, la verdad.
1: Sí, es que patean bien, me sorprende, ¿eh? Para ser un equipo de segunda categoría.
0: Bien pateado. Ya están repitiendo, ¿sí sabes? Ya están repitiendo.
1: Sí, vamos de nuevo.
0: Ahí va a fallar Emelec.
1: Cuando le toque a Fragoso es la cosa.
0: Ahí va a fallar en... No. Ahí va. Otra vez.
1: Tiene gente de Aquilema. Tiene apoyo. Hey, ahí va el Bombillo.
0: Ya la botó Leguizamón. Creo que va Leguizamón. La bota. No. Sí es Leguizamón. Ya aparece bola de golf. Se la manda arriba como golf.
1: Ahí va el Bombillo.
0: ¡Uy! ¡Se acabó el Bombillo! ¡Queda fuera!
1: ¡Fuera el Bombillo, lamentablemente!
0: ¡Fuera de la Copa de Ecuador con Aquilema! ¡Aquilema deja fuera el Bombillo! ¡Increíble! ¡Llora la Luisa Miguela!
1: No, vamos a hacer una pequeña pausa y volvemos.
0: Vamos a la pausa.

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0: Y ahí estaba el bombillo, lamentablemente el bombillo fue eliminado.
1: Se fue el bombillo, quedó eliminado
0: la Copa Ecuador y ya quedó eliminada, lamentablemente, por la tanda de penales. Una tanda de penales que la verdad dejó ver bastante el bajo nivel que está teniendo Emelec en estos momentos. ¿Por qué digo bajo nivel? Porque que un equipo de segunda categoría te gane y por tanda de penales, que no pudiste ser superior, la verdad sí deja mucho que decir como equipo.
1: Mira, mira que le ponen acá. No, sin querer salió eso. Salen de Emelec y no tiene nada que ver. Oye, acá está la gente haciendo la calculadora, pero bueno, ahí está, nos perdió el Tommy, mañana gana, mañana juega Barcelona, perdón, con Católica. Mañana juega Barcelona con Católica, 7:30 p.m. para mantenerse con vida en Copa Libertadores, y hoy juega Liga de Quito Lanús, así que ya está jugando, creo, Liga de, no, a las 7 juega, ya está jugando, déjenme ver. Liga de Quito.
0: No, no juega.
1: Liga de Quito, sí. O a las 7 de la noche, entonces. A ver, déjenme
0: ver. A las 7:30
1: Liga de Lanús, partidazo también, señores. Nos vamos, pasen bien,
0: Chao,
1: bien,
0: amigos, nos vemos el día de mañana.

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0: Están en sintonía de Radio Ecuantena 1030M. En estos momentos iniciamos con ustedes Ecuantena Noticias, un espacio de información para todos ustedes que están en sintonía del dial 1030AM y también que siguen nuestra señal en las redes sociales. Estamos como @Ecuantena. Sigan nuestras redes de Radio Ecuantena, estamos en X, estamos en Instagram, en TikTok, en Facebook, en YouTube. Sigan todas nuestras redes de Radio Ecuantena. Son las 6 de la tarde con 12 minutos, 6 de la tarde con 12 minutos. Y vamos a iniciar con ustedes, vamos a iniciar con información. Bueno, hace minutos nada más, en los deportes, en Copa Ecuador, por la vía de los penales, empataron 0-0 y en los penales el equipo de Daquilema frente al equipo de Emelec empataron 0-0, fueron a los penales y en los penales quedaron 10-9. Daquilema ganó 10 tantos a 9 frente a Emelec por los 16 avos de final de Copa Ecuador. Quedó eliminado el club Sport Emelec. Daquilema pasa a la siguiente fase de este torneo. Esto por Copa Ecuador. Y vamos también con información para ustedes. Con información de nacionales e internacionales. Entre disparos, gritos y miedo, se rompió la noche en pleno centro de Guayaquil. Un ataque armado encendió las alarmas entre moradores en las calles José Mascote y Gómez Rendón, donde delincuencia amenaza a estudiantes, residentes y transeúntes. Escuchemos este informe a través de Ecuantena Noticias.
1: Durante la noche de este martes, el sonido de varios disparos alertó a los moradores del sector de las calles José Mascote y Gómez Rendón. Esto en el centro sur de Guayaquil. En ese punto, un hombre fue interceptado por sujetos que se movilizaban en una motocicleta y en cuestión de segundos fue atacado a balazos en repetidas ocasiones. Tras este hecho violento, unidades de la Policía Nacional llegaron hasta el sitio para acercar la escena e iniciar las primeras investigaciones que permitan determinar las causas y responsabilidades en este nuevo hecho de sangre.
2: Digo que el club necesita que estén los policías en el PAI.
1: Había un PAI.
2: Todavía está el PAI, pero el PAI se ha cerrado.
1: Ah, pero faltan los policías. Viene ahora lo mismo.
2: Lo mismo que nada.
1: ¿El sujeto era de la zona?
2: Yo no lo conozco.
1: Ay, pero si era de la zona.
2: Yo creo que sí.
1: Según expresaron moradores del sector, el temor se apoderó de la zona, sobre todo porque el ataque ocurrió.

0: Pese a contar con una pequeña UPC, denuncian la falta de presencia policial y mayores controles preventivos. Julio César Saona, Noticias Oromar.
1: Muy bien, escuchábamos este informe de esto sucedido en el centro de Guayaquil. 18 horas con 16 minutos. 6 de la tarde con 16 minutos. Y por otro lado, dos policías se debaten entre la vida y la muerte tras ser atacados a balazo mientras se dirigían a cumplir sus labores en la cárcel de Bahía de Caracas, en el centro norte de Manabí.
2: La violencia también azota a la institución del orden. A eso de las 7 horas de este 20 de mayo, cuatro policías que se movilizaban en un vehículo tipo auto fueron interceptados y atacados a balazos. Todo sucedió al centro norte de la provincia de Manabí, en el cantón Sucre, según las primeras informaciones de la Policía Nacional. Los uniformados fueron baleados por desconocidos cuando se dirigían a trabajar a la cárcel de Bahía de Caracas. Del ataque, dos policías quedaron heridos y fueron trasladados a una casa de salud, donde su pronóstico es reservado. Las víctimas, hace unos 15 días, habían llegado a laborar a la prisión, donde entre abril y mayo, tres guías penitenciarios han sido asesinados a balazos. Por ahora, las diligencias continúan para establecer motivaciones y dar con los responsables. Dulen Mendoza, Noticias Román. La violencia.
1: Muy bien, escuchamos este informe. Esto en Manabí, donde dos policías fueron atacados cuando se dirigían a la cárcel de Bahía de Caracas a realizar su trabajo. Por otro lado, medicamentos de dudosa procedencia, productos falsificados y hasta insumos de uso exclusivo en el sistema de salud es lo que hallaron en plena Bahía de Guayaquil durante un operativo que encendió las alertas sanitarias. Escuchemos este informe.
3: Más de 11.000 medicamentos irregulares fueron decomisados durante controles ejecutados por la Agencia Nacional de Regulación, Control y Vigilancia Sanitaria, ARSA, en varios locales de la Bahía de Guayaquil.
4: Los bloques o kioscos donde venden medicina, con todo el personal técnico, por lo que estamos ahorita haciendo el levantamiento de acta. Esto para evidencia y muestra, vemos esta caja de solución inyectable. Podemos aquí verificar que está caducada, la medicina está caducada.
3: Durante la intervención, las autoridades encontraron productos y registros sanitarios, medicinas presuntamente falsificadas, insumos de contrabando y otros de uso exclusivo para hospitales y centros de salud.
4: También tenemos, entre otros, carbamazepina, medicamentos genéricos. Sin embargo, al revisar el blister, podemos ver que dice: medicamento gratuito, prohibida su venta.
3: El operativo se realizó con apoyo de la Policía Nacional y dejó como resultado la clausura de varios locales comerciales. Entre los hallazgos, también se detectaron etiquetas y productos que habrían sido utilizados para adulterar las medicinas.
4: La medicina está caducada 10 de mayo del 2026 y podemos ver que es de Colombia, procedencia de Colombia.
3: Las autoridades sanitarias insisten en que la ciudadanía debe adquirir medicamentos únicamente en establecimientos autorizados, ya que el consumo de productos falsificados o sin control sanitario podría poner en riesgo la vida de los pacientes. Mario Andrés Naranjo, Noticias Román.
4: Y además que se encuentra.
1: Muy bien, entonces escuchamos este informe de medicamentos de dudosa procedencia, productos falsificados y también insumos que están caducados y otros que son prohibidas su venta, o sea que los dan en los hospitales públicos, pero estas personas tienen esos medicamentos y lo venden al público. Y después decimos en los hospitales, ¿dónde está la medicina? Están aquí, en estos kioscos que suelen haber en la bahía, donde se venden medicamentos. Bueno, estos controles me parecen muy bien y se deberían intensificar.

0: la salud de los ecuatorianos la que está en juego y debería ser más riguroso todo este tipo de medidas y controles. 6 de la tarde con 21 minutos. Y el registro electoral escaló a 237 organizaciones políticas debido a la reactivación de fuerzas locales para las elecciones seccionales. Sin embargo, el tablero municipal sufrió una fuerte baja el pasado 17 a solo 14 partidos y movimientos. Escuchemos este informe con el tema del CNE.
1: A 2 semanas para que concluya el plazo otorgado por el Tribunal Contencioso Electoral para que se resuelva el pedido de recursos presentados por organizaciones políticas en suspenso, el Consejo Nacional Electoral mantiene el número de 237 organizaciones políticas inscritas para las elecciones seccionales del 29 de noviembre del año en curso. De estas, 14 son nacionales, entre las que destacan Acción Democrática Nacional, Partido Social Cristiano, Centro Democrático, Pachacutic, entre otras, y 223 son movimientos y organizaciones políticas cantonales y parroquiales. En 2025, el CNE habilitó un total de 78 organizaciones políticas nacionales y provinciales para presentar candidaturas. De estas, 7 partidos eran nacionales, 10 movimientos políticos también nacionales y 61 organizaciones de carácter provincial. En el registro global existían 232 agrupaciones, pero los movimientos cantonales y parroquiales no calificaban al tratarse de elecciones presidenciales y legislativas. La diferencia con el registro para el 2026 radica en el tipo de elección que corresponde a las seccionales. En 2025 estaban inscritas un total de 232 agrupaciones. En 2026, al momento, hay 237 organizaciones. El incremento neto de 2025 a 2026 es de 5 agrupaciones en el registro global. En cuanto al ámbito de competencia, en 2025 fueron 78 organizaciones nacionales y provinciales. En 2026 compiten las 237 habilitadas. El contraste incide en que en 2026 se activan los movimientos cantonales y parroquiales. Y en cuanto a las fuerzas nacionales, en 2025 17 agrupaciones estaban habilitadas. Ahora en 2026 14 organizaciones nacionales están inscritas. Es decir, el tablero nacional sufrió un decrecimiento drástico debido a la suspensión de 3 fuerzas nacionales: Revolución Ciudadana, Movimiento Construye y Partido Unidad Popular. Ana Belén Ayala, Noticias Oromar.
0: Muy bien, entonces ahí tenemos esto por parte del CNE. Y por otro lado, amarradas y envueltas en medias nylon, investigan red de tráfico de iguanas tras hallazgo de especímenes en Guayaquil. El Ministerio del Medio Ambiente y Energía, el MAE, colabora con las autoridades judiciales con la información técnica y legal recopilada dentro del caso de 12 iguanas, 12 encontradas en el aeropuerto de Guayaquil. 3 ciudadanos fueron detenidos por llevar 12 iguanas en su equipaje. La entidad gubernamental expuso que brindará el acompañamiento necesario para determinar el origen y las posibles conexiones de una presunta red de tráfico ilegal de vida silvestre. La entidad detalló que el seguimiento del caso permitirá identificar a los responsables y asegurar que sean procesados conforme al ordenamiento jurídico y vigente.
2: Iban a salir del país, pero en sus maletas no llevaban ropa, llevaban iguanas marinas de Galápagos con las patas atadas. Un hallazgo que encendió las alarmas y evidencia un tráfico de fauna silvestre. 12 pequeñas iguanas marinas de Galápagos fueron encontradas dentro de las maletas de 3 ciudadanos tailandeses en el aeropuerto José Joaquín de Olmedo de Guayaquil. Los animales tenían las patas atadas y estaban siendo trasladados en condiciones alarmantes. Una de las iguanas murió y varias quedaron con sus extremidades entumecidas. Y aquí va el contexto. El hallazgo ocurrió días después de que varias iguanas marinas Salinas aparecieran caminando por las calles del norte de Guayaquil, algo completamente inusual para esta especie endémica de Galápagos. Esto refuerza la hipótesis de que existiría una red dedicada al tráfico ilegal de fauna silvestre desde el archipiélago hacia el continente. La policía capturó a 3 ciudadanos asiáticos, quienes ahora son investigados por el presunto delito de tráfico ilegal de especies protegidas. Por su parte, el Ministerio del Ambiente confirmó que ya inició acciones legales mientras continúan las investigaciones para determinar el alcance de esta operación clandestina. Recordemos que las iguanas marinas solo existen en Galápagos y son parte única del patrimonio natural del Ecuador. ¿Qué opinas de este caso? Te leo en los comentarios. Ronald Herrera, el noticiero Trabajando con Ecuador.
0: Muy bien, entonces escuchábamos ahí parte de este informe. Evaluación de los especímenes. Por ahora los especímenes siguen bajo custodia del MAE para su evaluación y atención especificada o especializada. Dentro de las revisiones se detectó que una iguana había fallecido y varias presentaban presuntas afectaciones físicas atribuidas a las condiciones en las que habrían sido transportadas, amarradas sus extremidades y envueltas en medias de nylon dentro de un bolso de mano. En el plano legal, la policía, en coordinación con autoridad ambiental, informó el caso a la fiscalía para las acciones pertinentes. De igual manera, se mantiene articulación con la dirección del Parque Nacional Galápagos y el Consejo de Gobierno de Régimen Especial de Galápagos. Por ahora, los 3 ciudadanos tailandeses se mantienen bajo las órdenes de la autoridad judicial mientras avanza el proceso investigativo. Bueno, ahí vemos la foto de 3 ciudadanos tailandeses que se pretendían llevar estas iguanas. Pretendían viajar con las iguanas marinas traídas desde Galápagos. ...18:28... 12 iguanas pretendían llevarse en su equipaje. Ahí está la foto de las iguanas, cómo están amarradas de sus extremidades, cada una de ellas, y envueltas en medias nylon. Bueno, ¿para dónde se las llevaban? ¿Cuál era el destino de estas iguanas? ¿Cuánto les iban a pagar por cada una de estas iguanas? Sí, es un dato que me llama mucho la atención, ¿no? O sea, pretendían viajar, salir del país en avión con estas iguanas. Es un poco curioso, no lo había visto antes este caso, ¿no? Por ejemplo, he sabido que de repente han traído tortugas de Galápagos. Pero las tortugas, o sea, las que son pequeñitas, ¿no? Y por el mismo hecho que son pequeñitas, por ejemplo, se las pueden meter en el bolsillo. No digo que está bien que lo hagan, está mal porque no es lo recomendable. Pero, por ejemplo, estas iguanas, aparte que estas iguanas son súper agresivas, ¿no? O sea, ¿cómo se dieron tiempo para cogerlas, amarrarlas? ¿Cómo pretendían sacarlas? O sea, igual en el aeropuerto hay detectores de equipaje, ¿no? Los equipajes pasan por rayos X y hay personas que controlan este tema y va a ver las formas, o de pronto ya estaba hablado con los que revisan los equipajes para que los dejen pasar, y al destino que llegaban también a sí mismo. O sea, es un poco complicado, ¿no? Por eso se presume que pertenecen a una red, o sea, muchas personas más participan de esto, de este tráfico de vida silvestre, ¿no? Como son las iguanas marinas, que son que son provenientes de Galápagos, ¿no? Son una especie que tenemos acá en Ecuador. 6:31 p.m. A esta hora hacemos una pequeña pausa y regresamos con más a través de Radio Ecuantina.

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0: 18 horas con 40 minutos, 6 de la tarde con 40 minutos. A través de Radio Ecoantena 1030 AM, la radio de la familia. Y el gobierno declaró en alerta amarilla preventiva ante la posible evolución del fenómeno del Niño. Las autoridades activaron medidas de prevención en 17 provincias del país. Escuchemos este informe.
1: La Secretaría Nacional de Gestión de Riesgos declaró la alerta amarilla preventiva tras los análisis técnicos del INAMI, NOCAR y el Comité ERFEN sobre la posible evolución del fenómeno del Niño.
2: Ya vemos condiciones bastante cálidas en el Pacífico, los modelos nos anticipan que esta condición se mantendría en los próximos meses y ante esto existe una probabilidad bastante elevada de que tengamos una activación de un evento el Niño en los próximos meses.
1: La medida abarca 17 provincias, 143 cantones y 491 parroquias ubicadas principalmente hasta los 1.500 metros sobre el nivel del mar.
3: El comportamiento de la temperatura que excede los rangos normales en alrededor de 2 grados centígrados aproximadamente y de forma promedio en toda esta área en 1.3 grados aproximadamente.
1: Las autoridades dispusieron la activación de COE cantonales y provinciales, además de actualización de planes de contingencia ante posibles inundaciones, deslizamientos y lluvias intensas.
3: Este calentamiento anómalo obviamente también está asociado a procesos oceánicos que se están siendo trasladados desde el Pacífico Central con energía que básicamente está llegando, arribando hacia nuestras costas.
1: El gobierno aclaró que esta declaratoria no significa que el fenómeno del Niño ya esté oficialmente presente, sino que busca reforzar las acciones preventivas y la capacidad de respuesta en las zonas vulnerables del país. Isaías Cruz, el noticiero trabajando por el Ecuador.
0: Muy bien, escuchábamos ahí este informe sobre la posible llegada, la inminente llegada del fenómeno del Niño en Ecuador. 18 horas con 42 minutos, 6 de la tarde con 42 minutos. Y personal médico del Hospital Teodoro Maldonado Carbo del IES informó que la mujer herida de bala el pasado jueves evoluciona de manera favorable. Escuchemos esta información a través de Ecoantena 1030.
4: Lo primero que Jessica Bermeo dijo al despertar de la sedación fue que está agradecida con el equipo médico del Teodoro Maldonado. Con ayuda de la IA, también escucharemos lo que dijo entre sollozos.
5: Siento que Dios me devolvió la oportunidad de vivir. Esta es una prueba muy dura y difícil que la vida me puso. No obstante, siento que todo esto tiene un propósito.
6: A dos semanas para...
4: 43 años, recibió un disparo cuando iba con su hija a retirar dinero de un cajero en Sauces 5, norte de Guayaquil. Ocurrió el 14 de mayo. Delincuentes dispararon contra un hombre y uno de los proyectiles alcanzó a la mujer. Ingresó por detrás de la oreja y se quedó en el cráneo. Por fortuna, no llegó al cerebro.
7: Son 5 días desde que admitimos a una paciente femenina que vino con un disparo de arma de fuego que se alojó en la región del Peñasco derecho y que pasó a cuidados intensivos por 3 días bajo un sistema de ventilación mecánica y medidas anti-edema cerebral. El salvar el cerebro del daño nos permitió tener una visión positiva de su evolución y es lo que ha ocurrido.
4: Además de los médicos del hospital del IES, su familia y su pareja han estado cerca de Jessica, atentos a su evolución. El deseo es que se recupere, le retiren la bala y continuar con la planificación de su boda, que quedó pendiente.
7: Habría que cuidarle la parte auditiva y valorarlo porque esa para nosotros sería la única complicación que podría tener. Al momento igual ella está recibiendo una cobertura antibiótica muy amplia para evitar una infección en ese esa zona y posteriormente que los médicos de otorrinolaringología procedan a la extracción del proyectil que aún se encuentran alojado.
4: Jessica no recuerda lo que le pasó, solo sabe que despertó en una sala de cuidados intensivos, pero lo que sí recuerda es que es maestra pastelera y ha prometido que lo primero que hará al salir del hospital será preparar unos deliciosos postres para el personal médico que hoy la cuida. Stalin Vaquerizo, El Noticiero, trabajando por Ecuador.
0: Muy bien, entonces esta es una buena noticia después de lo lamentable que ocurrió a esta dama. Hoy en día se encuentra ya recuperándose en el Hospital del Sur, el Teodoro Maldonado Carbo, al sur de Guayaquil. 6:45. Y el presidente Noboa realizó la entrega de nuevo equipamiento a la Policía Nacional en Quito. El acto forma parte de las acciones impulsadas para fortalecer las capacidades operativas de la institución.
6: Amigos televidentes, compañeros, muy buenas tardes. Estamos en el sector de La Gasca. En estos precisos momentos, el presidente de la República, Daniel Noboa, está realizando la entrega de 223 vehículos para la Policía Nacional, tanto patrulleros como para vehículos del Servicio de Inteligencia. Escuchamos parte de la declaración del presidente de la República, Daniel Noboa, en torno al trabajo que se genera a nivel nacional en beneficio de la ciudadanía y además respaldando y reequipando a la Policía Nacional con este nuevo cargamento de vehículos que se están entregando a la Policía Nacional, tanto para servicio urbano como para inteligencia.
8: Vamos a tener futuro como país. Si no, estamos destinados al fracaso como nación. La donación de estos 223 vehículos es el reflejo de respaldo del país a nuestros policías. Es también el reflejo de la cooperación entre un gobierno y la empresa privada. Muchos de estos vehículos fueron, pues, de una manera donados o entregados por deducciones tributarias en nuestra ley de seguridad, nuestra ley para deducir hasta el 30% del pago del impuesto a la renta, que lo pueden hacer las empresas directamente a la policía o a los militares. Eso hace que las empresas se puedan involucrar en la lucha contra el crimen organizado, se puedan involucrar en la mejora de los barrios donde sus trabajadores viven, o inclusive donde ellos operan como fábricas y como tiendas. Con este nuevo lote ya sumamos 643 vehículos donados por la empresa privada, lo que representa una inversión que supera los 30.6 millones de dólares. Por nuestro lado, desde el 2023 hemos invertido más de 115 millones y seguiremos invirtiendo ahora más que nada en tecnología. ¿Cuál es nuestra prioridad? Nuestra prioridad es la seguridad de ustedes, es la seguridad en las zonas urbanas, suburbanas, son las zonas que nuestra oposición de la mano con el narcoterrorismo buscan amedrentar, buscan molestar, buscan atentar contra la paz de los ciudadanos, y nosotros no podemos permitir eso, no podemos permitir que esta gente tenga aterrorizada a nuestros ciudadanos en sus casas, en sus barrios, en sus parques. Eso jamás lo vamos a permitir. Hemos superado las trabas, ciertos pretextos, hemos luchado día a día. Nuestra policía y nuestras fuerzas armadas han luchado sin parar. Nuestra policía inclusive han arriesgado su vida en situaciones extremadamente difíciles. Hemos tenido quemas de UPCs, hemos tenido quemas de propiedad privada inclusive de nuestros policías, y aún así siguen luchando. Hay que recordarle también a los quiteños que gracias a la valentía de la policía, de las Fuerzas Armadas y de los funcionarios que decidieron luchar por el Ecuador, protegimos la capital. Por primera vez logramos proteger la capital. Eso significa proteger los barrios, proteger las pequeñas tiendas, los pequeños locales. No permitimos que entren a esta ciudad a destrozarla, esta capital que es de los quiteños, pero que también es de todos los ecuatorianos. Y tiene que ser el orgullo del país. Estamos demostrando que gobernar es cumplir con la palabra. Y estamos demostrando también que cuando uno enfrenta los problemas directamente,
9: y cuando uno se para al frente de las personas que quieren atentar contra los ciudadanos, muchas veces ellos son los que ceden. Nosotros no cedemos ante la delincuencia, no cedemos ante la criminalidad, y escuchamos y trabajaremos todos los días por los ciudadanos, por los ecuatorianos, por los jóvenes que creyeron en que pueden llegar a tener una mejor vida con este gobierno, que creyeron que con un joven presidente que no le tiene miedo a nada, podemos salir adelante y podemos combatir al narcoterrorismo y a toda la gente que nos hace la vida difícil.
0: Muy bien, escuchábamos ahí parte de las declaraciones del presidente el día de hoy, que realizó entrega de nuevo equipamiento a la Policía Nacional, esto en Quito. En Quito, donde estuvo el presidente Daniel Noboa. Y el ministro del Interior, John Reimer, afirmó que Aquiles Álvarez ha rechazado en varias ocasiones los alimentos entregados en el centro penitenciario. Escuchemos esta información.
10: ¿Usted cree que me puede enseñar cómo está usted físicamente en este momento?
11: Este video fue difundido por el equipo legal de Aquiles Álvarez. En él se observa al alcalde de Guayaquil sostener una reunión telemática con sus abogados desde el interior de la cárcel de máxima seguridad al encuentro. Su defensa denunció restricciones y afectaciones a sus derechos.
12: Esa era una reunión jurídica. Es decir, mientras se reúne con sus abogados, es hostigado, es presionado y coaccionado por funcionarios de dentro de la cárcel, y donde le prohíben expresamente sacarse la camiseta.
13: Siempre se porta así, siempre falta el respeto.
11: Incluso supuestos tratos inhumanos.
12: Le quitaron la Biblia y hemos tenido que insistir para que nos permitan entregarle 2-3 libros cada tanto. Hemos tenido que insistir para que nos permitan entregarle agua.
11: En ese marco, habló del deterioro físico y lo sustentó con capturas de pantalla como estas.
12: Solo como datos objetivos, 26 kilos menos.
11: Pero desde el Ejecutivo la respuesta fue inmediata. El ministro del Interior, John Reimer, reveló en entrevistas concedidas en las últimas horas que existen registros de ocasiones en las que Aquiles Álvarez habría rechazado los alimentos entregados dentro del centro penitenciario.
14: Es una cárcel de máxima seguridad, no hay economatos, no hay ingreso de comidas, pero obviamente se da las 3 comidas diarias a todas las personas que están en la cárcel del encuentro. Recordemos cuando sacamos las imágenes de el otro PPL, Jorge Laz, que decían que también estaba demacrado, y luego salió una imagen de él que mostraba totalmente lo contrario, sino que antes de salir las cámaras el hombre se despeinaba obviamente para dar una imagen.
11: Aseguró que el burgomaestre mantiene llamadas frecuentes con familiares y contacto constante con sus abogados.
14: Lo dije y se sigue cumpliendo, que él tiene ciertos privilegios, por decirlo de esta forma, porque él cumple horas de pato, comunicaciones con su familia. El abogado de él ha ido de forma continua a verlo, y yo no he escuchado comentarios anteriores sobre esto. Hoy nace a partir del problema que tuvimos de una persona que falleció.
11: Reimer se refiere a la muerte de un privado de libertad diagnosticado con tuberculosis dentro del penal.
14: Y ahí es cuando comienzan a agarrar esta bandera para tratar de atacar la cárcel de encuentro.
11: Aquiles Álvarez cumple prisión preventiva por el denominado caso AAA. Es procesado en el caso Goleada y tiene una causa más, por haberse quitado el grillete electrónico para cargarlo, como si se tratara de un celular. Luisa María Heredia, El Noticiero, trabajando por Ecuador.
0: Por otro lado, el nombre de Newt Gerson pasó en pocas semanas de celebrar un hito para el trap ecuatoriano a formar parte de una investigación penal.
15: Hace 2 meses su nombre era sinónimo de ascenso. Hoy aparece en el centro de una investigación judicial. El cantante urbano New Gerson, de 26 años, pasó de celebrar su ingreso a una de las disqueras más importantes de la región a ser trasladado hasta la penitenciaría del Litoral tras una decisión judicial. El artista oriundo de Ventanas, en Los Ríos, había anunciado su firma con Universal Music Colombia, convirtiéndose en el primer trapero ecuatoriano en llegar a esta casa discográfica. mientras sus contenidos en redes sociales sumaban millones de reproducciones y su carrera tomaba impulso internacional. Pero el fin de semana su historia tomó otro rumbo. La propiedad se realizó con allanamiento en el distrito San Borondón, Ciudad Celeste, en la cual se logró la aprehensión de 9 ciudadanos por sustancias sujetas que se encontró tenencia ilegal de armas y vinculación a robos en carreteras. Y también como se encontraron televisores, New Jersey fue detenido junto a otras 8 personas durante un allanamiento dentro de las investigaciones por el robo de un camión cargado con más de 100 televisores de alta gama. Equipos que, según Fiscalía, eran ofertados en redes sociales. Y por presuntamente estar vinculado a una estructura criminal que estaría asaltando en carreteras. Si recuerdan ustedes, hubo una operación por parte de Policía Nacional en días anteriores donde agarraron un vehículo con más de 100 televisores que habían robado y se pudo recuperar. Y hubo detención. Este es parte de la organización que estaría detrás de esto, donde estamos atacando el robo de carreteras.
16: Durante la audiencia de formulación de cargos, su defensa aseguró que el cantante se encontraba en el inmueble como invitado brindando un servicio artístico. Además, presentó el contrato suscrito con la disquera internacional como parte de los argumentos para solicitar que el proceso lo afrontara en libertad. Sin embargo, la jueza dispuso prisión preventiva para los procesados mientras continúan las investigaciones por presunta asociación ilícita. Julio César Saona, Noticias Oromar.
0: Muy bien, entonces, bueno, sin opiniones, nos vamos, Dios mediante, hasta el día de mañana. Si es en sintonía de Radio Condena, viene más información, más programas para ustedes. 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